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0: Hola, hola amigos, ¿qué tal? ¿Cómo están? Muy, pero muy buenas noches. Arrancamos acá la programación de 90+3 por la señal de Radio Visión 106.1. Un abrazo gigante para todos y cada uno de ustedes. Acá, bueno, ya iremos hablando de diferentes temas hoy relacionados a Deportivo Cuenca, que están en una reunión importantísima, sesión de los socios de Deportivo Cuenca, en referencia a lo que se viene de acá con GFI. La necesidad de dar solución a todas las situaciones que atraviesa el equipo colorado en lo económico, en lo institucional, en lo futbolístico, en todo, básicamente. Se ha convocado a los directivos de aquel Deportivo Cuenca campeón, que estaban justamente buscando solución y queriendo poner el dinero para conocer qué se puede hacer, cuál es una de las soluciones que puedan dar ellos. Hemos intentado conversar con algunos de ellos. Bueno, hemos tenido un par de respuestas interesantes. Ya les vamos a ir contando durante la programación. ¿Qué pasa con la Liga Pro? ¿Qué pasa con el equipo del Manta? Parece que el Manta empieza a encontrar una luz al final del túnel en medio de las circunstancias y podría tener la oportunidad de salvarse de la Serie B. ¿Por qué? Ya les contamos acá durante la programación y también estaremos hablando de los rivales de Ecuador, que ya se ha dado a conocer señal abierta para lo que serán los partidos de la tricolor ecuatoriana de la mano de Marcelo, el muñeco Gallardo, o Napoleón, como lo apodan otros en el espacio de director técnico. Ya les iremos contando todos estos detalles durante esta programación deportiva acá en 90+3. Saludo con mis compañeros. Señor Pedro Antonio Sá, ¿cómo le va? El misterioso, y ahora con lo que nos acaba de mostrar acá, ya les... Bueno, no sé si el señor Sá querrá contar aquello. Diría que puede ser más misterioso todavía. Señor Sá, ¿cómo le va? Buenas noches. Bienvenido a 90+3.
1: ¿Cómo está, señor Montalbán? Buenas noches. Agustín, también saludos y a todo el staff de 90+3 y a todos quienes están desde el otro lado ya en este día martes, posterior a la jornada 1 del primer hexagonal por el descenso, del hexagonal también por ese campeonato y del cuadrangular. Lo cierto es que ya se terminó, pero la acción no había terminado porque en la mesa habían todavía cosas que resolver en aquel partido entre Macará y el conjunto de Manta por la fase regular. Obviamente, ya vamos a estar hablando al respecto a continuación, se habla de una formación indebida en el conjunto de Macará, por lo que se le estaría restando puntos al conjunto de la Sierra y obviamente sumando al equipo de la Costa, y esto tiene que ver directamente con Deportivo Cuenca.
0: Claro.
1: Obviamente en la lucha por el descenso. Sí, pero bueno, Deportivo Cuenca está ahí, es coyuntural porque estamos en la ciudad de Cuenca, entonces hay que asentarlo de esa manera. Y el hecho de la, para mí, gran noticia, ¿no? De que se pueda observar a la selección ecuatoriana de fútbol sin ninguna restricción.
0: Entiendo que usted ahora sí podrá madrugar porque no puede extender la noche por la decisión que ha tomado de pizarrearse la piel, como lo hemos hecho en algún momento algunas personas. Señor Agustín Carrasco, y uno de los que justamente se ha pizarreado la piel es el señor Carrasco. ¿Cómo le va? ¿Cómo le va, señor Carrasco? Bienvenido, buenas noches.
2: Muy buenas noches, Daniel, Pedro, y a toda la amable audiencia de Radio Visión. Bienvenidos a esta edición de 90+3. Ya estaremos conversando de todos esos temas que ya ustedes han mencionado. Lo que más emociona, creo yo, y más destaca de las noticias de este martes es el hecho de poder ver, después de tanto tiempo, a la selección ecuatoriana en señal abierta en esa interesante gira que tendrá por el continente asiático, y seguramente también otras noticias del cuadro morlaco y de la Liga Pro que ya estaremos tocando, como el tema de Manta.
0: Sí, señor, ya lo iremos charlando por acá. Oigan, hablando de esto, de pizarrearse la piel, bueno, término que ahora mismo me salió, que no creo que les guste que yo diga grafitearse.
2: Normal.
0: ¿Por qué se hicieron tatuajes ustedes? Señor Carrasco.
2: Oiga,
0: usted tiene tatuajes.
2: Sí.
0: Varios. Usted creo que es el que más tatuajes tiene acá del grupo.
2: Sí, unos 6, 7 tatuajes. Oiga, me gustan.
0: Ah.
2: Y de pequeño decía que no me iba a hacer nunca. Me acuerdo que les veía a mis primos, a mis tíos que se hacían. Tengo un tío principalmente que se hacía, y luego fue mi hermana la que se hizo. Me dijo, no duele.
1: Yo dije, no, dijo una mentira.
2: algún rato ha de pasar.
0: Depende de dónde se haga también.
2: Y nada, pues fui a los 17 años, me hice el primer tatuaje.
1: Ah, menor de edad todavía.
2: Sí.
1: Ah, pero es un montón.
2: 17 años. Y tuve que buscar una.
0: ¿Y fue cuál?
2: Este de León. Tuve que buscar un tatuador que no me pida permiso de mis papás, porque habían otros que me pedían permiso. O sea, una nota de mis papás autorizándome. Y este fue un amigo de mi tío que me quiso ayudar más bien. Y ya pues me hice. Pero realmente me gusta. Ya de ahí a los 9 meses me hice otro. Ya de ahí no paré. Hasta un punto que ya.
0: No, es que es adictivo, se vuelve adictivo. Sí, de verdad le digo. Señor, ¿sabe usted por qué se hizo?
1: Bueno, muchas cosas, ¿eh? Espero que no esté escuchando ciertas personas que no deben escuchar. Si no, yo no llego a la casa.
0: Ah, también sí. Está así.
1: No, yo no llego a la casa, no, le prometo.
0: O sea, ya le metimos en problemas.
1: Sí, sin duda. Hay que ver cómo.
0: No, igual se va a enterar.
1: No, obviamente.
0: A cualquier otro.
1: Imagínese, rato, también. Es
0: claro.
1: ¿A quién se le ocurre también?
0: Sí, es todo el brazo que se ha ido a tatuar.
1: No, pero tampoco es así, pero no.
0: Medio cuerpo.
1: No, pero bueno, vamos a ver. Igual suelen decir que se comete errores. No sé, señor Carrasco, si alguna vez se arrepentirá del leoncito que tiene.
0: Oye, yo no le veo.

0: Lo peor que podría pasar es que el cueca desaparezca. Va a ser un bonito recuerdo. Va a ser un bonito recuerdo.
1: Pero por último puedo decir, no sé, y es uno de los animales que me representa.
0: Claro, alguna cosa. O sea, más allá sí me gusta. ¿Cómo sacarse? Principalmente es el cuenca. Pero el que seguramente sí me arrepiento alguna vez es ese Messi.
2: ¿Quién no parece Messi?
0: Que es un Messi.
2: Pero usted dígale que es Messi 2012.
0: Sí, sí, claro, hay que decir que es el que es Jorge Messi, no Lionel Messi.
2: O ese Messi de 2012 que era gordito, ¿se acuerda?
0: Recién cortadito el pelo.
2: Claro. Pues bueno, se puede solucionar,
1: Sí, sí, sí. La mayoría de tatuajes se pueden solucionar y se puede ir corrigiendo en ese sentido. Sí, le decía, se hace adictivo aquello, así que los que vayan a hacer este tipo de cosas tengan conciencia de lo que se van a hacer, no cometan errores. En ese sentido, pues a conciencia, porque luego se hace adictivo, uno se hace uno y luego quiere otro y luego quiere otro y luego quiere otro. Es
2: no
1: verdad.
2: Para nunca.
1: Aquello, sí, sí, eso es real. Nos ha pasado. Bueno, vamos metiéndonos en el tema deportivo Cuenca. El señor Mendieta no creo que tenga tatuajes.
2: No.
1: Eres pulcro, como sábana de pastor.
2: Claro, sábana blanca ese.
1: Sí.
2: Al menos en eso.
1: No sé.
2: Ahí es un sinvergüenza,
1: Ay, sí, no sé. Usted lo conoce más y ahí yo ya no
2: hasta
1: me...
2: Hasta ahora no ha dado la cara de aquella vez que estaba difamando.
0: ¿Se le cruceteó?
2: No.
1: No ha dicho nada. Se ha hecho el distraído. Seguramente ya debe estar viniendo y por ahí seguramente debe estar escuchando lo que estamos hablando acá. En fin, para no exponernos más, los cueros al sol de 90+3, vamos a irnos metiendo.
2: Por suerte sin cámara,
1: No, y ya ojalá nos puedan permitir esto de salir en redes sociales. Ojalá que se logre dar aquello, porque estamos haciendo las gestiones y se hacen los distraídos, que no puede, que no sé qué, que ya le voy a decir, que bueno, ojalá que pronto se pueda dar solución a aquella situación. En fin, señores, hoy hay una reunión importantísima del Deportivo Cuenca. Es más, unos minutos más a ver si podemos ir por allá y ver qué es lo que está pasando con la gente del Deportivo Cuenca. En el salón de sesiones del Deportivo Cuenca. Entiendo que es en el estadio. Sí. Así que una situación importante que se está desarrollando ahora mismo. Arrancaba a las 6:30. Dudo mucho que haya arrancado 6:30.
2: No.
1: Debe estar arrancando recién aquella situación.
2: La convocatoria ya ha sido 6:30.
1: Exacto. Por todo lo que el tema de sale del trabajo y todo ese tipo de cosas.
2: No había apertura a la prensa, pero no.
1: No apertura a la prensa no. En los exteriores seguramente sí se va a poder estar y a ver si se puede conversar con alguien por ahí probablemente en este contexto. Pero bueno, de lo que tenemos entendido, o al menos los puntos a tratar por parte de Deportivo Cuenca, el más importante es el hecho de que se ha convocado a los ex directivos de aquel de Deportivo Cuenca campeón, Manuel Vega, Gustavo Muñoz, Esteban Cuellar, quienes formaban parte incluso de este grupo que quiso arreglar con GFI el tema económico, comprar la deuda en ese sentido. O lo que se le debe a GFI o comprar esa responsabilidad por parte de Deportivo Cuenca y hacerse cargos de ellos de toda esa situación. Entiendo, al menos de lo que me han sabido decir, es que la reunión con ellos se va a postular en ese sentido, a ver qué propuesta tienen, qué es lo que les ha sabido decir GFI en este sentido, si es que hay alguna posibilidad de que esto pueda trascender y que se puedan reactivar las conversaciones que en algún momento se cortaron y de esa manera se permita llegar a alguna solución por parte de Deportivo Cuenca y por parte de GFI. En medio de estas circunstancias es un momento, yo digo que un poco complicado, porque hay una propuesta que se envió por parte de estos ex directivos que era cancelar en cuotas el valor que le deben a GFI hasta el momento, y les ofrecieron alrededor de 2 millones, más menos, para liquidar esa deuda con GFI, lo cual no habrían aceptado en diferentes momentos, porque tuvieron un par de reuniones, pero no se ha aceptado aquella situación y a ver si se pueda reactivar, es lo que pretende la directiva de Deportivo Cuenca, porque GFI ha solicitado el pago de algunos valores, que ustedes ya lo conocen, alrededor de 3

0: $100,000 que tendría que cancelar Deportivo Cuenca, más el hecho de darle la potestad de gerenciamiento y hacer auditorías económicas, bueno, un sinnúmero de cosas que ha solicitado GFI, que está en el derecho de hacerlo, que Deportivo Cuenca tendrá, perdón, que cumplir aquello, claro, en la medida de las garantías que pueda dar GFI también para que la institución no se venga abajo totalmente. ¿Creen que se puede encontrar soluciones en medio de esta reunión de socios de Deportivo Cuenca? ¿Se puede encontrar soluciones, o el socio más bien pueda dar soluciones, o definitivamente hay que esperanzarse en lo que puedan decir o lo que pueda hacer la gente de Manuel Vega, Esteban Cuellar, Gustavo Muñoz y compañía? ¿Por dónde creen que pase la solución de Deportivo Cuenca? ¿Los exdirectivos o el socio que quizás pueda hoy estar en la reunión y decir, ¿saben qué? Yo tengo esta propuesta y que podría dar algo diferente a Deportivo Cuenca. Al menos en las últimas no ha pasado aquello. Digo desde el socio directamente.
1: Bueno, pensé que usted suele siempre opinar gustoso de Deportivo Cuenca. Ahora oiga, entiendo mucho más.
2: Quiero analizar mis palabras antes de eso.
1: ¡Epa! ¿Y a quién va? ¿Contra quién van las palabras?
2: Oiga, es que no es que vayan contra alguien, pero a veces las expresiones...
1: Sí, ahorita se puede malinterpretar.
2: Ahorita
1: todo,
2: creo que no hay responsables en este tema central.
1: Oiga, es difícil encontrar soluciones. Ya de plano encontrar soluciones a un tema tan complejo como el Deportivo Cuenca actual, en cuanto a nivel dirigencial, bueno, también deportivo, pero ese es otro caso, pero a nivel dirigencial es difícil decir nosotros como tal, por acá pueden pasar las soluciones. Primero porque está compartida la administración con GFI, por lo tanto debe haber aprobación de las dos partes, obviamente, y después hay que ver por qué aparecen de nuevo las personas que en su momento fueron dirigencia de Deportivo Cuenca, qué es lo que proponen. Yo siento que sería muy irresponsable decirle a la audiencia el día de hoy se van a hallar soluciones claras para Deportivo Cuenca, pero pueden aparecer oportunidades, puede abrirse, ¿no?, el tema de opciones. Quizá por ahí sí pase, y dentro de tantas ideas que puede surgir de socios y exdirectivos, quizás alguna sí pueda ayudar directamente a Deportivo Cuenca, pero yo no me atrevo a decir, no sé si ustedes, yo no me atrevo a decir que las soluciones van a estar por los socios o por la exdirectiva. Puede que ni ellos mismos tengan claro qué le hace bien a este Deportivo Cuenca. Es difícil, ¿eh?
2: Oiga, como le digo, yo usted mismo en la introducción mencionaba esa parte, ya encontrar un responsable en sí es muy difícil. Yo creo que este rato a la gente lo que le queda es primero esperar a ver qué es lo que va a suceder en esta reunión, porque no sabremos hasta no sé cuánto dure, unas 2-3 horas seguramente, y eso querrá decir que seguramente 9, 9:30, 10 de la noche estaremos con un panorama claro de los puntos que se han tratado o que se vayan a tratar en esa reunión. Pero lo cierto es que cada vez es un panorama más complicado para el Deportivo Cuenca, cada vez aparece algo más en el plano administrativo, sobre todo, que, quiero o no, le va a terminar conectando al plano deportivo. Como lo decía el otro día, si hay estos tipos de problemas que son como muy amateur en un equipo, si se le maneja el equipo con un equipo amateur, ¿cómo los jugadores van a rendir de una mejor manera? Entonces yo pienso que el principal tema está ahí, decirle a la audiencia que creamos en el tema este de los exdirectivos, no sé qué tan conveniente sea, pero ya es como aproximadamente un año, un poco más, desde que ha existido este acercamiento por parte de ellos hacia GFI, y parece que las negociaciones siempre se quedan estancadas en algún punto y no avanzan, pero tampoco quiero decir con esto que no sea gente que no quiera ver bien al equipo o que esté haciendo falsas promesas. Esperemos de verdad que después de todo se pueda aclarar toda la situación del Deportivo Cuenca, que de verdad es difícil, ya pasa realmente ratos por lo increíble, porque son cosas que no puedes entender que suceda en un equipo que ya está como 25 años seguidos en la Serie A y se le ha pasado la mayoría de años peleando por no descender. Entonces es
1: no tanto difícil. Así no lo mate. No es la mayoría, no es la mayoría.
2: Oiga, yo tengo un recuerdo desde yo viví un tiempo fuera del país y desde que regresé a vivir acá ya son 11 años. El Cuenca.
1: Pero no en todos. O sea, algunas veces cayó a la octava, novena, décima posición. Ah, no, pero no, no, yo no, no estaba luchando por el descenso.
2: Pero a ver qué le digo, verá, 2020 se luchó por el descenso. Sí. El 21 igual. Se salvó último. El 22 fue más decente.
1: El Deportivo, sí, porque el 23 se clasificó a la Sudamericana. El 24 lo propio.
2: El 23 fue más tranquilo.
1: También, creo yo. Porque fueron
2: el
1: a Sudamericana.
2: El 24 salvó el descenso con Imbabura, ¿se acuerda?
1: Sí.
2: Allá. Y bueno, el 2025 fue aceptable. Pero de ahí, antes de eso, hay unos 5 años que...
1: Cuenca iba casi siempre a Sudamericana antes del 2018.
2: No, pero yo le digo, claro, no, o sea, yo le digo, antes del 2010 el Cuenca era un equipazo que llegó incluso como a 3 finales en pocos años contra el Quito, que nos padrió totalmente en 2008, 2009 y en el 2007 también, si no me equivoco. Pero bueno, de ahí el recuerdo que hay de los últimos años es eso, ¿no? Estos problemas administrativos, porque yo creo que antes incluso podía haber problemas administrativos, pero no afectaban tanto lo deportivo y el equipo rendía. Y no se hacía sentir tanto eso. Ahora es diferente. Yo creo que ya de todo esto termina colapsando el plantel.
1: Una consulta que les quiero hacer porque me surge este momento. Yo siento que las brechas económicas se han ido haciendo mucho más notorias en esta última década del fútbol ecuatoriano, entre los clubes obviamente más pudientes y los que tienen menos capital y menos ingresos. ¿Es 100% esa la causa de que, por ejemplo, hoy en día sea casi imposible ver a los equipos de media tabla o baja tabla luchar por el campeonato? ¿O tiene que ver también con el tema deportivo? Porque igual Macará está luchando ahí arriba y no es que tenga no es que tenga la capacidad económica más alta de todos. Está más estable que Deportivo Cuenca y otros clubes, sí, pero no es un club con capacidades económicas como Liga de Quito, por ejemplo, o Barcelona, que si quiero o no, tiene más capacidad. Entiendo que está pasando por momentos malos dirigenciales, pero tiene más capacidad. ¿Pero para ustedes va por ahí, por el tema de brecha económica, o simplemente en lo deportivo no le da?
0: No, tiene que ver lo económico. Si usted administra bien un club, el ejemplo más claro es Independiente del Valle. Lo administra
1: pero
0: bien.
1: El Cuenca nunca puede... va a tener el capital de Independiente, ni así se administra bien.
0: No, pero en medio del hecho de que usted pueda tener al menos un año, no un año, todos los años, estabilidad económica para sostener sueldos, para pagar aparte del plantel.
1: Sin problemas internos.
0: A los administrativos y demás. Si usted puede sostener todo eso sin inconvenientes, luego el resto va a ir haciéndose capital. Si usted puede manejar aquello de la manera adecuada en contratos y todo ese tipo de cosas, evitando en la gran mayoría el hecho de romper contratos a media temporada, que eso es algo que a la institución del fútbol ecuatoriano, a cualquiera, es prácticamente una normalidad. O sea, se ha normalizado tanto que no importa si saca ahora mismo 4 o 5 técnicos, si vota media plantilla, no importa. Luego vemos cómo solucionamos el tema económico y a las demandas que nos caen, ahí vamos tapando los huecos. Ese es el problema del fútbol ecuatoriano hoy. Y le digo del Cuenca en general, más bien en general y del Cuenca, hoy le pasa factura. Si el Cuenca supiera o pudieran administrar mejor todos los recursos, yo creo que mantendría esa estabilidad y estuviera más o menos como lo que usted dice, Macará, ahí peleando arriba, que no es la gran plantilla que tiene Macará en referencia a los antes mencionados Independiente, Liga, Barcelona.
1: O como Católica.
0: O como Católica. Y mire que Católica tiene menores ingresos por taquillas y todo ese tipo de cosas. Si el Cuenca tuviera ingresos similares de lo que tiene Universidad Católica por sponsor y aparte las taquillas, olvídese, yo creo que el Cuenca estaría constantemente peleando en la parte de arriba. El tema es que cada año lo dejan más endeudado y la brecha en ese sentido, o el hueco para decir económico de deuda, se hace más grande. Ese es el problema. Señor Pedro Antonio Say, y yo creo que por ahí pasa la situación del equipo de Deportivo Cuenca y del resto de equipos del fútbol ecuatoriano. Casi en su gran mayoría. Es más, hoy prácticamente todos. Porque sí. Lo único que se salva es Independiente.
2: Yo creo que, y por ahí, y
1: Libertad creo que está bien, Católica también.
2: Un poquito Liga, quizá.
1: No, Liga.
0: Pero Liga tiene déficit de.
2: Sí,
0: de
2: bueno, tiene.
1: Casi 60. 42 millones, me parece ya, que dijo sí, Isaac Álvarez. Tenía, era 30 y me parece que subió. Pues parece que ha disminuido algo, ¿no? Se supone que le están apostando todo al Mundial de Clubes porque esa ha sido una cantidad de dinero muy importante.
0: Y hay que ver si ahí lo logran estabilizar.
1: Claro, por ahí puede ser.
0: Ese es el tema.
2: Sí, pero realmente de ahí solo Independiente. Por ahí la Católica quizás, pero Católica no tiene ingresos, como decía, por taquilla y todo eso.
1: ¿De dónde saca dinero Católica? Dinero, Católica tiene dinero,
0: De su principal sponsor, que es el banco. Además que son los dueños, de alguna manera, ¿no?
1: Bueno, claro, sí, por
0: pero apiñados, pero sí. Es que no son oficialmente
1: los dueños. Yo pensé que decía tenía otra cosa.
0: No. Eso no me consta. No, me atrevo a decir, pero claro, es que ellos meten ahí dinero, claro, como especie de socios, pero todos sabemos a quién le pertenece indirectamente el club de la Universidad Católica. Oye. Es como lo que sabemos de Independiente del Valle. Es un grupo de socios, pero sabemos a quién le pertenece indirectamente el club.
1: O sea, o si la institución. Si Deportivo Cuenca no tuviera problemas económicos con esta plantilla, ¿le daba para pelear más arriba?
0: Yo creo que al menos en el cuadrangular.
1: Pero el primer semestre no tuvo réditos económicos. Y sí, los resultados dicen que quedó segundo y todo, pero nunca hubo realmente un... ¿Cómo sería? Una estabilidad deportiva. Deportiva, no dije económica. No, nunca tuvo el club estabilidad deportiva.
0: Pero ahí estaba peleando, ¿me entiende? Puede ser que era mentiroso el segundo lugar.
1: Muy coincidencial, lo digo. Sí,
0: pero puede ser que, ya, es verdad, que era mentiroso el segundo lugar. Pero después quizás el Cuenca estaba en sexto. Y ahí se sostenía, ¿me entiende?
1: O sea, todos esos resultados que
0: la realidad
1: se sacaron
0: del Cuenca
1: aquí
0: era
1: fue por
0: para
1: eso.
0: Sexto, séptimo. ¿Cómo?
1: O sea, tiene que ver en gran medida que Deportivo Cuenca no haya sacado los resultados que debió sacar porque estaba sufriendo económicamente, en serio. Yo creo que sí. Que está y lo dijo Daniel Lekulman aquí. Ajá. Porque los jugadores estaban preocupados en cómo llegan a fin de mes y todo eso, pero
0: después... Es más, ahí retiro el creo, estoy seguro.
1: Ah, bueno.
0: Porque lo que dijo Lekulman, usted me acaba de recordar, él lo dijo acá. No lo inventamos nosotros, no lo estamos haciendo porque se nos ocurre. Lo dijo Mancinelli, ¿recuerda en algún momento?
1: Sí, los dos lo dijeron acá.
0: Y no son cualquier no, jugador o cualquier capitán. Técnico, exacto. Entonces, eran quienes estaban dentro de Deportivo Cuenca y sabían lo que estaba pasando, o saben lo que está pasando. En medio de eso, lo que se le vino con GFI, el hecho de que no estaban pagando los sueldos, de que se venía retrasando, que esperaban
1: no
0: los premios
1: tampoco.
0: Por la Conmebol sudamericana, no se terminó dando, porque están bloqueadas las cuentas. Claro, todo eso a la final terminó socavando todo esto que hoy vive el Deportivo Cuenca y que hoy necesita soluciones. Saludo con el señor Fabián Mendieta.
1: Ah, sí, llegó, ¿eh?
0: Sí, justo le pedíamos que a ver si nos puede dar una mano desde el Alejandro Cerrón Aguilar, dice, ya estoy afuera.
1: Siempre pone excusas.
0: No sé, usted lo conoce. Saludo con el señor Mendieta. ¿Cómo le va, señor Fabián Mendieta? Un gusto saludarle. Bienvenido a 90+3.
3: Muy buenas noches, Daniel, a Pedro, a Agustín y a toda la audiencia de Radio Visión 106.1 FM. La verdad es que sí miro con ojos de preocupación lo que pasa en Deportivo Cuenca. Creo que la realidad deportiva, pese a una leve mejoría del último fin de semana, es penosa. Es un equipo que no jugará Copa, por ejemplo, el próximo año. Y luego, ¿sabe por qué también me preocupa la situación de la directiva? Porque en algún punto, Alejandro Méndez, que era una de las cabezas de GFI, al menos visibles de este grupo inversor, decía que él sí se podía sentar a hablar con un grupo de socios de Deportivo Cuenca, ¿no? Él decía, con estos sí me puedo sentar a conversar y con estos no. Directamente le cerraba la puerta al grupo de Eduardo Álvarez, de Natalie Villavicencio, etcétera, etcétera, etcétera. Pero decía, con estos sí, y si ellos tienen una buena propuesta, capaz y GFI se da por bien servido, coge sus cosas y se va. Lo que no terminó ocurriendo, y yo digo, si en algún punto, cuando GFI estaba dispuesto a negociar, no se llegó a justamente un consenso, cómo lo podría hacer ahora, ¿no? Que incluso es un escenario mucho más complejo, que el jefe en un punto no hablaba, que falta muchísimo en el tema deportivo, que se sabe que van a haber deudas fuertes del próximo año. Digo yo, no es un escenario ideal para Deportivo Cuenca. Creo que incluso lo deportivo por un momento puede pasar a segundo plano, porque no es que el Cuenca esté en puestos de descenso, pero se puede convertirse en un gran problema si no empieza a sumar, sobre todo puntos en casa, porque se nota que a Deportivo Cuenca le cuesta mucho más en condición de visitante, al menos desde el juego. Es un Deportivo Cuenca muy disminuido cuando sale a jugar fuera de Laza.
1: Señor Mendieta, para el director Daniel Montalbán, tiene que ver en su gran mayoría el tema económico, que Deportivo Cuenca no haya estado bien en lo deportivo. ¿Usted coincide? Yo no coincido mucho, ¿eh?
3: Oiga, muy sincero. Sabe que podría ser, pero en algún punto es lo que ya habíamos hablado, que, por ejemplo, ahora hay tan poca gente y va a haber tan poca gente en este hexagonal, salvo el Cuenca gane, no sé, por una diferencia abismal el próximo partido, y la gente en serio se pueda levantar del asiento y diga: bueno, no me importa que juegue contra uno de los peores del torneo, yo le voy a apoyar.
1: Que rompa la racha con Orense, ¿no?
3: Claro, pero que le gane contundentemente, que le gane por goleada y que le gane jugando bien. Claro, que le gane 3-0, pero jugando bien, lo que es muy complicado que pase, porque Deportivo Cuenca nunca se preocupó del hincha, digo, se preocupó de, sí, llenar sus arcas. Decir, bueno, aprovechemos de Santos, aprovechemos a Neymar, a San Lorenzo, Copa Sudamericana, cobremos lo más posible, incluso muchos precios que ni siquiera Liga, Independiente del Valle, el propio Barcelona no cobran en Libertadores, se dio el lujo de cobrar Deportivo Cuenca en Copa Sudamericana. Sí, fue un pésimo manejo del departamento de marketing. El departamento de comunicación, que debe venir aliado al departamento de marketing, no le dijo, o capaz le dijo, pero no hizo caso, de, oye, mejor intentemos fidelizar a los hinchas, ¿por qué no? No sé, hacer algo en conjunto, pensemos en el peor escenario. Es lo que incluso le ha pasado al país, ¿no? Que hay veces que sí te tocan las vacas gordas. Claro, hay veces que hay dinero, pero también tienes que aprovechar ese momento para cuando no haya dinero. Y se podía venir este escenario de Deportivo Cuenca jugando el hexagonal por el no descenso. Digo, era un escenario que se podía dar. Y no pensaron en un momento, y ahora yo le entiendo al hincha que esté enojado, que no quiera ir al estadio, que diga: estos jugadores son displicentes, no sudan la camiseta, se tienen que ir todos, se tienen que ir los dirigentes, se tienen que ir el cuerpo técnico. Obvio que le entiendo. Si imagínese que el hincha en momentos complejos le apoyó y pagó cifras que ni siquiera se paga, hasta en partidos de selección hay boletos que son más económicos que lo que pagó el hincha por ver Copa Sudamericana aquí.
1: Oye, y sabe que es más grave, porque no solo eso, ya se sabía del formato, se sabía que en caso de que Deportivo Cuenca, por ejemplo, con el arranque que tuvo el conjunto morlaco y con su segunda posición hasta antes del paro mundialista, el hincha estaba realmente ilusionado en meterse en el primer hexagonal. Es más, acá se hablaba de que Deportivo Cuenca, cuando estaba sexto, séptimo, podía meterse en el primer hexagonal. De plano, ya irse al cuadrangular representaba menos ingresos, porque no era lo que esperaba el hincha. Y segundo, porque en el cuadrangular hay menos partidos de local. Es decir, claro, menos ingresos. O sea, yo no sé, no creo que son comparables, por ejemplo, los ingresos de lo que va a haber en estos 5 partidos a lo que hubiesen habido en esos 3 partidos, pero no sé qué tanta diferencia haya.
3: Oiga, el tema es qué equipos están jugando el cuadrangular, porque
1: yo digo, va a ser muy distinto igual, ¿no?
3: Sí, pero no sé, o sea, por ejemplo, Melec, o sea, quiero, no le llama mucho más que cualquiera de los, sí, de los 5 rivales que tiene acá. Bueno, no sé si Leones llama, Libertad tampoco es que llame mucho. Eso digo, pero al menos si entrabas al cuadrangular, eso quería decir que no habías hecho una campaña tan paupérrima.
1: Al menos, ¿no?, peleabas por Copa, ¿no?
3: Claro, al menos peleabas por Copa. Ahora imagínese que pelea por no descender. Y digo, la gente, quiero o no, se mini acostumbró a que el Cuenca esté en Copa, porque antes, ojo, hace algunos años el Cuenca igual peleaba el descenso.
1: 5 años, 3 de los 5 estuvo peleando por la Copa.
3: Sí, sí, pero eso digo, o sea, como que se mini acostumbró a,
4: claro,
3: que,
4: 2023
3: a que podía ir por Copa.
4: 2024 jugó, el 25 no jugó.
3: Claro.
4: Pero 26 ya jugó.
1: Por eso, el
4: 3
1: de los últimos 4.
3: Claro.
1: O sea,
3: ajá.
1: Y sí, o sea, se acostumbraron menos a verlo en media tabla.
4: Exacto, sí.
1: Este rato está en el fondo de la misma. No literalmente, pero está peleando.
4: Sí, o sea, ya era como desde el 2021, creo, que no se peleaba por el descenso.
1: Y después de esos 2 años malos, yo lo dije, Deportivo Cuenca sí jugaba Copa. antes de esos dos años 2021 y 2020.
4: Claro, en el 18 jugó Sudamericano, en el 2017 también jugó Sudamericano.
1: Acá con... hubo definiciones por penales y todo, o sea.
4: Claro, con Oriente Petrolero.
1: Siempre estuvo el hincha acostumbrado, ¿eh?
4: Sí.
1: Pero bueno, es otra la realidad, tendrá que ver si puede.

0: Y hallarle la vuelta a la situación, si es que el siguiente año Illana forma una plantilla también de acuerdo a lo que él quisiese, y por qué no Deportivo Cuenca vuelve a hacer algo similar a lo que hizo, por ejemplo, con Norberto Araujo. Yo ya siento muy difícil que pase, pero bueno, nosotros nos vamos a la pausa. El señor Montalbán, que está dirigiéndose al estadio, a ver qué pasa allá en la reunión que se está dando este momento entre socios, directiva y ex directiva de Deportivo Cuenca. Nosotros nos vamos a la pausa, ya volvemos.
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0: 19:42. Estamos de vuelta tras la pausa publicitaria. Y en el segundo bloque del programa vamos a hablar de lo que pasó el día de hoy en la mesa. No en lo deportivo, que sí tiene que ver, pero no en lo futbolístico específicamente, sino en el tema de una alineación indebida, supuestamente o no, no supuestamente, ya está confirmado, entre el partido de Manta y Macará. La resolución es que el conjunto de Manta suma 3 puntos y el conjunto de Macará pierde 3 puntos. En el primer bloque del programa hablamos de Deportivo Cuenca y el descenso. Sigue estando muy lejos Manta de Deportivo Cuenca, son 12 puntos con la sumatoria de estos tres, pero lo que sí se pone interesante es el primer hexagonal. El señor Mendieta, como seguidor de Liga de Quito, entiendo que estará muy contento porque Macará tenía 5 puntos de distancia siendo el segundo de la tabla y ahora con esos menos 3 puntos tiene solo 51, por lo tanto Liga de Quito está a 2 puntos. No, me parece que sigue a Quito, a 5 Liga, me confundí, Liga no tenía 49. No, sí, Liga tiene 49. Sí, Liga tiene 49. No estaba actualizada la tabla, ahorita la llegué a ver. Sí, Liga tiene 49 y Macará se queda con 51, mismos puntos que Universidad Católica. Y ahora solo 2 puntos dividen a Liga, o mejor dicho, 2 puntos separan a Liga de meterse directamente a Copa Libertadores. Notición, ¿eh?
1: Imagínense. Ya iba a decir. Igual Liga, con esa diferencia de 5 puntos que tenía con respecto a Macará, tenía 2 duelos directos, ¿no? O sea, tenía 6 puntos en disputa directos con Macará, pero le entiendo su punto, que hoy es difícil decir que Liga le gana los 2 partidos de ojo cerrado a Macará, así que ahora se hace todo mucho más llevadero. A ver, Católica queda con 51, Macará 51, Aucas 50, Liga 49 y Barcelona 44, ¿no?
0: Oye, Barcelona está fuera de la pelea,
1: ¿Por qué?
0: Sí, de Libertadores. No, de Libertadores ya está.
1: ¿Usted dice?
0: Sí, yo me mantengo hasta el final. A Libertadores
1: pero
0: no llega.
1: Pero son 7 puntos de diferencia.
0: Por eso es un montón. Y el principal competidor va a ser Liga de Quito por esa fase de grupos. De ahí, por el cupo de fase previa.
1: Sí, claro, a tercero puede aspirar, ¿no?
0: Pero igual va a ser difícil. Tendría que sacarlo a Católica o a Macará. Yo no lo veo siendo mejor a Barcelona que cualquiera de esos dos.
1: Oye, yo sí lo veo. Tiene más jerarquía y viene jugando mejor con Quito.
2: De local, esos partidos de local son la clave para Barcelona. No es muy imposible, la verdad, para meterse al tercer puesto.
0: O sea, ¿ustedes a quién le apostarían a que se meten segundo y tercero? Yo, por ejemplo, y estoy muy convencido de que Liga le va a alcanzar para meterse segundo, porque la Libertadores es lo más esencial por el tema económico que hablamos en el primer tema de Liga, de ese déficit y de que le están apostando en gran medida al Mundial de Clubes 2029, que brindará una cantidad económica importante. ¿Ustedes le apuestan a Liga como segundo de cara a finalizar este torneo? O sea, que se quede con el cupo de Copa Libertadores.
2: Yo sí, como segundo. Yo sí le apunto como segundo a Liga. Y como tercero. El tercero va a fase previa a Libertadores, ¿no?
0: Sí, a fase 2.
2: Yo lo pongo a... Me la voy a jugar. Lo pongo a Barcelona.
0: No, pero... Señor Mendieta, ¿a quién pusiera usted?
1: Ese es puro populismo del señor de Carrasco.
2: Oiga, pero si estoy diciendo hace un rato que creo que no le alcanza, pero ahorita...
0: Pero lo dijo que sí.
2: Ahorita haciendo las cuentas... Bien.
0: Las cuentas.
2: Yo sí le voy a Barcelona, que clasifica tercero.
1: Oiga, yo estoy seguro que Liga clasifica directo.
0: Segundo.
1: Y el que estoy seguro que no va a clasificar a Libertadores es Católica.
0: ¿En serio?
1: Yo creo que puede quedar último, fácil.
0: ¿Por?
1: Porque es el peor, porque es el que menos jerarquía tiene de todos los 6 que están ahí.
0: Nah. Pero no me va a decir que tiene menos que Macará, por ejemplo.
1: Tiene menos jerarquía que Macará hoy.
0: ¿Por?
1: Porque sí, o sea, siempre ha aflojado. O sea, con Liga tenía el primer tiempo para asegurar y no lo hizo. Y pues, ojo, que Liga quedó a 2 de Católica.
0: ¿Y Aucas, cómo lo vemos?
1: Oye, Aucas lo veo bien. Yo lo veo bien, pese a que perdió con Macará. Creo que es en un partido normal de Aucas, con efectividad, gana. Por eso le digo, para mí Católica último, Liga segundo... Y sí, el otro está entre Macará, Aucas y Barcelona.
0: O sea, Barcelona no queda último.
1: No, para nada. No, Barcelona no queda último. No. Ni de casualidad.
0: Bueno, sí. Barcelona tiene un partido menos. Entiendo que es con Independiente.
1: Claro.
0: Entiendo que es con Independiente, que es de local. Y ya le ganó Independiente de local.
1: Sí, sabe que incluso creo que entre Macará y Barcelona es el tercer puesto.
0: Ah, bueno, sí, lo voy a bajar a Barcelona, pero...
1: Sí, lo voy a bajar a Aucas.
0: Le mató al señor Carrasco por decir que es Barcelona y ahora también se sube.
2: Yo incluso creo que Macará también podría meterse ahí. Igual.
1: Claro, por eso digo, entre Macará y Barcelona. Sí. Yo creo que es Independiente Liga y Macará o Barcelona.
2: Barcelona, mm. Sí, yo igual.
1: Sí, sí,
2: yo
1: sí.
2: Igual.
0: Oiga, usted lo saca Independiente del Valle y es una fase de cinco equipos muy, muy interesante.
2: Sí, obviamente. Es que ya la superioridad de Independiente, bueno, ya está marcada, ¿no? O sea, los otros partidos van a ser los interesantes. Hay que tomarlo a Independiente como si ya no fuera parte del hexagonal.
0: Pero Independiente les va a sacar puntos a todos ellos porque ya no tiene que jugar Independiente. Le queda Copa Ecuador. El día jueves seguramente se va a pasear aquí en el Jorge Andrade Cantos contra Gualaceo. Sin
1: puede
0: duda.
1: Que no.
0: No, ni usted se cree eso.
1: 5-0 le metió el último. ¿Cómo fue 6?
0: Sí, sí. Y esta vez creo que va a ser 4 nomás. 3.
1: ¿Cómo le gusta a usted?
0: No, bueno.
1: No, digo, goleadas amplias, 3, 4 o 5 goles.
0: Claro, siempre.
1: Sí, sí.
0: Oiga, pero eso, interesante entonces cómo se está armando ese tema del grupo del primer hexagonal, mejor dicho. ¿Puede entonces otra vez Liga meterse? Liga pasaría a ser otra vez cabeza de serie, porque entiendo que es por ranking, por coeficiente con Conmebol, ¿no?
1: Claro. A ver, Independiente va luego con Aucas, con Macará, con Católica. Por ejemplo, yo no lo veo a Independiente ganando la Liga. Creo que en los partidos de tú a tú quedó demostrado.
0: Dos partidos le quedan.
1: Quiero ver el calendario de Barcelona.
0: Pero, o sea, va a jugar con los mismos.
1: Sí, sí, sí, no, yo no, sé, no, pero quiero ver mucho el orden. Es que Barcelona tiene que visitar a Liga, por ejemplo.
0: Esta semana.
1: Claro.
0: No,
1: el 11 de octubre.
0: De octubre.
1: Sí. Que sería, claro.
0: Es dificilísimo.
1: Es un domingo, 12 del mediodía.
0: Ojo, todavía no hay horarios, me parece.
1: Claro, pero luego, por ejemplo, a Barcelona se le viene mejor porque se viene Católica en Guayaquil, Aucas en Quito, no, donde Barcelona igual se puede hacer fuerte por la gente, Macará en Ambato. Y sabe que el calendario de Barcelona no es malo.
0: Pero todos tienen el mismo calendario.
1: Lo más difícil es de empezar y terminar con Independiente. Yo sé que todos juegan, pero por ejemplo, no es lo mismo empezar con Independiente que empezar, no sé, con Aucas, digo.
0: A ver,
1: o con Católica.
0: Si le puedo dar una fichita al conjunto de Barcelona es que, por ejemplo, con Independiente jugaría cuando ya sea campeón.
1: Claro, ahora quedó, ¿hay fecha confirmada para ese partido?
0: Me parece que todavía no, pero yo entiendo que debe ser después del parón mundialista, ¿no? Porque si se reprogramó es porque Independiente hizo la petición de cara a que dos de sus titulares están convocados. Entonces Independiente hizo la petición para que el partido se posponga, así que de este parón no va a poder darse.
1: Oiga, pero es una ridiculez eso, ¿no?
0: Pero bueno, son dos piezas claves, ¿no? El arquero y el 5.
1: No sé. Pero digo, igual eres campeón, o sea, ¿para qué pides?
0: Pero es con Barcelona.
1: Sí, pero da lo mismo. O sea, digo, hay alguna riña por lo que se habló, pero Independiente, quiero o no, va a ser campeón algún rato.
0: O sea, para usted sobraba, se tenía que jugar ayer el partido.
1: Claro, sí, sí. Incluso, oiga, creo que con eso Independiente igual era favorito. Era en Guayaquil, ¿no?
0: Sí, sí, sí.
1: No sé, que quizás eso lo emparejaba un poco. Pero la última vez, claro, lo único que desequilibró la balanza fue la roja de Carabajal. Pero de ahí estaba Independiente, empezó ganando, luego llegó el del empate. Pero claro, igual estaba muy parejo.
0: Comenzó mejor Barcelona al segundo tiempo.
1: Sí, sí, sí, sí, claro. Empezó hecho un vendaval y al primer minuto hizo gol. ¿Huila fue?
0: Sí, sí. Sí, sí, sí. Jefferson Huila. Oye, interesante ese primer hexagonal. Y interesante que ustedes le hayan puesto a Barcelona como posible tercero.
1: ¿Usted no lo pone?
0: No. Para mí va a quedar entre quinto y sexto.
1: Triste que no lo ponga. Pero bueno, puede pasar.
0: ¿Cómo? ¿Qué dijo? Se fue a interpretar todo.
1: No digo que triste que no lo ponga a Barcelona porque la mayor parte de hinchas alrededor de todo el Ecuador son hinchas de Barcelona. Son aficionados a Barcelona Sporting Club. Yo lo veo, por ejemplo, de subida a Barcelona. Creo que va a ser una gran cantidad de puntos. Ahora no sé si eso le vaya a alcanzar, ¿no? Por ejemplo, a Macará sí le sirve el empate contra Barcelona. A Barcelona no le sirve el empate con Macará.
0: Claro. Oiga, tema hexagonal de descenso. Aquí cambia mucho la perspectiva y usted había dicho...
1: Oigan, el del medio ya lo analizaron o no vale la pena, dice usted.
0: y Libertad se va a llevar el séptimo puesto. No tengo ningún tipo de
1: dudas. Oiga, le sacó ya una ventaja importante a Leones y a Guayaquil City.
0: Sí, 4 y solo restan 15 puntos por jugarse.
1: Sí, sí, sí.
0: El hexagonal es muy cortito. Oiga, perdón, el cuadrangular.
1: Y ganó de visitante ante Melec. Y luego le digo, esa era quizás, no sé si la visita más complicada, pero al menos en cuanto a lo mediático, a lo que te podía empujar la hinchada, esa sí era la más difícil. Sí, puede ser que ya en lo deportivo Leones sea. Pero Leones también es de la sierra, eso le digo, quizás eso puede facilitar un poco.
0: El City en Guayaquil no se hace muy fuerte.
1: Claro, pero incluso, sí, está todo encaminado para que Libertad sea el mejor del cuadrangular.
0: Y la verdadera lucha va a ser por el octavo puesto, porque para mí es casi obvio que se va a abrir un octavo lugar, es decir, un segundo cupo en el cuadrangular, que se entienda.
1: Claro, imagínese
0: a
1: Deportivo
0: menos que
1: Cuenca.
0: Pase lo de Delfín, no sé.
1: Sí, imagínese Deportivo Cuenca. Bueno, es difícil ahora no sumarle más puntos, pero estaba ahí. ¿Por cuánto quedó fuera? ¿Por uno o por dos puntos?
0: Ni por dos puntos, me parece.
2: Por dos. Por dos fue.
1: Claro, o sea, va a terminar llegando Libertad.
0: No, por tres se quedó.
1: Y si hoy terminara, lo más probable es que pase Leones a Copa Sudamericana, claro.
0: Emelec no tiene chance de meterse, está un punto abajo.
1: No, sí, claro. No, digo, si hoy terminara. Ah, no, luego sí. Sí. Para mí Emelec tiene más que Leones.
0: ¿Quién va a tener ese octavo puesto y casi prácticamente el cupo a Sudamericana? A menos que Delfín haga algo épico y se quede en la Serie A y aparte de eso, por Copa Ecuador acceda a Copa Libertadores. Para usted, señor Carrasco, ¿quién tendría ese segundo cupo del cuadrangular?
2: Para mí queda el séptimo puesto Libertad y el octavo Emelec.
0: ¿Sí, Emelec?
2: Sí.
0: ¿Le da la ficha a Emelec?
2: Le doy la ficha a Emelec.
0: Señor Mendita, ¿le da la ficha a Emelec también?
1: Sí, oiga, pero sabe que tengo un mal presentimiento.
0: ¿De qué?
2: ¿De Leones?
1: No, que es peor todavía.
0: ¿De Delfín?
1: No, ¿de qué Delfín habla?
0: ¿Y cuál es el mal presentimiento?
1: No, pues hay uno que queda.
0: No, el City. No, pero ¿cómo?
1: Tengo mal presentimiento yo que
0: ¿pero
1: City.
0: ¿Por qué?
1: Sí, tengo una suerte de...
2: Porque usted no es partidario.
1: No, City. Para nada, no.
2: Le da miedo.
1: Pero es que sí tiene City mejor plantilla que los otros tres.
0: Que los otros tres.
1: Claro. Compare usted.
2: Sí, es verdad.
1: Claro,
0: se reforzó bien el City, ¿no?
1: Pero
2: un gran plantel.
1: A ver, sí. Compare la de Libertad.
2: A ver, la del City tiene a Napa.
1: ¿Napa o Pinos?
2: O Pinos.
1: Que es. Oiga, yo creo que Pinos hoy sí está a la altura de cabezas, ¿no?
2: Un campeón de Sudamericana.
1: Sí, no. O sea, por carrera, mejor carrera la de Pinos, ¿no?
2: Sí. Tiene gran plantilla.
1: A ver, vamos comparando. A ver, Pinos y el arquero de Libertad es David Cabezas.
0: No, David Cabezas, ¿eh? Ahí sí David Cabezas.
1: No, pero está ahí.
0: En la actualidad, pero.
1: Pero está ahí. A ver, siga.
2: De ahí en la defensa tiene a Jonathan Ordóñez y Yardely Rodríguez, Eric Ladines.
0: ¿De quién me está hablando, señor?
2: De Guayaquil City. Estamos haciendo la comparativa, ¿no?
0: Ah, pero está haciendo del último partido.
2: No, a ver,
1: dele del último partido, no, solo de los 11.
0: Es que el último partido igual el City ganó 3-1 de local ante Muchurruna firme y también Libertad ganó, por ejemplo.
1: Sí. A ver, yo primero voy con Libertad. A ver, Cabezas del arquero, la defensa, Pata.
2: Sí, empató con Leones, ¿no?
1: Sí, 1-1. Pata, Caicedo, Brian Caicedo, Morinigo, Quiñones y Jackson Rodríguez. Branda, Valencia, Pineda, Loco Cortés y Cheré. Esa es la alineación de Libertad.
2: Verá, Guayaquil City jugó con Pinos, Junior Ayoví, Yardely Rodríguez, Josué Quiñones, Roger Arias, esa es la línea de defensas, Pablo González, Santiago Laurino, el jugador Dixon Arroyo, Anderson Naula, que jugó en el Deportivo Cuenca, adelante Diego Dorre Garay junto a Edison Mero. Oiga, tiene...
1: O sea, del medio para arriba es mucho mejor la
0: defensa. Sí, del medio para arriba.
1: Claro, y en defensa Libertad puede ser mejor, pero por un pelín. Porque, por ejemplo, Junior Ayoví está jugando hoy de lateral.
2: Junior Ayoví.
1: Pero puede jugar tranquilamente más arriba.
0: Es extremo Ayoví.
1: Sí, claro.
2: Jugó,
0: creo que no encontró nada.
2: Hace poco tiempo.
1: No, creo que viene con las manos vacías, no viene como le gustaría al señor Montalbán con las manos llenas, pero bueno, hay que entender que no siempre se puede estar de buenas. Oiga, pero de ahí del medio para arriba tiene poquísimo Libertad. Oye, y luego revisamos lo de Leones y no, eso es para llorar, por ejemplo.
0: No, Leones, nombre propio como Anangonó quizás, pero no tiene...
1: Pero Anangonó en el ocaso de su carrera es el mejor jugador de Leones. A ver, lo tiene a Solano, a Grifa, a Madero, Luque, Copo...
0: A ver, no son malos jugadores, pero Montserrat tampoco es que sean diferenciales, ¿no?
1: Claro, porque Solano es un descarte, ¿no? De Barcelona... Sí. Luque es un buen jugador, es argentino, me parece, Mauro Luque.
0: Y Copo también es buen mediocampista.
1: Sí, Copo también. Y en la defensa de la Cruz también, de las inferiores de Liga, estuvo también en el fútbol europeo, algunas pasantías, pero luego no más.
0: Y Emelec, sí, para ustedes la peor plantilla, entonces.
1: No, Emelec también tiene buena plantilla. Emelec y City tienen mejor plantilla que Libertad y Leones.
0: Ah, entonces para usted el octavo se mete Guayaquil City, no Emelec, por más.
1: No, tengo un presentimiento, ojalá y se mete Emelec, porque me gusta más ver a un equipo como Emelec en torneos internacionales, porque yo creo que puede hacer algo más. Sabe que el City va a haber una inyección económica, pero hasta ahí, igual Leones, igual Libertad, van a luchar con lo que tienen, ¿no? Pero en cambio Emelec sí es un equipo que te llama la atención, Emelec sí sigue siendo un equipo grande del fútbol ecuatoriano, sigue siendo el segundo equipo que más ligas tiene roce internacional, no es un equipo grande a nivel continental, pero guarda, o sea, ves un equipo argentino y ves que te toca contra Emelec y es como que, bueno, al menos tengamos algo de respeto, sí, incomoda. Pero luego si lo ves a Guayaquil City, dices, no, ¿qué será ese equipo? Leones, dice, ¿qué Leones será? Libertad, menos.
0: Y ojo que tienen la chance de tener esa inyección de 1 millón extra, ¿eh? No es poca cosa.
1: No, Emelec sí puede contratar algo para en algo competir en Sudamericana.
0: Por eso digo, o sea, clasificarte a la fase de grupos es 1 millón extra.
1: Claro.
0: Es una muy buena inyección económica para cualquier club.
1: Sí, por ejemplo, yo no descarto que pueda llegar Ener Valencia, y eso sí puede ser algo para que Ener se mueva de donde está y diga voy allá, no sé, algún otro ex Emelec que esté en otra liga, que diga sí, voy a Emelec.
2: Ya rechazó a Emelec ahora recién.
1: Sí, pero yo creo que por ejemplo, ya con Copa Sudamericana algo más le puede mover y sabiendo que no hay tantas opciones. Bueno. Digo yo, si Emelec llega a Sudamericana, Ener vuelve para mí.
0: Señor Daniel Montalbán, no encontró nada.
3: Oiga, les cuento que nos fuimos un ratito para la sala de sesiones del Club Deportivo Cuenca, pero de lo que me supieron decir en exteriores es que al parecer no hubo quórum.
0: ¡Opa!
3: Sí, aparecer no hubo quórum y llegaron, eso sí, los ex directivos que hablábamos, Manuel Vega, Javier Alvarado, Esteban Cuellar, en algún momento campeones, bueno, como directivos del Deportivo Cuenca, pero cuando llegamos estaba todo cerrado ya. Entonces lo que nos supieron decir que al parecer no hubo quórum y pues no se dio la reunión como tal. Con todo, hemos consultado ya las fuentes directamente para saber si es que sucedió aquello, qué es lo que ha pasado, o si quizás están sesionando de manera muy interna de la gente de Deportivo Cuenca, que capaz y tratando de dialogar extraoficial con estas personas antes mencionadas, al menos el presidente del Club Deportivo Cuenca, así que ya les contamos más detalles más adelante de lo que podamos conocer o de lo que nos puedan comentar en ese sentido. Pero ahora mismo está todo apagado, en tinieblas, casi como lo que le pasa al Cuenca.
0: Raro,
3: Sí.
0: Raro y preocupante.
3: Sí, le digo, bastante. En ese sentido, porque claro, es difícil para la gente de Deportivo Cuenca. Déjeme, voy a averiguar ese tema porque me dicen que al parecer podían haber cambiado también el lugar donde iban a sesionar. Sí. Bueno.
1: ¿Qué, por seguridad dice usted o por...?
3: No sé, la verdad, le digo, si sea por un tema de seguridad. ¿Quién le puede querer hacer
0: claro
3: algo
0: que
3: a la
0: puede
3: gente
0: pasar
3: de Deportivo Cuenca?
0: ¿Cuántas reuniones se dan ahí, no? Por algo es la sala de reuniones.
1: No se va Guerrero Morlaco.
0: No, señor. Pero usted... No puede ser. Oiga, defiéndalo a su club, señor, defiéndalo. No puede ser que se esté manchando el nombre.
1: Usted tiene una frase, dígale al aire. Su frase. Usted sabe decir una frase. Usted tiene una frase.
0: Compártala, señor.
2: No sé.
1: ¿Qué? Para que, la, que no, se la comparta, dice. Que se la comparta, dice el señor Saco. Compártala, comparte. Él dijo que la comparta.
0: Señor Mendieta, le gusta que le compartan, pero bueno. ¿Cuál de todas? No,
1: no, la frase, la frase.
2: ¿Cuál de todas?
1: Tranquilo, usted se la va a compartir y la frase la va a compartir con el resto de personas.
2: Pero diga.
1: Usted tiene una frase, una con la que sabe iniciar los videos ahora.
2: Calle juega.
1: Esa es la frase.
0: Pero ¿y a quién aplica esta vez?
2: Mírale a la gente.
0: Pero la gente no juega, señor.
2: Pero no,
1: claro, pero no hace referencia a eso. O sea, tiene es un mensaje escondido lo que quiere transmitir Agustín, entiendo yo.
0: Y usted, según usted, ¿qué quiere transmitir?
2: Es como para que capta la atención.
1: Claro, sí,
0: gancho,
1: sí.
0: ¿No?
1: O sea, no tiene que entenderlo literal, tiene que ver el mensaje escondido.
2: Un buen futbolero lo
1: entendería.
0: No, obviamente que sí. Pero bueno, el gancho, como dicen. Entonces, ya está, señor. Calle.
3: Oiga,
0: allá
3: sí.
0: Callaron. Allá callaron en la reunión.
3: Le puedo contar. Me dicen que cambió de lugar, que se fueron a la Cámara de Comercio.
0: Ah, ¿dónde fue?
3: Están allá, sesionando, que sí están sesionando ahora mismo. Y que, bueno, después ya tendrán novedades respecto al tema. Sí. ¿Sabe que yo me di una vuelta por allá? Pero no había nadie, entonces por eso me pareció extraño. Me fui por la Cámara de Comercio, fui por acá, por las oficinas del Club Deportivo Cuenca, pero no los vi a absolutamente nadie. Entiendo que ya estarán ahora mismo en la parte interior y en ese sentido tratando de dar soluciones a aquella situación. Así que...
0: ¿Y se encontró con colegas?
3: No, por eso le digo, no había nadie. Entonces no sé si quizás y a lo mejor alguien logró ingresar antes o algo por el estilo, pero en el exterior no vi absolutamente a nadie de ninguno de los dos lugares. Bueno, eso, entonces, corregimos lo de antes, que nos habían dicho que probablemente no hubo quórum. Sí hubo, están sesionando ahora mismo, así que sí está dándose la reunión de la gente de Deportivo Cuenca, de los socios y de la directiva del equipo colorado. Ya tendremos información más adelante en este contexto, pues, incluso por ahí con entrevistados también en este sentido, para conocer qué es lo que se ha hablado en referencia a esto de la sesión que se está dando ahora mismo. Muy bien, eso, señores, les podemos contar en referencia a Deportivo Cuenca. Nos vamos al corte. No, es que como usted quedó al mando, ahora
1: sí,
3: yo
1: ya
3: estoy,
1: oiga,
3: un poco desubicado.
1: Está distraído el señor Sa, no sé, la verdad.
0: Está distraído, señora.
1: Está pensando en otras cosas. Usted lo decía, ¿no? Que no había recibido las flores amarillas. Yo creo que debe ser eso, que.
3: Capaz.
1: Que se quedó esperando.
3: Y capaz esperaba que hoy.
1: Sí, capaz esperaba que hoy llegue alguien y le dé sus flores amarillas. Le arranque un diente de león, no sé, algo
3: vio
1: así.
3: ¿Vio lo que se hizo?
1: O sea, yo desde que le conocí ya se había hecho algunas modificaciones.
0: No, bueno, pero no.
3: No sé si le vio el brazo.
0: No, yo voy a apagar los micrófonos.
1: Sí, no, también. No.
3: Dijo que usted no tiene tatuajes, ¿no?
1: No. No.
3: Que es más limpio que sábana de predicador, dijo.
1: Sí, alguna vez he pensado, pero no me animo todavía.
3: Sí. Ah, pero sí quisiera hacer.
1: Sí, alguna vez.
2: ¿Tiene miedo?
1: No sé, la verdad.
3: Sí.
1: Un poco. Sí. Oiga, no sé qué se tatuó el señor.
3: El rostro de una chica.
1: ¿El rostro de una chica tiene?
3: Sí, y el nombre.
1: ¡Opa!
3: Por eso decimos, ¿qué
1: ¡opa!
0: No.
1: ¡Opa!
3: ¿En qué estaba pensando, señor Sale? Decíamos hace un rato.
0: Y el oyente les puede creer todavía, ¿eh?
1: ¿Pero qué es entonces? Pero dígalo.
0: No. Igual no se va a entender. Está bien.
1: ¿Pero qué es? Anímese a decirlo.
2: Con un poco
0: ya lo dijimos acá, claro. Está,
1: ¿Qué lo dijo?
0: Está con un poquito de
2: líquido vital.
0: Líquido vital. No bueno.
3: Sé qué tipo de,
1: oiga, pero
3: de
1: ¿qué es?
3: Le pusieron ahí, pero,
1: bueno. Oiga, pero no sé qué es Mapa Mundi, hay algo.
0: No sé
1: qué
0: bueno.
1: Es.
0: ¿Qué Mapa Mundi?
2: Era un ángel, ¿no? Era un ángel.
3: Una especie de ángel.
1: Es que veo unos cristales, unas...
0: ¿Qué cristales, señor?
1: Algo circular ahí, ¿no? Unas bolas ahí. No sé qué.
0: Vamos a la pausa,
3: Vamos a la pausa, regresamos con más información.
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Muy bien, son las 20 horas con 10 minutos. Regresamos de la pausa, abrimos el espacio publicitario en vivo. 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

Muy bien, son las 20 horas con 11 minutos. Cerramos ahí el espacio publicitario en vivo. Bueno, de lo que me cuentan ahora mismo, que lo que se está hablando en esta sesión es analizando la situación que pasa con GFI, las solicitudes y qué es lo que se pueda dar soluciones al momento. Así que ya les iremos contando mientras tengamos la chance y podamos tener información también en este sentido, y mientras en este sentido también tengamos el programa, ¿no? Ya una vez se termine el programa va a ser un poquito complicado. En fin, para ir ya al remate de la programación, señores, el día jueves se desarrollará el partido de la selección ecuatoriana de fútbol contra Corea del Sur. Se ha dado a conocer de que se dará por señal abierta Teleamazonas y TC Televisión transmitirán los partidos de la selección ecuatoriana, lo cual hasta cierto punto es bastante bueno en este sentido para poder observar qué es lo que va a presentar el muñeco Gallardo en este sentido. Se ha hablado mucho de, ayer ya tocamos un poquito el tema, del hecho de la convocatoria o la no convocatoria de Michael Estrada, pero la llegada sí de Jordi Caicedo. Entendemos que será Jordi Caicedo el punta del conjunto ecuatoriano. El señor Pedro Antonio Sá mencionaba el hecho de que lo más probable, al menos para él, quisiera que sea Kevin Larrola Rodríguez. Oiga, en referencia a esto, habló el director técnico de Jordi, Diego Martínez, mencionando el hecho de que está bastante bien.

0: Estamos inundados de Diego Martínez. Diego Martínez, el colega. Diego Martínez, el director técnico de la Católica. Diego Martínez, el director técnico de Huracán. Bueno, muchos homónimos en este sentido. A ver si lo podemos escuchar al director técnico de Huracán en referencia a lo que dice de Jordi Caicedo, que estará presente en este partido amistoso.
1: Contento que lo que vino a buscar de alguna manera Jordi, el equipo se lo está dando, y eso que el equipo le está dando, que es a veces generar los contextos para que él en su mejor hábitat, que es dentro del área, pueda lograr finalizar, se transforme en goles. Y un jugador como él necesita poder convertir para que uno de los objetivos que tenía, que además de querer venir al fútbol argentino, era poder volver a su selección, lo logró, pudo también con Sebastián ir al Mundial, que era algo muy importante. Sin duda que lo de Hernán con él es muy positivo y lo ayuda mucho porque ya lo conocía. En su adaptación fue realmente muy importante Hernán para que la adaptación de Jordi sea lo más rápida posible, como lo es Hernán para nosotros en general, ¿no? Muy importante en cuanto a su capacidad de liderazgo y lo que significa él dentro del campo, que es lo que todos ustedes pueden ver, pero sobre todo lo que Hernán es en el día a día. Entonces, la verdad que contento por él, ojalá que podamos seguir ayudándolo, porque creo que tiene mucho por mejorar, tiene cosas para poder seguir agregándole a su juego, y ojalá que el equipo y nosotros podamos ayudarlo para que cada vez sea un jugador más completo.
2: Las palabras del director técnico entonces de Huracán, donde están dos ecuatorianos, ¿no? Interesante, uno de ellos obviamente nacionalizado, como lo es Hernán Galíndez, y así lo hizo conocer el director técnico Diego Martínez, el argentino en este sentido. Y señor Montalbán, entiendo que para usted el 9 titular de esta selección debería ser Caicedo.
0: Debería ser Jordi Caicedo, desde mi punto de vista, el jugador que marca la diferencia. Es más, por acá tenía algún dato referente a esto. En este 2026, los goleadores de la tricolor, que son ecuatorianos. Carlos Garcés, 20 goles en la liga peruana.
2: No, pero ese no cuenta.
0: Ya,
2: no.
0: Por eso. Pero le digo para
3: se
0: hacer
3: van
0: referencia.
3: Se nacionalizar peruanos más.
0: Eric cervezas. Castillo.
2: ¿Qué dijo? No, dígalo.
0: Eric Castillo. Cerveza. Bueno, de la Tigresa.
4: Es Hermesa.
0: Eric Castillo, bueno, también del fútbol peruano, 17 goles. De ahí viene Jordi Caicedo, del fútbol argentino, de la Liga Argentina, que ya son palabras mayores, me parece, en ese sentido. Edison Mero, 13 goles. Michael Estrada, los mismos que Mero, en la Liga Ecuatoriana. Yorkaev, Reasco, con 12 goles. Ronnie Carrillo, con 10 goles. Juan Anagonó, con 10 goles, al igual que Cristian Penilla. ¿Penilla dónde está? ¿Saben? ¿Dónde está Cristian Penilla? Y José Lugo, con 9 goles. En medio de estos mencionados.
4: En Alianza Sullana, también de Perú.
0: De Perú, sí, bueno, sí. Creo que de todos estos, los que entran, si es que quieren en discusión, yo diría y Michael Estrada y Reasco, con Jordi Caicedo. Pero Jordi le saca la ventaja, es la Liga Argentina, no es que está jugando en Boca Junior, está jugando en un equipo de media tabla, Huracán, pero lo cual puede ser un poco más complicado el hecho de ser un hombre, una carta gol. No sé qué les parece a ustedes, los escucho, compañeros.
4: Oiga, pero no es más pesado jugar en Liga que en Huracán. O sea, yo entiendo que los rivales de la Liga Argentina son mejores que los de la Liga Ecuatoriana. Ahora, no sé si tanto, ¿no?
0: Digo, sí, por eso le digo.
4: Puede ser un escalón por arriba. Claro, pero ahora incluso
2: River
4: Liga
2: y Boca no son mejores independientes.
4: Sí, incluso le digo, Liga tuvo la participación en Copa y Estrada sí apareció en un momento caliente que necesitaban que aparezca.
2: Como le gusta a usted.
4: Claro, que aparecen en los momentos más complicados de una serie, con Palmeiras, imagínese, claro, que es un monstruo. Y luego no se le achicó de ir a patear el penal. Le digo, es una muestra más de personalidad que Estrada incluso no debería estar en el fútbol ecuatoriano. Digo, mínimamente debería estar en un fútbol mexicano, que tampoco es que les saque tanta diferencia, pero económicamente es mucho más fuerte. Y también para mí estaba para pelear. Ahora, lo de Yorkaev, no sé. Creo que el gol contra Flamengo no le termina de alcanzar. Incluso ni siquiera es el titular fijo en Independiente, porque si está bien Charlie González es el 9, lamentablemente Yorkaev no es 9, pero bueno, le toca acoplarse a su equipo en este caso.
0: Para usted, ¿quién tiene que ser el 9 de la selección entonces?
3: Oiga, yo sí me quedo con Jordi Caicedo.
0: Con Jordi.
3: 100%.

0: Pienso más que
1: pienso que viene en un momento.
0: La rola.
1: Sí, pienso que es el momento en el que se le convoca a la selección que más merecimiento tiene él. Este llamado, porque ha habido otras veces que Alfaro lo llamó, me parece, alguna vez cuando jugaba en Bulgaria y no se encontraba en su mejor momento. Becasé se lo empezó llamando cuando creo que estaba en una crisis en Sporting Gijón en
2: Sánchez
1: España.
2: Sánchez Bas también lo llamó.
1: Sánchez Bas lo llamó cuando estaba en Tigre. O sea, tuvo un cambio de equipos en cuestión de 2-3 años.
0: Que tuvo la de la clasificación ahí, ¿no? En Copa América.
2: Sí.
1: Claro, tuvo la de la clasificación después de ese centro de la
2: Por eso no debe ser titular.
1: Entonces yo... No, pero yo pienso que ahora es la vez que con mejor rendimiento llega y que más merecimiento tiene. Y yo pienso, como lo dijo él en una entrevista el otro día, en una nota, decía que él se siente bien y que está con la confianza al 100%. Entonces yo pienso que eso también es importante.
0: Usted, señor Mendieta, aparte de la discusión que puede haber por Michael Estrada, que estamos de acuerdo en eso, pero Jordi... la rola.
3: Es que sabe qué pasa, que la rola, se quiere o no.
0: De los que están convocados.
3: Claro, está acostumbrado a jugar en Europa y yo creo que el fútbol moderno es muy, no sé si el término esté adecuado, pero bueno, es a lo que se juega en Europa, incluso el campeón mundial, imagínese, es España. La mayor parte de jugadores de la selección juegan en Europa. Yo le digo, pese a que puede cambiar la tónica entre fútbol belga, fútbol español, la Premier, el fútbol de la primera división de Francia, tienen algunas similitudes en cuanto a la preparación, la tecnología, incluso la alimentación, digo, deben compartir ciertos rasgos. Yo creo que parte como favorito, al menos para mí, Kevin Rodríguez. Pero luego sí, indudablemente debe tener algún espacio Jordi Caicedo, ojalá y tenga minutos, pero hablemos de unos 20, 25 minutos, no los últimos 5, 10, para que pueda demostrar algo. Pero yo me quedaría con Kevin Rodríguez, ya digo, porque está mucho más adaptado a ese fútbol europeo.
0: ¿Cómo anda
3: de Europa? No,
1: también
3: no sé.
1: Es un delantero que yo pienso va y todas las ocasiones que tiene adelante para presionar Ecuador es el primero en mandar al equipo a esa presión. Yo pienso que eso fue lo que hizo la diferencia en el partido contra Alemania, por ejemplo, y en el partido que fue contra México, que es para el olvido. Lo poco que se puede destacar es que cuando entró Kevin Rodríguez, Ecuador fue cuando más intentó ir hacia adelante y era por él. Entonces yo pienso que por ese aspecto sí podría convencer más a Gallardo que...
0: Oiga, pero la rola no anda muy bien, que digamos, en ese sentido.
2: Eso
0: mire,
2: le iba a decir.
0: 35 claro, no minutos.
1: Eso digo, ¿no?
0: En la UEFA Champions League, pero en clasificatoria.
3: Es la Champions
2: pero,
3: League.
2: Pero claro.
0: Sí,
2: claro.
0: Pero 35 minutos.
2: Pero ya. Pero ojo, es que viene de lesión. Él no tuvo un inicio de temporada tranquilo, lastimosamente.
0: Yo entiendo lo que ustedes dicen. O sea, no es que esté.
2: Que no está borrado, por ejemplo. No, para nada.
0: A lo que me refiero es los momentos de uno y de otro. A eso yo me refiero. Luego tiene con en la liga, en la Pro League de Jupiler, 69 minutos, no asiste ni tampoco marca.
2: En el
0: la
2: último partido
0: UEFA Europa,
2: asistió.
0: 28 minutos y en el último partido en la misma liga, bueno, en la anterior lo que le decía la Europa League contra el Victoria Pilsen, 28 minutos y 27 minutos que asistió, lo que dice el señor Sá, esto en la liga contra el Antwerp.
2: Sí, contra el Royal Amberes, pero oiga, con todo eso, así se llama, señor. No me vea de esa manera.
3: ¿Qué dice?
2: ¿Por qué me ve de esa manera? Jugó como dos veces seguidas contra el Barcelona en temporadas seguidas, entonces. Me acuerdo el nombre del equipo belga, nada más. Oiga, ahora dicho todo esto, yo coincido con el señor Mendieta. Kevin Rodríguez debe ser sin duda el delantero titular. También hay que ver qué quiere Gallardo de su delantero, ¿no? Yo siento que, ya lo he mencionado, la etapa del 9 clásico, del 9 de referencia, del 9 un poquito más físico, como lo puede ser Jordi Caicedo, ya pasa, ¿eh? Y en el fútbol europeo, basta con ver cualquiera de los equipos top. Ninguno de ellos tiene un 9 clásico. Quizá el que más tengo un perfil similar y que es muy diferente sea el Bayern Múnich con Harry Kane, pero Harry Kane es mucho más que solo ese delantero, de hecho.
0: Pero usted cree que Jordi es estático.
2: Sí, sin
0: para duda. Mí no lo es.
2: O sea, no juega de espaldas, ¿no? Como cualquier 9 lo hace, pero no te brinda asociaciones reales. Él no tiene un, como se dice ahora, sí, no tiene un mapa de color muy
1: es
2: amplio.
1: Es un definidor más, yo pienso.
2: Sí, suele estar muy fijado en el área y entre centrales.
1: Sí.
2: Y a día de hoy la movilidad es muy importante en el fútbol.
3: Y eso en la vida, ¿no? Tiene que estarse moviendo constantemente, ¿no?
2: No, como todo, le digo, si, no, se pusieron reflexivos aquí.
0: Si es que algo no está en movimiento, se muere.
2: Claro,
0: se muere.
2: Claro, el sedentarismo. No genera
3: el
2: energía.
3: El sedentarismo,
2: por lo tanto,
3: imagínese, sí. lo mata al ser humano.
0: Oiga, no sé por qué lo veo, por qué lo dice de esa manera. Yo creo que fue contra usted,
3: verdad.
2: No sé. Señora. O sea, yo no.
0: Usted no es sedentario.
2: No, para nada. Pero bueno.
0: Oiga, le decía, pero en medio de estas circunstancias, usted mencionaba del hecho de qué es lo que quiera Marcelo Gallardo. Ahora, si bien es cierto qué es lo que quiere Marcelo Gallardo, les pregunto, ¿Ecuador tiene gente que genere oportunidades, que genere chances para un 9?
2: Sí, claro.
0: ¿O necesita que el 9 o el delantero de Ecuador, más allá de si es 9 o no es 9, el delantero de Ecuador sea funcional, sea movedizo, sea difícil de referenciarlo en el área, a lo que me quiero referir? O sea, es decir, si es que tiene que ser una Rola Rodríguez, porque Ecuador necesita que el delantero sea asociativo, porque los otros no generan demasiado, o Jordi puede caer muy bien como hombre de área, porque Ecuador tiene otras variantes para generar opciones de gol y necesita quien la empuje. ¿Cómo le ven en ese sentido a la selección?
2: Ecuador va a jugar estos tres partidos contra rivales que son, para mí, menores a Ecuador. No sé si peco de arrogante, pero para mí son menores.
0: No.
1: Japón
0: último,
1: no pienso,
0: Último amistoso
2: Japón,
0: con Corea.
2: Japón tiene razón.
0: Le pasó de a 4 a Ecuador. Si no estoy mal.
2: Déjeme ¿A Ecuador ver. O Ecuador a Corea?
0: No. Perdón, 3. Corea del Sur, 2010. El último amistoso,
2: pero
0: el único
2: no,
0: amistoso.
2: Pero
0: 3-0 le pasó a Ecuador.
2: Pero hay mucha diferencia.
1: O sea igual.
2: No hay comparativa.
1: Yo me acuerdo que los últimos enfrentamientos han sido, creo que un Mundial sub-20, sub-17 que hubo en Argentina en el 2023. Ahí Corea le ganó a Ecuador, creo que 4-1.
3: Ah, no, pero de juveniles sí, ellos corren como locos.
1: Pero en selección mayor no me acuerdo últimamente.
0: Pero si quiere tener
2: pero 2010,
0: una referencia.
2: Ya, no, pero no,
0: pero si
2: no,
0: quiere
2: no.
0: tener una referencia y que puede ser un poquito más cercana a la realidad de una y otra selección, Corea del Sur 5-0 a Trinidad y Tobago. Ojo, claro, los rivales, pero vamos a ver los rivales.
2: No es nadie.
0: Corea del Sur 1-0 al Salvador, Corea del Sur 2-1 a República Checa, perdió con México 1-0
3: claro,
0: y perdió 1-0 con Corea.
2: Se quedó fuera de la ronda de 16avos, ojo.
0: Ajá.
3: Claro, y solo
1: no clasificó.
3: Y solo tenía que ganar la Bafana, ¿no?
2: No, y era un grupo muy accesible.
3: Sí,
2: y
3: República Checa, que era solo bueno en el juego aéreo, luego
0: pero
3: no sabía
0: Ecuador,
3: jugar con los pies.
0: Ecuador 3-0 a Guatemala. Tampoco es que le cayó con Costa de Marfil, empató con Curazao, le ganó a Alemania, que creo que es lo más destacable que ha hecho Ecuador, y cayó con México 2-0.
3: Pero las eliminatorias sudamericanas sí son más complicadas que...
0: No, de acuerdo. Pero yo les digo los últimos 5 partidos de las dos selecciones.
1: Pero no sé cuál sea el caso de Corea, pero también súmele que ahora es un cambio de proceso el de Ecuador.
0: Ajá, también, claro.
1: No sé si Corea siga con el mismo técnico.
2: ¿Para qué viene Gallardo, señores? ¿Para qué viene Gallardo? ¿Viene Gallardo para estarnos preocupando por esta clase de rivales?
3: ¿Por la Copa Kirin?
2: ¿O ya para dar realmente el salto y preocuparse de
1: la
2: Copa América?
1: Tiene que ganar por obligación, hoy. O sea,
3: claro.
1: Yo espero que Ecuador juegue los 3 partidos.
2: Yo no me haría problema si no gana esta Copa.
1: Pero oiga,
2: no
1: es para hacerse problema.
3: La Copa Guantán la tienes que ganar, no tiene.
1: Es que eso digo,
3: Guantán.
1: Oiga,
2: la
1: ya
2: Copa
1: sería...
2: Chaurafán Mixto.
3: Sí,
1: por más
3: Mixto,
1: que sea una Copa Amistosa que se juega, creo que cada 35 años, es con, al menos pienso que ya ganándole a Japón.
2: Oiga, es Chauli Broster esta Copa, ¿eh?
0: ¿Por?
2: Y Ecuador Broster. Y... Claro, Ecuador acá.
0: Ah, por el Broster de
2: Claro. Claro, Ecuador y...
1: Chau,
2: y Asia.
1: Broster.
2: Claro.
3: Por el Broster de
2: Claro.
3: Cuidado.
0: Decía usted para que cierre la idea.
1: No, yo decía que, o sea, es... No es que sea obligación ganarlo, no, tampoco es...
3: Oiga, sí es obligación, imagínese.
1: O sea, sí, es que...
2: ¿Qué me hizo?
1: Es que no es que
3: la
1: me voy a
3: Panamá y Nueva Zelanda.
1: Si es que no la gana, pero Ecuador llega como... Decirle, siendo la Argentina del grupo que le tocó del Mundial.
2: La Argentina, está bien.
1: Siendo la Argentina que le tocó.
0: Oiga,
1: en el grupo del Mundial.
0: Yo entiendo lo que dice Agustín,
2: sí.
0: El hecho de que, si bien es cierto, no es que esté presionado.
1: Que tenga relevancia esa
0: Ecuador,
1: comparación.
0: Ecuador a ganarla, pero tampoco es que esté obligado, pero debería ganarla porque tampoco es que tenga rivales de gran dificultad.
1: Porque es el mejor.
0: En teoría, ojo, a ver, pero a ver, en teoría.
2: Ah, porque, ya dejemos porque, eso. No.
1: Si llega a la final con Japón y la pierde con Japón, no, jugando señor. Un buen partido,
3: le oiga, no, comérselo Gallardo sí tiene que haber salto de calidad y tiene que ganarle.
2: Por eso pregunto, ¿para qué viene Gallardo, señores?
1: El inicio del salto de calidad de Gallardo.
0: Es que usted decía, deberíamos estarnos preocupando por esto porque viene Gallardo. Ya sabemos que viene Gallardo.
2: No, porque viene la Copa América y ahí sí ya, son los.
0: De acuerdo, pero es que estos partidos son referenciales. O sea, Japón. Es un referente, no solamente del fútbol asiático. De acuerdo.
3: Pero es un referente en tecnología, señor Montana.
0: En tecnología. En
2: el fútbol, automóviles también.
3: Claro, en automóviles.
0: En el fútbol ha sido mejor que nosotros en el Mundial.
3: No, por ejemplo, no sé. Si
2: y se fue en 16avos, Japón.
3: Si va contra,
0: ¿Y las otras participaciones? ¿En cuándo nos fuimos nosotros?
3: Si va contra un gimnasta, si Chito Vera pelea contra un japonés, yo le acepto, pero no, en fútbol no.
0: ¿Nosotros somos más que Japón?
3: Claro, sí.
0: ¿Qué logramos nosotros?
3: No, nada, pero Japón tampoco.
0: Ah, bueno, sí, somos mejor.
3: Pero Japón tampoco.
2: No, oiga, cuando
3: Japón no le pudo sacar a Brasil, bueno, al peor Brasil del último tiempo.
2: Cuando nadie gana nada, las métricas son muy subjetivas. Ese es el problema. Y quizá Ecuador tiene un mejor momento por los jugadores exportados a Europa y que juegan en las principales ligas.
0: ¿La presentación de Japón en mundiales? ¿A dónde llegó?
3: No, pero cambia mucho.
1: ¿El 2002?
3: El 2002, claro.
2: Ah.
3: Pero cambia mucho.
2: Pero nosotros no hemos tenido un mundial en Ecuador, ¿eh? Ah, claro, o sea, influye mucho, claro, en serio. Ahí, no, influye
3: en
2: mucho.
3: En el 2002, la mayoría de jugadores jugaban acá.
0: Si quiere, le digo lo de país. Corea, porque el mismo ecuatoriano le dio una mano a Corea.
2: Sí, no, pero igual, pero Japón influye mucho. No,
0: pero a Japón no.
2: Dese cuenta que Rusia llegó a cuartos de final del
0: 2018. Vamos a ser realistas. Usted es una persona realista. Acá el señor Mendieta le entiendo que quiere entrar en polémica, por eso le acepto lo
3: que
0: acaba
3: de decir. Oiga, pero si no tiene nada Japón.
1: En el 2002 fue la mejor
3: Japón.
1: Participación de Japón y llegó a octavos de final.
2: ¿Qué llegó a octavos?
1: A octavos de final. Pero no. O sea, tiene la misma...
2: No, es lo mismo que Ecuador y de local. Y de local, es una sinvergüencería de local llegar a octavos.
0: Usted,
2: hasta Rusia llegó a cuartos.
0: Usted es el más equilibrado en ese sentido, creo, o al menos que intenta hacerlo. Usted me va a decir que las participaciones de Japón con los rivales que ya ha tenido lo pone por debajo de Ecuador.
2: No, para mí sí están a la par.
0: Le acepto que estamos a la par. Pero el señor Mendieta acá...
2: Pero Ecuador, oiga, plantilla debería ser superior.
0: Lo desmereció, la pisoteó.
3: A ver.
2: La plantilla de
0: ni
2: Ecuador...
0: Ni siquiera respetó el ánimo de Oliver Atom.
3: Mire.
0: Ni siquiera eso quiso respetar.
3: Sí. No sé, oiga, pensé que jugaba Benji Price Suzuki desde el arquero, que sí tapa en la Premier y es el más conocido.
2: Lo quiso el Paris Saint-Germain.
3: Sí, ojo. Llegó por Dibu Martínez, pero ahora está horrible en Aston Villa. Y es el más conocido, y es de Aston Villa de terror ese
2: No,
3: equipo.
2: Pero debe estar Mitoma también.
3: Sí, por ejemplo, Tomiyasu, Taniguchi e Ito. ¿Quién es mejor que Pacho, que Hincapié o que Joel Ordóñez?
2: De hecho, Ito está borrado en el Bayern Múnich.
3: Imagínese.
1: Bueno, cuéntele que ahora no juega Hincapié, pero igual no creo que
3: sea. Sí, bueno, ahora sí. Sí, pero.
1: Félix Torres también.
3: Sí. A ver, en el medio campo, Sano o Camada no son mejores que Moisés Caicedo.
2: No, ni Sano, sí.
3: Ni Sano ni Insano, no. Por derecha,
2: pero no juega
3: Juan, y por izquierda, Nakamura.
2: No juega Mitoma.
1: Nakamura.
3: Arriba, Ito, Ueda y Maeda. Este es el último partido de Japón importante con Brasil de Copa del Mundo.
2: Es que Mitoma se perdió la Copa del Mundo, ¿no?
1: Y no está Kubo tampoco.
2: Hasta que Fusa Kubo también.
3: Sí, pero Kubo sí estaba en el banco en ese partido. No entró. O sea,
2: pero igual, esos son los referentes y hay que ser sincero. Nosotros quizá porque seguimos el fútbol europeo conocemos a estos jugadores, pero el hincha promedio del fútbol no tiene idea quién es Kubo, por ejemplo.
1: No, o sea,
2: o quién
1: yo creo
2: es Mitoma.
3: Pero ya pasó el mejor momento de Kubo.
2: Claro, en la Real Sociedad en Madrid,
1: sí,
2: pero...
1: Sí. Yo creo que por plantilla Ecuador sí.
2: Es de largo. Sí,
0: a ver, pero por plantilla en un 11-11 titular.
2: Sin duda. Sí,
0: pero hoy no estábamos en eso.
2: Y aún así con las limitaciones es mejor.
0: Es que Ecuador, por eso le decía, usted mencionaba el hecho de que si nos importa tanto esto o la Copa América. La Copa América nos importa más, pero esto va a medir para dónde está Ecuador con los, entre comillas, suplentes.
2: Si Gallardo el resto no entrenó un día todavía con ellos, ¿por qué va a medir?
0: Por eso, para saber cómo le va a plantear Gallardo con los jugadores que tiene que son alternantes, porque no son todos titulares, la mayoría son alternantes, o van a ser
2: solo
0: alternantes.
2: Tres titulares, creo que no están igual.
0: Por eso.
1: El Castillo y Kenny Arroyo terminan siendo más que el...
0: Probablemente sí.
2: Nilsson probablemente está mucho mejor que Mitoma, por ejemplo.
0: Pero esto le va a servir a Gallardo para tener una medida de qué es lo que le pueden presentar individualmente cada uno y saber hacia dónde puede apuntar con ellos individualmente, ya en conjunto con la selección.
3: No, oiga, imagínese que...
0: Si bueno, no hagan amistosos, entonces presenten solo la Copa
2: cumplir,
0: América.
2: Oiga, sí, sí, es para cumplir.
1: Este es un once que podría...
3: Oiga, imagínese, solo esto antes de que vaya con el once. Se confirmó la baja, según Estudio Fútbol, de Tomiyasu, defensor del Crystal Palace, imagínese.
2: Nosotros estamos sin Piero.
3: Sí, sí, sí, pero digo, sí, igual tiene bajas también. Sí, muy a ver, dele, dele.
1: Este es un probable once que podría armar Gallardo, con lo que ha convocado.
3: Ah, Gallardo.
2: Sería... Ah, pero o sea, japonés. No es algo que ya está trabajando Gallardo, sino es a opinión de algún colega nuestro.
1: O sea, no es algo que se esté trabajando, obviamente. Eso son,
2: pues es opinión subjetiva, como que nosotros armemos del once.
1: Exacto, pero es un once hecho... En base a lo...
0: ¿Cómo no está trabajando? Y entonces, Gallardo, ¿cuándo va a trabajar?
2: O sea, pero todavía no es información de periodística, me refiero. Es un once armado igual, por colegas.
1: Los entrenamientos creo que empezaron ayer, ¿no?
2: Sí, sí, pero no armas el once.
0: No, pero si ya Gallardo está trabajando.
2: Pero todavía no debe tener
0: decidido. Y ya llegaron los jugadores.
2: Oiga, pero en un día va a armar el once, no va a armar en un día el once.
0: No, pero más o menos por lo que ha convocado.
2: Pero por eso, este once que nos va a brindar el señor Carrasco es un once subjetivo 100%.
1: Sí, obvio. Más o menos contra, por ejemplo, creo que el primer partido es con Corea. Entonces,
2: sí,
1: con para Corea. Ver.
2: Sí,
1: sería
2: de
1: Gustavo
2: la mañana.
1: Valle, Ángelo Preciado, Leonardo Realpe o Félix Torres, William Pacho y Pervis de Estupiñán en la defensa.
3: Oiga, con eso le alcanza para ser mejor que la defensa de Japón.
2: Para que no nos hagan gol tranquilamente.
3: Con Pervis de Estupiñán, igual, que es el jugador más criticado del Milan ahora, por ejemplo. Sí, dele.
1: Oiga, en el medio campo una línea de cuatro igual con Kenny Arroyo, Denil Castillo, Pedro Vite de cinco. Nilson Angulo cerrando esa línea de cuatro y adelante John Yeboa un poco más atrás del delantero que sería Caicedo. Jordi.
2: Yo digo algo, esta selección está para jugar con tres mediocampistas. Sin media punta.
1: Es que yo creo que cuando ya regrese Moisés sí, Caicedo, ¿sí? Indudablemente el mediocampo va a ser Vite, Caicedo, Castillo. Yo pienso.
2: Puede ser. A mí me van a querer matar, pero a mí Jordi Alcibar, para mí debe ser titular en selección.
3: Pero es que en selección no ha jugado tan bien. O sea, no es el mismo.
2: Yo no digo que no, pero está dirigido por otro.
3: Es un jugadorazo y puede ser tranquilamente el mejor jugador de Liga Pro, si se decide.
2: Sí.
3: O sea, tranquilamente.
2: Es que puede que Gallardo saque algo más de él. O sea, ese número 5 más retrasado de 5 tapón que llaman en Argentina, Gallardo lo ha sabido usar muy bien en su época como DT de River.
3: No sé si sacó tanto, oiga. Yo más bien estaba...
2: No digo que sacó, digo que lo ha sabido usar muy bien ese esquema.
3: Oiga, yo estaba consultando acerca de los delanteros porque acá había el debate de Kevin Rodríguez.
2: Oiga, con delanteros
3: o
2: muy Jordi movedizos, Caicedo. Por ejemplo, Santos Borré, sí. Lo sacó a Julián Álvarez.
3: Sí, justo yo pensé en Rafael Santos Borré, 149 partidos. Rodrigo Mora, el uruguayo que también se movía mucho, 140 partidos. Julián Álvarez, 122 partidos. Matías Suárez, 118.
2: Quizá Prato es el
3: sí,
2: único.
3: Sí, y acá recién llega, claro, alguien que se asemeja mucho a Jordi, que es Prato. Drewsy no se asemeja a Jordi.
2: No, para nada.
3: Es Coco, se asemeja en algo, pero sí es mucho más movedizo que Jordi. Y Alario, que en algún punto también sí era algo estático. Pero al menos los cuatro delanteros más usados por Gallardo no son todos más similares a Kevin Rodríguez antes que a Jordi.
2: Es más, si quiere ir más allá, entiendo que es muy joven, pero son más similares a Riquelme Angulo, por ejemplo.
0: Sí, ahí sí le compro, pero esa es la foto.
3: Sí, claro, pero le falta todavía.
2: Yo hice el símil. Julián llegó de 22 años al Mundial de Qatar 2022. Riquelme Angulo llegaría de 22 años al 2030.
3: Claro, pero Julián ya era la super, mega, hiper, recontra estrella del fútbol argentino. Y ya marcaba diferencias en Copa Libertadores, por ejemplo.
1: Esa temporada llegó al City, ¿no?
2: Claro, claro. 22. Sí, pero a Riquelme Angulo lo sacaron en 6 meses del...
3: Sí.
2: O sea, malo no es.
3: No. Pero digo...
1: Yo pienso que incluso va a llegar... con muchas posibilidades a ese mundial, si es que las lesiones lo respetan.
3: Pero en esa comparativa con River, Independiente sí pierde, porque River ha sido el equipo que más le ha aportado a la selección argentina, incluso.
2: Ah, sí, sí. Ajá. Y de la historia, creo.
3: Sí. Tiene ahora, imagínese, tiene a Julián Álvarez, lo tiene.
2: No hizo un símil, no digo que vaya a pasar.
3: Ah, Enzo Fernández. Símil, sí, digo, pero. Hay muchos más antecedentes de River positivos de los jugadores que explotaron ahí y luego explotaron en Europa.
2: El penal de la tercera estrella fue de hincha, de jugador de River, ¿no?
3: Claro,
2: no sé si salió de las inferiores Montiel de River, pero...
3: Sí, debe ser, ¿no? No sé. Pero sí, tienen otra jerarquía distinta al resto.
2: Oiga, pero del 11.
0: O sea, ahí sí sirve la Liga Argentina.
2: ¿Cuándo dijimos que no servía?
0: Con una rola.
2: No, Con la Rola, ¿qué tiene que ver la Rola?
0: Que la Rola está en Europa y por eso debería jugar, pero porque Jordi está en Argentina, no.
2: Pero lo que pasa es que estos salieron de la Liga Argentina, pero jugaron cuando estaban en su mejor momento de Europa. Ah, eso es distinto.
0: No,
3: sí, está bien. Y además sabe que, Daniel, si Jordi jugara en River...

0: y hubiese hecho la misma cantidad de goles que en River, yo lo pusiera por arriba de la rola. O quizás a la altura de la rola.
1: O si Jordi jugara en River y hiciera los goles.
0: Pero en River, pero en River.
1: Es indiscutible.
0: Sí, pero es que Huracán es como una partícula, es como un átomo.
2: Sí, es muy chiquito.
0: Comparado con River. Sí, sí, claro, ¿no? Imagínense que lo que Gallardo hizo en River le vale que hoy sea el técnico de la selección. Si no hubiese hecho nada en River, Gallardo nunca hubiese sido técnico de la selección. Ni hubiese estado en
1: papeles. Y eso a Jordi Caicedo no le da más mérito el hecho de no estar en un River, sino estar en un equipo de átomo, como lo acaba de decir el señor Mendieta, y así marcar goles.
2: No, porque si no lo hubieran llamado a selección.
0: Porque no es la misma exigencia, claro.
2: Cuando fue de los goleadores con Libertad.
0: Sí, es el mismo caso de acá.
2: Ahí no vale.
1: Comparar Libertad con Huracán, señor.
2: Pero es que es la
1: comparativa. Voy a terminar esta programación y ya estás diciendo cosas absurdas.
2: La comparativa es Huracán comparado a River y acá estoy comparando Libertad a, por ejemplo, Liga.
0: Yo le aseguro, por ejemplo, señor Montalbán, que si Parrales hacía la misma cantidad de goles en Barcelona que los que hizo en Orense, estaba en algún momento discutido al menos para la selección.
1: Probablemente.
0: Pero no lo hizo y por eso le digo, es más complicado hacer goles en un equipo grande hacerlos en un equipo pequeño.
1: Está comparando, claro, obviamente, pero está comparando usted Barcelona, que es de los grandes de acá del fútbol ecuatoriano, y medianamente a nivel internacional, en referencia a lo que es River y lo que puede hacer Huracán, y en qué liga compite.
0: Sí, sí,
1: la liga ecuatoriana no está al nivel, seamos sinceros, la liga ecuatoriana, que hayan clubes que estén a nivel y sean superiores que otros de la liga argentina, de acuerdo, pero la liga ecuatoriana en su totalidad no está al nivel ni de cerca de la liga argentina.
2: Pero si vamos a eso, y voy con el señor Mendieta, si vamos a eso, Estrada debería estar, por ejemplo, de Jordi, por encima de Jordi Caicedo. Me va a decir que no.
0: Es que eso le digo, además.
1: Probablemente.
0: Oiga, además del
1: probablemente.
0: Tema.
1: Por eso le dije, él sí es discutible. Lo de Estrada es discutible.
0: No. Incluso si nos ponemos ahí en el debate entre quién debería estar la rola, Jordi y Estrada, yo soy fan. Y soy soldado de Estrada. Si va a la guerra, yo voy con Estrada. Pero en esa disputa con Kevin Rodríguez, yo prefiero a alguien que esté en Europa y que se foguee con los principales equipos de Europa.
2: Que
0: vaya a jugar Champions, claro, imagínese. O sea, acá, chévere que Estrada juegue Libertadores con Palmeiras, que es un monstruo y todo, pero el otro juega Champions, juega ante los mejores equipos del mundo. La élite del fútbol mundial, claro. No puede ir más arriba de ahí.
3: Igual, pero acabo de ver que Kevin Rodríguez no va a estar con Ecuador. Se fue de la convocatoria con Gonzalo Plata y
1: viene
3: Snyder por oso y Carlos Mejía.
2: Bueno, pero sirve de cara.
0: Igual vale el debate, claro. Porque son los principales.
1: No, de acuerdo, sirve totalmente.
2: Pero ahora,
3: al menos creo que por estas fechas va a ser mucho la prueba entre Caicedo y Angulo, por ejemplo.
1: Sí,
2: yo lo haría jugar a Angulo, soy sincero.
3: Sí, yo creo que sí lo va a hacer.
1: ¿Por sobre Jordi?
2: Sí.
1: ¿Qué le hizo Jordi?
2: No, el problema es que estos amistosos...
1: ¿Alguna entrevista?
2: No, estos
1: pasa?
2: Amistosos no
0: ¿O
2: sirven?
0: Es en contra del nombre de Jordi?
2: ¿Qué tiene que ver?
0: No sé, digo.
3: ¿El vino?
2: No, ¿a dónde se va? No, el problema es que yo no veo ningún envidia. Escenario...
1: ¿Qué culpa tiene que esté dotado?
0: ¿Qué culpa tiene el morocho?
1: Claro, ¿qué culpa tiene? Que sea bueno para meter gol.
2: No hay ningún escenario en el que Jordi Caicedo sea el 9 titular de Ecuador a futuro. Y para mí este ciclo se tiene que empezar con miras de cara a lo que pueda hacer Ecuador en la Copa América y en el Mundial. No digo que no deba jugar Jordi, seguramente tendrá minutos. ¿Por qué no de los 3 partidos partirá como titular en 1 o 2 de ellos? Pero se debería empezar a darle el hueco necesario a Riquelme Angulo.
3: Sí, eso yo le decía, será titular, jugará un tiempo seguramente y después ya lo irá fogueando de a poco.
0: Bueno, no, pero está muy verde todavía Riquelme Angulo.
2: Por eso digo que no se le dé la responsabilidad.
3: Sí, mire, pero debe ser bastante 21.
0: Si no está Rodríguez, el titular debe ser Caicedo, por descarte. Sí,
2: sí, por descarte.
1: Acá lo criticaron, lo mataron a Guagua y a Becachese porque lo puso de esa edad a jugar un partido, no sé qué, no sé cuánto. No, y ahora quiere que salga de titular Angulo.
2: Pero Guagua no había ni jugado un partido en Serie A.
0: Claro.
2: Acá Riquelme Angulo fue de los mejores delanteros en ese corto tiempo.
0: 6 goles me parece que terminó haciendo acá Independiente, claro.
2: Sí. Y Guagua, no, Independiente, señor.
0: Pero Guagua ni jugó.
1: De acuerdo. Pero y el otro no debería estar.
2: Guagua ni jugó.
1: No, digo por Guagua, pero yo le digo por...
2: Yo no le digo por actualidad, sin duda la actualidad de Jordi Caicedo es el mejor como 9, pero...
1: Oiga,
2: de cara
1: y sobre
2: a futuro,
1: la rola, para
2: usted
1: cerrando.
2: ¿Usted quiere que Jordi Caicedo sea el 9 de Ecuador en el Mundial 2030?
1: No necesariamente. Pero es que él tiene que ser la alternativa, porque para mí, Rodríguez, yo estoy de acuerdo de que juega en Europa, que se puede,
2: por algo juega,
1: que puede claro, chocar con los jugadores de clubes grandes y todo lo que quieran.
0: En el mundo pero no hubo mejor reacción con Rodríguez que con Enner, por ejemplo.
1: No termina marcando mayor diferencia.
4: Casi hace su gol contra Alemania.
0: Claro, imagínese, sí. Ecuador había una diferencia brutal entre
2: Rodríguez
0: los dos.
2: Siempre jugó mejor.
1: De acuerdo, pero no y ojo, no es algo contra Kevin Rodríguez, porque a Kevin incluso le ha pasado factura las lesiones, porque si no tuviera las lesiones, hoy estaríamos hablando de un Kevin Rodríguez indiscutible adelante.
3: Oiga, hubo una época que Kevin Rodríguez cada fin de semana hacía gol.
1: Exacto.
2: La temporada anterior.
1: Ahora no, por eso le digo, o sea, por actualidad, a veces acá hemos discutido no solamente en el panel, sino a nivel nacional, de que se respeten la actualidad. Yo creo que ahora es el momento.
2: Con ciertos jugadores no, para mí lo del 2024
1: ahora hay conveniencia.
2: No, es que Rodríguez es mejor jugador que Jordi Caicedo y para mí por eso se decanta. En el 2024 quien hace el gol para alargar la serie a penales con Argentina es Kevin Rodríguez, y quien falla el gol para clasificar es Jordi Caicedo.
1: No eran los mejores momentos del uno y del otro, y ahí coincido, por eso no eran los mejores momentos, y la rola estaba mejor y Jordi Caicedo no estaba tan bien. Y ahí, por eso le digo, son de momentos. Y hoy creo que hay que respetar el momento que pase el uno y el otro. Pero en fin, veremos el día jueves.
2: Igual mañana tenemos nuevo programa.
1: Mañana tenemos programa, mañana tendremos seguramente invitados para conocer qué pasó con la situación de Deportivo Cuenca. Así que un programa bastante movido, bastante extenso, seguramente el día de mañana. Nos vamos, señor Sá. Gracias, señor Mendieta. Gracias, señor Carrasco. Un gusto, que tenga una linda noche. Chau.

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0: Un cordial saludo, amigos oyentes. Bienvenidos a formar parte de esta primera emisión informativa acá en Visión. Y en la 106.1 FM, listos para iniciar la jornada de este 23 de septiembre del año en curso. Lo hacemos contándoles el clima acá en nuestra ciudad. ¿Cómo amanece Cuenca este día miércoles? Nublado, con 12 grados centígrados. Para el día de hoy, la probabilidad de precipitaciones, según se da a conocer, es del 1%, humedad del 89% y vientos a 3 kilómetros por hora. El día de hoy tendremos temperaturas con lluvias débiles o con cielos parcialmente nubosos durante el transcurso de esta mañana. La ciudad de Azogues, ¿cómo amanece Azogues? Con 12 grados centígrados, nublado para el día de hoy. La ciudad de Azogues pasará con lluvia débil, con cielo parcialmente nuboso en el transcurso de la mañana. En la tarde también tendremos lluvia débil. Y cortesía del IRCE, del Instituto de Estudios de Régimen Seccional del Ecuador, adscrito al Vicerrectorado de Investigaciones de la Universidad de la SUAY, nos indica que tenemos un ruido de 68 decibeles, el índice de calidad del aire en Cuenca es bueno, índice UV bajo en la ciudad para el día de hoy. 6:08. Saludamos con nuestros compañeros de labores, Selena Rojas y Alfredo Lazo. Y enseguida les estamos dando paso a los principales titulares de esta jornada.
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0: Seis horas con 9:09. Damos los créditos de las notas que las extraemos de Coavisa, Diario El Universo, Mercurio, Telégrafo, Primicias, AFP y la producción propia del equipo informativo e investigativo de Radio Visión. En el ámbito nacional les contamos. 145 empresas cambian su jornada de martes a sábado para bajar el consumo de luz en el Ecuador. ¿Qué implica un recargo salarial? Es lo que lo comentaremos. Novoa declara la suspensión de la jornada laboral en Ecuador el viernes 20 de noviembre. ¿A qué se debe esta medida? Le comentaremos por qué de este nuevo feriado. ANT atenderá de forma preferencial a usuarios afectados por la suspensión de servicios. ¿Quiénes son los beneficiarios? Les comentaremos. Churuchumbi dice que su candidatura a la prefectura de Pichincha está firme pese a sanción de la Tribunal Contencioso Electoral. TCE pone fecha límite para que Yunda y Ceballos respondan por una supuesta campaña anticipada. Andoc y Petromal, petroleras de Emiratos Árabes Unidos, están interesadas en invertir en el campo Sacha, es lo que ha señalado el presidente de la República. Correo, celular y firma electrónica, lo que pide ahora el Servicio de Rentas Internas para poder obtener o recuperar la clave de usuario. En Quito, el agua usada para combatir incendios en Casitagua y la Vicentina no se cobrará a los ciudadanos. David Rosero llega a juicio político en la Asamblea sin posibilidad de reelegirse y al borde de la destitución. Tras un año de la firma, Ecuador sigue a la espera de que Corea del Sur ratifique el acuerdo comercial para que entre ya en vigencia. Daniel Noboa inició agenda en Nueva York con participación en foro de líderes. Exportaciones de cacao de Ecuador caen al 55% en valor hasta julio y el niño suma los riesgos. IE se quiere vender al menos 175 bienes inmuebles para tener liquidez, pero la pregunta es, ¿qué tan variable es lograr y qué es lo que dice la normativa? Es lo que comentaremos. Chifles ecuatorianos llegan a perchas de tiendas y supermercados de China. 6:11.
2: En el ámbito local, amigos oyentes, estos son los principales titulares. Bermúdez sobre Zamora. La gente que está en México, que se quede en México, dice. Alexandra Quintanilla señala, si me quieren manipular, no se designa viceprefecto. Dos empresas privadas radicadas en el Cantón Cuenca iniciaron la desconexión del Sistema Nacional Interconectado como parte del plan de gestión de la demanda eléctrica dispuesto por el gobierno nacional ante la disminución del canal de las represas. presas hidroeléctricas. La empresa pública municipal de tránsito EMOF de Cuenca informó que los servicios de matriculación vehicular presentan afectaciones y retrasos en la atención ciudadana. Instructores de bailoterapia reciben taller por uso de parlantes tras denuncias ciudadanas. Buscan vivienda en Cuenca. Inmovil 2026 ofrecerá proyectos y opciones de financiamiento. Cuatro parroquias de Cuenca reciben el colectivo agroecológico Teleecuador. Feria Segundas Lecturas pone libros usados en venta en Cuenca. Festival de Cine proyectará dos películas ecuatorianas gratis en nuestra ciudad. Son las 6:12.
0: En el ámbito, en cambio, de sucesos, Escudo de las Américas anuncia su primera acción conjunta, sancionar a 24 grupos criminales de la región. Noboa dice que la base de Taura sería el punto ideal para realizar operaciones conjuntas contra el crimen organizado. Asambleísta denuncia supuesta extorsión a alcaldes a cambio de excluirlos de la lista de autoridades fiscalizadas. Dos mujeres detenidas por tenencia de droga caen en la ciudad de Cuenca. Implementamos chats comunitarios, dice Javier Bermúdez, en relación a la seguridad. Retiran armas blancas y sustancias prohibidas en las calles de Cuenca. Choques, laudos y déficit, 6 años del tranvía en Cipras. 1,552 hectáreas afectadas por incendios forestales acá en el Azuay. Moradores del sector de San Miguel de Putuxí en la parroquia de Sayauzí reportaron un incendio estructural que afecta a las instalaciones de una recicladora en la zona. Caso Sinohidro, tribunal negó pedido de Lenín Moreno para suspensión condicional de la pena por cohecho. Policía es llamado a juicio por uso excesivo de la fuerza que terminó en la muerte de una persona. Junto a la Quilotoa en Cotopaxi encuentran el cuerpo de un adolescente de 17 años. 80 motociclistas fallecieron en accidentes en Quito. El caso más reciente ocurrió en la avenida Galo Plaza. Incendio forestal en Zaruma ha consumido unas 600 hectáreas y el fuego sigue activo por 12 días. La caída de homicidios en Guayaquil y Durán frena la cifra nacional, aunque 81 ciudadanos registran más muertes. Caso Blanqueo Fito, empresa Keywater, sentenciada a liquidación y ligada a esa posa de alias Fito, reportó pérdidas. Incendio forestal en Zaruma continúa. 8 migrantes ecuatorianos detenidos en una embarcación en Florida. Un siniestro de tránsito por volcamiento de un automotor se registró el día de ayer en el redondel de Gapal, acá en nuestra ciudad, en la intersección de la autopista Cuenca Sogues y la calle Moyobamba. Agentes civiles de tránsito acudieron al punto para atender el percance, coordinaron las acciones operativas y poder dirigir la circulación vehicular. Una madre denuncia que su hijo de 13 años y algunos compañeros fueron amenazados durante un intento de robo dentro del bus de la línea 28 acá en Cuenca. Asegura que uno de los menores resultó herido en el rostro y que nadie intervino para ayudarlos. 6:15.
2: En el ámbito deportivo les contamos, Brian Loaiza y Michael Estrada los empujones. No se aplicó el reglamento en el partido entre Liga de Quito y Universidad Católica. Galo Moscoso, exdirectivo de El Nacional, dice: necesitamos una auditoría forense para saber quién endeudó al equipo. El Independiente del Valle participará en la segunda edición de la Messi Cup en Miami. Jorge Salazar, presidente de Macará, dice: tenemos el sueño de llegar a la Copa Libertadores. Teleamazonas transmitirá los amistosos de Ecuador en Asia en el debut de Marcelo Gallardo como entrenador de la tricolor. Último testigo del juicio no descarta que Diego Maradona haya muerto por COVID-19 en plena pandemia. Deportivo Quito a un paso de la quiebra. El balance judicial revela un déficit de 3.2 millones y activos insuficientes para pagar deudas. El Arsenal de Piero Hincapié seguirá dirigido por Mikel Arteta tras un primer acuerdo. El partido entre Ecuador y Corea del Sur se disputará este jueves 24 de septiembre desde las 6 horas hora de Ecuador en el Estadio Mundialista de Suwon. Marlon Chito Vera recupera su lugar en el top 15 mundial tras triunfar en la UEFA FC y la Federación Deportiva de la SUAY FDA gestionó la entrega de medicamentos y complejos vitamínicos a través de un acuerdo de cooperación con laboratorios farmacéuticos. 6:17 a.m.
0: En el ámbito internacional, en cambio, Asamblea General de la ONU, Trump defiende guerra en Irán y amenaza con usar la fuerza militar en Latinoamérica si Estados Unidos es amenazado. Debido a El Niño, la temperatura en el Pacífico aumenta y alcanzaría niveles récord en este mes de septiembre. Cautela extrema en Venezuela. El tutelaje de Estados Unidos genera nuevas realidades de autocensura. La amenaza del niño, más dengue, cólera y olas de calor es lo que advierte la ONU. El Papa León en Francia, eutanasia y el futuro de Europa están entre los temas que el Papa abordaría en su visita. Las deportaciones de ciudadanos, una práctica estratégica de Daniel Ortega en Nicaragua, es lo que alertó la ONU. La Casa Blanca lanza Trump TV para eludir el boicot de las grandes cadenas televisivas. Donald Trump se reunió con Delcy Rodríguez en Nueva York en un inédito encuentro informal. Presidente chino Xi Jinping se reunirá con Trump esta semana durante visita oficial a Estados Unidos. Mientras que Estados Unidos construirá dos bases militares en el sur y el este de Groenlandia. Trump amenaza ante la ONU con usar el poderío militar en América Latina. 6:18 a.m. Enseguida revisamos lo que nos traen las redes sociales.

6:18. ¿Qué nos traen las redes? Pasajeros del tranvía de Cuenca reportaron la forma en que se instalan piezas publicitarias dentro de las unidades del sistema de transporte. A través de observaciones en redes sociales, los usuarios señalaron la presencia de carteles sujetados con piolas en la estructura interna de los vagones, cuestionando el método técnico empleado por la administración del servicio para la fijación del material informativo y publicitario. Lluvias de niveles muy altos se registran en 6 provincias del Ecuador y estarán hasta este 27 de septiembre. Las lluvias volverán con fuerza en todo el país, con excepción de Santa Elena, y estarán acompañados de tormentas y ráfagas de viento. El INAMI, a través de sus redes, advierte de probables deslizamientos. Dejó Ecuador por extorsiones y se fue a Estados Unidos, pero hoy busca tener un país para poder reunir a su familia. Son grandes historias que se dan a conocer de los emigrantes en toda América Latina y fuera de ella. Feria laboral en Ecuador ofrecerá más de 1.200 vacantes. A través de las redes se ha dado a conocer cómo se llevará a cabo esta feria laboral virtual, en donde 360 vacantes y empresas hablarán con la participación de la producción y servicios en diferentes áreas. Luis Miguel anuncia un

0: 5911. A otros les contamos así, amigos oyentes, que con corte a las 6 de la mañana, el ECU reporta lo siguiente. La cuenca Gualaceo Limón, habilitada a conducir con precaución por deslizamientos en la vía en el sector de Ingamuyo 2, en los kilómetros 6, 29, 39 más 500, 47, 54 y 57. La cuenca Lumacpamba Gualaceo habilitada, la Paute Guarumales Méndez, parcialmente habilitada en el sector Sacre y en el kilómetro 61. A conducir con precaución en los kilómetros 44, 105 y 107. La cuenca Girón Pasaje parcialmente habilitada desde el kilómetro 67 al 105 con paso controlado entre las 6 hasta las 18 horas en el kilómetro 90 por desprendimiento de material del talud, todo tipo de vehículos. En el kilómetro 50 habilitada las 24 horas, manejar con precaución ya que los trabajos continúan. La cuenca Molleturo Naranjal parcialmente habilitada en el kilómetro 76 y en el kilómetro 101 para vehículos livianos y pesados que no superen las 38 toneladas. Conducir con precaución en los kilómetros 49, 53, 57, 85 y 91. La cuenca Cañar Alausí parcialmente habilitada en el sector El Rocío, mientras que el resto de vías como la cuenca Sixigmatanga, la autopista Cuenca Sogues, la vía Cumbe, la Jarataoña, al igual que la Xutco Changa y el Triunfo, se encuentran habilitadas y expeditas para su circulación vehicular. Información, repetimos, que se comparte desde el ECU 911. A otros 6 de la mañana con 22 minutos hacemos nuestro primer corte, pero enseguida regresamos con el desarrollo de las principales noticias.
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0: 6:24. Iniciamos este espacio contándoles. Escudo de las Américas anuncia su primera acción conjunta, sancionar a 24 grupos criminales de la región.
1: El Escudo de las Américas busca congelamiento de activos, restricciones migratorias y de visado para los miembros, asociados y simpatizantes de dichas organizaciones. Sus líderes se reunieron con el presidente de Estados Unidos, Donald Trump. Entre ellos estuvo el presidente Daniel Noboa. La Alianza Escudo de las Américas, liderada por Estados Unidos, propuso este 22 de septiembre sancionar colectivamente a 24 grupos del crimen organizado en la región, a los que consideran una amenaza inmediata y compartida. Anunciamos hoy la primera acción conjunta de enfrentar el flagelo del narcotráfico, explicó el comunicado emitido tras una reunión de líderes de la coalición en la sede de la ONU. Declaramos nuestra intención de imponer el congelamiento de activos, restricciones migratorias y de visado para los miembros, asociados y simpatizantes de dichas organizaciones y

0: responsabilidad penal para las personas que, a sabiendas, proporcionen apoyo material, incluido el apoyo logístico, a esas organizaciones, explicó el texto. 6:25 a.m.
1: Y de esta manera, Donald Trump advierte en la ONU que usará el poderío militar de Estados Unidos o contra el crimen en toda América Latina.

0: compromiso con la lucha contra las organizaciones criminales en el hemisferio occidental. En un discurso pronunciado esta mañana en la Asamblea General de la ONU, calificó a las redes de narcotráfico como el equivalente a los terroristas del Estado Islámico y dijo que deben ser eliminadas. Trump basó gran parte de su intervención en asuntos de seguridad, anunció la construcción de bases militares en Groenlandia e incluso decidió cambiarle el nombre a la inteligencia artificial. Lo reporta Pedro Jiménez.
1: En su discurso de este martes, Donald Trump comenzó por señalar cómo Estados Unidos se ha fortalecido en lo económico, pero también en lo militar, y en el intento por destruir las que llama amenazas para la seguridad. Habló de cómo en enero condujeron la operación para la captura de Nicolás Maduro en Venezuela, y que hoy trabaja con las autoridades de ese país, con el que ha firmado el acuerdo petrolero más grande de la historia. En la sala estaba la presidenta interina Delcy Rodríguez. Trump declaró que no dejará que aumenten otros peligros para la región.
2: And if necessary, we will use our...
1: Y de ser necesario, utilizaremos nuestro inigualable poderío militar para salvaguardar los intereses nacionales vitales de Estados Unidos, señaló. Destacó el trabajo logrado desde que su administración calificó a bandas narcotraficantes como organizaciones terroristas extranjeras.
2: Like ISIS, they should be killed.
1: Los carteles son como el Estado Islámico del hemisferio occidental, y como ISIS deben ser asesinados, exiliados o detenidos, dijo Trump. Señaló que está restableciendo el poder militar de Estados Unidos donde sea necesario y que lo está haciendo rápido. En el fin de semana, Estados Unidos llegó a un acuerdo para tomar a cargo la seguridad de la enorme isla de Groenlandia en el Ártico. Es un territorio que pertenece al Reino de Dinamarca, y hoy junto a la primera ministra danesa y al primer ministro groenlandés firmó los documentos. En la plenaria de la ONU, dijo que con esto tendrán plena capacidad de defender al continente americano, a Europa y otras regiones. Iniciaremos de inmediato el proceso para desarrollar la presencia militar. Construiremos dos bases militares muy importantes, dijo Trump. Declaró además que Estados Unidos mantiene una amplia ventaja respecto a China y el resto del mundo en cuestiones de inteligencia artificial, que dijo debería tener otro nombre.
2: Hereinafter officially called super intelligence.
1: De ahora en adelante se la llamará oficialmente superinteligencia, porque el uso de la palabra artificial hace que parezca falsa y no lo es. Es en realidad algo asombroso. Y añadió: no voy a frenar el crecimiento de algo que será más grande que la revolución industrial. Seremos muy cuidadosos. Vamos a impulsarla, no a frenarla. Y que los estadounidenses nunca han sido una nación que retrocede ante una frontera o que rehúye a un desafío, por grande o intimidante que sea.
0: El presidente de Chile, José Antonio Kast, lanzó críticas a la organización de...
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10: Seis horas con 37 minutos. Y continuando con este tema de la reunión de la ONU, Noboa dice que base de Taura sería el punto ideal para realizar operaciones conjuntas contra el crimen organizado. El presidente de la República explicó a un medio internacional que su gobierno trabaja con Estados Unidos, así como con Brasil y la Unión Europea, para que las operaciones internacionales se lleven a cabo con la base aérea de Taura. Durante su visita oficial en Nueva York, el presidente de Ecuador, Daniel Noboa, se refirió a las acciones de su gobierno en materia de seguridad y a la cooperación internacional durante una entrevista que mantuvo. En ese espacio, el primer mandatario detalló cuál es el plan que tiene para la base aérea de Taura, ubicada en la provincia de Guayas, luego de que se le preguntara qué actividades están realizando los marines estadounidenses en ese lugar. Y añadió que en Guayaquil, la base militar, según se dio a conocer, es de uso comercial y civil, y creo que sería mucho más apropiado trasladarlo todo a Taura, es lo que señaló el presidente de la República. E incluso de esta manera, Noboa se reunió con Cristi Noem, enviada del Escudo de las Américas, para tratar estos temas.
11: El presidente Daniel Noboa señala que en Ecuador existen capos invisibles del narcotráfico y que algunos son parte del sector empresarial. Lo dijo este lunes durante un conversatorio en Nueva York, en donde justificó las operaciones militares conjuntas con los Estados Unidos contra los cárteles en el Pacífico. Paul Romero, con más información sobre sus declaraciones.
12: El presidente Daniel Noboa inició su agenda en Nueva York con el conversatorio Liderando un Mundo Cambiante, organizado por Goals House, una comunidad internacional que reúne políticos, empresarios, académicos, para debatir temas de interés global. En este encuentro habló de las acciones emprendidas por el gobierno para enfrentar a los grupos armados organizados. Dijo que el plan superó la primera fase, con la captura de cabecillas como alias Fito de los Choneros, entre otros, y que ahora el país vive una nueva etapa.
13: El segundo nivel, que es el que estamos atacando. Estos narcotraficantes, estos capos, tienden a ser invisibles y quieren ser invisibles. Gastan mucho dinero y tiempo para mantenerse invisibles. Y estos son los más peligrosos porque algunos de ellos son parte de comunidades empresariales.
12: Citó un caso de una persona que aparentaba ser conductor de camión, que según Noboa movió $3,000,000,000 en cocaína y combustible, pero no especificó detalles. En ese contexto, el mandatario justificó la alianza con Estados Unidos para la ejecución de operaciones conjuntas contra el narcotráfico. Aclaró que el compromiso es que todas las operaciones en jurisdicción ecuatoriana se realicen bajo liderazgo de las Fuerzas Armadas.
13: Sí, hay cooperación entre agencias, pero no es un cheque en blanco, no es una licencia para matar ni nada por el estilo. En realidad, nosotros lideramos la operación. Tenemos el apoyo y los recursos, a veces de Estados Unidos y de otras naciones.
12: Este martes, el presidente Noboa mantendrá reuniones bilaterales con Kristi Noem, delegada de Estados Unidos para el Escudo de las Américas, Steve Miller, consejero de Seguridad Nacional del presidente Trump, y la presidenta de Perú, Keiko Fujimori.
8: Les contamos ahora que el secretario de Estado de Estados Unidos, Marco Rubio, se reunió hoy en Nueva York con los presidentes de los países integrantes de la misma.
10: 6:41. Y el presidente de la Comisión de Gobiernos Autónomos de la Asamblea, Cristian Benavides, va a presentar una denuncia en la Fiscalía por este supuesto caso de extorsión. Unos 50 alcaldes estarían en semáforo rojo por no poder justificar el aumento de su patrimonio. La fiscalización a los patrimonios de alcaldes y prefectos del país que se lleva adelante en la Asamblea Nacional podría desembocar en una investigación por el presunto delito de extorsión, pues el asambleísta denuncia supuesta extorsión a alcaldes a cambio de excluirlos de la lista de autoridades fiscalizadas. Así, el presidente de la Comisión de Gobiernos Autónomos acudió el día de ayer a poner una denuncia en la Fiscalía de Quito porque personas no identificadas estarían contactando autoridades locales para ofrecerles gestionar su salida del listado de fiscalizados. 6:42. Mientras tanto, dos mujeres fueron detenidas por tenencia de droga acá en la ciudad de Cuenca. Dos mujeres están detenidas y son investigadas por tenencia de droga, según comunicó la policía el día de ayer. El informe policial de los agentes del Distrito Sur detallaron que ejecutaron una intervención en las calles Simón Bolívar y Miguel Heredia, donde fueron aprehendidas las dos ciudadanas presuntamente vinculadas al delito de tenencia de drogas. Ellas responden a los nombres de Rosa MRM, quien registra antecedentes por tráfico de droga en el 2018-2025 y en marzo del 2026, y Kleiber YAA. En poder de las dos mujeres se halló 52 dosis de pasta de cocaína. 6:42. Así también el día de ayer, vecinos de la ciudadela Juan Pablo II retuvieron a un hombre que ingresó a un taller en horas de la madrugada. El propietario dijo que el sujeto fue sorprendido al interior de la mecánica tras la alerta comunitaria, fue retenido hasta la llegada de las autoridades para el procedimiento correspondiente. Los habitantes del sector están solicitando mayor presencia policial y patrullajes preventivos. Escuchemos las declaraciones del propietario, quien a través de Crónica Cuenca expresó su malestar.
14: Un delincuente fue sorprendido al interior de su taller mecánico.
15: ¿Cómo le va? Bueno, sí, justamente nos encontrábamos descansando y gracias a Dios una vecina ha sabido salir a las 2 de la mañana a la feria a trabajar. Entonces ella nos avisa, ¿no?, que hay un ladrón metido dentro de mi taller, y ese rato bajamos a verle y le encontramos dentro del taller. Entonces con todos los vecinos nos reunimos y le dimos una paliza como se debe, ¿no?, para que deje de andar metiéndose donde no debe. Entonces, incluso íbamos a quemarle todo eso, porque uno tiene las cosas con tanto esfuerzo y todo eso, y para que otros vengan a llevarse de gratis, entonces sí, le íbamos a quemar. Y bueno, justo llegaron los policías y no nos permitieron que le quememos. Entonces, eso.
14: Este antisocial, ¿qué trató de llevarse?
15: Bueno, se ha estado ya con todas las pistolas de impacto que se tiene aquí para la mecánica, lo que es llaves, amoladoras, ha estado ya en una mochilita que se tiene aquí del taller mismo, y me deja dañando la cerca, lo que es la chapa de la puerta, me ha dañado, ha estado queriendo abrirle. Entonces, ahí es cuando se demora un poco y avanzamos a cogerle acá adentro.
14: ¿Cuál sería su mensaje para la delincuencia?
15: Bueno, para todos los que están por acá, por la Feria Libre, cualquier ladrón que se le coja, será linchado o igual. Si no llega ninguna autoridad, se les quema para que vayan aprendiendo que por acá la gente es reunida, ¿no? Y eso, para que tengan en cuenta.
14: Los vecinos están atentos al chat comunitario ante cualquier novedad.
15: Sí, sí, estamos ya en alerta con todos los vecinos aquí en el barrio para cualquier cosa y ayudarnos entre todos, que no nos vuelva a pasar esas cosas.

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2: Seis horas con 47 minutos. Implementamos chats comunitarios, dice Javier Bermúdez, en relación al ámbito de la seguridad.
3: Les contamos así, amigos oyentes, que el gobernador de la Azuay, Javier Bermúdez, señaló que parte de las acciones ejecutadas para enfrentar la inseguridad en Azuay consiste en crear chats comunitarios. Mantenemos reuniones permanentes con la comunidad, creamos chats comunitarios para estar activos y hacemos recorridos de manera permanente, refirió. Lo dijo al ser consultado sobre los recientes hechos delincuenciales en los que dos personas a bordo de motocicletas roban pertenencias a transeúntes, casas y locales comerciales. Bermúdez lamentó que la policía haga su trabajo, pero que no tengan el mismo accionar de los jueces. Los agentes hacen su trabajo, los capturan, pero los jueces, al conocer que el robo es de menor cuantía, los dejan libres con medidas reparatorias, lo que dificulta la labor policial, alegó el funcionario. Parece un juego del gato y el ratón. Siempre pido a los jueces que miren los hechos y los derechos de los ciudadanos, no de los delincuentes, enfatizó. En relación a 2025, los actos delictivos han reducido, eso dicen nuestras estadísticas. Entiendo la frustración de la gente, pero trabajamos para brindarles más seguridad, es lo que manifestó. 6:48 p.m.
2: Y así también choques, laudos y déficit. Son 6 años del tranvía que se da en cifras. El tranvía de Cuenca cumplió 6 años de operación comercial el día de ayer. Heidi López, directora general de tranvía, informó que en este periodo el sistema pasó de 8,000 pasajeros diarios a cerca de 28,000, aunque todavía depende de recursos municipales para poder cubrir sus costos. Y así también habló de los accidentes tranviarios que se han dado durante todo este tiempo, con lo cual es un llamado a continuar respetando el esquema. El tranvía de Cuenca cumplió estos 6 años de operación comercial. A la fecha, la demanda de usuarios alcanza los 28,000 pasajeros diarios. Heidi López, directora general de tranvía, indica que este sistema de transporte es amigable con el medio ambiente y seguro para quienes utilizan el mismo. La tarifa normal es de 30 centavos y el costo de este sistema de transporte alcanza los 300 millones de dólares, señala.

0: Este 22 de septiembre del presente año se cumple 6 años de operación comercial del tranvía. En un inicio se transportaba 8.000 usuarios. A la fecha se registran 28.000. Heidi López, directora general del tranvía, informó que se está analizando la implementación de una segunda línea donde puede operar el tranvía. Este sistema de transporte tiene un costo de $300 millones.
1: Con números positivos, cada vez acercándonos a un menor subsidio. Recordad que el año anterior tuvimos un subsidio de $2 millones, empezamos con $4 millones de subsidio y esperamos que este año podamos tener un subsidio de $1.5 millones. Para hoy tenemos en la plazoleta Santo Domingo pues una pequeña conmemoración y se pueda también dar un certificado a la fidelidad de nuestros usuarios, tanto a un usuario más frecuente como a un usuario que es de la tercera edad también. Bueno, recordar que empezamos con 8.000 usuarios al día y actualmente estamos entre 27.000 y 28.000 usuarios día. En épocas especiales, sobre todo, ha subido bastante. Recordar que el año anterior, el 24 de diciembre, solo ese día incrementamos 15.000 pasajeros en razón que se cerró el centro histórico. Entonces pensamos que con ciertas estrategias se puede incrementar el número de usuarios el siguiente año. Apenas tenemos un menos del 1% de evasión. Realmente el cuencano es buen pagador, sin embargo, en ocasiones detectamos que no es que no quiera pagar el pasaje, sino a veces no valida o no verifica su pasaje antes de abordar. Estamos en constantes campañas para que el usuario tenga esa disciplina, esa costumbre, esa posibilidad de verificación antes de abordar las unidades. Lamentablemente, la multa es del 30% del salario básico unificado, que corresponde actualmente a 144,60. Claro, tras de esto tenemos realmente todo un equipo, tenemos 200 cámaras en toda la ruta tranviaria, 10 cámaras dentro de las unidades. Tenemos un equipo que está en nuestro puesto de mando central desde las 5:50 de la mañana hasta las 11 de la noche. Recordar que tenemos un tótem en las paradas y también un punto de auxilio dentro de las unidades, lo cual nos permite, junto a un convenio que tenemos con la Guardia Ciudadana, para el apoyo de ellos en el caso de que cualquier percance pueda suceder en las paradas o dentro de las estaciones.
2: ¿Ha sucedido alguna vez algún robo, asalto dentro del tranvía?
1: Hasta la fecha no, nos han informado de 2 asaltos que hubo, pero en las paradas, cerca de las paradas, pero dentro del tranvía hasta la fecha no hemos tenido ese inconveniente. Estamos articulados con el Consejo de Seguridad Ciudadana. Recordar que el tranvía tiene 2 antenas que nos permite la comunicación mediante radio tetra. La comunicación es inmediata, tanto desde los controladores, desde los operadores, hacia el puesto mando central, que tienen constante comunicación con el ECU y con el Consejo de Seguridad Ciudadana también. Al momento la dirección de gestión del municipio tiene pues un proceso de una consultoría donde se está analizando la posibilidad de una segunda línea donde probablemente pueda operar el tranvía. En este sentido pues sería muy positivo para el tranvía, para que pueda servir también parte de esto como alimentadores a la ruta tranviaria. El cuarto producto me parece que salía ya este mes, están simplemente ya en algunas definiciones para la entrega final. No, esto está previsto para finales de año ya ver este tema de la adquisición de los buses. Esta información no la tengo actualizada, dado que no la lleva directamente el tranvía, pero entiendo que hay la posibilidad muy cercana de que el tranvía pueda operar estos buses. Bueno, recordar que al cuencano le costó $300 millones un sistema de transporte que ha sido un eje, la columna vertebral para la movilidad en Cuenca. Importante también recordar que es un sistema 100% eléctrico, que en el caso que hayan apagones esto no nos afecta, en el caso que los buses tengan algún tipo de paralización el tranvía sigue brindando servicio. El usuario quiere mucho el tranvía, lo cuida, y sería pues un perjuicio para los cuencanos si en algún momento se pretende cerrar las puertas del tranvía. Esto sería un tiro en el pie para el mismo cuencano.
3: Para Radio Visión 106.1 reportó Felicia Guerrero.
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0: 7 de la mañana con un minuto, amigos oyentes. Son las 7 de la mañana con un minuto. Abrimos nuestro espacio de entrevistas y a esta hora en los estudios de Radiovisión saludamos a Tomás Klatt. Él es empresario hotelero, consultor empresarial, cónsul honorario de Alemania en Ecuador y miembro del consorcio Red Cultura Alemana. Aris Quartet llega a Cuenca con obras de Beethoven, Mendelssohn y Gerardo Guevara. Para contarnos detalles al respecto, nos acompaña el señor Tomás Klatt. Buenos días, bienvenido, gracias por atender esta entrevista y comparecer ante la audiencia de Radiovisión.
1: Muy buenos días y muchas gracias por invitarme a este espacio.
0: Importante conocer, antes de entrar con este concierto de este cuarteto de cuerdas alemán, quisiéramos conocer un poquito del trabajo. Sabemos que promueve mucho lo que es el intercambio cultural entre Ecuador y Alemania. ¿Cómo se hace esta promoción, este intercambio cultural?
1: Bueno, estoy con su honorario desde hace unos 8 años y con esto parte de la red cultural Cultura, con la K, y nosotros promovemos, como usted ha dicho, el intercambio cultural. Vienen artistas de Alemania, no solo músicos, pero también artistas de las artes escénicas o de las artes modernas o pintores, varios actores del mundo cultural, y nosotros ayudamos que ellos pueden hacer esos giras por el país. Uh-huh. Y muchos instantes también por el continente.
0: Ahora, eso es importante en el contexto de este intercambio. ¿Cómo está la comunidad alemana en este caso? Porque sabemos que este tipo de presentaciones de intercambio cultural no es solamente dirigido a la comunidad alemana radicada aquí en Cuenca, en el Azuay, en Ecuador, sino al público en general.
1: Por supuesto, si no fuera un intercambio.
0: Correcto.
1: Tenemos una comunidad alemana aquí, pero la comunidad estadounidense, por ejemplo, es muchísimo más grande que la alemana, y ellos se encuentran normalmente en los eventos, pero sobre todo está direccionado a los cuencanos, uh-huh, las cuencanas, que están invitados a estos tipos de eventos.
0: ¿Existe este interés, esta participación activa de la comunidad cuencana ecuatoriana en este tipo de eventos?
1: Siempre nos gustaría que sea más, uh-huh, por supuesto. La mayoría de los eventos que estamos haciendo como red cultural son gratis. En este caso no fue posible presentar el grupo gratis por la trayectoria, por la importancia, pero normalmente sí. Y nos sorprende a veces que el interés es un poco menos que uno espera en eventos de alta calidad, y sin costo, pero casi siempre hay algunos puestos extras que se puede encontrar, pero el interés está.
0: Correcto.
1: Definitivamente, por
0: correcto,
1: supuesto. En general, todo lo que es cultural, uno puede encontrar el público interesado.
0: Y es un concierto, en este caso, hablando ya de Aris Quartet, este cuarteto de cuerdas alemana, ¿es una presentación única en Cuenca? ¿Cómo se planifica justamente esta presentación en territorio ecuatoriano?
1: Sí, es única en Cuenca. Hay 3 conciertos en el país: el 4 de octubre en Quito, el día anterior a nuestro concierto en Guayaquil, y el 8 de octubre a las 8 de la noche en el Teatro Carlos Cueva aquí en Cuenca.
0: Uh-huh. Quisiéramos conocer más detalles con respecto a este cuarteto de cuerdas alemán, quiénes son y por supuesto qué tipo de música interpretará.
1: Bueno, el cuarteto es un cuarteto de cámara. Uh-huh. Tiene una trayectoria de ya 16 años, si no estoy mal, y es uno de los cuartetos más premiados de Europa, ciertamente de Alemania, pero son muy conocidos en todo Europa. Vienen 2 integrantes originales que empezaron el cuarteto, y un invitado aquí del país. Pero también tiene su trayectoria en Alemania, por eso se dio esta gira. Y ellos tocan música de Beethoven, de Mendelssohn y de Guevara, de aquí del Ecuador.
0: Uh-huh. Esta conexión, este cambio de información siempre es importante en el contexto de cómo se hace esta definición para decir, bueno, el cuarteto llega a Ecuador, queremos que esté en Cuenca. ¿Cómo se hace esta identificación de los espacios donde deberían presentarse?
1: Bueno, en este caso, la gira fue apoyado por el Goethe-Institut, que es la organización internacional alemana de intercambio cultural, y ellos ayudan fuertemente con financiamiento de esos tipos de proyectos, y normalmente recibimos uno de las instituciones que forman parte de la red cultural, de que podemos hablar tal vez en un rato más, recibe normalmente un correo electrónico, un contacto. Correcto. Del Instituto Goethe o de uno de los integrantes de en este caso grupo musical, con la petición de apoyo para un evento, una gira aquí. Y como el 3 de octubre es el Día Nacional de Reunificación Alemana, eso se tomó como uno de los razones. Y otra es que el Centro Alemán en Guayaquil cumple 36 años de existencia, y dedicaron un poquito más al trabajo cultural, y querían tener un buen concierto en Guayaquil para celebrar esta trayectoria, y ya así se hizo en Correcto. Este caso la cooperación, y también con auspicio de la empresa Bosch, que está aquí en el país.
0: ¿Cuán importante justamente es el apoyo que pueden dar la empresa privada en este caso a propósito de este tipo de eventos?
1: Por supuesto, nuestra labor está financiada por auspiciantes y por fondos que tienen las diferentes organizaciones para el trabajo cultural.
0: Quisiéramos conocer detalles del concierto. ¿Cuándo será? ¿Dónde será? Y por supuesto, el tema de las entradas.
1: Por supuesto, el 8 de octubre a las 8 de la noche en el Carlos Cueva, Teatro Carlos Cueva de la Universidad de Cuenca, se da este concierto. Los boletos en $13 por el momento se puede conseguir en Meet2Go, y si sobran boletos de esta venta en línea, van a estar disponibles la noche del evento en $15.
0: Ahora, lo que ha llamado la atención es justamente esta combinación, ¿no? Estamos hablando de Beethoven, estamos hablando de Mendelssohn, pero también estamos hablando del compositor ecuatoriano Gerardo Guevara. ¿Es a propósito de que llegan a Ecuador a esta presentación que se va a realizar, a presentar esta música del compositor ecuatoriano, o digamos normalmente se hace esta presentación en los recorridos que hace el cuarteto?
1: No le puedo decir exactamente que ellos tienen un repertorio Correcto. Enorme por la trayectoria que tiene, y no es la primera vez que presenta música de Gerardo Guevara, pero obviamente para ellos es algo especial presentarse aquí en el Ecuador y interpretar esta música, por supuesto. Normalmente cuartetos es música muy clásica, y claro, Guevara tiene su rol en eso, por supuesto, pero el público internacionalmente conoce más a Beethoven, Mendelssohn y otros, y seguramente toma la primera planta en el mundo de Correcto. Esta música.
0: Quisiéramos conocer un poquito sobre el Centro Alemán, sabemos que hacen conexiones, hablamos también un poco del idioma y por supuesto de lo que estamos hablando del concierto de la cultura. ¿Cuál es este trabajo que viene realizando justamente en el país en general?
1: Bueno, la red cultural alemana aquí en el país está conformado por las instituciones, justo es el Centro Cultural en Guayaquil, el Centro Cultural en Quito, los colegios alemanes, la embajada y los cónsules honorarios. Uh-huh. Esas son las instituciones que forman parte, y el DAAD, que es el Servicio de Intercambio Educativo. Esas son las instituciones que forman parte de esta red cultural.

0: presentan en parte sus propias producciones y la red cultural solo apoya. A veces la red cultural toma la posición de líder en un proyecto y así se hace la cooperación. Pero tenemos reuniones regulares, presenciales, cada 3 meses y más seguidos los visuales de este COVID. Estamos acostumbrados, correcto, a hacer eso. Entonces nos vemos más pronto que antes, más seguido que antes de COVID, y eso hace este trabajo mejor.
1: Red Cultura Alemana, justamente, ¿desde cuándo viene funcionando? Y más importante aún, en medio de estas reuniones siempre se está platicando, planificando presentaciones y este intercambio de lo que estamos refiriendo.
0: Exactamente. La Red Cultura existe de más de 20 años, y siempre fueron las mismas instituciones, y bueno, los integrantes obviamente cambian, sobre todo en la embajada, pero la persona que hizo el trabajo del cónsul honorario antes aquí en Cuenca, Eva Klinkicht, ella estaba 23 años en eso, y obviamente empezó con otros colegas de las otras instituciones esta organización.
1: Es decir, ya están radicados, ya se vienen trabajando, saben cómo trabajar en el territorio ecuatoriano.
0: Absolutamente, sí. Todos somos parte de la comunidad ecuatoriana también. Tal vez se puede decir, una persona de la embajada que solo está 3 años aquí en el país, no tanto, pero siempre me sorprende que rápido se integran estas personas también a la comunidad, por supuesto.
1: Ahora, estamos hablando justamente de este cuarteto que va a ser presentado en los próximos días acá en el Teatro Carlos Cueva Tamariz. La gente interesada justamente en conocer más detalles, no solo de este concierto, sino del trabajo en el Centro Alemán, en la Red Cultura Alemana, donde puede obtener la información.
0: En la red, en las redes, todas las instituciones tienen sus páginas web. Nosotros también, culturaalemana.es es nuestra página web. En Facebook nos puede encontrar, se puede encontrar a mi persona como cónsul honorario de Alemania en Cuenca, y yo promuevo cualquier evento cultural que tenemos a través de esa plataforma.
1: Estamos hablando de este concierto que, si bien usted lo ha dicho, cónsul, es justamente con entrada pagada. ¿Otros proyectos que se tengan que pueda acceder la gente y, por supuesto, que estén dentro de la planificación en general?
0: Sí, en noviembre tenemos algunos eventos. Viene un grupo de instrumentos de cuerda que hace música más moderna, que no puedo compartir muchos detalles por el momento, correcto, porque todavía no está 100% clara la fecha. Como noviembre siempre está un poco complicado aquí en Cuenca, iniciales de noviembre al menos, con los sitios por la independencia de Cuenca. Hemos tenido algunos lindos eventos ya. Y bueno, siempre estamos trabajando en mejorar eso, pero tenemos limitaciones, obviamente, tenemos algunos muy importantes auspiciantes, pero no podemos hacer todo lo que nos ofrecen, lamentablemente, por el tema económico siempre.
1: Y es importante, ¿no? En el ámbito del intercambio cultural entre Ecuador y Alemania, parece que la gente está esperando ya que justamente se preparen estos proyectos, que se lancen estos eventos, justamente desde este intercambio cultural, pues la gente parece que se ha relacionado más. Yo se lo he dicho, el trabajo ha sido constante ya de años y, por supuesto, ya se viene institucionalizando. Es parte de la programación anual, por decirlo así, en el Cantón Cuenca, en el Ecuador, el trabajo que viene haciendo justamente Alemania y Ecuador.
0: Sí, muchas veces nos gustaría presentar una agenda para todo un año, pero el tema cultural muchas veces, sobre todo cuando se ofrece en un presupuesto un poco reducido o gratis para los espectadores, a veces tiene que ser un poco más espontáneo, lamentablemente. Muchas veces, y eso es nuestra suerte, muchas veces artistas ya están en el continente y les gusta mucho y quieren alargar un poco la estancia, entonces nosotros nos contactan y nosotros ayudamos en tener algunos eventos más. Tenemos como regla que cualquier proyecto que estamos apoyando tiene que tener a mínimo dos funciones en el país, idealmente tres, entre los ciudades principales, que incluye Loja, por ejemplo, y incluye Riobamba o Ambato de vez en cuando. Normalmente, claro, es Quito, Guayaquil y Cuenca.
1: Ahora, es difícil justamente establecer ese tipo de proyectos. Hablamos del trabajo ya institucionalizado, por decirlo así, de el cónsul de Alemania en Ecuador. Sin embargo, ¿se vuelve complicado? ¿Es más fácil? ¿Cómo ven ustedes el tema de del establecer este tipo de eventos?
0: Nosotros tenemos una cierta rutina en estos tipos de eventos. Tema logística, el transporte en el país. Tenemos mucho contacto con hoteles y intentamos que nos apoyan en darnos unos tarifas especiales. Esa parte normalmente no es un problema. Tenemos buen contacto con las universidades, la UDA, la Universidad de Cuenca y el municipio, por supuesto, ¿no? Muchas ubicaciones, muchos lugares son del municipio y ahí tenemos muy buena relación y normalmente ellos están encantados en ayudar porque reciben algo positivo también para la agenda de ellos. Entonces, muchas veces esta parte no está tan compleja. Claro, nos gusta cuando la carretera por Cajas está accesible.
1: Justo
0: escuché hace media hora usted hablando sobre la situación de las vías, que estaba una intervención un poco larga, lamentablemente. Pero ya, la logística no es el gran problema, normalmente es la falta de recursos que tenemos más en el embudo que podemos presentar. Por eso nos gusta cuando vienen grupos como el Aris Quartet de excelente calidad. Podríamos revisar la trayectoria de ellos con todos los premios que han recibido. Eso nos hace muy feliz. No es falta de disponibilidad de arte, es algún límite existe económicamente.
1: Ahora estamos hablando justamente de la fecha que va a ser el jueves 8 de octubre a las 20 horas en el Teatro Carlos Cueva Tamariz. La duración del evento, el tema logístico, el tema de seguridad, el tema de todo lo que dispone justamente este tipo de eventos.
0: Bueno, la seguridad está asegurado por la Facultad de Hospitalidad de la Universidad de Cuenca. Correcto. Que siempre está en el teatro. Quien conoce el teatro sabe que tal vez es el mejor que hay en Cuenca. Los boletos ya dijimos en Meet2Go se puede conseguir. Y ya 8 de la noche, el 8 de octubre.
1: Perfectamente claro. ¿Algo más quiere contar al final de la entrevista? Por favor, Tomás.
0: Bueno, siempre nos gusta ver personas que nunca nos han acompañado en esos eventos. Entonces, infórmense. Vamos a empezar ahora, hoy, en publicitar formalmente, si quiere decir, en las redes. Y bueno, ojalá nos vemos en este linda velada del 8 de octubre.
1: De seguro que sí, de seguro esperamos que sea un lleno total y por supuesto que la gente vaya a disfrutar justamente de este tipo de conciertos que siempre es bueno en el contexto justamente de este intercambio cultural, conocer la nueva cultura y en este caso intercambio cultural con Alemania.
0: Por supuesto, muchas gracias.
1: Gracias, Tomás, por habernos acompañado. Gracias. Amigos oyentes, declaraciones de Tomás Eckley, empresario hotelero, consultor empresarial, cónsul honorario de Alemania en Ecuador. Son las 7 de la mañana con 20 minutos, una pausa, pero enseguida regresamos con más noticias.

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7:27. Continuamos con más noticias. Como un hecho penoso, calificó el gobernador de la SUAY, Javier Bermúdez, la solicitud de formulación de cargos presentado por la Fiscalía General del Estado contra el suspendido alcalde de Cuenca, Cristian Zamora, por presunto enriquecimiento ilícito. Esto al descartar cualquier tipo de persecución política, el representante del Ejecutivo subrayó que es la primera vez en la historia de la ciudad que un alcalde enfrenta este tipo de imputación, al tiempo que cuestionó la coincidencia entre la salida del país de Zamora por motivos médicos y la notificación judicial.

0: situación. Nunca un alcalde de Cuenca ha sido llamado por un requisimiento ilícito. No conozco el monto, no conozco el procedimiento, pero de lo que ustedes y en lo que ustedes nos han sabido comentar, veo que la fiscal provincial está llamando para audiencia de formulación de cargos. El monto no conozco. A boca del alcalde dice que solo $80,000 nomás ha sido. Y obviamente eso a mí me causa hilaridad, como algunos de ustedes, pero ni un dólar, señores, ni un solo dólar, ni uno, pero solo 80,000. ¿Tanto se justifica que le llaman a formular cargos? No, no, es formulación, es una audiencia para formulación de cargos. Él sabrá defenderse. Yo no conozco el procedimiento interno del juicio, ¿no? No lo sé. Ahora, todo es persecución. La Contraloría les persigue. No, la Contraloría les dice las cosas. ¿Qué les dijo? Tema hospitales, hagan estudios. ¿Qué salió a decir? Ustedes longos no tienen derecho. No sé qué salió con cosas risibles y no argumentos. Marioneta o lo que sea, él no está aquí. La gente que está en México, que se quede en México. Él no está acá. Él debería estar aquí, pero bueno, supuestamente por su salud. Ya le veo bastante restablecido. Eso obviamente da mucho que decir. Entonces, claro, sale y una coincidencia. Coincidencias en Pascuales sabían decir, pero yo no creo en las coincidencias.
1: Reportó para Radiovisión Alfredo Lazo.
2: Siete horas con 30 minutos. Y así también el eso contamos que Alexandra Quintanilla señala, si me quieren manipular, no se designa viceprefecto. Así lo dijo Alexandra Quintanilla, prefecta de la SUAY, quien participó en el programa que mantiene Diario El Mercurio, donde abordó temas relacionados con su gestión y se refirió a su postura de la institución frente a los últimos acontecimientos registrados en la provincia. Tenemos competencias y una de las más importantes es la vialidad. Nuestra intención es cambiar la matriz de lastre por asfalto y hasta el momento llevamos alrededor de 360 kilómetros de vías asfaltadas y la meta es continuar invirtiendo. Por lo tanto, se molestó incluso cuando señaló que le quieren manipular y si es que van por ese camino, ella no va a designar al viceprefecto, es lo que habría señalado. 7:31 y cambiando de tema. La administración de la alcaldesa encargada Marisol Peñalosa revocó 11 nombramientos de carácter indefinido que fueron otorgados antes de la suspensión del alcalde Cristian Zamora. Según informó Andrés Candela, director general de Talento Humano del municipio de Cuenca, las designaciones anuladas corresponden a áreas como mercados y obras públicas, por lo que las partidas presupuestarias han vuelto a quedar vacantes y se abrirán concursos públicos de méritos para cubrirlas conforme a la normativa vigente. Aquí las declaraciones del funcionario.

0: el distributivo de remuneraciones y beneficios son puestos que responden a una necesidad institucional, sobre todo en el área de mercados y en el área de obras públicas. Son brechas que permiten cumplir con productos, el cumplir con turnos incluso asignados y demás. Sin embargo, como usted bien lo ha mencionado, son contratos de carácter indefinido con un periodo de prueba de 90 días. Dentro de ese periodo de prueba se han pedido los informes necesarios a las direcciones involucradas y por decisión de la máxima autoridad, y en este caso en la delegación de esta Dirección General de Talento Humano, con la finalidad de realizar procesos conforme a lo que establece el contrato colectivo y demás. En cuanto al llenado de vacantes, se ha decidido dar por terminado esos contratos.
1: ¿Desde cuándo estaban esos contratos? ¿Desde cuándo estaban esos puestos vacíos?
0: Los puestos se encontraban vacíos desde la planificación de talento humano del año 2025, formaron parte del distributivo de remuneraciones, no son cargos de creación reciente, por decirlo así. De hecho, no podemos en presupuesto prorrogado generar creaciones si no es con la aprobación del presupuesto. Lo que se puede analizar y de forma muy objetiva es el cumplimiento de los perfiles de los trabajadores. En este caso, las instrucciones formales, que son el factor diferencial de la vinculación o no de los trabajadores, existía un porcentaje de cumplimiento cerca del 80% del listado. Sin embargo, la dinámica de trabajo que se ha querido mantener y por parte de la señora alcaldesa es que las brechas sean llenadas de conformidad con lo que dice el artículo 25 del contrato colectivo, que es básicamente que se genere un proceso de concurso que habilite las oportunidades. En el Código de Trabajo, en cuanto a este régimen en específico, los contratos indefinidos son generados directamente por el empleador. No hay normativa específica técnica en torno al proceso de reclutamiento, selección, concurso público, que sí lo la norma 180 del Ministerio de Trabajo en cuanto a los cargos de los CEP. Sin embargo, el contrato colectivo, por ser una decisión del empleador para llenar vacantes, la señora alcaldesa más bien ha pedido que estas vacantes sean llenadas a través de concursos públicos. Que lo adecuado es que se genere una planificación. Los concursos públicos del contrato colectivo responden a la prioridad dentro de los mismos trabajadores municipales, tanto por reclasificación como por concurso interno. Y si es que en caso existieren, se va también a hacer convocatorias públicas a procesos públicos. Las personas que ocupaban estas partidas ya no se encuentran ocupando las partidas y los cargos siguen vacantes. Entiendo la notificación del proceso fue realizada en el transcurso de esta semana. El día de hoy, de hecho, se constató el tema de la inhabilitación de los sistemas y demás. El 14 de septiembre fue realizada ya la entrega de la documentación por parte de las áreas y asimismo por los mismos servidores se hizo la constancia del recibido y en ese momento se generaron los cargos. Están relacionados a mercados y obras públicas, en mercados y supervisiones de mercados y los temas de procesos productivos en cuanto a obras públicas. Los nombres y personas por temas de protección de datos y seguridad de la información no les puedo facilitar. Sin embargo, lo que sí se garantiza en este caso es la total transparencia, los principios de buena fe. Analizar el proceso de convocatoria pública a través de las convocatorias que hacemos de reclutamiento y selección, similar a lo que se hizo hace poco con la Dirección de Obras Públicas para cumplir las brechas de la flota vehicular. Por ejemplo, es de conocimiento, hicimos un proceso en torno a los operadores de maquinaria, de vehículo pesado, a los ayudantes, a los choferes de vehículos pesados, similar, un proceso que conlleve un tema técnico en torno a las pruebas en territorio, los conocimientos técnicos y demás. Voy a ser muy claro en este sentido, los trabajadores, en su gran mayoría, cumplían con la instrucción formal. Sin embargo, nuestra labor va más allá del cumplimiento o no. Por eso es que la señora alcaldesa ha tomado la decisión de generar un proceso abierto para que sea totalmente transparente. Sí, cumplían con la instrucción formal. La instrucción formal requiere un año de aprobación de estudios superiores. Cumplían, en su gran mayoría, incluso tenían los títulos de tercer nivel, incluso estudios de posgrado, que lo que fue analizado de forma inmediata. En cuanto a la asignación de actividades, también se hizo un análisis. Como ustedes saben, el artículo 15 del contrato del Código del Trabajo establece que se puede dar por terminado de forma libre y unilateral. Esa ha sido la decisión que ha tomado la señora alcaldesa y la administración, en este caso la delegación. El área de conocimiento de la seguridad y el control del espacio público, que es lo que nosotros analizamos es específicamente la instrucción formal de las personas, en este caso, que estuvieron en el análisis. ya la connotación de la experiencia previa en torno o de las actividades que ellos venían realizando antes de hacer cargos antes de confianza, ya está fuera, digamos, de nuestro análisis en este punto, porque nos analizamos directamente el periodo de evaluación en estos cargos y esas personas.
2: Reportó para Radiovisión Alfredo Lazo.
3: Siete horas con 37 minutos. El colectivo Mujeres por el Cambio Azuay cuestionó públicamente al candidato a la prefectura de Azuay, David López, del movimiento Igualdad Creo, por utilizar en su comunicación política la imagen de una mujer caracterizada como una novia abandonada. Según el comunicado difundido por la organización, consideran inadecuado asociar la imagen de las mujeres con abandono, dependencia, vulnerabilidad o subordinación con fin políticos y electorales. El colectivo hizo además un llamado a todas las candidaturas a respetar la dignidad de las mujeres y evitar su instrumentalización durante la campaña electoral. Sin embargo, David López apuesta a este tipo de campaña novedosa para poder ganar adeptos y captar la prefectura de la SUAY. El candidato señala que su estrategia busca generar mayor contacto con la gente y transmitir sus propuestas a los distintos sectores de la SUAY. López va a estar estas elecciones por el movimiento Igualdad, es lo que indica aquí parte de sus declaraciones.

0: El candidato a la prefectura por el Movimiento Igualdad, David López, quien en días anteriores protagonizó la clausura simbólica de la Cámara Provincial, ahora también utiliza a una mujer vestida de novia en su campaña. López vuelve a cuestionar a la administración de la prefectura.
1: Y decir eso, ridiculizar a alguien que llega a la administración pública y les dice sus verdades, porque las verdades de la SOAI, ¿cuáles son? 3.500 kilómetros de vía en pésimo estado. ¿Cuál es otra realidad que vive la SOAI? 73.000 jóvenes no han podido entrar ni a la universidad y tampoco encontrar trabajo. Ha habido una ola de migración tremenda en el año de 2022 hacia los Estados Unidos. Y esos migrantes, a quienes agradecemos mucho, porque de los 7.000 millones de dólares que nos llega por remesas al Ecuador, 1.127 millones de dólares son de la SOAI. Es decir, uno de cada $6 que llega de los migrantes al Ecuador es de trabajo de los azuayos, porque los azuayos son bien trabajadores y el azuay le ha tocado rescatarse solo, porque ha habido prefectos mediocres que no han hecho lo que la Constitución les dice que tienen que hacer. El prefecto tiene que preocuparse del campo, del sector rural, porque la Constitución así lo dice: vialidad rural, riego, fomento productivo, gestión ambiental provincial.
0: El candidato se refiere a su innovadora campaña política.
1: Nosotros vamos a innovar, y lo que usted dice, queremos llegar a la gente con mucha creatividad para que escuchen nuestra propuesta. Y qué bueno que esté aquí la prensa, porque así queremos que escuchen nuestra propuesta. Somos candidato a la prefectura y nosotros vamos a innovar por primera vez la administración pública. Porque ¿qué es lo que ofrecen todos? Tantos kilómetros de vía, hacer teleféricos, ofrecer grandes show, cosas. Candidato. Queremos aquí nosotros. La propuesta es innovar. La propuesta es innovar. Escuchemos la propuesta. Actualmente se gastan $320 mil en promedio por kilómetro de vía. Hay prefecturas buenas en el país, como la de Tungurahua, que se gasta $176 mil por kilómetro de vía. Hay maquinaria o hay países expertos en construcción, como los chinos, por ejemplo, que ya han llegado a costos de $120 mil por kilómetro de vía. ¿Qué debemos hacer? Innovar la forma de construir. ¿Para qué? Para hacer más kilómetros de vía a menor costo, manteniendo... Por ejemplo, la actual prefectura tiene una máquina que es la Wirgen 240, que es una estabilizadora y recicladora. Sirve para pulverizar el material, reutilizar y reciclar el pavimento. No saben para qué sirve, no han utilizado para abaratar costos. Nosotros vamos a aprovechar absolutamente todos los materiales para poder hacer muchos más kilómetros de vía a menor costo. Lo que nosotros necesitamos es investigar, innovar y traer tecnología. Vamos a hacer más kilómetros de vía. Sí conocemos la provincia, 61 parroquias en el Cantón Cuenca, 21 parroquias, 15 cantones. Todas las parroquias tienen comunidades. Moyeturu es muy bueno en la producción de cacao. ¿Pero qué le falta? Nosotros necesitamos traer una máquina que le permita convertir al cacao en polvo de cacao. ¿Saben por qué? Porque en la feria más grande del mundo, en noviembre, en China, están queriendo polvo de cacao. Entonces, ¿cómo mejoramos la economía de la gente de Moyeturu? Transformando el cacao en valor agregado y llevando el cacao al mundo, a la feria de China, que quieren ahora polvo de cacao.
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7:42. Dos empresas privadas radicadas en el Cantón Cuenca iniciaron su desconexión del Sistema Nacional Interconectado como parte del plan de gestión de la demanda eléctrica, dice, puesto por el gobierno nacional ante la disminución del caudal en las empresas hidroeléctricas. El presidente ejecutivo de la empresa eléctrica regional Centro Sur, Diego Morales, confirmó el descenso en los niveles de almacenamiento del embalse durante las últimas semanas. Morales precisó que mediante la ejecución de este esquema técnico de reducción de consumo en el sector industrial, se descartan suspensiones del servicio eléctrico por el segmento residencial en la zona de cobertura, fue lo que aclaró. 7:43. Así también, Teresita Bermeo, quien lidera el colectivo Por Cuenca, acompañada del asesor jurídico, anunciaron que presentarán el recurso de apelación, debido a que el juez no dio paso a la acción de protección presentado en días anteriores. Por el tema de los 10 centavos, si se presta la tarjeta a otro usuario, inmediatamente de ser utilizada, si no deberá pasar 10 minutos para que no se efectivice tal desacuerdo. Cuento aquí sus declaraciones.

0: La representante del colectivo por Cuenca, Teresita Bermeo, cuestiona el dictamen del juez con relación a la acción de protección presentada en días anteriores, pues no acogió ninguno de los reclamos de este colectivo, que tienen relación con el cobro de 10 centavos adicionales por concepto de la segunda marcación o préstamo de la tarjeta en el transporte urbano, además de los puntos de recarga, entre otros. Bermeo manifestó que apelarán esta resolución.
1: Que no hemos sido socializados sobre estos 10 centavos. Tampoco le parece una vulneración de derechos. Es más, le dijimos que hemos sido víctimas de situaciones muy complicadas porque está fallando el sistema de transporte. Pero tampoco le pareció el señor juez una vulneración de derechos. Por esa razón vamos a apelar nosotros, porque nosotros como usuarios sabemos que está siendo vulnerado nuestros derechos, sobre todo por una información veraz y oportuna. Porque si tuviéramos toda esta información, hubiéramos optado tal vez por otros mecanismos. Pero también hubiéramos dicho con más precisión que existe una vulneración de derechos. Además de ello, nosotros vamos a presentar, es más, ya presentamos la denuncia en la Contraloría General del Estado, porque queremos saber hacia dónde va nuestros 10 centavos, porque estamos pagando casi 8 millones, casi 9 millones de subsidio al transporte urbano. Y lastimosamente, dentro de toda esta información, encontramos, y podemos decir lastimosamente porque tenemos funcionarios de pésima calidad, que no sirven a la ciudadanía porque están ganando un sueldo de todos los impuestos de los cuencanos y no están cumpliendo con su trabajo. Encontramos que la Contraloría sugiere, o más bien ordena, que no se pague a buses o unidades que estén en parqueaderos o sin trabajar, porque eso hemos estado haciendo, bueno, eso han estado haciendo el GAD cantonal, pagando a buses que están en parqueaderos o sin trabajar. Eso sugiere la Contraloría, no sugiere que al usuario le castiguen con 10 centavos porque simplemente tiene una necesidad de transportarse a su trabajo o a su vivienda.
2: ¿Qué ha dicho el Consejo Cantonal?
1: El Consejo Cantonal, como usted escucha, nada. No han dicho absolutamente nada. Ellos se han rasgado la vestidura en la sesión del 29 de diciembre diciendo que sí, tienen que velar por el usuario, por el ciudadano, porque hay que cuidar sus bolsillos. Y resulta que ellos a las 10 de la noche alzan la mano diciendo: estamos de acuerdo con ese cobro de 10 centavos. Una incoherencia total de su propio discurso, que ellos hacen perder tiempo y le pagamos por nada a los señores concejales, porque no, ni siquiera se han dignado en leer ¿qué están votando?
0: El asesor jurídico de este colectivo, Damián Román, también se refiere al tema.
3: Hemos denominado este caso 10 centavos en el umbral de 10 minutos. Pero estos 10 centavos es a dónde está yendo exactamente. Si el bus que hace la recaudación y haciendo una fórmula recauda 10 centavos en el momento de dentro del umbral de los 10 centavos, ¿esto quién es el beneficiario directo? ¿Es el bus recaudador? ¿Es la caja común? ¿O el municipio está utilizando otra fórmula de distribución de estos 10 centavos? Es decir, que si estos 10 centavos es para mejorar el servicio o es para ayudarle con un subsidio. Ahora tengamos algo muy claro. Dentro de los subsidios tenemos que tener dos diferenciaciones: lo que es una compensación y lo que es un subsidio. Las compensaciones van netamente a las personas protegidas por la Constitución y el subsidio va netamente a la caja común. Entonces, esta situación realmente no se analizó en la resolución administrativa que elevó el Seno del Consejo. Ahora, si los 10 centavos no es una sanción administrativa, ni tampoco es una alza de pasaje, porque esa debe hacerse por vía ordenanza municipal, entonces, ¿qué es? ¿Dónde está aplicándose realmente esta ecuación o esta fórmula económica para y para quién?
4: Para Radio Visión 106.1, reportó Felicia Guerrero.
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2: Siete horas con 50 minutos. Seguimos con más noticias. Cuenca es sede del segundo Congreso Internacional Intercientífico e Intercultural, el Pluriverso de Diálogos desde el Sur. Un encuentro liderado por el Taita Roberto Ochoa, coordinador del Consejo de Pueblos del Sur, que reúne a más de 365 académicos, autoridades ancestrales y líderes comunitarios del Ecuador, Perú y Bolivia. Con jornadas académicas y ceremonias espiritualistas, el evento busca cuestionar los modelos hegemónicos de conocimiento e integrar la ciencia tradicional con las artes, la tecnología y la espiritualidad para poder contribuir alternativas frente a la crisis contemporáneas y aportar a la suma causa, y es decir, al buen vivir. De esta manera, pues les vamos a conocer con mayores detalles sobre esta ceremonia.
3: Trata justamente del segundo Congreso Internacional Intercientífico Intercultural, el Diálogo en el Sur. Para justamente posicionar, centrando la medicina ancestral de los diferentes pueblos de nacionalidad. Frente a la multicrisis, frente a las situaciones que estamos pasando, es necesario que no se siga como excluyendo, incluso con un enfoque de derechos, los derechos colectivos, los derechos de los pueblos de nacionalidad. Y es de ahí que, a través con la academia, estamos abriendo desde la puerta principal, digamos de esta forma, para justamente ponernos lo que es también característico de los pueblos originarios, el diálogo de saberes, de conocimientos, para ver cómo que hay una diversidad de visiones, una diversidad, y por eso el tema del pluriverso, un mundo donde que quepan muchos mundos, de esas visiones, de esas epistemologías que tienen más un carácter como ancestral y que son también más holísticos. Esto va a suceder el 23, 24 y 25 de septiembre, la parte académica en la Universidad de Cuenca, y el 26 y 27 en la Casa de Wiki en Baguanchi, el Valle. Asimismo, en Cuenca, la parte espiritual, el evento espiritual de los pueblos. El público objetivo es justamente este grupo de investigación que hay en las diferentes facultades de la Universidad de Cuenca, entre los profesores, estudiantes, con los taitas y mamas, agentes de sabiduría que están en los territorios. Entonces, ahí es donde que se empata esos diálogos de saberes de esa metodología. Diré de paso también que esta es una metodología muy innovativa, que no solo está en la parte de la académica y desde este patrón, perdón, civilizatorio, sino entra ese diálogo de saberes con ese potente aporte y fundamentación que desde esta ancestralidad ponen los pueblos y nacionalidades. Y como dice José Luis Macas, justamente los yachas, los hombres y mujeres de sabiduría, son los que poseen este conocimiento en el territorio, en los pueblos imamas. Vienen, es como es internacional, vienen taitas y mamas de investigadores de otras universidades también, de México, de Guatemala, de Perú, de Bolivia, de Chile, de Brasil también. Entonces, taitas y mamas vienen de las diferentes pueblos de toda el Abya Yala, digamos, que eso también es. Y el tema del sur es justamente porque tenemos algo que nosotros comentar, y es un potencial el que vamos a sustanciar en estos conocimientos, en estas formas del conocimiento, y ahí el tema, de nuevo reiterando lo pluriverso, para tener más herramientas en la aplicabilidad de esos desafíos actuales y futuros.
4: Reportó para Radiovisión Alfredo Lazo.
2: Siete horas con 54 minutos. Y atención, la empresa de movilidad convoca a los actores políticos a respetar los niveles de ruido. Esto a propósito de la campaña electoral por motivo de las elecciones seccionales. En este contexto se pronunció Edison Moscoso, gerente de la EMOV.

0: El gerente de la empresa de movilidad, Edison Moscoso, a propósito de la campaña electoral por las elecciones seccionales, anunció que se realizarán controles al exceso del ruido y convocó a los candidatos a presentar el respectivo plan de contingencia ante eventuales cierres de vías.
1: Es importante seguir trabajando por el bienestar de la ciudadanía. Lo importante es no politizar la seguridad de forma integral. Nosotros hacemos un tipo de seguridad que es la vial como tal. Es importante que cualquier persona que asuma los designios de esta ciudad piense en política pública, más no en simples procesos que pueden ser efectos momentáneos, sino que en realidad se vaya generando políticas de movilidad en la ciudad que determinen justamente contar con una ciudad como Cuenca dentro de un panorama global como una de las mejores ciudades con reducción de siniestralidad, de índices de morbi mortalidad, y que esto conlleve fundamentalmente a la formación, a la capacitación de la ciudadanía desde tempranas edades para que el ciudadano del presente y del mañana pueda ser un mejor conductor, a los conductores actuales a respetar más la normativa. Y en ese sentido lo que hace falta es más política pública como tal y obviamente un marco legal que determine justamente tener una ciudad mucho mejor, más resiliente en lo que tiene que ver con movilidad. Por supuesto que ellos tienen que tener planes de contingencia. El plan de contingencia determina justamente un rigor, de tal manera que ellos, fundamentalmente como promotores de su actividad y de su plan, deberán garantizar que la movilidad, que la seguridad y que varios otros aspectos sean idóneos. No es responsabilidad de las entidades de control llevar adelante un proceso de ayuda frente a esta situación si es que existe un plan de contingencia. El plan de contingencia, el promotor, el que organiza el evento, cualquier tipo de evento como tal, tendrá la responsabilidad de dotar de los elementos necesarios, y en el caso de las instituciones hacen un efecto complementario de apoyo en caso de que esa contingencia sea rebasada. Inmediatamente se aplica la contingencia institucional pública como tal. ¿Qué les está permitido realizar? Mire, lo que esté en el plan de contingencia, por ejemplo, si hay un cierre de vías, estar en una plazoleta, deberán establecer fundamentalmente cuáles son estos espacios, cuáles son las vías alternas, qué elementos son necesarios en cuanto a la seguridad dentro del evento como tal. Lo otro, los aspectos de generación de fuentes móviles o fijas de ruido como tal, evitar justamente generar alteraciones a la ciudadanía que vayan en contra de la normativa que existe en temas ambientales, de movilidad, de seguridad ciudadana, entre otras cosas.
2: Para Radio Visión 106.1, reportó Felicia Guerrero.

7:58. Amigos oyentes, gracias a ustedes por su gentil sintonía. Vienen ya los deportes. Los esperamos al mediodía con más información, más noticias, acá en Visión y en la 106.1 FM.

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0: 8 de la mañana con 4 minutos, 8 de la mañana con 4 minutos. Qué gusto enorme saludarles a todos ustedes. Bienvenidos y bienvenidas a la emisión central de los deportes. Hoy estaremos acompañándoles hasta las 10 de la mañana, queridos amigos. Vamos a hablar sobre la reunión que se dio anoche por parte del director del Deportivo Cuenca con los exdirectivos del Cuenca. Tendremos hoy a las 9 de la mañana al síndico del Deportivo Cuenca, doctor Juan Carlos Cabrera, en vivo con Radiovisión 106.1. Hablaremos también sobre la Serie A, Serie B del fútbol ecuatoriano. Mañana, 6 de la mañana, hora de Ecuador, con transmisión de Teleamazonas y TC Televisión, juegan las selecciones de Ecuador y Corea del Sur. Partido amistoso, Ecuador frente a Corea del Sur, partido amistoso, queridos amigos. Hablaremos sobre las 12 horas de Yabarcocha. Daniel González, piloto de la ciudad de Azogues, estará presente en esta cita tuerca, evento que se desarrolla este sábado en Yabarcocha, en el Templo del Automovilismo Ecuatoriano. 58 tripulaciones estarán presentes, pilotos de España, Colombia, Ecuador, Perú, también estarán de Colombia y Panamá en esta cita automovilística. Hablaremos también, queridos amigos, sobre los Juegos Sudamericanos. Ayer, medalla extraordinaria de Mari Granja en los 10.000 metros. Extraordinaria la medalla de Mari Granja. El deportista Pacho alcanzó, queridos amigos, la medalla de plata en salto con garrocha. 4.80 puso el salto. Él salta mucho más, pero así es a veces el deporte. No se logra poner las marcas anteriores, si no era fijo medalla de oro para Ecuador, queridos amigos. Esto y más a través de Radiovisión 106.1. 8 de la mañana con 6 minutos. De inmediato saludo con mis queridos compañeros, con la señorita Selena Rojas, con el señor Daniel Montalbán, y saludamos a don Juan Diego Cornejo, que hace importantes gestiones para el programa. Esta mañana no nos va a poder acompañar, queridos amigos, pero esperamos que le vaya muy bien las gestiones que hace para el programa deportivo, amigos de Radiovisión 106.1. Señorita Rojas, tema importante. Se pone candente la liguilla del no descenso. Luego de que el Manta gana 3 puntos en la mesa. En la mesa. Gana el Manta, algo que perdió en la cancha. Y el Manta tiene 27 puntos. Señorita Selena, ¿cómo le va? Buenos días.
1: ¿Qué tal, Peter? Buen día a usted, a Dani y a toda la gente que ya está en sintonía de la 106.1 FM Radiovisión. Como siempre, es un gusto, es un placer poderles acompañar cada mañana. Nada confirmado por parte del conjunto de Macará, que sacó un comunicado el día de ayer con respecto a ese tema, diciendo que no le han llegado la parte oficial y que cuando ellos tomen la resolución que se ha venido dando, pues sabrán también poner esa contraparte, pero que todavía no hay nada oficial, que únicamente es información extraoficial, es lo que se ha ido a decir el conjunto de Macará, mientras que Manta, la verdad es que con esto quedaría nada más a 10 puntos del conjunto de Deportivo Cuenca y otra vez la liguilla del no descenso. La verdad es que se pone importante porque Deportivo Cuenca tiene 2 partidos allá en Manta y tendrá que tratar de sacar 6 puntos. Entonces, donde no saque los 6 puntos, se termina totalmente complicado el cuadro del conjunto colorado, que ya lo estaremos hablando y lo estaremos llevando también a cabo, pero es importante esa información que ha venido circulando últimamente en redes sobre una posible resolución que ya ha tomado la Liga Pro, pero que a Macará todavía no puede confirmar y no puede dar por sentado porque no le ha llegado ningún oficio que sea de carácter oficial para poder dar por sentado esa pérdida de 3 puntos.
0: Señor Montalbán, ¿ganaría o no el Manta los 3 puntos en la mesa?
2: Hola, Peter, ¿cómo le va? ¿Qué tal? Buenos días. ¿Cómo le va? Un gusto saludarle a usted, a Cele, a toda la afición de Radiovisión 106.1. Un abrazo gigante. Hoy un día frío, como el corazón de ella, lluvioso, bastante difícil probablemente para algunas personas, para otras probablemente día adecuado porque les gusta justamente que sea así, un poco frío y así. Bueno, en referencia a lo del Manta, yo entiendo que sí, obviamente el Macará está poniendo pañitos de agua fría y ese tipo de cosas para tratar de calmar quizás a su afición y ese tipo de situaciones. Pero entiendo que se va a dar la sanción por el hecho de que el jugador Caicedo, si no estoy mal en el apellido, habría jugado en tres. ¿Recuerdan lo que revisábamos acá en algún momento, el tema del reglamento?
1: Sí.
2: De que se puede jugar en el año en dos equipos, ser inscrito en tres. Ser inscrito en tres, pero jugar solamente en dos en el año calendario. Y Caicedo habría jugado en tres equipos. En Brasil, los otros, el otro es en la Liga Pro. Y el otro se me escapa. No sé si tiene por ahí, señor Reynoso, usted me parece que tiene ahí.
0: Yo lo que tengo la información de don Javier Ruiz, colega de Guayaquil, tres puntos menos a Macará, dice. Macará ha sido notificado sobre la resta, sobre la resta de los tres puntos obtenidos ante Manta debido al caso de Néstor Caicedo, quien sí ha disputado partidos con tres clubes diferentes durante la presente temporada. Con esta resolución, Macará pasaría a tener 51 puntos, mientras que el Manta alcanzaría los 27 unidades.
2: Bueno,
0: 27 unidades, queridos amigos. Macará ha dicho y ha negado.

0: Haber recibido sanción oficial por alineación indebida, es lo que ha dicho el equipo de el Macará. Lo que sí, la información es que el conjunto de Macará perdería los 3 puntos en la mesa, debido a que el cuadro Guaitambo incurrió en la alineación indebida de Néstor Caicedo, y el Manta se quedaría con 3 puntos, y mete presión aquello, mi estimado Daniel.
1: Sí, es lo que le decía, ¿no? En este sentido, pues el tema de la sanción del jugador de Néstor Caicedo le podría complicar. Así que al Macará, sobre todo, ¿no? Porque estaba segundo en la tabla de posiciones. Actualmente, le digo, podría complicar. Luego habrá que ver cómo se va desarrollando lo que decía Cele.
2: Oiga, el hecho acá le tengo un datito que esto le va a interesar a usted, supongo, dígalo. Porque estaba preguntando. En el Campeonato Mineiro, con el Athletic Club, 5 partidos, 205 minutos.
1: Ya.
2: En la Liga Ecuavet, su anterior equipo fue Leones y tenía 17 partidos, 420 minutos, un gol y una asistencia, mientras que con Macará sumó 1 partido y 4 minutos. Por lo ahí tanto, está. Néstor Caicedo registra la participación en 3 clubes en el 2026.
1: Y eso es lo que no permite el reglamento justamente de la Federación Ecuatoriana de Fútbol, y en este contexto pues sería sancionado Macará. Como le decía, en la actualidad le perjudica más al equipo ambateño porque le resta 3 puntos cuando era segundo, va a descender en la tabla de posiciones, su casillero lo ocuparía la Universidad Católica. Y obviamente en este contexto,
2: ahora yo tengo
1: a futuro
2: consulta.
1: Le digo, probablemente los otros equipos se tienen que preocupar en el descenso con el Manta.
2: Yo tengo una pregunta con respecto.
1: Pregunte.
2: Eso diría tampoco Derbez, pregunta. Es. Eso tampoco es error de Liga Pro. Pregunto, porque se supone que si el jugador no está para jugar en la Liga Pro, no lo puedes dar un carnet y no lo puedes habilitar. Eso pregunto desde la ignorancia. Se supone que con Leones sí. Se supone que con Macará sí. Pero no se supone que porque ya estás en 3 equipos ni siquiera lo podrías inscribir al jugador.
1: El tema.
2: O podría ser, entiendo yo, por parte de la Liga Pro, que lo inscribas al jugador, pero que le digas que está inhabilitado hasta el próximo año.
1: Ya.
2: Porque, pregunto, esto desde la ignorancia, o es responsabilidad netamente del club, y la Liga Pro dice, ¿sabe qué? Yo le acepto a todos los jugadores. Vea usted si le hace jugar o no, porque usted sabe cuáles son las reglas, y usted ve si...
1: Exacto.
2: Pregunto.
1: La Liga Pro no es el profesor, el maestro, como para estarle diciendo lo que tiene que hacer, o el padre de familia, para estar diciendo qué es lo que tiene que hacer a los equipos. Ellos tienen la responsabilidad de leer el reglamento, saber a quién inscriben, ese tipo de cosas. Claro, lo que dice él es verdad. Si es que quisiese la Liga Pro o el organismo que le tiene que inscribir, la federación y demás, podrían mencionar aquello, hacer una especie de,
2: yo creo que convencieron
1: de opinión. Oiga, mire, este jugador está con tal situación, tenga cuidado. Podría, no es obligación.
2: Exacto.
1: No es obligación,
2: eso es,
1: podría ser, no es obligación, eso es responsabilidad netamente del club, como lo fue en aquel momento. Ahora recordaba, esto lo discutíamos con el tema
2: se
1: Barcelona,
2: acuerda,
1: ¿no?
2: Sí, se acuerda.
1: Y claro, no era obligación de la federación. Decíamos, Barcelona puede ser que le inscribió y recibió la anuencia de la federación, pero no fue así, nunca recibió la anuencia de la federación, porque la federación
2: y que
1: tenía,
2: yo supongo
1: la
2: que ahora tampoco podía la recibieron.
1: Ahora no, ni siquiera seguramente recibieron la opinión en este caso, de que cuidado con el jugador, puede ser que esté infringiendo algún tema de reglamento. Claro, no está en la obligación la federación ni nadie, es responsabilidad netamente del club, y como fue sancionado Barcelona, pues ahora también seguramente va a ser sancionado el conjunto.
2: Lo que sí le voy a decir, y esto con respecto a lo de Javier Ruiz, lo que desmiente Macará es la notificación de que le han restado los 3 puntos.
1: Exacto.
2: Eso es lo que desmiente Macará. Macará no dice que no vaya a haber la baja, Macará desmiente que le haya llegado una notificación diciendo, y creo que lo que más le duele a Macará es que no haya podido ser desde la institucionalidad el poder decir que se ha dado la baja, o sea, o que le va a restar los puntos, sino que haya salido como información extraoficial y que no haya podido dar él como club, porque usted como club por lo menos puede decir, fue un error nuestro, pedimos disculpas, alguna cosa, sino te cae como un baldazo de agua que tengas la resta de 3 puntos por una alineación indebida, y que ahí debe haber obviamente jaloncito de orejas para el director deportivo, que yo tengo entendido que es quien debería tener en cuenta cómo llega el jugador y si puede o no puede jugar en esta temporada. Entonces, jaloncito de orejas por ahí al director deportivo también del conjunto de Macará.
1: Deben estar, pero que se tiran de los pelos, sobre todo Sanguinetti, le digo, que ha hecho lo posible y lo imposible en algunos momentos, claro, para sumar puntos, para estar en la segunda casilla, para meterse en la Libertadores.
2: Incluso con, le digo, con jugadores que estaban lesionados. O sea, claro, teniendo que desarmar, teniendo que hacer un montón de cosas, y que ahora te digan que pierdes 3 puntos sobre la mesa, bueno.
1: No, debe ser complicadísimo para, sobre todo para ellos, los jugadores, y para Sanguinetti. Lo que le pasó a Barcelona hoy le está pasando al conjunto del Macará de Ambato en este sentido. La verdad, situación difícil para el equipo ambateño. ¿Cómo pasó con Barcelona, se le creo, y Pedro?
2: Es que por eso le preguntaba.
1: Se va a dar una especie de largas hasta que se dé oficialismo, perdón, se dé la oficialización en este sentido.
2: Inventándose palabras, ¿sí?
1: Sí, andamos creando un diccionario de al borde del campo. Le digo, hasta que se dé la oficialización de este tema, pero después de eso, yo creo que va a ser así, no habrá mucho más que discutir. Incluso lo de Barcelona era más peleable, más discutible, tenía un vacío en el reglamento que Barcelona podía cogerse, acá lo discutíamos aquello, ni así Barcelona pudo salirse de aquello porque sabía que infringió aquella situación, y acá Macará es lo propio en este contexto. Así que se va a venir la sanción, ya se dará de manera oficial por parte de la federación, y lo cual le complicará mucho al conjunto del Macará de Ambato.
0: A esta hora estoy en la capacidad de informar a todos los amigos sobre los Juegos Sudamericanos. Acaba de terminar la prueba de la media maratón de marcha en Santa Fe. Allí se desarrolló la competencia muy tempranito, queridos amigos. Y el ganador, Cayo Bonfim, el brasileño. Medalla de plata para David Hurtado y medalla de bronce para Jordi Jiménez. Oro para Brasil, plata para Ecuador, bronce para Ecuador. David Hurtado era uno de los candidatos a ganar, pero el que está en mejor ranking, sin lugar a dudas, es Cayo Bonfim. Si el deportista cuencano Daniel Pintado estuvo, o si hubiese podido estar, no pudo estar por lesión, hubiese sido un duelo extraordinario entre Cayo Bonfim, el brasileño, y el cuencano, pero lamentablemente no estuvo, ni tampoco Paula Torres, en estos Juegos Sudamericanos, queridos amigos. Eso como información de última hora. Acaba de finalizar la prueba para todos los amigos que nos están preguntando qué pasó con David Hurtado. Pues hay medalla de plata y Jordi Jiménez medalla de bronce. Muy bien.
1: Oiga, lo de Mari Granja, ¿no? Lo de Mari Granja también, que logró oro, ¿no? Sí. Récord, además.
0: Extraordinario. Un remate final digno de destacarlo. Mari Granja ya tiene 31 años. Tiene mucho futuro, claro que quizás...
1: Mi edad.
0: Quizás en el atletismo, como para pensar una medalla olímpica, hay que arrancar desde los 19, 20, pero ya está cosechando a los 31 años. Es una damita muy introvertida, pero linda para conversar, linda para charlar. Ella ha conseguido la medalla de oro para Ecuador, queridos amigos, muy muy destacable. Y obviamente, hablando de esa medalla, ya vamos a tener reacciones de lo que dijo Mari Granja luego de su actuación en los Juegos Sudamericanos. Decirles que a las 8:36 va a estar con nosotros el ingeniero Gustavo Muñoz, ex directivo del Deportivo Cuenca, y quien junto al ingeniero Manuel Vega y al doctor Esteban Cuello formaron parte de la Comisión del Cuenca. Informarles que hoy a las 9:00 estará el síndico del Deportivo Cuenca, el doctor Juan Carlos Cabrera, con nosotros para todas las novedades. Por lo tanto, vamos a ir agotando los temas señalados en esta mañana. Ya vamos a dar la información del Cuenca, todas las novedades, ya mismo con invitados y más, Pero vamos terminando esto de, sí, de los Juegos Sudamericanos, mi estimada Celia.
2: Oiga, bueno, yo quería terminar el tema de Macará. No me lo dejaron, se me adelantaron ustedes con el tema de Sudamericana, de los Juegos Sudamericanos. El presidente de Macará habló con respecto a lo que está pasando en torno al conflicto. No sé si desean, si me permiten.
1: Claro, acá se hace lo que usted quiere. Nosotros somos
0: las
1: simples
0: voces, son fundamentales en radio.
2: Sí, entonces vamos, ¿le parece si vamos
1: a de su programa, nada más nosotros, ¿no?
2: ¿Le parece si vamos a escuchar mejor al presidente justamente? Y de igual manera lo que ha dicho también el abogado Orlando Salazar, en donde han conversado claramente desde el club, desde la interna, lo que dicen. A mí me deja, sabe que flotando algunas cositas. Porque ¿cómo es posible que te diga que son datos y números, pero no hay nada

0: Los integrantes del tribunal del comité disciplinario dijeron que aproximadamente en 10 días se tendría el dictamen, y evidentemente se ha hecho las cosas de la mejor manera. Macará está tranquilo porque las actuaciones corresponden a lo que tenía que hacer un equipo profesional, con las consultas de la Federación Ecuatoriana de Fútbol, con documentación de Confederación Brasileña de Fútbol, y evidentemente el tema está ahorita ya en los integrantes del Tribunal de Comité Disciplinario.
1: Abogado Orlando Reci.
2: Perfecto, ahí estaba entonces también justamente el abogado del conjunto de Macará hablando sobre la parte de la resolución, en donde él dice que le han dado 10 días, donde todavía no llega la notificación y donde dice que esperan que la resolución salga de la mejor manera con respecto a los datos y los números que han tenido el conjunto de Macará.
3: Bueno, pues no va a salir.
2: Bueno, veamos qué da la resolución. O sea, ojalá pueda llegarle la notificación.
3: Oiga, termino el tema. Nada más para aportar, es que la información cuando sale este tipo de cosas es tiene que ser muy seria, ¿no? No creo que alguien se termine inventando este tipo de cosas. Y generalmente puedo decir, porque lo he seguido en algunas ocasiones o hace mucho tiempo, al Chino Ruiz, que normalmente da información verificada. No es que termine siendo...
2: Lo que yo no sé es qué puede hacer Macará, la verdad, para que no le quiten los 3 puntos. Para mí está
3: es
2: todo.
3: Claro.
2: Ya incumplió la norma.
3: Eso,
2: no sé si alguien puede argumentar.
4: Jurisprudencia, ya le quitaron puntos a Barcelona por la misma situación.
3: Hay antecedentes.
2: Le digo
3: yo,
2: es que eso le digo, no entiendo por dónde iría Macará. Pero bueno, por eso le digo, porque no es oficial todavía la información,
3: eso
2: puede haber alguna situación.
4: Ahora, usted acaba de dar a conocer con números, con partidos, con minutos jugados. Entonces, antes ya no hay. Bien, vamos rápidamente, queridos amigos.
3: Es como que le muestren a usted una foto con otra y agarrado de la mano y dándose un beso. ¿Cómo niega eso?
2: Oiga, ya no de esos ejemplos, porque ayer la gente se me resintió.
3: ¿Quién se resintió?
2: Ayer la gente se me resiente porque les estaba poniendo un ejemplo de la gallina y se resiente.
4: Y
2: la
4: no le gustó.
2: No le gustó a la gente la
4: gallinita y los pollitos.
2: Entonces,
4: y los huevitos.
3: Ah, por eso no vino.
2: Entonces, no. Es otra situación.
4: Oiga, vamos de inmediato, queridos amigos, con Mari Granja. ¿Qué es lo que dice Mari luego de conseguir la medalla de oro en los Juegos Sudamericanos en Santa Fe?
5: Pues decir la verdad que primeramente agradecida con Dios, con mi familia, con mi entrenador Kevin López, que han estado ahí al 100%. La verdad que sin ellos ese resultado no sería. Lo veníamos trabajando. Y la verdad que me siento muy agradecida conmigo mismo por no rendirme. Y me voy feliz con esta medalla, con un récord personal, récord sudamericano. Entonces, el deportista trabaja para esos objetivos y para objetivos mucho más grandes. Gracias a todas las personas que han estado detrás de mí, mi fisio Lorena Torres Nike, gracias a todas esas personas del Ecuador que han estado apoyando. Y nada, este logro va para ustedes.
6: ¿Esa fue la estrategia que planteaste?
5: La verdad que sí. Veníamos ahí tratando de mantenernos en el grupo, no alejarnos mucho, y sabíamos que teníamos ese remate. Sí, y lo dimos con todo hasta el final.
6: ¿Qué le puedes decir, Ecuador?
5: Que gracias por toda esa vibra. Yo sé que ustedes nos están alentando desde cualquier lugar del Ecuador. Esto es para todos ustedes. Gracias por todo el apoyo.
6: Arriba Ecuador.
5: Arriba Ecuador.
4: Inés Melchor se ubicó en el segundo lugar, el 10 peruana, Mari Granja, 32 minutos, 29 segundos y 500 centésimas, alcanzó la medalla. La competencia se desarrolló en Santa Fe, queridos amigos, en la prueba final de los 10.000 metros femenino, y establece un nuevo récord sudamericano con un tiempo en los Juegos. Mari Granja terminó los 10.000 con 32 minutos y 29 segundos. Con este registro, la ecuatoriana se impuso un nuevo récord sudamericano al superar de la marca de la peruana Inés Melchor, que tenía 33.10. Es decir, que lo que ha superado Mari Granja es importante.
3: Sí, importantísimo. Sí, un récord importante para Mari Granja en ese sentido. No es detalle menor, y que le permite con esto clasificarse a los Panamericanos.
4: A los Juegos Panamericanos de Lima, Perú, del próximo año.
3: Sí, señor.
4: Y de acuerdo, va sumando, o sea, tiene que poner la marca, tampoco está clasificada para los Juegos Olímpicos de Los Ángeles, pero a partir del próximo año se podrá poner. ¿Cómo está Ecuador en la tabla de medallas? Está en el séptimo lugar. lugar con 13 de oro, 17 de plata, 18 de

0: de bronce, 48 en total. Los punteros son los brasileños, 83 de oro, 68 de plata, 54 de bronce. Luego está Argentina, tercero Colombia y séptimo Ecuador. Los deportistas que han ganado las medallas de oro de Ecuador son en atletismo Mari Granja, en lucha Lucía Yepes, Jacqueline Mollocana, Andrés Montaño, en tiro deportivo Andrea Pérez, en boxeo Gerlon Congo, en levantamiento de pesas Neysi Dajomes, en pentatlón Bayardo Naranjo, en dos oportunidades, solitaria y en equipo, y Sol Naranjo, en clavado Santiago Choez. En ecuestres, Ecuador, potencia sudamericana y potencia de América. María José Granja, Carolina Espinosa, Francesca Klinklich, Julio Mendoza en equipos, y Julio Mendoza también le dio en adiestramiento para Ecuador.
1: Peter, ¿cuánto tiempo falta más para que se terminen los Juegos Sudamericanos?
0: Esta semana se acaba, ya el sábado.
1: ¿Cuál es? Le pregunto a usted porque está mucho más tiempo siguiendo de cerca a los jugadores.
2: ¿Usted hasta de la delegación? De los, ¿no?
1: Sí. Hoy lo vi, Ecuador, ha venido para hablar de los Juegos Sudamericanos. ¿Cuál es la expectativa que tiene Ecuador de poder llegar a estos con 13 medallas de oro? ¿Cuántas medallas más se puede conseguir? Y en total también.
0: Todo depende de lo que haga atletismo, lo que hagan los velocistas.
1: Hoy
0: se esperaba medalla de oro de el deportista David Hurtado.
1: Que sacó medalla de plata.
0: Uh-huh. Si llega a 20 medallas sería extraordinario. No sé si alcance.
1: A eso me refiero porque estaba revisando por aquí otros de los datitos de los Juegos Suramericanos, porque el otro día leí una crítica por parte de Diego Arcos, pero no sabía hasta dónde estaba pinchando justamente la indirecta de Diego Arcos, así que me puse a revisar qué es realmente lo que está diciendo. Y hablaba de ciertas delegaciones que no han podido sumar medallas, porque hay delegaciones que no han sumado medallas de oro, por ejemplo, se han sumado medallas de plata y pocas medallas de bronce, pero no es lo que han querido con respecto a esto. Estaba revisando cómo le ha ido a Ecuador en los Juegos Suramericanos en las dos últimas ediciones, y a Ecuador no le ha ido mal, por lo menos ha conseguido las medallas de oro que tenía prevista, capaz sí ha bajado el total de las medallas, pero eso también es para poder hacer un análisis a la interna. En 2022 consiguió 25 medallas de oro, 17 de plata y 32 de bronce, con un total de 78 medallas, esto en Asunción en el año 2022, igual en Juegos Suramericanos. Y la otra que tengo el dato por acá también se dio en Bolivia, en Cochabamba, en el año 2018, con 25 medallas de oro, 17 de plata, 52 de bronce y un total de 94 medallas. Ahora que lo estaba revisando usted el tema del medallero, nos decía cuántas en total, perdón.
0: 13 de oro.
1: 13 de oro.
0: 13, 17 de plata y 18, le estoy diciendo de memoria, pero ahora vamos a tener el dato exacto. 13, 17, 18.
1: Y 48 en total.
0: 48.
1: Entonces.
0: En la última referencia de Asunción fue.
1: Año 2022, 20. No,
0: dijiste. Del 22, ¿cuánto fue?
1: Año 2022, 78. Y en el 2018, 94.
0: No creo que alcance.
1: Ya, ahora.
0: A ojo de buen cubero, salvo que la disciplina de atletismo en velocidad. Aunque ayer los muchachos en postas no les fue bien.
1: Quedaron cuartos.
0: Sí, quedaron cuartos. Tenemos hoy día, por ejemplo, atletismo, tenemos pádel, racquetbol, allí podríamos aspirar a medallas. Taekwondo, que también podría ser.
1: ¿Sabe qué me causa la intriga, Peter? Y eso lo podría usted confirmar, porque usted tiene los contactos directamente a la interna. ¿Cuánta delegación fue hoy y tal vez cuánta delegación fue antes? Porque eso también influye, ojo, a la gente. Acá estamos hablando de datos, pero estamos hablando únicamente de datos de medallas.
0: 178 deportistas.
1: Este año. Bueno, ya lo averiguaremos cuánto fue la delegación exacta de los anteriores años y capaz ahí.
0: Y si podemos decirlo ahora, mi estimado Daniel, como para ir cerrando el capítulo.
1: Porque es importante también, Peter, hablar de esto, porque es importante saber qué está pasando tal vez con la preparación de los de nuestros atletas, igual con la preparación de los atletas del resto de países. Siempre sabemos que Brasil, por ejemplo, Argentina, siempre son una potencia dentro de las medallas. Por ejemplo, escuchaba también a los colombianos cuando conseguían algunas medallas lamentarse por no haber conseguido el primer lugar y decían, no, es que nosotros estábamos con una perspectiva de poder alzar más en medallas de oro. Entonces, lo mismo debería pasar con Ecuador, o sea, nos debería igual preocupar que no se hayan alcanzado las medallas de oro que nosotros queramos para años siguientes.
0: Claro.
3: Oiga, lo para que ahora sí, están 182, ¿no?
0: 178 deportistas.
3: ¿Seguro? Yo lo tengo acá 182.
0: Bueno, finalmente fueron... Ah. Estamos hablando que más o menos, ¿no? Ya. Más o menos. Sí, señor.
3: Oye, a ver, ya le confirmo los otros.
0: En el 2022 fueron 219 deportistas a Asunción. Una delegación mucho más grande.
1: Ya, ahí está. Mucho sí, ve, por eso le decía, o sea.
0: Sí, y además que los recursos para estos juegos llegaron 15 minutos antes, 15 días antes.
1: 234 deportistas en 28 disciplinas para Cochabamba en 2018. Ajá. Mientras que en Asunción se registró 219 deportistas, 125 hombres y 94 mujeres en 28 disciplinas. Eso es lo que nos da.
0: Y en Santa Fe fueron 182 y los recursos llegaron 15 días antes, recursos del Estado para que participen los deportistas.
1: Y eso siempre ha sido un problema, Peter. No es un problema de ahora.
0: Problema tremendo.
1: Siempre es un
0: problema. Bien, son las 8 de la mañana con 32 minutos. 8 de la mañana con 32 minutos. 8 de la mañana con 32 minutos en esta mañana deportiva. 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
1: Así es, sabemos el espacio publicitario en vivo para luego irnos a la pausa y seguir conversando más temas que nosotros tenemos acá con ustedes. 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
3: Son las 8 de la mañana con 41 minutos, 8 con 41 minutos, queridos amigos. Vamos a ir de inmediato con lo que habíamos ofrecido a ustedes, queridos oyentes de la radio. Dialogar con el ingeniero Gustavo Muñoz, ex directivo del Cuenca. Ayer se dio la cuarta reunión de directorio presidido por don Eduardo Álvarez, en donde escucharon más bien la participación del doctor Esteban Coelho, ingeniero Gustavo Muñoz y Manuel Vega vía Zoom. Es así, se dio esta reunión con el directorio del Cuenca. No se dio, bienvenido a Radiovisión, ingeniero Muñoz, qué gusto saludarle, buenos días.
4: Buenos días, Pedro. Sí, en efecto, anoche se dio la reunión.
3: Me parece que
4: su iniciativa. ¿Me escucha ahí?
3: Sí, ahí estamos, en perfectas condiciones, escuchamos.
4: Ya, buenos días, Pedro. Le decía que en efecto, anoche se cumplió con la reunión que fue por iniciativa del presidente del club, en donde participamos Manuel Vega, Esteban Coelho y yo, para escuchar un poco la posición de la situación actual del club y ver de qué manera nosotros podríamos hacer un aporte, dar nuestro contingente para apoyar, sobre todo en la inmediatez del tema GFI y la salvación de la categoría para el próximo año.
3: Pero de esa información que dio la gente del Cuenca, los del directorio, don Eduardo Álvarez y directivos, ¿qué se les dio a conocer a ustedes?
4: Bueno, el punto central fue conocer la situación del laudo arbitral UGTI y ver qué acción se puede tomar en el sentido de que se vaya bajo la línea de la legalidad, para lo cual en efecto Esteban Coelho es la persona indicada por su experiencia para que pueda apoyar y dar el sustento necesario a la parte legal del club para que pueda esto ir adelante. Ese un poco fue el resumen del análisis. Lógicamente, como punto de partida, Manuel Vega expresó que el asunto de la administración GFI y la tradicional administración de la mayoría de clubes del Ecuador creo que están totalmente caducos. De momento se necesita entrar en un proceso de modernización, de actualización, y se comprueba a través de otros clubes profesionales de acá del país de que la única forma es bajo el manejo con una visión empresarial para poder sacar adelante a los clubes del país, lo cual creo que fue tomado de buena forma y con la debida factura para que se defina también un panorama futuro.
3: En ese sentido, la Cámara de Comercio de Quito dio, el laudo arbitral dio que el Cuenca entregue el manejo de la institución al GFI. ¿Sacaron conclusiones sobre ese tema? ¿Creyeron ustedes que es conveniente que ellos deban manejar ya? ¿Y de qué manera lo podría hacer?
4: Bueno, para todos es público y notorio que ha sido nefasto el supuesto proceso de administración de GFI, que no lo hemos visto. Básicamente a control remoto se ha tratado de hacer una administración que no ha dado ningún fruto, y tampoco puedo dejar de lado que de parte de la directiva desde el año 2020 a la fecha han podido conseguir resultados positivos. Entonces, lógicamente creo que en este momento no hay la sangre en la cara para decir que están en condiciones de poder asumir la administración del club. lógicamente tampoco creo que tengan ninguna intención de hacer alguna inyección de dinero fresco para la continuidad del club, y más bien con esta última carta que llegó el día pasado, pues, se ponía condicionamientos para bloquear el futuro del club, cero contrataciones, cero pagos. Entonces, así no puede continuar. El tema es buscar un espacio de transición para buscar el actor idóneo que pueda llegar a una conversación con los personeros de GPI para buscar la forma de terminar la relación con ellos y, en definitiva, pensar en un futuro diferente para el club.
3: Muñoz, a inicios de año se hablaba la posibilidad de que

0: ex directivos, persona, el ingeniero Manuel Vega, el doctor Esteban Cuello y más, tuvieron acercamiento ya con GFI. A ver, señores, ustedes han prestado el dinero al Cuenca, queremos devolverle para que ya no sigan en la administración. ¿Han vuelto ustedes a creer que esa vía puede ser la solución? ¿Se podría volver a intentar nuevamente conversar con GFI para devolverles el dinero? ¿Ustedes, los ex directivos, hablan sobre esa posibilidad o no?
1: Bueno, para conocimiento de la hinchada, pues la relación nuestra fue con el representante de ellos. Acá nosotros nunca tuvimos un diálogo con los dos miembros de GFI. Entonces, lógicamente, se dieron pasos en una propuesta de un arreglo de devolver el pago realizado, pero no se llegó a concretar. Lógicamente, ratificamos que esa es la única manera de poder solucionar y destrabar el tema para que las cosas puedan continuar. De nuestra parte, no hemos claudicado. Hubo un espacio de un congelamiento de diversas gestiones que se estaban haciendo, pero creo que más bien nos encontramos en un punto de reactivación para ver qué es lo que se puede conseguir en un mediano plazo y tratar de solventar la situación.
0: Activación que nos señala, ingeniero, es solo de los tres, se han incrementado el sentimiento de otros hinchas, querendones del Cuenca, ex directivos, que dice, ingeniero Muñoz, ingeniero Manuel Vega, doctor Cuello, no están solos, nosotros también metemos el hombro. ¿Ha habido ese incremento y habría nuevamente esa posibilidad para conversar ya directamente con el señor Dunn, con el señor Méndez, para hacer la devolución de ese dinero y para que el Deportivo Cuenca sea manejado por cuencanos? Cuéntenos, ¿cómo está aquello?
1: Bueno, la semana anterior tuvimos un diálogo interesante con representantes de varias agrupaciones de hinchas del club, en donde nos habían indicado que ellos habían tratado de tener un contacto con uno de los representantes de ahí, sin resultado. Entonces, más bien ellos querían unirse a la causa, buscar una solución. De esa manera yo hago una invitación pública que todos los hinchas tengan capacidad de hacer un aporte de buenas ideas cuando esté el momento también y llegase a darse una circunstancia, pues hasta el tema de las aportaciones económicas siempre van a ser bienvenidas. Ustedes saben que el tema de poder trabajar en aras de sacar adelante al club es siempre en base a un aporte económico, porque es la forma de ser el motorcito con funciona la gestión de lo que es un club de fútbol. Entonces, siempre van a ser bienvenidos, más bien quienes están escuchando, pues bienvenidas las ideas, bienvenidas las propuestas. Aquí es sentarse a hacer un pool de hinchas para que encontremos una solución común, que es la salvación de la categoría y destrabar el tema con GFI para dar un golpe de timón en una futura administración bajo un nuevo esquema.
2: Ingeniero Muñoz, ¿cómo le va? Un gusto saludarle, lo hace Daniel Montalbán. Ingeniero, quería consultarle en referencia a lo que se trató ayer en este sentido, de lo que usted dice, la situación del laudo y todo esto del laudo arbitral. ¿Cuál es la posición de ustedes como socios de Deportivo Cuenca? Es decir, que se pueda dar alguna solución en el hecho de que se converse con GFI. Usted ha dicho que no tendrían la cara para que administren el club. En ese sentido, ingeniero, ¿puede ser que la posición del socio de Deportivo Cuenca es que GFI tiene que dejar el club, que tiene que apartarse del Club Deportivo Cuenca?
1: Bueno, hay un documento legal que tiene que ser ejecutado y cumplido. Lógicamente, dentro de esa parte, la situación delicada es el famoso poder, que creo yo personalmente no estamos en condiciones de entregar así nomás el club, sin las condiciones claras, que lamentablemente no las encuentro, porque en todo este proceso de los últimos 2 o 3 años en donde ha habido esta ruptura de relaciones, ha hecho que caigamos en este abismo. Pero lógicamente, en el ámbito legal, pues lo que dispone el laudo tiene que ser cumplido, pero ustedes entenderán que muchas de estas disposiciones corresponden a valores económicos. La pregunta y el razonamiento es: si no hay para los sueldos de jugadores y personal administrativo, ¿cómo se puede enfrentar el pago de esos valores dictaminados del laudo? Entonces, por eso mismo la idea es sentarse con cabeza fría para buscar alternativas. Y la otra recomendación que se hizo anoche es que el club agote todas las instancias legales dentro de lo que se puede en este proceso de arbitraje para tratar de encontrar un camino, pero definitivamente no veo otra solución si no es destrabar el tema CGI y tener el contingente que Dios quiera pueda salir antes de fin de año para apoyar la gestión.
2: Ingeniero, 2 cortitas de mi parte. La primera, ¿qué más se puede hacer? Ustedes están en condiciones en el hecho de quizás y valga la redundancia, condicionar a GFI en el hecho de llegar a Deportivo Cuenca porque hay un contrato firmado, la una y la otra, ingeniero, no sé si a más del conocimiento que tuvieron ustedes se pudo encontrar quizás alguna otra solución a más de la que usted nos acaba de decir, ¿no? El hecho de que si se dé o se agoten más bien todas las instancias legales. Ingeniero, lo escuchamos.
1: No veo otra salida. En lo legal hay que cumplir con lo que corresponde, y en lo administrativo de negociación no veo otra salida tampoco que es trabar con un acercamiento, buscando el actor idóneo, quizás que pueda llegar con prisioneros de CFI y negociar el valor económico del aporte que ellos hicieron al Deportivo Cuenca. Creo que por ahí va la cosa, y a sumar esfuerzos, como digo, vuelvo a hacer esa invitación a los hinchas que puedan aportar con ideas, con propuestas, para que podamos ir encontrando una salida y un proyecto de solución futura, al menos en una transición, para retomar las riendas del club.
3: Ingeniero, ¿cómo le va? Qué gusto saludarlo. Selena Rojas lo hace igual desde acá, desde la 106.1 FM. Ingeniero, por consultarle con respecto a esto, teníamos por acá en el staff algún debate sobre un buen tiempo acerca de esto. Yo tengo entendido que ustedes tuvieron ya un acercamiento justamente con GFI para poder conversar acerca de esta misma situación, a ver si el tema económico no podía llegar a una solución de que GFI tal vez se desvincule de Deportivo Cuenca, porque lo que teníamos entendido era que GFI quería recuperar la parte económica que había invertido con el conjunto de Deportivo Cuenca. Yo le pregunto, ¿qué hoy le podría hacer cambiar de opinión al GFI para aceptar una propuesta económica, una propuesta para salirse del club? ¿Qué cree usted que podía hacer que GFI tome esa decisión para poder decir, ¿saben qué? Sí, siento que esto no va a funcionar con ustedes, lo mejor es que me devuelvan el dinero y yo me voy, si en alguna vez hubo ese acercamiento y no se aceptó sobre esa misma situación?
1: Bueno, la pregunta es clarísima, si usted me hace poner la posición de GFI. Yo, pero a ojos cerrados, acepto llegar a una negociación económica y me libero de una cantidad de problemas que se han suscitado en los últimos años. La aclaración sí vale, vuelvo a insistir, de que nosotros no hemos contactado con los representantes de GFI, sino con un representante de ellos acá en Cuenca. Entonces presentamos una propuesta de solución que no tuvo aceptación, pero vuelvo a insistir que hay que retomar el camino, y pensaría yo, si tienen un poquito de suspicacia y de buen entendimiento, no les queda otro camino que encontrar una solución de destrabar este conflicto y aceptar la devolución del dinero y retirarse, pues han demostrado su incapacidad para poder administrar el club. Sobre todo, vuelvo a insistir, a control remoto nunca se puede manejar un club de fútbol.
3: Totalmente de acuerdo, ingeniero, y creo que eso es lo que más todavía dificulta para el tema de GFI. Cuando hemos podido conversar justamente con uno de sus representantes, Alejandro Méndez, decía que él había querido cambiar de gerente, pero que la directiva de Deportivo Cuenca no se lo había permitido dentro de sus momentos, y luego pues sabemos cuál es la historia detrás de todo esto, pero dentro de otra de las consultas que también me gustaría hacerlo a ustedes, en problemas legales, ingeniero, ¿qué tanto se puede meter Deportivo Cuenca con respecto a seguir metiendo tal vez documentación o papeles de decir, sí, pero yo necesito que ustedes me den un proyecto, sí, pero nosotros no les podemos entregar el club si ustedes no tienen un plan de trabajo? ¿Qué problemas legales se ha conversado justamente con el síndico del club que puede llegar a tener Deportivo Cuenca en caso de no hacer caso inmediatamente o en las horas que le dieron de acuerdo a la carta que fue dirigida por parte del GFI a los directivos?
1: Bueno, me comento que ese nivel de profundidad no se llegó a conversar anoche. Los temas fueron en asuntos generales de determinar la posición de dirección del club y nuestro criterio personal de los tres exdirectivos. Y más bien, pues, con el compromiso del apoyo del doctor Esteban Cuello, que pues será un tema específico a tratar, como usted bien dice, con el síndico y el presidente para ver los mejores caminos y la potencial gestión que pueda cumplirse dentro del ámbito legal.
3: Ingeniero, la última. Ayer, dentro de esta reunión que era para directivos también, no asistió ningún representante del GFI, ¿verdad? Esto me refiero para que quede en un consenso la reunión, para que sepan de qué se ha hablado, para que ellos también puedan informar al grupo de GFI. Esto con respecto a la última carta, igual que mandaron, diciendo que no se podía tomar ninguna decisión en lo que se imparte ya sin el GFI tampoco. Entonces, no sé si por ahí también hubo representante para que escuche la conversación que ayer tuvieron, o únicamente fue del tema de los directivos de Deportivo Cuenca.
1: No, exclusivamente fue una reunión de directorio del club a la que asistieron sus representantes, y en el caso de GFI, pues usted comprenderá que la gerente vive en el exterior desde hace algunos años y entiendo que no conoce lo que pasa acá en el club, y peor en las circunstancias de este país. Entonces, ahí sí me ratifico en el tema de que a control remoto los socios no funcionan y no se ha cumplido con la legalidad de las circunstancias de nombramientos y poderes para que ellos tengan su representación acá. Entonces, ese ha sido también otro punto de conflicto.
3: Sí, ahí estamos. Ingeniero, le iba a decir la última. ¿No se podía tampoco llevar a quien está en representación de la gerente acá el día de ayer? O sea, esto es por mera curiosidad, no porque ustedes tengan alguna situación de llevarlo obligatoriamente, sino me refiero para poder amenizar un poco más el ambiente que vive Deportivo Cuenca, porque si no se llega a una solución, ingeniero, lo que usted dijo es verdad. Se va a tener que ceder de una parte y se va a tener que ceder de otra parte y van a tener que convivir por el bien de Deportivo Cuenca. Entonces, más bien por ahí va la pregunta con respecto a esto.
1: Bueno, no hay ningún poder válido del representante de ellos acá. ¿Cómo puede darse un espacio a alguien que no tiene ninguna representación? Ese es el punto de partida. Y segundo, concuerdo totalmente con usted. La única solución de esto es destrabar la solución, pero ver el actor idóneo que pueda llegar a este proyecto de contacto y sentarse en la mesa para que todas las cosas vayan saliendo conforme hemos sugerido que pueda darse en aras de bienestar y futuro del empleo.
3: Ingeniero, de mi parte le agradezco muchísimo por la conversación, por la apertura de podernos explicar también, no solo a nosotros, sino a la gente que los escucha y que está preocupada por la situación de Deportivo Cuenca, que me parece que hasta ha mostrado su molestia no queriendo ir al estadio. Entonces, yo le agradezco mucho por esta apertura, por explicarnos, por tomarse el tiempo también de poder a nosotros darnos un poco más a conocer de esta reunión que tuvieron anoche los directivos.
1: Mucho gusto y siempre a la orden. Les agradezco por la invitación. Un buen día.
0: Un gusto enorme, mi estimado ingeniero. Gracias. Buenos días.
1: Buenos días.
0: Buenos días. Queridos amigos, ha estado con nosotros el ingeniero Gustavo Muñoz. Crece la idea de devolver el dinero a Jefe I y a partir de allí destrabar su relación compleja, su relación tóxica con Deportivo Cuenca.
3: Oiga, esa es la idea principal.
0: Su relación tóxica con Deportivo Cuenca. Vamos a ir a la pausa, tenemos un nuevo invitado, queridos amigos, ¿sí? Ya mismo el síndico del Cuenca, y atentos, otro gran invitado, 9:30, a las 9:30, otro gran invitado. Ya vamos 3 ases, ojalá que haya un cuarto as y sería poca. Vamos, señor Montalbanos, vamos directamente a Max Chicken.
3: Vamos a McChicken y luego voy, no pasa nada.
2: Chicken,
0: Daniel.
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3: 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Nos vamos a la pausa. Ya regresamos.
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1: Avanzamos, señoras y señores. 9:11 a.m. Bueno, lo que ha dicho el ingeniero Muñoz para destrabar esta relación tóxica del Deportivo Cuenca con GFI es devolviéndole el dinero. ¿Será que GFI ahora sí quiere aceptar o no?
2: Es que ese es el problema. Ese es el problema, que no se sabe si GFI... Más bien, ¿qué es lo que quiere GFI? Si quiere... aceptar el dinero, porque antes ya se le ofreció, si quiere, no sé, otra forma de desembolso de dinero. La verdad es que ese es el tema con GFI. ¿Qué es lo que pasa? ¿Qué es lo que sucede ahí con la gente de GFI? Claro, la intención de Deportivo Cuenca o de la gente de Deportivo Cuenca estuvo hace rato, pero no se llegó a un acuerdo que le permita justamente aquella situación poder dar solución ya definitivamente. Si no, ahora estaríamos hablando ya de un grupo inversor cuencano que está hecho cargo del Deportivo Cuenca, que es Manuel, Esteban y Gustavo, respectivamente.
1: El día que leímos la carta, queridos amigos, la carta del GFI, ese día nosotros habíamos invitado públicamente de que los exdirectivos intenten, queridos amigos, nuevamente dialogar con el GFI para intentar devolverles el dinero. Y resulta que ya se ha activado nuevamente. Nuevamente están activos Manuel Vega, el doctor Esteban Cuello, Gustavo Muñoz, a quien acabamos de escuchar. El doctor Esteban Muñoz, el ingeniero Gustavo Muñoz, ha sido muy claro. Para destrabar esta situación del GFI con Deportivo Cuenca es volver a intentar nuevamente devolverles el dinero. Pero a esta hora estamos con el doctor Juan Carlos Cabrera. Él es el síndico del Deportivo Cuenca. Gracias, mi estimado doctor. Bienvenido a Radiovisión 106.1. La pregunta del millón. ¿Cómo les fue ayer en ese directorio en donde estuvo el señor presidente del Cuenca, donde estuvo usted y otros vocales? Y vía Zoom al doctor Esteban Cuello, Manuel Vega y también el ingeniero Gustavo Muñoz. ¿Qué conclusiones podemos sacar de este diálogo importantísimo para el futuro del Cuenca? Doctor, bienvenido, buenos días.
3: Hola Pedro, buenos días. Un saludo a todos y todas. Sí, fue una reunión. Nos tomó algún tiempo. Acabamos como parece 10:30 de la noche.
4: Recording in progress.
3: Trabajamos bastante acerca de lo que es un análisis de la situación actual respecto al tema GFI y laudo arbitral. Entonces, todo el análisis de la noche se centró en aquello. Inclusive, pues, no pudimos continuar con la sesión en consideración ya el tiempo que nos había tomado aquello. Se decidió suspender para los puntos finales. Y básicamente, pues, esa fue la temática de la sesión del directorio, pues un análisis jurídico y exhaustivo de todos los puntos que motivan tanto el laudo arbitral, así como aquella petición que había remitido el GFI.
1: Director fue suspendido. ¿Se va a reanudar o ya se dio por finalizado?
3: No se va a reanudar, inclusive, pues, hay puntos pendientes que se solicitaron a la sindicatura, pues, analizarlos. Es decir, lo que nosotros hemos hecho el día de ayer en la noche es un análisis jurídico de todos los caminos legales que tiene el club, para, una, defender la institucionalidad, dos, para hacer... acordes a nuestro pensamiento, ser cumplidores de las tanto disposiciones estatutarias, jurídicas, como las resoluciones tomadas por las autoridades, respetuosos de los contratos que hemos celebrado. Todos esos aspectos, pues, fueron, como repito, analizados anoche, y pues habían requerido que de nuestra parte habían requerido de nuestra parte, pues, presentar algún informe adicional sobre algunos aspectos que habían quedado un poco en el aire. Vamos a pedir algunos informes a algunos departamentos del club sobre algunos temas financieros, contables, etcétera, etcétera. Entonces, y en base a eso se va a reinstalar. Entenderíamos ya la próxima semana esta sesión para tomar ya una posición definitiva respecto al asunto, jefe.
1: Legales que se va a manejar a partir de ahora el Deportivo Cuenca, el directorio, usted como síndico, ¿qué es lo que asesora al doctor Eduardo Álvarez para el tema del manejo y el pedido del laudo arbitral de que el GFI pueda gerenciar el equipo?
3: A ver, nosotros tenemos que partir de un concepto básico, ¿no? Hay un convenio de gerenciamiento que se encuentra vigente, y además de ello tenemos nosotros un laudo arbitral que ha sido emitido ya, en la cual se emiten algunas disposiciones de cumplimiento. Entonces, nosotros anoche lo que analizamos son efectivamente todas esas consecuencias jurídicas de ese laudo arbitral, en base a algún análisis que terminan haciendo los mismos árbitros en su resolución. Alguna duda, por ejemplo, que tenía algunos miembros del directorio es si es que lo que tiene que terminarse cediendo es la calidad de representante legal del presidente, y eso no dice el laudo arbitral. Muchas personas, socios, hinchas, también nos han preguntado aquello, si es que lo que va a ocurrir es de que ellos van a entrar a administrar 100% el club sin que exista ningún acto de coadministración de parte del directorio, y eso tampoco es así. Lo que se contrató es un gerenciamiento con facultades determinadas tanto en el convenio de gerenciamiento como en los estatutos. Y precisamente ellos pretenden que en base al laudo y en base a las disposiciones emitidas por las autoridades, tenemos nosotros dos obligaciones, digamos, de cumplimiento pendiente, que es el otorgamiento del poder y el pago de algunos valores. Entonces, precisamente, tanto para lo uno como para lo otro, estamos analizando algunas situaciones, ya que el laudo en sí no, por ejemplo, respecto al poder, no es determinante cuáles serían los términos de ese poder. Entonces, vamos a trabajar nosotros precisamente en aquello, y en cuanto al tema de los pagos, también tiene que analizarse desde una óptica financiera, contable, y legal. Recuerden que ellos también son coadministradores, y por supuesto todos los pagos que debe realizar el club siempre pasa por conocimiento de ellos. Ojo, no necesariamente por aprobación de ellos. Recuerden ustedes que ellos ya, no sé, tal vez más de un año, no han estado involucrados directamente en el club. Y en base a ello, el club ha tenido que subsistir o administrarlo, estar al frente del directorio, porque si el directorio no hubiese tomado decisiones de estar al frente en su administración, el club no, este año tal vez no se hubiese inscrito, tal vez no hubiese jugado, tal vez no hubiese contratado jugadores, etcétera, etcétera. Entonces, pero siempre fue bajo conocimiento de ellos. Es toda decisión que se tomaba de administración por parte del directorio, siempre se ponía en conocimiento de ellos a través de correos. Lo mismo ocurre con el tema contable. Ellos tienen acá un representante. La gerente del club constantemente está pidiendo información a través de correos electrónicos, y nunca se les ha negado aquello. Entonces, básicamente, al ser esa la naturaleza del problema jurídico, lo que nosotros pues estamos ahora encaminados es a dar una viabilidad al cumplimiento de esas disposiciones en relación al convenio de gerenciamiento, en relación a los estatutos del club, en relación a la ley del deporte, y sobre todo precautelando los intereses del club.
1: Por parte de ustedes, llegar al laudo arbitral y decir: mire, señores, existe en el último año una ausencia del GFI en la administración del equipo, no se han interesado, no han participado, y todo lo que pueden poner ustedes hasta documentos fílmicos. No han hecho llegar eso al laudo arbitral cuando diga, mire, ustedes fuera de eso, de que están ausentes, le mandan aquí, que pretendan ellos gerenciar el equipo, más allá de que yo sé que el contrato está firmado de esa manera, pero no hay cómo demostrarles de que ellos están ausentes.
3: Bueno, eso sí fue materia de análisis en el laudo, por parte de quienes defendieron al club. Argumentaron aquello también. Recuerde que el club también había presentado un acto de proposición, que es una reconvención, es decir, también el club pretendió que se declare la terminación del convenio en ese proceso arbitral. Un poco la posición y análisis que hicieron los árbitros en este caso es de que ellos consideraban de que no había motivo para declarar en ese momento una terminación anticipada del convenio, en consideración que a criterio de los árbitros, pues lo

club en ese proceso arbitral. Sin embargo, sí consideramos que han sido incumplimientos de parte de ellos en algunos aspectos. Pero bueno, ahora sobre el punto que usted me refiere, efectivamente no ha habido presencia de la gerente de una manera directa. Hace algún tiempo lo que había mandado algún correo, lo que recuerdo es que ella requería que no se firmen contratos, que no se haga ningún acto o negocio jurídico en representación del club. Ahí es cuando el club, el directorio se reunió y analizó dicha situación, dicho correo electrónico, y habíamos un poco más o menos concluido en que el club no puede parar operaciones. O sea, no es como una panadería que usted deja de producir pan y la vuelve a abrir después de 6 meses para seguir produciendo pan. En este caso, el club estaba en competencia. El club está en todo momento en competencia. El club necesita todos los días de recursos. El club necesita todos los días de actos de administración. Entonces, era imposible que efectivamente nosotros como directorio nos quedemos de brazos cruzados, porque así ellos lo requerían. Tal vez si es que ellos hubiesen estado acá administrando el club, pero por supuesto, si es que a ellos les corresponden esas funciones, nosotros no teníamos ningún problema en que ellos sigan ejecutando las funciones que antes sí la ejecutaban. O sea, lo que ahora ellos quieren un poquito para entender, tal vez la posición de ellos, a ratos resulta un poco hasta difícil entender esa posición, es de que ellos siempre coadministraron con el directorio. Sí, el directorio siempre fue quien buscó los recursos a través de la publicidad con las distintas empresas, tanto locales como nacionales. Ahí sería bueno preguntar qué empresa ellos han traído para que genere publicidad para el club. Sería bueno que nos presenten un informe en ese sentido, ¿no? Si ustedes revisan la publicidad que genera el club, ha sido siempre la misma durante los últimos años y en base a la misma gestión que ha hecho el directorio. Entonces, siempre hubo esa coadministración. Claro, después cuando ellos pretenden que se les entregue un poder sin siquiera establecer cuáles son las condiciones de ese poder, por eso el club se negó, el directorio no se negó a entregarles el poder porque simplemente les da la gana, sino nunca se nos presentó una propuesta de cuál debería ser ese poder. Y en base a eso, pues el club no podía otorgar ningún poder abierto, ya que entendíamos. La posición de ellos era administrar de una manera absoluta el club. Inclusive, pues, habíamos escuchado algunos pasajes que ellos iban a asumir esa representación legal de manera absoluta y eso jurídicamente no es posible. Acá nosotros lo que estamos frente es a una representación convencional y no judicial, es decir, en base a un contrato lo que tenemos que nosotros hacer es otorgarles ciertas competencias o facultades de acuerdo a los estatutos del club, pero más no es que ellos puedan asumir una representación absoluta del club, porque de acuerdo al estatuto la representación es compartida, es entre el presidente y el gerente. Entonces, al no tener esos actos de administración de parte de ellos durante los últimos tiempos, el directorio se ha visto en aquella obligación, tanto legal como moral, de estar al frente de la administración, siempre haciéndoles conocer a ellos de todos los actos que se han ido ejecutando y seguimos esperando, ¿no?, que vengan a coadministrar el club. Estamos plenamente con esa predisposición. Si quieren coadministrar, que vengan a coadministrar, pero no bajo esas condicionantes y amenazas de iniciar procesos penales, de iniciar otro tipo de procesos judiciales, sino vengan, siéntense con nosotros, busquemos soluciones. Y si es que la primera solución es que se vayan encantados, negociemos su salida. Claro, el tema siempre pasará por el aspecto económico. Hay que reconocer que efectivamente ellos tienen dineros que han dejado en el club, que han invertido en el club a título de préstamo. Y todo eso hay que reconocer en algún momento, ¿no? Pero y si es que la opción de ellos es que quieren estar al frente administrando, sería bueno que vengan, que se sienten, que llamemos a una asamblea, preséntennos un proyecto en la que digan efectivamente qué van a hacer con el club, de qué manera lo van a administrar, cuál es aquel proyecto que se encamine no solamente a un tiempo inmediato, sino inmediato y para el futuro.

0: pero no tenemos absolutamente nada de eso. Imagínese, Pedro, nosotros dar a ciegas un poder a una persona, a la representante de ellos que vive en España, y sin siquiera saber si van a venir a mirar personalmente, presencialmente, quién va a ser al frente del club. No podríamos hacerlo, eso sería hipotecar el futuro del club. Hay mucho riesgo que el club, entregándoles como entenderíamos ellos pretenden, sería muy peligroso para la vida del club. Entonces nosotros todo eso estamos analizando todos los días. Si bien es cierto, ayer hubo un directorio sobre eso, pero no es que recién ayer se ha analizado esto. Hemos estado constantemente en reuniones internas o telefónicas o presenciales o telemáticas, analizando todos y cada uno de los puntos. Ayer lo que hicimos ya formalizar esa reunión a través de directorio. Todos los miembros que participaron de ese directorio de manera personal y telemática habían aportado. Habíamos anoche cinco abogados en este directorio porque hay cuatro vocales que son abogados, más quien les habla como síndico, pues, y cada uno apostábamos un poco en base a criterios jurídicos. Entonces, toda esa situación ha sido analizada, Pedro, toda esa situación ha sido puesta sobre la mesa. Y lo que estamos analizando de aquí en adelante, pues es el mejor camino para tomar, para efectivamente precautelar los intereses del club y nada más.
1: ¿Cómo le va, doctor? Buenos días, qué gusto poderlo
0: Claro.
1: saludar igual a través de la 106.1. Selena Rojas le saluda. Doctor, con respecto a lo que han conversado ayer, a lo que han tratado de buscar una solución, ¿qué es lo más claro que han llegado? ¿Cuál es la conclusión a la que tiene todo el directorio? ¿Cómo acercarse al jefe? Y porque yo entiendo si usted hoy en la mañana me dice, es conversar, es dialogar, es llegar a un acuerdo, o tal vez pagar un dinero para que puedan salir del club, es lo más lógico, ¿no? Pero ¿cómo hacer que eso suceda? ¿Cuál es el proceso que se ha conversado ayer para buscar esa solución a lo que hoy está pasando a la interna con Deportivo Cuenca?
0: A ver, hola, a ver, puntos claros sobre la posición que tiene el directorio. Tal vez yo ya lo he referido en días anteriores en otros medios de comunicación. Es una, somos respetuosos de las decisiones de las autoridades. No es que no vamos a cumplir, tenemos que cumplir, sino tenemos que ver ese camino de cumplimiento de las obligaciones que nos corresponde. Pero así como también tenemos que cumplir, tenemos que exigir, ¿sí? Tenemos que exigir. Recuerden ustedes que el convenio es clarísimo, ¿no? Nosotros somos como una especie de auditores del trabajo que ellos deben realizar como gerenciadores. Entonces, en base a ese papel de fiscalizador, de auditor que tenemos nosotros como directorio, hemos hecho un análisis del trabajo que ellos han realizado. Y sobre todo en los últimos tiempos, y ha sido una intervención casi nula. Claro, ellos dirán, es que no nos han permitido la administración, es que no nos han dado el poder. Pero insisto en aquello, los primeros años trabajaron sin poder y trabajaron de una manera, digamos, relativamente en paz y normal. Otra cosa es de que ahora se busque la excusa del poder cuando nosotros creemos que efectivamente, o estamos seguros que efectivamente todo viene es de una mala relación que se tiene ya con el directorio y encabezados con el presidente. Es decir, nosotros no hemos tenido una relación como directorio, me refiero a este directorio, de una manera directa con GFI. Han sido muy pocas las veces que se han podido reunir directorio GFI. Insisto, me refiero a este directorio. Y bueno, queda de una manera muy clara para nosotros los caminos que vamos a tomar, es respetuosos del convenio, respetuosos de la ley, respetuosos del laudo, pero también respetuosos de la institucionalidad del club. No vamos a hipotecar el club por ningún momento, no vamos a ceder a nadie del club. El convenio no dice que tengamos que entregarles el club a ellos. El convenio lo que dice es, hemos contratado nosotros un gerente. Y ese gerente tiene que trabajar en beneficio del club. Y nosotros somos una especie de auditores de ese trabajo, pero en base precisamente a esa labor que se nos ha encomendado a través de ese convenio, nosotros no vemos un trabajo directo en beneficio del club. Pues eso es lo que preocupa, ¿no? Entonces, Y sí, o sea, lo que acabo de decir no implica que podamos sentarnos a conversar. Se había analizado también esa opción. Algunos vocales propusieron generar espacios de diálogos con el señor Orville Dunk, pero se nos comunicó que no responde mensajes ni llamadas. A nadie, absolutamente nadie. No se tiene contacto alguno con este señor, que es quien está al frente de GFI. Y las pocas reuniones que se tuvieron, me parece el año anterior, con Alejandro Méndez tampoco fue fructíferas. Y claro, o sea, haciendo un mea culpa, no solamente depende de ellos para que esta relación se haya roto, no siempre va a depender de dos partes. Y precisamente, pues si las dos partes no ceden posiciones, nunca se vayan a llegar a acuerdos. Entonces, nosotros precisamente hemos analizado dos situaciones y eso es un poco lo que tenemos sobre la mesa ahora, ¿no? Seguir trabajando y buscando ya una solución definitiva a este problema.
1: Doctor, le consultaba justamente, hablábamos con otro de los ex dirigentes de Deportivo Cuenca en la mañana, y le consulto a usted, porque usted es el síndico de Deportivo Cuenca. ¿Qué afectación puede haber para el club si no acata en las horas que dio tal vez el GFI en su oficio dirigido para los directivos de Deportivo Cuenca? Porque ya hay un laudo que justamente usted nos había explicado justo acá en los micrófonos de que hay que cumplirse. ¿Hay alguna consecuencia legal en caso de que no se pueda cumplir en este tiempo? ¿O cuáles pueden ser las consecuencias que pueda tener Deportivo Cuenca? ¿O si únicamente no tendríamos que preocuparnos porque no es para el club, sino es para la parte de la dirección del club, o sea, personal? Eso es lo que quiero que se aclare un poquito, porque la gente de verdad está preocupada, la hinchada está preocupada por la situación que pasa con Deportivo Cuenca.
0: A ver, la carta no nos tiene sin cuidado a nosotros. O sea, le digo que todo el respeto del mundo a quien envió esa carta. Esa carta nos tiene sin cuidado, porque lo que a nosotros nos preocupa es el laudo, ¿sí? Ellos no pueden establecer parámetros de cumplimiento, solamente les establecer tiempo bajo amenaza. O sea, esa noche fue rechazado por todos los miembros del directorio. No pueden ellos, a través de una carta amenazante con procesos penales, pues pretender el cumplimiento en el tiempo mínimo de 4 días que ellos lo habían regulado. Para eso están las autoridades, para eso están los procesos. ¿Qué camino tienen ellos? Ellos tienen un camino expedito que es solicitar la ejecución, no es ni siquiera demandar, porque por ahí hemos escuchado algunas posiciones de que lo que se pretende ahora es, o sea, nosotros esperaríamos que inicien un nuevo proceso judicial para, y el club nuevamente verse involucrado en otro proceso judicial porque no queremos cumplir las disposiciones arbitrales. No es así. Ellos tienen que iniciar, es una solicitud de ejecución. Son procedimientos expeditos en la cual un juez regularía ese cumplimiento, ¿sí? Ese es el camino que tienen expedito. No hay, en mi consideración, no habría desacato, como lo escuché en algunos lados. No habría un tema para iniciar un proceso penal en contra del presidente. Pues, ¿a qué se podría haber involucrado el club? Únicamente es a un proceso de ejecución en la cual al final, pues, el club tendrá que cumplir en los términos que establezca el juez mediante un auto en la que se disponga el cumplimiento de las obligaciones.
2: Para finalizar, pidió en esa carta bastante compleja, difícil, muy fuerte, como lo calificaba usted, contra el Deportivo Cuenca, que den una respuesta. ¿Han dado respuesta a las últimas, a esa carta ustedes, o no todavía? ¿O no deben hacerlo?
0: O sea, no pidieron en sí una respuesta, ¿no? Lo que ellos exigen es el cumplimiento de las obligaciones derivadas del laudo. Y aparte ellos piden una serie de informes. Sí. Esos informes que ellos solicitan no forman parte del laudo, sino más bien es un acto de administración interna en la que ellos piden que el directorio informe acerca de algunas situaciones de administración que lo ha venido manejando el directorio. Y lo primero es, ellos piden que se cumpla hasta un determinado tiempo las disposiciones arbitrales. Entonces, no es que eso se debe, no es que eso o ellos estén esperando una respuesta, ¿no? Nosotros, en base a eso, el club no ha emitido una respuesta oficial. Algún momento se había filtrado por ahí alguna respuesta en la que venía trabajando, entiendo yo, el presidente con algunos miembros del directorio, algunos exdirigentes. Se le preguntó al presidente sobre aquello, nos había manifestado de que no, efectivamente no se ha remitido ninguna respuesta oficial por parte del directorio. Entonces, es en base a eso de que lo que nosotros estamos ahora analizando precisamente es dar ese paso. Tenemos varias opciones: dar una respuesta que ellos no nos han pedido, sino que nosotros quisiéramos darles, cumplir lo que dice el auto arbitral, buscar un tema de mediación para buscar acuerdos entre las partes. Es decir, tenemos la opción de nosotros demandar, ¿sí? Es decir, todo se basa en base a un análisis jurídico que anoche ya se lo inició, ya se lo hizo, ya se lo propuso, y en base a algunas propuestas que se habían precisamente emitido por esta sindicatura, surgieron muchas interrogantes, y lo que hemos quedado el día de ayer en la noche es reinstalarnos próximamente, no en las próximas semanas. Yo entendería más tarde la próxima semana, para ya tomar una posición definitiva acerca de los varios puntos que quedaron un poco ahí en análisis. Entonces, como al inicio de esta entrevista manifesté, para precisamente tomar esa decisión necesitamos algunos informes adicionales de algunos departamentos del club, y con eso, pues ya en la próxima sesión entenderíamos, vamos a tomar ya una decisión definitiva acerca del tema del laudo arbitral. Sobre la relación con GPI, pues nosotros siempre estaremos esperando más bien ellos se acerquen. Si nosotros pudiésemos acercarnos, no duden que lo haríamos, pero nadie de ellos está acá. Llamadas no contestan, entonces tenemos que más bien esperar que ojalá ellos un momento aparezcan, quieran sentarse a conversar con nosotros. Pero insisto en eso también, no es una conversación para entregarles el club, sino una conversación para buscar soluciones. Y si es que ellos quieren seguir en la coadministración cumpliendo lo que dice el contrato que ellos mismos firmaron, quisiéramos entender nosotros cuál es ese plan operativo que tienen. El convenio establece que ellos deben presentar un plan operativo anual y no lo han presentado. No conocemos qué querrán con el club ellos, cómo lo quieren administrar, quién lo va a administrar. Entonces, eso quisiera.
2: En la vida hay un dicho, ¿no? Más te creo lo que te veo hacer que te escucho decir, y eso parece que sucede con ellos. Doctor, un gusto enorme.
1: Doctor, antes que se vaya, solo tengo una última. ¿Es cierto lo que dijo justamente el ingeniero, de que no hay una figura legal acá del GFI? O sea, no, si bien es cierto, Talía Lujúa, que es la gerente y está en España, ha dejado a una persona representada aquí en Cuenca para que tome prácticamente su lugar dentro del club. ¿Es cierto que no está legalmente eso dentro de la figura que patenta en Deportivo Cuenca?
0: Es así. Por eso les digo, el tema legal es profundo acá, porque claro, solamente se dice en medios lo que les interesa a las partes, ¿no? Pero acá hay muchas preguntas que deben formulárselas, y desde el ámbito mismo jurídico. GPI, tiene autorización para gerenciar acá un club nacional, o sea, como compañía. ¿Quién le representa a GFI aquí en Cuenca? El poder que ha dado Talía Lujúa es a título personal como gerente del club. Talía Lujúa dio un poder como gerente del club a una persona acá que le represente, que es un señor de apellido Campoverde. Entonces, pero no tenemos nosotros un solo documento, ¿sí? Un solo documento que diga quién representa a GFI ante el Club Deportivo Cuenca. Nadie, por más de que sabemos que quien ha estado al frente ha sido Alejandro Méndez, que quien ha estado también poniendo dinero, porque eso lo dice en el auto arbitral, que no cabe duda alguna que Alejandro Méndez forma parte de GFI, porque él también estuvo al frente al momento de la administración. Pero no tenemos un solo documento, Sí, que justifique que GFI es representada por una determinada persona. No lo hay. Entonces, son todos temas jurídicos que lo hemos analizado anoche. Forman parte también de la reunión de exdirectivos, también con un muy buen aporte, con la experiencia que ellos tienen y sobre todo preocupados por la situación del club. Entonces, precisamente, más bien que esto sirva de una base para que más hinchas vengan, para que más socios vengan. Decía, con este término, no se descarta la posibilidad de llamar a una asamblea de socios para que precisamente sean todos los socios que se pronuncien acerca de este tema con GB.
2: Doctor, gracias por participar con nosotros. Buenos días.
0: A ustedes, muchas gracias. Saludos.
2: Un placer enorme saludarle. Gracias, queridos amigos, al doctor Juan Carlos Cabrera, síndico del Cuenca. Vamos a irnos rápidamente a la pausa. 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
4: Amigos de Radiovisión, seguimos con más invitados especiales en esta mañana deportiva. Y está con nosotros el expresidente del Deportivo Cuenca, campeón con Deportivo Cuenca año 2004, el ingeniero Manuel Vega. Ayer participó en esa reunión con el directorio, junto con el doctor Esteban Cuello, junto con el ingeniero Gustavo Muñoz. Estimado ingeniero, acabamos de escuchar al doctor Juan Carlos Cabrera hablando sobre lo que ha sido esta reunión. ¿Qué nos puede informar sobre el informe, el análisis que hicieron ustedes del laudo arbitral que dio la Cámara de Comercio y obviamente una de las salidas para destrabar esta situación GFI con el Deportivo Cuenca es definitivamente devolviéndoles el dinero? ¿Cree que en este segundo intento se podría hacer cuando ustedes están activados para intentar este hecho? Bienvenido a Radiovisión 106.1, ingeniero Manuel Vega, qué gusto saludarle, buenos días.
10: Buenos días, Pedro, qué gusto saludarle, igualmente a toda la red audiencia de Radiovisión, pues un gusto estar nuevamente con ustedes. Sí, tuvimos la oportunidad de que fuimos recibidos, quienes ustedes mencionó, la noche de ayer en el directorio del Club Deportivo Cuenca. Fuimos recibidos en comisión general, en la cual participamos pues únicamente de esa parte del directorio. Nosotros no teníamos la posibilidad, y obviamente no nos compete, la situación de estar en el directorio. En todo caso, nuestra intención de ser, de estar ahí, fue justamente transmitirle al directorio nuestra preocupación profunda ante las situaciones que vienen dándose, como es de público conocimiento, una carta por parte de GFI hacia el club, en la cual pues demandaba una serie de situaciones. Y nosotros pues les hicimos llegar nuestra preocupaciones puntuales desde el punto de vista legal también. Nosotros no sabemos, entendemos que no hay un cumplimiento por parte de GFI de lo que indica la ley de compañías del Ecuador. Debe haber una representación legal de acorde a la ley, para que pueda actuar aquí en el país. Tiene que haber un representante de ellos domiciliado en el Ecuador. En fin, toda una serie de situaciones legales que les hicimos conocer y que era nuestra preocupación de saber si es que eso se estaba cumpliendo o no. ¿Por qué? Porque nuestra intención, Pedro y queridos escuchas, es que las cosas que se hagan sean transparentes y dentro de la ley. Es decir, no puede haber, no se deben dar situaciones fuera de la ley. Es decir, tiene que cumplirse. Hay un contrato que está firmado. Ninguno de nosotros está de acuerdo con ese contrato, pero está firmado. No hay mucho que hacerlo ahí. Hay un laudo arbitral al que usted hizo referencia, que está dado ya. Entonces, todo eso, sí, efectivamente, forman parte de un todo, pero el todo tiene que ser también dentro de la ley. Entonces, nuestra preocupación fue encaminada en aportar al directorio para que ellos, que son el ente competente, que puedan tomar las decisiones que correspondan, analicen y vean qué es lo mejor para la institución Deportivo Cuenca. Vale aclarar, desde el principio lo hemos hecho, nosotros no estamos ni en contra ni a favor de GFI o del directorio del Club Deportivo Cuenca. Nuestro único afán y nuestro único objetivo es la institución llamada Club Deportivo Cuenca. Ese es nuestro único interés. Es decir, nuestro objetivo, y usted hacía referencia pues a lo que intentamos hacia inicios de año, de una propuesta que lamentablemente fue rechazada, no fue aceptada por parte de GFI, una propuesta en firme por escrito económica que nosotros realizamos, no fue aceptada, y luego pues no pudimos caminar. Pero nosotros vamos a seguir trabajando, eso sí le puedo anticipar, para poder conseguir justamente esto. ¿Qué es lo que significa esto? Nosotros vemos a un Club Deportivo Cuenca sin un ente extranjero que no ha aportado nada durante estos últimos 5 años, en donde su labor de gerenciamiento, y primero debemos empezar desde el inicio, cuando se nos vendió la idea de que había un inversionista, si usted recuerda, y la afición también, nosotros, ¿qué es lo que pensamos cuando venía un inversionista? Pues va a poner dinero. No, resulta que lo que llegó fue una empresa del exterior que prestó dinero y que como contraparte pues había firmado un contrato de gerenciamiento que nunca lo ejecutó, nunca lo manejó. De lo que sabemos, nunca ha conseguido dinero por auspicios, nunca ha hecho gestión dentro de la empresa, de la institución Deportivo Cuenca. Entonces, realmente vemos que no es ese el camino, no está por ahí. Y por otro lado, la estructura desde nuestro punto de vista caduca, antigua, de un directorio que ingresa ad honorem, de buena fe, sin tener ningún tipo de retribución económica, a manejar millones de dólares y poner en riesgo su propio patrimonio. Es decir, no es algo que se sostiene en el tiempo y es lo que viene siendo un grave problema. Entonces, creemos nosotros que la única salida es cambiar este modelo de gestión por algo diferente, algo que le permita al Club Deportivo Cuenca proyectarse a futuro. ¿Hay diferentes alternativas? Sí, pero no podemos seguir haciendo lo mismo si es que queremos resultados diferentes.
4: Son esas alternativas, ingeniero, que podamos decirle a la audiencia, a los hinchas de Cuenca.
10: Bueno, hay diferentes formas de hacer las cosas, ¿no? Hay una que viene ya siendo implementada por parte de algunos equipos en el país, algunos clubes de fútbol, como es las sociedades anónimas deportivas. Están ya siendo implementadas y puede ser una herramienta, pero vale la pena ser claros. Ninguna herramienta que se plantee es la salvación. Esa es una herramienta, un mecanismo para poder hacer las cosas mejor. lo fundamental será crear una conciencia colectiva de qué es lo que se quiere hacer a futuro y de que la figura que se implemente sea totalmente transparente. Otra figura también puede ser el manejarlo con fideicomisos que tengan claro y transparente destino todos los recursos que ingresan, ¿sí? Cómo se debe manejar, una profesionalización, una verdadera auditoría de las cosas que se hacen, ¿sí? Y que tenga la responsabilidad suficiente quienes estén al frente del club de transparentar todo lo que se hace. Es decir, esto es algo que nosotros podemos sugerir, pero que en definitiva la asamblea tiene que tomar una decisión. Pero yo creo que tenemos ejemplos muy claros de lo que ha pasado y está pasando en el fútbol ecuatoriano. Un club como Deportivo Quito, que ya lleva 10 años desaparecido, rondando en la segunda categoría, el Nacional, que este año va a dejar de estar ya en el fútbol profesional, está realmente último y va a descender a segunda categoría, una institución, el doble tricampeón del Ecuador. Es algo que uno no puede creer, que un equipo de esa magnitud, que entregó jugadores superlativos al fútbol ecuatoriano y a su selección, esté este momento en vías de desaparecer. Entonces, si no aprendemos de
4: esas propuestas, ingeniero, pero esas propuestas no podría darse porque hay un gerenciamiento y el gerenciamiento va a ser muy difícil. Ahora, ustedes al inicio de año trataron de charlar, de hacer llegar a través de las personas representantes del señor Dunk en Cuenca, y no se tuvo resultados. ¿Será acaso necesario una conversación directa con él? ¿Hay la posibilidad, han pensado ustedes, el grupo de directivos, de buscar los contactos, de buscar una persona para llegar hacia el señor Dunk y poder decir, mire, queremos destrabar esta situación, a usted no lo hemos visto en Ecuador, no lo hemos visto en Cuenca más que una sola vez, y otra vez vino para ver el tema del laudo en Quito, queremos devolverle el dinero, podemos hacerlo, es esa la vía, la que se debe hacer, la que podrían hacer ustedes como es directivos, mi estimado ingeniero Manuel Vega?
10: A ver, todos los caminos son factibles de tomarlos. Una de las cosas, y hablando de transparencia que me refería hace un momento, está esta, ¿no? Es una situación muy extraña en la cual esta empresa, en la cual los documentos legales la firma el señor Dunk, y con firmas, vale la pena indicarlo, que difieren de un documento a otro, su cargo difiere de un documento a otro, entonces realmente no entendemos cómo es esa figura. Por otro lado, tenemos a otra persona, que es el señor Méndez, quien ha estado actuando a viva voz en medios y siendo pues el operador de esta situación. No sabemos en qué calidad, no sabemos si es parte o no de esta empresa. Es decir, son cosas muy extrañas que suceden. Entonces, ciertamente es así lo que usted dice, hay que hablar con la persona que teóricamente funge como dueño y responsable. Él ha sido una persona que no ha estado abierta a hablar con prácticamente ninguna persona. En todo caso, algo que sí le puedo decir es que nosotros vamos a seguir intentando, nosotros no vamos a dejar esto por perdido en lo absoluto, vamos a seguir trabajando para lograr destrabar esta situación, ¿sí? Que le dé viabilidad al Club Deportivo Cuenca. Ojalá signifique también la salida de GFI dentro de lo que significa el Deportivo Cuenca. Es una negociación justa, sí, justa para las partes. Aquí no queremos perjudicar a nadie, ni que nadie salga pues por la puerta de atrás. Aquí la situación es totalmente transparente. Pero sí le puedo decir algo también, Pedro, que la transformación que pueda tener el Club Deportivo Cuenca no depende de un contrato de gerenciamiento que se tenga firmado. El club, la institución Deportivo Cuenca, tiene una vida propia. su asamblea es el máximo ente que le rige, no un contrato de a una tercera persona jurídica en este caso, y que podría, digamos, no estar de acuerdo. No va por ahí. Todo de acuerdo a la ley se puede hacer. Y esto es algo que sí se puede lograr. Es decir, hay formas de conseguirlo, ¿sí? Todo, repito y recalco, de acuerdo a la ley. Y por esos caminos es nuestra sugerencia que el club debe caminar. Vale la pena también recalcar que nosotros no tenemos la competencia, porque no somos directivos, no somos parte del directorio, nosotros somos exdirectivos, que nosotros obviamente tenemos una clara identificación con nuestro querido club y que no podemos ver y quedarnos de brazos cruzados ante el descalabro que se pueda dar, que ya se viene dando y que se puede ser mucho peor.
4: Sí. Es importante que todos los cuencanos, todos los que aman al Deportivo Cuenca, metan su hombro, pongan su granito de arena para salvar la institución y no pasar como lo que dijo usted, Deportivo Quito y Nacional. Habrá nuevas oportunidades para charlar, mi estimado ingeniero. Gracias por participar con nosotros. Quedamos agradecidos y ojalá que se vengan mejores días para el Deportivo Cuenca. Un gusto enorme saludarle. Buenos días.
10: Gracias, Pedro. Muchas gracias a la afición y que sigamos adelante y vamos a poner el hombro todos por el Club Deportivo Cuenca en una nueva mirada hacia el futuro. Gracias.
4: Gracias, queridos amigos. 13:30, más información por Radio Visión 106.1. Hoy hemos tenido comparecencias importantes, Daniel. El ingeniero Gustavo Muñoz, Juan Carlos Cabrera y ahora Manuel Vega. ¿Qué es lo que ha dicho básicamente el ingeniero Manuel Vega?
11: Bueno, que hay que trabajar en ese sentido, las opciones que se han hablado ayer, que hablamos con los otros intérpretes, socios del club, y que van a buscar todavía una solución, que no existe algo definitivo todavía.
4: Que quieren acercarse ahora directamente con el señor Dunk para devolver el dinero y buscar otras alternativas. 13:30, más deportes. Buenos días.
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0: Estamos ya en miércoles, mitad de semana. Hoy quiero que me ayuden a programar sus canciones favoritas. Manden sus mensajitos de texto, mensajitos de audio, que nos quedamos juntos hasta las 12.
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0: Inicio en este momento, buenas recomendaciones. 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Son las buenas recomendaciones a esta hora de la mañana. 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Recuerda que estamos juntos hasta las 12.
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0: 9:03, en todos bienvenidos al noticiero Visión Segunda Emisión, hasta las 13:30, miércoles 23 de septiembre. Estos son los titulares.
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La asambleísta Viviana Veloz afirmó que hospitales públicos de la región amazónica registran menos del 40% de abastecimiento de medicinas e insumos, citando reportes de directores y gerentes hospitalarios frente al 80% mínimo recomendado por la OMS. El canciller Roberto Curi adelantó que la seguridad nacional y la economía serán los ejes del discurso del presidente Daniel Noboa ante la Asamblea General de la ONU. En su intervención, el mandatario expondrá la necesidad de enfrentar la inseguridad de forma conjunta a escala regional, además de impulsar el comercio bilateral, la apertura de nuevos mercados y la atracción de inversión extranjera directa.

Víctor Rosero, presidente del Colegio de Médicos del Guayas, cuestionó que se responsabilice de forma general a los médicos por el desabastecimiento de medicamentos en los hospitales. Señaló que el nivel de abastecimiento estaría entre el 40% y 45% y atribuyó la responsabilidad a las autoridades sanitarias encargadas de la gestión y las compras.

El ministro de Salud, Juan Carlos Aveiga, afirmó que las bodegas están abastecidas al 200% y que la próxima semana operará la empresa pública de abastecimiento, infraestructura y logística en salud. Según el funcionario, el ministerio coordinará las necesidades directas con dicha entrega y no con las 24 direcciones provinciales, a fin de agilizar la entrega de fármacos a los pacientes. Inés Alarcón reiteró que a los legisladores les corresponde fiscalizar la aplicación de políticas públicas, incluso cuando de estas involucren a los municipios. Sin embargo, al ser consultada sobre la fiscalización del paro nacional, ocurrido hace un año, señaló que el tema todavía continúa en revisión dentro de la Comisión Legislativa.

corte de Nueva York acudió a 4 años de prisión y al pago de 7.2 millones de dólares de Javier Aguilar, exoperador de la multinacional Vitol. La justicia determinó que entre 2015 y 2020 entregó más de $1 millón en sobornos a funcionarios de Petroecuador y Pemex a cambio de contratos comerciales. En la trama participaron intermediarios como los hermanos Enrique y Antonio Pérez y Casa, utilizando empresas pantalla, contratos y facturas falsas. Aguilar reconoció su culpabilidad.

La asamblea no tiene esa facultad fiscalizadora. No podemos fiscalizar alcaldes, afirmó el asambleísta Alfredo Serrano al cuestionar el intento de fiscalización al alcalde de Quito por los incendios forestales.

ámbito local, dos empresas privadas de Cuenca iniciaron su desconexión del sistema nacional interconectado para mitigar el impacto de la sequía en las represas hidroeléctricas. La medida enmarcada en el plan de gestión de la demanda eléctrica del gobierno nacional busca reducir el consumo industrial y evitar cortes de energía en el sector residencial, según confirmó Diego Morales, presidente ejecutivo de la empresa eléctrica regional Centro Sur. En marco del pedido de formulación de cargos presentado por la Fiscalía contra el alcalde suspendido Cristian Zamora por presunto enriquecimiento ilícito, Rubén Calle, presidente del Colegio de Abogados de la SUAY, aclaró que esta diligencia no determina la responsabilidad penal del investigado, sino que formaliza el proceso en su contra.

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22 horas con 13 minutos y el ministro de Salud, Juan Carlos Veiga, afirmó que las bodegas están abastecidas al 200% y que la próxima semana operará la empresa pública de abastecimiento, infraestructura y logística en salud. Según el funcionario, el ministerio coordinará las necesidades directamente con dicha entidad.

0: coordinó con las 24 direcciones provinciales a fin de agilizar la entrega de fármacos a los pacientes.
1: Al 200%, las bodegas, quiero quedar claro porque a veces me tergiversan las cosas que digo, y esas bodegas están teniendo una logística para poder abastecer al resto de provincias y que cada provincia se encargue de abastecer sus hospitales. En este tema de logística, aquí ya esta semana que viene comienza a funcionar la empresa pública. Uh-huh. Y eso va a ser una herramienta valiosísima para poder acelerar todos los procesos. Pero yo ahora voy a tratar solamente con la empresa pública en el caso de necesidades. Ya no tengo que tratar con las 24 direcciones provinciales en el tema de reparte, detén, recíbeme, manda a ver, una serie de situaciones que hacían que los medicamentos estén en bodega mucho tiempo y el paciente no lo tenga en su bolsillo como debería de ser.

0: Ernesto Rosero, presidente del Colegio de Médicos del Guayas, cuestionó que se responsabilice de forma general a los médicos por el desabastecimiento de medicamentos en los hospitales. Señaló que el nivel de abastecimiento estaría entre el 40 y el 45% y atribuyó la responsabilidad de las autoridades sanitarias encargadas de la gestión y las compras. Además, expresó su expectativa de que la nueva empresa pública de medicamentos contribuya a mejorar la disponibilidad de medicinas, insumos y reactivos.
1: Bastante crítica y penosa, ¿no? Y causa bastante preocupación el hecho que las personas que estén atrás de quien maneja las agendas del mandatario, el mandatario no es médico, el mandatario no está en los hospitales, el mandatario no está en los temas de salud, es algo obvio. Por sus declaraciones nos damos cuenta de que quien le prepara el libreto, quien le hace todo el tema de ayuda a memoria para que pueda salir de una entrevista de este tipo, le está haciendo caer en muchos errores. Realmente los médicos somos éticos, los médicos salvamos vidas, tuvimos un juramento hipocrático para salvar vidas, y en todo el sistema de salud, tanto de la parte del Ministerio de Salud, como el IES, como las entidades INFA, INSPOL, y la red complementaria, la gran mayoría de los médicos cumplen una labor encomiable. Habrá raras y salvas excepciones que hagan situaciones irregulares, pero eso tendrá que responder cada uno por sus propios actos. O sea, nosotros no vamos a hacer sentido del cuerpo. Si alguien comete una irregularidad, alguna situación particular, muy, muy, muy particular, tendrá que responder por sus actos. Pero eso no es la regla. O sea, no se puede generalizar y decir que los médicos están vendiendo medicamentos, que los médicos no prescriben tal medicamento para tal patología. Y tenemos que saber que los medicamentos del sistema público son de distintas categorías: medicamentos esenciales, medicamentos prioritarios y medicamentos no prioritarios. Y los abastecimientos de los hospitales tienen que dar la autoridad reguladora. Y de acuerdo a visiones, el abastecimiento real no está llegando más allá del 40-45%. Y realmente vemos que el día de ayer, por noticias que nos indicaron, la subasta inversa de compra de medicamentos del Ministerio de Salud se volvió a caer. O sea, ¿qué es lo que está pasando? Son los mandos medios que no están haciendo las cosas realmente bien. ¿O qué es lo que pasa dentro del Ministerio de Salud? Tenemos autoridad sanitaria que nos diga por qué razón las cosas no funcionan. Porque los hospitales no es el culpable médico. Tienen autoridad. ¿Quién nombra a los gerentes de los hospitales? ¿Quién nombra a los subsecretarios de salud? ¿Quién nombra a los viceministros? ¿Quién está encargado de nombrar a los directores de oficinas técnicas? Sino es la Autoridad Sanitaria Nacional, quien tiene que responder por qué razón existe ese abastecimiento. El día de mañana, el día de hoy, entrará a funcionamiento la empresa pública de medicamentos, y nosotros, como el que más queremos que esa empresa pública funcione al 100% y los hospitales tengan los medicamentos y insumos reactivos que necesita el sistema de salud. Realmente es un

horas con 19 minutos en el ámbito local, en el marco del pedido de formulación de cargos presentados por la Fiscalía contra el alcalde suspendido Cristian Zamora por presunto enriquecimiento ilícito. Rubén Calle, presidente del Colegio de Abogados de la SUAY, aclaró que esta diligencia no determina la responsabilidad penal del investigado, sino que formaliza el proceso en su contra. Según lo establecido en el artículo 595 del COIP, durante la audiencia la Fiscalía deberá individualizar el proceso y exponer los hechos y presentar elementos de convicción para dar inicio a la etapa de instrucción fiscal, una fase de 90 días que servirá para recabar pruebas de cargo y descargo que permitirán al Ministerio Público emitir un dictamen acusatorio o abstentivo.

0: los medicamentos prioritarios y medicamentos no prioritarios, y los abastecimientos
1: de los hospitales de la persona que inicialmente estaba siendo investigada. En el presente caso estamos frente a una presunción que fuera establecida por la Contraloría General del Estado respecto de una presunta situación de enriquecimiento ilícito de parte del alcalde suspendido. Ha establecido algunos indicios, algunas pruebas que a su entender serían motivo para justificar la existencia de una infracción de enriquecimiento ilícito. De otro lado, también, de acuerdo al 595, se requieren tres requisitos. En primer lugar, la determinación específica de cuál es la persona, en forma concreta, que está involucrado o sería responsable de este presunto delito. En segundo lugar, debe tener una relación circunstanciada de los hechos que le llevan a esta convicción de la existencia de este delito y de la responsabilidad de esta persona. Y tercero, en este caso tiene que solicitar, pues, efectivamente, que el juez disponga el inicio de del proceso y que cambia la condición de la persona que inicialmente era un investigado o indiciado, pasa a ser ya un procesado penal. Es decir, pasa a ser un sujeto penal que estaría siendo encausado legalmente. Entonces, con estos requisitos va ante el juez de lo penal. El juez de lo penal establecerá un tiempo máximo de 90 días para que el fiscal realice toda la recoja todos los indicios y los probatorios para que se lleve a una audiencia de juicio al procesado. A su vez, el procesado, siendo notificado con el inicio de formulación de cargos, tiene también el derecho a actuar todas las pruebas para desvirtuar estos presuntos cargos. Entonces, la formulación de cargos, es decir, tengo elementos suficientes para procesar a esta persona, señor juez, solicito que usted me fije el plazo y emita las medidas cautelares respectivas. Las medidas cautelares pueden ser reales o pueden ser personales. Si son personales, es la prisión preventiva, ¿no es cierto? Uh-huh. Puede ser también medidas sustitutivas, como por ejemplo el tema del dispositivo electrónico, y pueden ser reales, como la prohibición de enajenar, prohibición de salida, también, que es un tema personal, pero podría ser también la prohibición de enajenar como medidas reales. Para qué objeto tienen estas medidas? Estas medidas personales o reales tienen el objeto de garantizar que el sujeto procesado comparezca a juicio y sea merecedor de una sentencia, sea absolutoria o sea condenatoria. Es decir, que no garantizar que comparezca a juicio y se mantenga dentro del juicio en el momento de la audiencia. Este es el objetivo de las medidas cautelares. Esto es lo que podría pasar con el caso del alcalde suspendido, Cristian Zamora. El fiscal tendrá en cuenta estas circunstancias para solicitar las medidas cautelares, como vuelvo a indicar, sea para que pida medidas cautelares sustitutivas, o bien podría también solicitar la medida cautelar de prohibición de prohibición de salida del país, y eso implicaría que no puede abandonar el país. Entendemos que los elementos sustanciales que tiene la fiscalía será

0: había encontrado una inconsistencia entre el patrimonio declarado, ¿no es cierto?, y el patrimonio efectivamente evidenciado de parte del alcalde suspendido. Entonces, entendemos que esa será la base. Lo segundo es, habrá realizado sus propias investigaciones. Ello tiene lo que podría considerarse una teoría del caso, es decir, de que sí existía un delito y que existía también la responsabilidad del alcalde suspendido. Efectivamente va a tener que desvirtuar estas pruebas porque este momento se inicia, ¿no es cierto?, ya la fase de determinación indagatoria, y entonces es el momento para presentarle por parte de la fiscalía los indicios que tiene, y por su parte el procesado alcalde suspendido tiene la oportunidad de presentar también las pruebas de descargo y desvirtuar la existencia del presunto delito hoy establecido. El fiscal le va a solicitar, y de acuerdo al 595, el plazo máximo es 90 días para formular cargos, y obviamente podrían extenderse en caso de que se amplíe la indagación a otras personas. Claro, a nivel procesal eso implicaría que ya no se puede dictar la medida de prohibición de salida del país, tendrá que dictarse otras medidas como, insisto, la prohibición de enajenar bienes, ¿no es cierto? Creo que entre otras serían las más posibles. No, en absoluto. Lo que él está sentenciado es sobre una infracción política, de acuerdo al Código de la Democracia. Es una infracción administrativa, finalmente política. Lo que está estableciendo este rato es una infracción de carácter penal, ¿no? No tiene lo que... en este momento él tiene, se llama fuero de corte, ¿no? Como alcalde. Y entonces, obviamente, eso el juez habrá de establecer en su momento, y establecer también que la competencia le corresponde a una corte. La inmunidad no la tiene. En ese momento, los candidatos, ellos tienen una inmunidad temporal en este momento para ser procesados, pero él no es candidato. Tendría que pasar dentro de estos plazos, que sea el juez, que insisto, puede ser máximo 90 días, dentro de este plazo llamar a juicio y pasar a que el tribunal lo juzgue. Entonces, ahí se determinará si es que existe o no existe responsabilidad de parte del alcalde suspendido. Esta es una etapa ya de formal, de encauzamiento y de investigación y de determinación de pruebas a favor o que desvirtúo de cargo, llamemos así. Lo que pasa es de que inicialmente estábamos frente a una circunstancia un poco compleja, porque se estableció una unidad de investigación de delitos de carácter grave, llamemos así, y esta unidad estuvo establecida en Quito, ¿no? Anticorrupción, la unidad de anticorrupción. Y la competencia de estos procesos correspondía a esta unidad. Sin embargo, con los cambios que ha establecido el Consejo de la Judicatura, seguramente ha establecido la competencia en cualquiera de estas unidades o dependencias de carácter penal. No, decir de que esto tampoco implica, no debemos entender como que ya existe una determinación de responsabilidades del alcalde. Este rato recién entra una etapa formal de procesamiento penal, pero eso no implica que ya está establecida su responsabilidad. Mantiene su condición de inocente hasta que no sea sentenciado, si es que fuera el caso. Es decir, el juez es el que le va a determinar en la audiencia de formulación de cargos que está pidiendo el fiscal. En esa audiencia el juez va a establecer el plazo máximo de 90 días, y dentro de esos 90 días, una vez concluido, tendrá que llamar a juicio para establecer o no responsabilidades.
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0: 12:37, amigos oyentes, son las 12:37. Abrimos nuestro espacio de entrevistas y a esta hora en los estudios de Radio Visión saludamos a Henry Astudillo, el ingeniero Henry Astudillo, presidente de la Cámara de la Construcción de Cuenca, y al ingeniero Trajano Bermeoles, vicepresidente de la Cámara de la Construcción de Cuenca. Un tema muy importante, un tema que se realizará este fin de semana en la Quinta Lucrecia, el 26 y 27, con inauguración el 25. Me refiero a la Feria Inmóvil 2026. Para conocer detalles, pues nos acompañan los representantes de la Cámara de la Construcción. Quisiéramos empezar justamente esta entrevista con el ingeniero Astudillo. Ingeniero, ¿cuál es el motivo justamente? ¿Qué les lleva a realizar este tipo de eventos tan importantes en Cuenca?
1: Muchas gracias, Alfredo. Muchas gracias por la invitación. Un saludo a todos los que nos escuchan y nos ven a través de las redes sociales. El evento se da en función de ir escuchando siempre a nuestros promotores inmobiliarios, nuestros constructores, arquitectos, ingenieros, que son parte de la Cámara de Construcción y son nuestros socios, ¿no? Y a la colectividad en general, pues, que quieren hacer estos eventos con la finalidad de que todos nuestros ciudadanos, no solo de Cuenca, ¿no?, sino del país, puedan conocer los proyectos inmobiliarios que estamos construyendo acá en Cuenca. Cuenca se va consolidando como un polo de desarrollo inmobiliario. Estamos creciendo sobre la media a nivel nacional, ¿no? Con algunos temas como ciudad que le dan la potencialidad del caso, un tema de seguridad. Cuenca también es turística, sí es patrimonial, tiene una gastronomía excelente, y eso ha hecho que nuestra cuenca, pues, no sea atraída, sea atractiva para la inversión, y qué mejor que una inversión segura como es el tema inmobiliario, ¿no? Y por eso es que la Cámara, pues, en función de escuchar también y de ver las necesidades, de escuchar a la ciudadanía, a la gente de la construcción, viene organizando Inmóvil, que es un espacio que se va consolidando, un espacio estratégico para que justamente los promotores, los constructores y los generadores de materiales de la construcción también estén presentes en un solo sitio y podamos conversar con la ciudadanía y podamos, pues, ofrecer los productos inmobiliarios y de la construcción, pues, para las diferentes necesidades que tenemos aquí en Cuenca.
0: Ingeniero, ¿se marcan objetivos específicos que pueden ser cumplidos, que van a ser medidos dentro de esta feria?
1: Por supuesto, siempre las ventas es un objetivo de medición, pero sobre todo la satisfacción también del ciudadano, ¿no? Entonces, claro, ellos ven ya los eventos que venimos ya realizando algunos, ¿no? Con el sello de la Cámara de la Construcción de Cuenca, y saben, son eventos muy bien estructurados, muy bien organizados, de calidad, y saben que el gremio está detrás de estos eventos, y por eso también, pues, la aceptación por parte de la ciudad.
0: Y eso es importante mencionarlo justamente, ingeniero Astudillo, el tema de que la Cámara de la Construcción se vuelve este ente articulador, por decirlo así, justamente entre la sociedad, entre el cliente y los ofertantes en este caso.
1: Por supuesto, entre la sociedad y también con las entidades gubernamentales, correcto, tanto locales como nacionales, ¿no? Nosotros, si bien estamos impulsando este boom inmobiliario de la construcción que está dándose en Cuenca, pero también vamos preocupados de la mano con la planificación, que efectivamente todo esto que estamos impulsando, la construcción que genera empleo, genera dinamismo, genera comercio en nuestra ciudad, también vaya de la mano con un control de calidad adecuado, ¿no? Hemos conversado, pues, con la alcaldesa, con algunos concejales, que también hay que ir controlando bastante el tema de normativa, el control de la calidad también de las construcciones, porque se está construyendo por todo lado, ¿no? Y también, pues, hay contratistas y constructores también de todo, ¿no? Entonces, nosotros lo que impulsamos es la construcción formal, pero si hay una informalidad grande también que tenemos que controlar, y estamos, pues, pidiendo también trabajar de la mano con el Consejo Cantonal en normativas que justamente hagan que este crecimiento sea sostenido, ¿no? De manera que tengamos y guardemos, pues, ese patrimonio, esa armonía de nuestra ciudad, pues, para seguir con este potencial. Potencial inmobiliario es gracias a nuestra ciudad, gracias como es la ciudad, gracias a la seguridad, como digo, el patrimonio que tenemos, y eso hay que cuidarlo porque ese es nuestro generador de confianza y nuestro generador de inversión.
0: A propósito del tema de seguridad, es justamente generar esta confianza en sí del cliente, en este caso, de la ciudadanía, que dice, necesito esto, pero necesito un respaldo, es decir, una institución financiera seria, una institución como la Cámara de la Construcción, justamente que dé este aval de que esto es seguro.
1: Por supuesto, eso decía, que siempre que ve la ciudadanía, pues, que es avalado por la Cámara de la Construcción, nosotros también chequeamos los proyectos que tengan toda la estructuración financiera, técnica, legal, adecuada, de manera que los proyectos puedan avanzar de la mejor forma, ¿no? Y para eso, pues, tienen también a la ciudadanía como tal, las oficinas de la Cámara, en caso de que tengan algún problema, y nosotros podamos ayudarles, ¿no?, de alguna manera a canalizar, pues, que se cumplan lo que estamos ofreciendo dentro de estos eventos.
0: Lo decíamos también, amigos, hoy oyentes, nos acompaña el ingeniero Trajano Bermeo, el vicepresidente de la Cámara de la Construcción. Ingeniero Bermeo, el tema logístico, ¿dónde, cuándo? Sabemos que el 25 va a ser esta inauguración, pero el 26 y 27 es el evento principal.
2: Gracias, Alfredo. Es importante compartir con la ciudadanía de que Inmovil 2026 se realizará efectivamente la inauguración a las 18 horas del día 25. Sin embargo, creo que desbordará la participación de la ciudadanía y estarán abiertas las puertas ya en la tarde del viernes, de manera que puedan visitar los stands ya de manera regular, también el día sábado 26 y domingo 27. El horario de que estará abierta la feria será desde las 10 de la mañana hasta las 20 horas.
0: ¿Es acceso gratuito para todo el público?
2: Sin costo, todos los ciudadanos están invitados que vayan un fin de semana en familia a ver las opciones en donde desean afincar su vida a futuro.
0: ¿Cómo se ha distribuido justamente el tema de los stands, por ejemplo, ingeniero Bermeo, en este sentido? Estamos hablando de entidades financieras, estamos hablando de proyectos inmobiliarios, estamos hablando incluso de, no sé si, lugares donde se puede conseguir materiales de construcción incluso.
2: Sí, de alguna manera está participando el encadenamiento productivo del sector, de manera que puedan tomar una decisión de compra muy acertada con el acompañamiento de instituciones financieras y conocer alternativas que sean de mayor beneficio para las personas interesadas.
0: Hablábamos justamente, extra micrófonos, de eventos anteriores que ha realizado la Cámara de la Construcción, y usted lo decía, superan las expectativas. Esto es igual, justamente, la demanda va creciendo. No sé si es solo a nivel local, sino participan gentes de la provincia, incluso del país.
2: Acuden de todas las regiones, en verdad. Cuenca es un polo de desarrollo, y el sector lo que pretendemos como Cámara es de que participemos de manera formal, ordenada, en proyectos que aporten valor al desarrollo urbanístico de la ciudad. ¿Sí? Y creo que lo estamos consiguiendo, pues cada vez hay más profesionales y empresas que pasan a ser parte de la institución, y nos enorgullece porque conjuntamente vamos construyendo política pública con las instituciones gubernamentales locales.
0: Ahora, esto es un ganar-ganar en el sentido de que no solo es una feria expositiva, es decir, vamos a ver qué también sucede, vamos a ver qué ofrecen, sino también ya ir con el sentido de contratar, de comprar, de invertir.
2: Hay la decisión de la ciudadanía que visita, pues, de ajustar en los días de feria, comparar proyectos, comparar opciones, ubicaciones. Entonces se da esa situación de dilatar un poco la decisión de compra. Para eso están los días posferia, en donde se cierran. Sin embargo, en las ferias que se han realizado en la Cámara, los días de feria han sido momentos de decisión de compra muy importantes, lo cual es un buen síntoma, porque hay conocimiento de que el evento es un evento que, si bien se vende los proyectos a esa fecha, las entregas pueden estar diferidas meses posteriores. Hay cumplimiento del sector a los requerimientos de la ciudadanía.
0: Ingeniero Astudillo, ¿qué tipo de ofertas va a encontrar la gente que acuda a esta feria este fin de semana?
1: Bueno, hay para todos los gustos, ¿no? Sí. Hay viviendas de interés social, viviendas de interés público con tasas preferenciales del 4.99. Hay algunas empresas que van a ofertar esto. Están las entidades financieras también, como decía Trajano. Lo bueno de esto es que tienen todos los proyectos en un mismo sitio donde se puede comparar, ¿no? Si mucha gente ha visto algunos proyectos por la ciudad, y a veces ese día son el día de consolidación y ya de determinación a veces de las compras, ¿no? Y eso es bueno, pues, que tengamos todo en el mismo sitio, el proyecto que requieren, o si quieren comparar también con otros proyectos, y las entidades financieras que puedan financiar ese proyecto, todo ahí en el mismo sitio. Ahora, si quieren no solo comprar viviendas, sino también remodelar su vivienda, por ejemplo, va a haber materiales de la construcción que pueden adquirir ahí en Quinta Lucrecia, también servicios profesionales de arquitectos que puedan planificar su proyecto, etcétera. Entonces, lo bueno y la ventaja es que tienen toda la ciudadanía, todo está concentrado en Quinta Lucrecia, pues, estos dos días de feria.
0: Ahora, el tema de cotizar, por ejemplo, y comparar precios, usted lo ha mencionado, que siempre es importante, estos proyectos que se ven también a lo largo de la ciudad que se están levantando, que se están construyendo, todos estos en un solo espacio.
1: Así es, en un solo sitio donde ya no tienen que andar por la ciudad, sino más bien directamente con el constructor, con el promotor inmobiliario y también directamente con la empresa que puede financiar el proyecto, ¿no? Eso van a encontrar en Quinta Lucrecia por la facilidad de la ciudadanía para que ya decidan la compra de su vivienda. Y un mensaje también, mi querido Alfredo, creo que con todo lo que ha pasado en nuestra ciudad en el tema de la construcción, no ha habido momento tan importante como este para adquirir la vivienda. Se ha habido algunos incentivos por parte del gobierno, algunos proyectos que están incentivando lógicamente la compra de esta vivienda, ¿no? Hay liquidez en la banca para los créditos, hay impulso por parte pues de algunas entidades y creo que este es el mejor momento para adquirir una vivienda.
0: Ah, ingeniero Tudillo, algo muy importante también es justamente el tema de esta evolución. Hablamos no solo de tipos de estructuras, sino también el uso de materiales, estas necesidades que la gente tiene ahora que sea mucho más ecológico, una ubicación en el centro, en las periferias de la ciudad, todo esto puede ser encontrado en este tipo.
1: Así es, ahí siempre estamos nosotros impulsando el tema de sostenibilidad también, ¿no? Cuenca sí es bastante complejo porque es una inversión que nosotros hacemos a 25, 30 años, pues no, seguimos queriendo esas paredes de bloque, de hormigón, de hierro y todo el tema, pero siempre estamos ya queriendo meter nuevas tecnologías sostenibles, ¿no? Que hace un poco más liviana, la vivienda y también mucho más sostenible, sobre todo amigable con el medio ambiente, que eso es lo que poco a poco estamos introduciendo nosotros dentro de la ciudad.
0: Ingeniero Bermeo, finalmente, detalles con respecto a este tema. ¿Cuántos stands estarán disponibles? Hablábamos ya de la distribución, quiénes estarán, pero ¿cuántos stands se espera? Y, por supuesto, la expectativa que se tiene con respecto a que

0: confluía la gente.
1: En esta ocasión superaron los 55 expositores. Y estamos seguros de que las expectativas de la ciudadanía que visite va a ser satisfechas. Hay nuevos proyectos y conceptos innovadores. Correcto. El talento de los creadores de bienestar están allí a disposición de la ciudadanía. Realmente estamos seguros de que en esta ocasión se dará un seguimiento a las obras que ya estaban expuestas en otras ocasiones, que deben estar ya para entregar, y nuevas propuestas que están poniéndose a disposición de la ciudad estarán presentes.
0: ¿Es este contacto directo con el arquitecto, con el diseñador, para que puedan conocer a detalle justamente el tipo de construcción que desean ellos adquirir o que podrían ellos adquirir, que siempre es importante? Uno circula por la calle, ve este tipo de lonas que están expuestas, pero conversar con el diseñador, conversar con el constructor, siempre es importante.
1: Conversar con ellos y entender la propuesta, el concepto que están planteando, porque eso le da identidad al proyecto. Y es importante de que eso también identifica al cliente. Clientes que en ese momento se identifican con el concepto del proyecto y dicen, yo quiero ser parte de eso. ¿Sí? ¿Por qué? Porque tiene un valor ecológico, tiene un detalle constructivo o tiene un sistema constructivo que es más amigable. Y ya se va valorando ese aspecto.
0: Perfectamente claro. Ingeniero Estudillo, ¿algo más quiero agotar al final de entrevista?
2: Nada más invitarles a toda la ciudadanía que se den cita ya el viernes de la tarde aquí en Talucrecia y con fuerza pues sábado y domingo. Ahí estamos prestos para atenderles todas las inquietudes. Estaremos también aquí con el vicepresidente de la Cámara pues hablando con los promotores inmobiliarios, con los constructores y con la ciudadanía para solventar cualquier inquietud que tengan. Invitados todos, la entrada es gratuita, pues y vayan en familia a disfrutar un fin de semana en esta inversión que es importante, no solo en ese momento, sino yo creo que para toda la vida de la familia.
0: Correcto. Ingeniero Berga.
1: Les esperamos que vayan en familia. Habrá también lugar de snacks.
2: Para comer algo.
1: Para comer algo. Sí. El sábado y domingo, 26, 27 de este mes.
0: Todo dispuesto para esta feria. Entonces queremos agradecerles por haber atendido esta entrevista.
2: Gracias, un gusto.
0: Amigos oyentes, declaraciones del ingeniero Henry Astudillo y del ingeniero Trajano Bermeo, presidente y vicepresidente de la Cámara de la Construcción de Cuenca, respectivamente. Son las 12 horas con 51 minutos. Una pausa, pero enseguida regresamos con más noticias.

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1: Y dos empresas privadas de Cuenca iniciaron su desconexión del Sistema Nacional Interconectado para mitigar el impacto de la sequía en las empresas hidroeléctricas. La medida, enmarcada en el Plan de Gestión de la Demanda Eléctrica del Gobierno Nacional, busca reducir el consumo industrial y evitar cortes de energía en el sector residencial, según confirmó Diego Morales, presidente ejecutivo de la empresa eléctrica regional Centro Sur.

0: Resulta baja articuladamente bajo las directrices del Ministerio de Ambiente y Energía, indicarles, pues sí, efectivamente, los caudales son menores, el nivel del embalse ha caído en las últimas semanas y por eso, pues, en el país se está llevando adelante un plan de gestión de la demanda. Gestión de la demanda, que en otras palabras es eficiencia energética, consumir mejor, mover procesos, cambiar días en los cuales se consumía más, para moverlos a días en donde no tenemos demasiados picos, y eso viene ejecutando, llevando adelante cada distribuidora con, inicialmente con el sector industrial. El día de hoy hemos mantenido una reunión con la CIPEM, que es la Cámara de Industrias, Producción y Empleo de Cuenca, y hemos llegado a acuerdos que van a permitir que esta gestión de la demanda siga garantizando y precautelando el suministro eléctrico. Aquí hemos conversado con toda la Cámara, dos empresas son las que, la una el día jueves, bajará todo su consumo y la otra bajará un consumo porcentual representativo durante todas las horas y durante las siguientes 6 semanas. Lo que se han comprometido todas las empresas es a gestionar su demanda, es decir, consumir menos, seguir produciendo de la mejor manera y poder desplazar algunos procesos. Hemos conversado absolutamente con todas las empresas. En realidad, como hemos conversado con las empresas y ahí el compromiso lo hemos coordinado, ellos bajarán su producción y pues no habrá ningún problema. Esta reducción del consumo, esta gestión de la demanda o esta eficiencia energética que estamos trabajando articuladamente con las empresas, lo que permite es que evidentemente el consumo sea menor. Cuando hay menos consumo, el paquete energético no desgasta el embalse de tal manera. Todos ustedes han podido evidenciar, toda la ciudadanía ha podido percibir el incremento en las temperaturas, principalmente en la región litoral del país, que dispara la demanda. El momento que hacemos esta gestión con el grupo industrial, podemos pues manejar de mejor manera el embalse. Bajado el embalse, se encuentra cerca de los 2140 metros al momento. Justamente estas medidas lo que buscan es consumir menos, seguir produciendo de la misma manera y pues extender la cantidad. Eso habrá que verlo, hay que evaluar. El día martes comenzó este programa, el día de hoy, el día miércoles se mantiene, el jueves también, el día viernes habrá una reunión pues con todo el sector eléctrico para evaluar cuánto se pudo energéticamente ahorrar. Al momento estamos con todas estas acciones pues preveniendo y evitando que pase esto.
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0: 13:05, 1:05, amigos oyentes, avanzamos con más información. Invitados a través de la plataforma Zoom, saludamos a esta hora al abogado Ferdinand Álvarez, él es asambleísta por el Movimiento Acción Democrática Nacional y presidente de la Comisión de Fiscalización también de la Asamblea. Abogado Álvarez, buenas tardes, bienvenido, gracias por atender esta entrevista y comparecer en la teleaudiencia de Radio Visión.
1: Hola, muy buenas tardes, gracias a ustedes por la invitación, la primera vez que estoy en este espacio, así que un honor total.
0: Importante trabajar, conocer el trabajo que se realiza justamente dentro de el ámbito de la Asamblea. Abogado Álvarez, el caso Segura-EP avanza, se ha dicho, tras 3 meses de fiscalización en la Asamblea Nacional. Ha trascendido así justamente que la Asamblea aprobó un informe de la Comisión de Seguridad Integral para remitir los hallazgos e indicios a la Fiscalía General del Estado. Antes de entrar a detalles con respecto justamente a este informe, quisiéramos que cuente a la audiencia un poquito el contexto de este tema.
1: Bueno, el caso de Segura-EP es una irregularidad que ocurrió dentro del municipio de Guayaquil. Para darle contexto a la ciudadanía, cámaras que debían servir para hacer, para precisamente cuidar y vigilar la seguridad de los guayaquileños, resultó ser que por cuestiones políticas desde el exterior, el expresidente Rafael Correa directamente daba directrices de qué hacer, cómo hacer, para dirigir las cámaras hacia, primero, para vigilar a los adversarios políticos, segundo, para montar escenarios falsos y narrativas falsas a través del uso, del mal uso de estas cámaras, ¿no? Pero ese fue el escenario político de lo que se pudo observar y lo que logramos descubrir. Pero luego de que se hace la intervención, ustedes podrán observar un detalle muy importante, estadístico nada más. Aquí no estamos hablando de cuestiones de narrativas, nada, solamente estadístico. ¿Qué ocurrió? Interviene el Ministerio del Interior y resulta que las cámaras de Segura-EP en su momento, que no asistían a la ciudadanía, resulta que después el 97% de atenciones aumentó totalmente cuando Segura-EP tenía un porcentaje bajo de atenciones a la ciudadanía. Y resulta ser que luego de la intervención hay un número de atención mucho más alto, prevención del delito, ayuda a la ciudadanía, la coordinación con la Policía Nacional, que ha logrado, ustedes han podido observar, a través del buen uso de estas cámaras, no para temas políticos, sino para el servicio de la ciudadanía, sirvió específicamente para eso, para la persecución del delito, para castigar a los delincuentes, para ayudar a la policía. Y eso ha sido evidenciado con temas netamente estadísticos, ¿no? Y es lo que nosotros a través de la Asamblea Nacional, primero observamos el tema político y luego no hay que dejar de lado que aquí también pudieron haberse dado ciertos tipos penales. Empecemos por el tema de peculado, luego delincuencia organizada, por lo que se dio, porque acuérdense ustedes, se reúne el expresidente Rafael Correa junto a quien era el gerente de Segura-EP y demás integrantes de la Revolución Ciudadana, y le dan instrucciones al gerente de Segura-EP para que él haga o deje de hacer cosas con las cámaras que debían servir para la ciudadanía. Ese tipo de actos, no solamente en Guayaquil, en cualquier municipio del país, es condenable, no solamente por el tema político, porque por el tema político, digamos, no es justificable, pero bueno, tema político, pero cuando se desvía el uso de las cámaras, resulta que hubo un asesinato en tal lugar, y cuando la policía pide esos videos de rusa, las cámaras estaban apagadas. ¿Y por qué estaban apagadas? Las cámaras estaban mirando para otro lado. ¿Coincidencias? No, coincidencias no hay. Y resulta ser que cuando hay la intervención de parte del Ministerio del Interior, el índice del delito baja, las intervenciones por parte de la policía aumentan, la ayuda a la ciudadanía evidentemente se siente aún más. Entonces, son cuestiones que hay que poner el dedo en la llaga. Ahí habrán muchos que digan, no, es que la Asamblea no puede fiscalizar a los municipios. Nosotros no estamos fiscalizando a los municipios. Nosotros estamos yendo a través de los entes de control a decir que el uso de estas cámaras estaba siendo indebido, y luego el informe de la Asamblea Nacional determinó que debe enviarse a la Contraloría General del Estado, a la Fiscalía, para que continúen en el marco de sus competencias.
0: Se ha dicho que es un informe de fiscalización de 149 páginas. En 149 páginas se resume todo este tema que ha sido, como usted lo dice, ya enviado a otras entidades como por ejemplo Fiscalía y Contraloría.
1: Correcto, así es, un informe bastante extenso. El proceso de fiscalización fue bastante extenso. Se escucharon a todas las partes, incluso al exgerente de SegurEP, quien suelto de huesos dice y aceptó claramente decir, bueno, esa sí es mi voz. ¿Qué puedo hacer? Yo reconozco que es mi voz. ¿Hay algún delito? Bueno, sí, señor, si no se había enterado, si usted era gerente de una empresa pública tan importante y delicada y prestó esas cámaras para uso indebido, evidentemente había un delito. Entonces hubo que comunicarle al señor en ese momento que sí, que se había cometido un delito el señor Cornejo.
0: Asambleísta, algo muy importante también es justamente, se ha mencionado usted ya que se han detectado posibles indicios penales. En este caso también se habla un poco de estas salas espejo. ¿Se ha podido confirmar este tipo de información?
1: 100%. Las salas espejo fue un hecho que se confirmó luego de la intervención. Quien está todavía en Segura EP aceptó aquello, que él no tenía acceso, pero que existía una sala en la cual se había brindado acceso a terceras personas que no eran funcionarios y no estaban habilitados para atenderlo. Eso fue un acto y un hecho totalmente confirmado.
0: ¿Cuál es el punto de quiebre, digamos? Porque se habla, de un principio se ha hablado del caso Porsche, por ejemplo, que dicen que este es el detonante justamente para que se haga esta investigación y se proceda como se ha procedido.
1: Sí, miren, el detonante, evidentemente, a nosotros lo que nos da, perdónenme que estaba sonando, déjenme, ahí dejo de sonar, perdón. El detonante para nosotros, evidentemente, se da cuando se expone este video públicamente, donde participaba el expresidente Rafael Correa en una reunión, dando instrucciones claras y directas. Y es ahí donde nosotros pues levantamos todas estas alertas e inició el proceso de fiscalización y logramos determinar muchas cosas más allá de eso.
0: Asambleísta, han existido, como usted dice, estas voces contrarias que intentan justificar este tipo de acciones, incluso el tema justamente de hasta dónde puede llegar el rol fiscalizador de la Asamblea también se ha puesto en entredicho.
1: Pues mire, eso es una cuestión. Primero partamos de un hecho bastante claro. La Constitución de la República establece que la Asamblea Nacional podrá vigilar y fiscalizar los actos de los poderes públicos. En este caso, evidentemente, también incluye a los municipios. Habrán personas que digan, no, es que por eso los municipios tienen a sus concejales que también son fiscalizadores. Aquí le planteo un interrogante. Si sus concejales no hacen nada frente a lo que está ocurriendo en una ciudad, nosotros como asambleístas de esa ciudad no podemos hacer nada. No hacer nada sería también ser cómplice de aquello. Y nosotros planteamos un proceso de fiscalización en el marco constitucional yendo a través de los entes competentes. En este caso, tuvo intervención el Ministerio del Interior, Contraloría, Fiscalía, Policía Nacional, todas las entidades que tenían que ver respecto al tema de seguridad participaron abiertamente y fue dentro de ese marco que se hizo el proceso de fiscalización. Ya de ahí el resto son manotones de agado de los cómplices que quieren que el prejuicio en contra de Guayaquil continúe. La vigilancia en Guayaquil, en una ciudad donde se ha visto que en momentos el crimen organizado ha querido tomar mucha más fuerza, evidentemente hay que atacar con más contundencia, y es lo que el gobierno del presidente Daniel Noboa ha dicho con claridad: vamos a atacar a la delincuencia con total frontalidad, con total firmeza, con total valentía. Y claro, una de las piedras en el zapato era precisamente que las cámaras no estaban sirviendo para vigilar y cuidar a los ciudadanos, sino para otros fines políticos e incluso hasta de delincuencia.
0: En el ámbito de fiscalización de la Asamblea, dentro del caso SegurEP, se han identificado ya personas, nombres que podrían ser sancionadas justamente.
1: Evidentemente, empecemos por quien era su primera autoridad ahí, el señor Cornejo, ¿no? Se me fue un lapso el nombre. Está el señor Fernando Cornejo, y están también, pues, evidentemente, quien fue el expresidente de la República, Rafael Correa, quien daba instrucciones directas, y demás miembros que participaron de esa reunión abierta a través del sistema Zoom de la Revolución Ciudadana. Así que ahí tendrá que determinar la fiscalía, pero que ahí se cometieron un delito, evidentemente uno o varios delitos se cometieron.
0: Sin embargo, la vez que se intervino en SegurEP, también por parte del Ministerio del Interior se dijo que se iban a poner las denuncias respectivas. ¿Qué se conoce al respecto? ¿Se hicieron esas denuncias también?
1: Entiendo que sí, el Ministerio del Interior puso en conocimiento de las autoridades competentes, la Asamblea Nacional ha hecho lo propio por su lado, y aquí corresponderá, evidentemente, a la Fiscalía, pero insisto, es clarísimo, si esto lo hubiéramos descubierto dos días después, un día después de que se llevó la reunión, hubiera sido un hecho flagrante, ¿verdad? Porque delitos ahí evidentemente se cometieron, pero no solamente que se cometieron delitos, y aquí es donde nosotros tenemos que ampliar mucho más el foco de lo que ocurrió, porque no es un caso cualquiera lo que ocurrió, que ellos cogieron y dijeron, ay, las cámaras vamos a ponerlas a vigilar a tal lugar y no a tal sector. Entonces no solo eso, sino que apagaban las cámaras en beneficio de la delincuencia, usaban las cámaras para perseguir y vigilar y espiar a sus adversarios, usaban las cámaras para crear escenarios falsos y con ello narrativas falsas que luego ellos empezaron a sacar. Ya cuando se les cayó la máscara, evidentemente, pues ya ahí quisieron crear otro tipo de narrativa. Y recuerden ustedes, en el debate, el asambleísta de la Revolución Ciudadana, que Apellido González, creo que es de Loja, que participó activamente en esa reunión, donde decía casi que él tenía el control absoluto de la Asamblea Nacional y que él iba a cuidar, a vigilar. Él dijo también, reconoció, sí, bueno, yo participé de esa reunión, era mi voz. Como que ahí no hubiera ocurrido nada, como que ahí se fue una reunión entre amigos que estaban planificando la reunión de Navidad. No, ahí estaban planificando espiar a adversarios políticos, montar falsas narrativas, espiar a sus adversarios y sobre todo girar las cámaras hacia otro lado. ¿Y a quién beneficiaron? A la delincuencia, al crimen organizado. Eso teníamos que levantar la voz, por supuesto que teníamos que levantar, y no solamente aquí, en cualquier municipio, sea Guayaquil, sea Ambato, sea Cuenca, sea cual sea el municipio, hay que levantar la voz, porque no se puede desviar el uso de cámaras o cualquier recurso público que sea en beneficio de la ciudadanía para fines políticos. Al momento en que llega un político, debe servir a la ciudadanía, porque debe olvidarse que está por un partido político, una bandera política, sino por un tricolor que debe defender. Sea lo que sea, nos guste o no nos guste, pero es la realidad.
0: Asambleísta, usted lo ha mencionado ya justamente en esta última intervención, el tema de esta intervención en Segurepe en Guayaquil, también se ha dicho, se replicará en estas intervenciones en Quito y en Riobamba. ¿Se presumen también el cometimiento de este tipo de presuntos delitos en otras partes del país, en otros municipios?
1: Sí, mire, empecemos con una hipótesis, ¿no? La hipótesis evidentemente nace con datos estadísticos, ¿ya? Y si estos datos estadísticos, al momento en que nosotros, ya el Ministerio realiza las intervenciones que deba realizar, y se verifica que evidentemente no han estado sirviendo a la ciudadanía, sino para otros fines, tenemos que levantar la voz. Nosotros no nos vamos a detener por lo que vayan a decir, que la Asamblea está haciendo cosas que no le corresponden y que no está legislando. Bueno, si nos vamos a materia de legislación, hemos sacado muchos proyectos de ley que actualmente están en vigencia y estamos actualizando el Código Orgánico Integral Penal, viendo un paso más adelante del crimen organizado. Entonces se está trabajando, pero no podemos mirar hacia un lado, porque insisto, al momento que nosotros miramos hacia un lado, estamos también siendo cómplices.
0: Simplemente para que quede claro y para la puntualización debida, el tema de la acción en la Fiscalía, se presentaron denuncias penales por los presuntos delitos de peculado, delincuencia organizada, algún otro presunto delito.
1: Sí, por supuesto, la misma presidenta de la Comisión de Seguridad acudió a la Fiscalía a entregar el informe y presentar la denuncia formal por el cometimiento de estos tipos penales, que a criterio de nosotros fueron clarísimos al momento en que sale el señor Fernando Cornejo a decir que sí, que es verdad que esa reunión se dio y que él era su voz y que él participó. Al momento que sale el actual asambleísta de la Revolución Ciudadana, el señor González, a decir que sí, que esa reunión se dio y que es su voz y que él reconoce que es su voz, entonces evidentemente ahí se cometió un delito de delincuencia organizada. Y que luego, acuérdense que el delito de delincuencia organizada tiene un nacimiento, nace, ¿por qué? Porque usted quiere delinquir para hacer algo. Entonces ellos delinquieron para hacer algo, sí, montar un hecho de una falsa narrativa para desviar la atención ciudadana. ¿Montaron el caso? Sí, montaron el caso para desviar la atención ciudadana. Entonces sí se cometió un delito de delincuencia organizada y también un peculado, que recuerden ustedes, no prescribe, gracias a Dios.
0: Abogado Álvarez, ¿cómo procede de aquí la Asamblea? ¿Qué sucede de aquí en adelante? Y por supuesto, hablando en términos futbolísticos, la pelota pasa ahora a la cancha de la Fiscalía en este caso. ¿Y cómo debería proceder en tiempos?
1: Bueno, yo soy una de las personas que siempre ha dicho dentro de nuestra bancada y en la Asamblea Nacional que la Asamblea, cuando emite este tipo de informes, y yo lo hago desde la Comisión de Fiscalización, cuando se emiten este tipo de informes para recomendando que esto vaya a algún ente de control o un ente de justicia, la Asamblea debe hacer el seguimiento correspondiente para semestralmente, trimestralmente, para saber cómo avanzan las cosas y no que quede solamente en un debate amplio de la Asamblea Nacional y en una rueda de prensa, sino que avance mucho más allá y se den los resultados correspondientes. Y eso tiene que hacer un seguimiento a la Comisión de Seguridad.
0: ¿En tiempo se tiene claro cómo se debería proceder?
1: Bueno, ahorita ya una vez aperturada la investigación por parte de la Fiscalía, esperemos que con los datos que ya están, porque está la declaración del señor Cornejo en la Comisión de Seguridad, donde aceptó que él era su voz, que él participó en esa reunión, pero que el criterio de él no había nada malo. Está la intervención del actual asambleísta González, donde dijo que él es su voz, que él también participó en esa reunión y que él no veía nada de malo. Está la declaración también del expresidente Rafael Correa. Entonces, ya está la aceptación expresa de los partícipes de esa reunión, ya que corresponde actuar a la Fiscalía.
0: Descartar absolutamente el tema de esta presunta persecución que se ha dicho de algunos sectores estaría ocurriendo en este gobierno.
1: A ver, mire, pero es que tengamos claro algo, ¿no? Cuando usted hace cosas que van a incomodar los intereses de ciertas personas o van a incomodar el cometimiento de delitos por parte de cierto grupo político, no les va a quedar más que decir es persecución política, esto no es correcto, están haciendo lo que no deben. Pero insisto, si no lo hacemos nosotros, ¿quién lo va a hacer? Si no lo hicieron sus concejales, la asamblea, las asambleístas de Guayas, teníamos todo el derecho de levantar la voz por nuestra ciudad. Así lo hicimos. Ya de ahí, lo que digan en adelante, pues bueno, para nosotros no nos va a detener, ni nos va a desviar la atención, ni nos va a interrumpir tampoco, como ellos pretenden desviar la atención, generando falsas narrativas. Nosotros estamos convencidos de algo, estamos haciendo las cosas correctas, estamos haciendo las cosas en beneficio de la ciudadanía, y eso es lo que importa, y eso es lo que la ciudadanía va a tener que juzgar en adelante. De ahí, mi querido amigo, que tengamos nosotros que tengamos nosotros como bancada, como agrupación política, como proyecto político, que depurar al país de estos malos políticos, sí, por supuesto, no solo en Guayaquil, en todos lados. Pero esto no es una cuestión de persecución política, esto es una cuestión de atacar al delito, de atacar al crimen organizado. Si hay autoridades que están vinculadas al crimen organizado y dentro de las investigaciones o los procesos que realice el Ministerio del Interior, la Fiscalía, caen estas personas, ¿qué culpa tenemos nosotros de que ellos hayan elegido el camino de la delincuencia y no el camino del servicio a la ciudadanía?
0: Finalmente, consultarle como presidente de la Comisión de Fiscalización, ¿qué otros procesos están llevando adelante dentro de la Asamblea?
1: Actualmente nosotros ya emitimos un informe también por el caso Sucre. Recuerden ustedes aquel caso que se conllevó desde 2010 hasta el 2016, 2003, 2010, 2013 fueron los auges donde más se llevaron la plata. Nosotros ya emitimos ese informe a la Asamblea Nacional, también ese informe fue remitido a la Fiscalía. Actualmente estamos en conocimiento del juicio político contra el actual consejero del Consejo de Participación Ciudadana, el señor David Rosero, juicio que fue presentado por el asambleísta Sergio Peña. Entonces estamos actualmente conociendo, mañana vamos a sesionar, donde ya tanto el proponente como contra quien se propone el juicio político van a hacer sus intervenciones para que evacúen las pruebas documentales y testimoniales que hubieran presentado. Y ya de ahí nosotros, pues bueno, los procesos de fiscalización que hemos tenido, Ruta del Dinero, Progen, Sucre también, que ya emitimos informes, son casos que evidentemente van incomodado a este grupo político, pero porque nosotros hemos levantado la voz. Y mire, el caso Sucre, querido amigo, no solamente es que se llevaron la

0: decir las cosas como son. Si no hubiera existido la voluntad política desde la presidencia de la República en su momento, no se hubieran llevado más de 159 millones de dólares de este país. Dinero que, dicho sea de paso, no ha sido recuperado. Y es donde nosotros estamos impulsando que se siga la ruta de este dinero y que se llegue hasta los últimos beneficiarios, porque son los recursos que fueron trasladados de Ecuador a Venezuela. Ecuador pone los dólares, Venezuela puso los bolívares. ¿Qué recibió Ecuador? Absolutamente nada, porque fueron exportaciones ficticias. Y luego desde Venezuela fueron derivadas hacia otros países, incluso paraísos fiscales. Ahí es donde nosotros tenemos que llegar a descubrir quiénes son los beneficiarios finales de esas transferencias que se hicieron.
1: Una puntualización final con respecto al tema Sucre. Lo que acontece últimamente con Alex Saab toma mayor relevancia justamente en este contexto.
0: Bueno, por supuesto que sí. De hecho, nosotros dijimos que vamos a actualizar esta información, retomar el proceso de fiscalización que en su momento hizo el ex asambleísta Fernando Villavicencio, que yo estoy convencido y seguro que lo que quería era llegar hasta las últimas consecuencias de descubrir quiénes eran los beneficiarios finales de esas transferencias a las demás cuentas a nivel internacional que se hicieron, incluyendo paraísos fiscales, porque resulta que, oh sorpresa, Foglocoms le transfiere a otra compañía denominada Inconec S.A., donde esta compañía tenía una de sus accionistas, una señora de nombre Micaela Lerer. Resulta ser que esta señora en el 2013 aparece, dicho por el CNE, como aportante a la campaña de la Revolución Ciudadana en el binomio Correa-Glass en su momento. Entonces, existen bastantes coincidencias ahí que tenemos que nosotros seguir indagando.
1: Perfectamente claro. Abogado Álvarez, el tiempo no nos da para más. Queremos agradecerle por haber atendido esta entrevista.
0: No, a ustedes, siempre un honor. Muchas gracias.
1: Amigos oyentes, declaraciones del asambleísta Ferdinand Álvarez. Él es asambleísta por ADN y presidente de la Comisión de Fiscalización de la Asamblea Nacional. Son las 13:27. Estamos llegando hacia la parte final de nuestro informativo. Agradeciéndoles por su atención e invitándoles cordialmente a continuar en nuestra sintonía.

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0: 13:35, miércoles 23 de septiembre del 2026. Señor Granado, que se vaya, ¿no? Claramente, claramente.
1: Que se vaya, que se vaya.
0: Que se vaya. Sí, sí, sí. ¿Para qué? ¿Para qué retener lo que no quiere estar?
1: Correcto. 100% de acuerdo.
0: Sencillo. Cuidado. Cuidado. Cuidado, se chuma, compadre.
1: No, ojalá mejor.
0: Cuidado, pero, ¿eh?
1: Con cuidado, sí.
0: Me han contado cosas cuando usted se chuma.
1: ¿Qué cosa?
0: Me han contado cosas cuando usted se chuma.
1: ¿Qué le pueden haber contado?
0: No, no, yo he visto. Quiere regalar televisiones.
1: No. ¿Qué soy, pero bingo solidario? ¿Qué le pasa?
0: No sé. Yo creo que ese rato le sale lo
1: ojalá
0: buena
1: y,
0: gente.
1: Ojalá y no suceda. Ojalá. Hasta ahora creo sí. que no he regalado.
0: Ahí me contaron que dejo votando gente.
1: Y ¿usted?
0: Y que cuento secretos gritando.
1: Ah, ok, o sea, no son secretos.
0: No.
1: Ok, o sea, se hace público.
0: Se hace público.
1: Entiendo, le entiendo. Suele suceder.
0: Suele. Saludos para alguien muy, muy querido en este radio. Empezamos, y no es la señorita Rojas. Empezamos, línea de cuatro, hasta las 14:30. Que se vaya, becas ese, ya se fue.
1: Se fue.
0: Viene una nueva etapa que empieza mañana. Y se llama Marcelo Gallardo contra Corea. Era de haber puesto BTS. Pero bueno, contra Corea a las 6 de la mañana por Teleamazonas y por TC Televisión. Bienvenidos con el señor Larriba, la señorita Roja, el señor Granado, mi persona, línea de cuatro.

0: 4 en la Internacional Visión. Hoy día miércoles. Llovió, ¿ah? Es novedad, llovió en la ciudad de Cuenca. Muy poquito, faltó un poco, unas 3 horitas más, ¿ah? Pero, bueno, ya el hecho para. De que, oiga, no sé, hay incendios, hay sequía, hay un montón de cosas, para muchas razones pertinentes. Hay bastantes cosas novedosas en el ámbito futbolístico, entre ellas los 3 puntos que le dieron a Manta, que sobrevive.
1: ¿Ya
0: y
1: le
0: que
1: dieron?
0: Sale. ¿Ya le dieron?
1: Pregunto si ya le dieron, porque ayer Macará sacó un comunicado y dijo que oficial no era la noche.
0: No, no se preocupe, que ya le van a dar.
1: Okay.
0: A ver, la cuestión es fácil y sencilla. Le voy a dejar claras las cosas. Pese a que Macará aseguraba su triunfo ante el Manta Fútbol Club, la mesa dictó sentencia y 3 puntos se fueron directamente allá a la costa.
1: A la costa.
0: La Federación Ecuatoriana de Fútbol le dio la razón al club atunero en un caso que definitivamente hoy revoluciona el torneo local. Según lo confirmado por el colega Javier Ruiz, la federación notificó al equipo ambateño sobre la resta de 3 puntos tras haber alineado ilegalmente al delantero Néstor David Caicedo, el atacante, y aquí le doy la razón a la federación de haber tomado esa postura, el atacante que vistió las camisetas de 3 equipos en este 2026 infringió las normativas que solo permiten la participación en 2 clubes por temporada. Así que se puso las pilas Manta. Bueno, el partido no lo ganamos en la cancha, ganémoslo en la mesa. Lo hizo y hoy está confirmado, tengo entendido yo. Capaz y todavía no se hace la confirmación super oficial, pero por
1: el
0: simple
1: público.
0: Hecho de que puede haber apelaciones y todo eso. Pero yo creería que está muy, muy, muy delineado el tema. Sí, dígame usted.
1: Antes de saludar al señor Larrigo, ayer veo en redes de alguien pues, que no es periodista, y está bien, porque pues todavía no soy periodista. Y, o sea, sí, pero no todavía. O sea, estaremos a un mes, un poquito menos. Pero alguien considerado influencer, ¿no? Influperiodista, no sé cómo se puede llamar. O influencer deportiva, decir que está harta de que los equipos ganen puntos en la mesa. Que dónde quedó la deportividad, que dónde. Me comí un minuto solo para tener ganas de bloquearla.
0: Ok, fuerte.
1: Porque, o sea, entonces, te equivocas tú al armar tu equipo, te equivocas tú al no cumplir las normas, te equivocas tú, porque reclamaba de Liga de Puerto Viejo contra Barcelona, reclamaba que técnico universitario salvó la categoría el año anterior, reclamaba los 3 puntos del Manta. O sea, si te equivocas.
0: Y si el Cuenca reclamaba 3 puntos, hubiese accedido a la zona de arriba.
1: Correcto. Así que no todos son malas personas. Algunos no lo gestionan bien y hubiesen clasificado el año anterior, ¿no? O sea, solo decirlo. Si es que puedes hacerlo, hazlo. Hazlo. O sea, no es tan difícil. No es tan difícil. Si baja la cortina, no se va a ir el ruido.
0: Bueno, le pongo una barrera más.
1: Pero eso es verdad.
0: Oiga, pues que acá.
1: Es que, o sea, si es que tengo la posibilidad, de verdad, de aprovechar el error de mi rival, voy a aprovecharlo. Ahora, si eres buena gente como el Cuenca, o despistado como el Cuenca en su momento, ni modo. Pero si viene otro equipo y puede sacar 3 puntos peleando el descenso, viene otro equipo y puede sacar los cuartos de final de la Copa Ecuador a pesar de haber perdido contra Barcelona, y viene un equipo que ya estaba descendido y que logra mantener la categoría a través de un error de sus rivales, pues yo lo hago. No tengo la menor duda ni el menor reparo de hacerlo.
0: A ver,
1: exacto.
0: Yo entiendo que si no había un reglamento, o si el reglamento era lo suficientemente ambiguo como para ponerme a especular y para que hayan diferentes interpretaciones, ahí yo entiendo que priorizará lo deportivo, ¿no? Pero cuando el reglamento dictamina sentencia, cuando el reglamento es tan claro como en caso de mala alineación, el equipo perjudicado ganará el partido 3-0, ¿dónde está lo malo?
1: También
0: el que está cometiendo el error es el equipo. el que hizo las cosas mal fue Barcelona. El que hizo las cosas mal fue Macará. ¿Qué culpa tienen los demás de pedir los puntos en la mesa? Oiga, si es un recurso, ¿yo por qué no lo voy a utilizar? Así como si en el hockey se dan de puñetes, y es válido. Oiga, hay un reglamento de competición el cual todos aprueban, todos firman y todos hacen un congresillo técnico, digamos, para cada competencia, sea Juegos Olímpicos, sea Liga Pro, sea el torneo del barrio, sea lo que sea. Se tiene que establecer parámetros para que todas las competiciones estén bien delineadas en un marco legal, en un marco justo y netamente, para la redundancia, para imponer justicia en la competición, para establecer igualdad de condiciones. Ahora, ¿Barcelona no lo cumple? ¿Es culpa de la Capira reclamar? No. ¿El Cuenca se queda fuera del primer hexagonal? ¿Es culpa del Cuenca por no reclamar? ¡Claro! Entonces, yo ahí soy muy, muy tajante en esto, y enseguida voy a meter el tema de Boca, ya mismo de llegar a Cele, me imagino, pero quisiera tocar el tema de Boca porque hace lo mismo Boca Juniors. Vélez, perdón, reclama una alineación indebida, bueno, más que alineación indebida, que lo llamaron a alguien indebido, e igual en Argentina actuaron de manera distinta, solo le dijeron que el precio de 1000 entradas irán directo para la AFA. Vaya Dios a saber por qué se tomó esa decisión. Y encima es tan fuerte la AFA que dice, ok, si Vélez va a reclamar esto ante otro organismo, queda desafiliado Vélez de la Asociación de Fútbol Argentino. Así que dos situaciones muy similares, pero con finales distintos. Acá clasificó Boca, aunque igual sobrepasó el límite de extranjeros, utilizó... llamó a 6 y solo se permitía 5, y en este caso el jugador ya había jugado en tres equipos y solo se permite 2. Le voy a dar el saludo a Caleb Larriba.
1: Está prende, apaga la cámara, prende,
0: está sacando la lengua, está inquieto,
1: está bravo.
0: Él puso la regla de que si estás por Zoom hay que prender la cámara. Uh-huh. Pues no veo que esté cumpliendo. Ahí está, perfecto. ¿Cómo le va, señor Larriba? ¿Cómo ha pasado el laborioso y respetuoso señor Larriba el día de hoy? ¿Cómo le va? Claro, con Coca-Cola en mano, ¿no?
2: Sí, ¿se me escucha?
1: Poquito.
2: ¿Se me escucha bien? Poquito. ¿Se me escucha bien? Confírmeme, por favor.
0: Si habría cómo hablar un poquito más fuerte, mejor.
1: Si habría cómo venir a la radio, mejor.
2: A ver. Hola. ¿Se me escucha?
1: Ya, hable.
0: Creo que está un poquito
2: ya, muy bien.
0: Mejor, vale.
2: A ver, bueno, si no, pego el grito acá. ¿Cómo están, compañeros? Muy buenas tardes, y a todas las personas que nos están escuchando a través de la 106.1 FM. Oiga, movidita tarde, noche, del día de ayer.
1: No, olvídelo. Ahora sí, ya no por molestarlo, le bajé el micro al señor porque hay un problemita de internet, ¿no? No
0: sé si... Bueno, cuando se pueda solucionar el problemita de internet, ahí...
1: A ver ahí, señor, porque ya lo vemos clarito ahora sí.
0: Sientes... No sé, tal vez quitando el...
1: Ya dele sin cámara.
0: Quitemos la imagen y hablemos ahí, por si acaso mejor. Ahí se le escucha.
2: A ver... Ahí se me escucha mejor, ¿no?
1: Sí, señor.
0: Sí, sin imagen, no hay problema, mi estimado.
2: Perfecto. Disculparán ahí el problema de conexión, pero les mencionaba que me llamó mucho la atención el susto que les dio a los hinchas del Deportivo Cuenca el hecho de que el Manta haya conseguido, tenga la posibilidad de conseguir los 3 puntos. Hay poca confianza, tal vez, en este equipo, en este conjunto, miedo a que el Cuenca pueda descender, y yo sé que es una probabilidad, pero de verdad puede ocurrir dicha situación. Me llamó bastante la atención cómo reaccionaron los hinchas ante esta noticia, compañeros. Eso para mencionarles que creo que vale la pena conversarlo, porque el Deportivo Cuenca tiene 37 puntos, el Manta ahora mismo 27, pero a ver qué es lo que termina ocurriendo.
0: Bueno, es que el colchón se te cayó, ¿no? Se te cayó el colchón, y encima a Macará, que estaba ahí peleando arriba, también le complicas un poco la situación, no tan grave como la de la zona del descenso, pero uno como hincha del Cuenca sí dice, chuta, total,
1: cuidado.
0: Entre el lunes y martes,
1: oiga, el Cuenca tiene
0: se te fueron 5 puntos.
1: 2 partidos en Manta tiene el Cuenca, ¿no?
0: Claro.
1: Contra los 2 colistas.
0: Claro, el Cuenca empata y suma 1 punto y resulta que el rival del fondo, el colista, sumó 5 en 2 días.
1: Por eso, cuidado que el Cuenca empate con el Manta, que pierda con el Manta, pierda con el Delfín y aquí no les pueda ganar. Solo es un puesto, no tiene que quitarlo el Manta, ¿no?
0: El Manta depende de sí mismo, netamente de sí y de Joaquín Vergés, en sacarle 6 puntos al Cuenca. 6 puntos, es decir, quedar a 4. Un partidito más y estás a 1. Uh-huh. La cosa no es tan descabellada. Porque claro, cuando se escuchaba 13 puntos, ahí decías, bueno, hay un colchón. No pasa nada. Pero hoy, 5 puntos ganó en 2 días Delfín en una victoria importantísima contra Orense. Y hoy, yo no voy a decir que no es el más opcionado, porque claramente no es en descender. Pero Caleb, estamos hablando de que hoy el hincha cuencano ya no duerme tan tranquilo como los otros días.
2: Oiga, y quería comentarle que, y lo que me llama mucho la atención, es que, claro, en los partidos en Manta contra Delfín, el Cuenca perdió 1-0, y contra Manta ganó, pero en las últimas, sufriendo el partido. Yo creo que es para preocuparse este escenario. Y acá en la ciudad de Cuenca vimos cómo, bueno, si bien es cierto, el Deportivo Cuenca consiguió ganarle al Delfín 1-0, contra Manta sufrió y terminó perdiendo. Así que cuidado con los partidos con los equipos de Manta. Cuidadito.

0: Y ojo que el Cuenca, el partido contra el Manta, lo pierde y encima jugando bien. Y en Manta jugando muy mal todo el partido. Con dos chispazos lo gana, pero ni se... Yo no...
1: Pero ojo que lo sufrió con el Delfín, por ejemplo, cuando le ganó 1-0.
0: No, no, pero a lo que voy es que se nota mejoría en el Manta.
1: Bastante.
0: Contra Orense, o sea, es otro equipo el que yo vi.
1: Es un equipo motivado.
0: Para que el equipo de Orense haya estado 2-0 abajo en el primer tiempo ante Manta, yo les digo, yo me vi el partido porque quería más o menos entender a lo que se estaba enfrentando el Cuenca, y el Manta es otro, ¿eh? Allá en el Hawkeye las cosas se te puede complicar muy fácilmente, pero muy, muy fácilmente. Entonces, yo por eso digo, hay que prestarle mucha atención a lo que suceda de acá en adelante, pero Manta viene con inspiración, Manta viene motivado, Manta viene con ganas de salvar categoría, y es una...
1: Tiene sí, con qué aparte, ¿no?
0: Sí, sí. No es
1: que digas, un equipo no, y además pobre.
0: Es una
1: no
0: situación sentimental y psicológica en alza la de Manta, mientras que otros equipos no sé si están mostrando esa mejoración o esa evolución en el tema mental, ¿no?
1: Oiga, si usted tiene que elegir un equipo de Manta para que se quede, ¿quién elige?
0: Yo me creo que prefiero que se quede el Manta.
1: Yo también.
0: A que se quede el Delfín.
1: Sí, netamente por, el Delfín, ¿no?
0: Porque
1: no
0: me sé, cae bien Joaquín Vergés, porque me cae bien.
1: Usted jura.
0: Le juro, no, yo a usted lo molesto, pero a mí Joaquín Vergés, la vez que pude hablar con él con Selena y con usted mismo, con Caleb acá en la radio, es una persona muy interesante y además me cae bien, tiene una buena vibra. Entonces, netamente por eso, ¿no? No es que tenga nada en contra del Delfín, pero como lo digo, hay que ir de a poquito analizando lo que se le viene al Cuenca, porque el Manta no es ningún equipo fácil. Y hoy, no sé a cuántos de el Cuenca les pueda ganar así, sacar 3 puntos, que uno diga, el Cuenca a esta fecha seguro gana. Yo no sé si hay. No sé si hay 3 puntos seguros en lo que queda del campeonato para el Cuenca.
1: Ni el único irregular de todos es el técnico, creo yo.
2: Correcto, yo también comparto. Uh-huh. Iba a mencionar que comparto también la opinión del señor Granado. Con respecto a su pregunta, señor Maxi, yo quisiera que se quede el Manta en lo personal, y yo sé que por la liga, por digamos por la historia reciente del Delfín, la gente preferirá el Delfín. Yo en realidad me quedo con el Manta en lo personal.
1: Sí, yo también el Manta. Yo quisiera que se quede el Manta. Un equipo que lo veo, la verdad, mucho, mucho mejor. Y siempre he sentido que es pesado el Delfín, no sé por qué. Y bueno, vamos a ver qué pasa. Pero lo que es verdad es que de verdad es un. Se le complicaron las cosas al Cuenca. 8 puntos de distancia del penúltimo y 10 puntos del último.
0: Literalmente, 8 y 10.
1: Y se acuerda que antes había una distancia entre Manta y el que venga penúltimo de 10, 12 puntos.
0: Como mínimo.
1: La distancia es de 2 puntos, sí, en este momento. Delfín. Y Delfín de técnico universitario son 6 puntos.
0: Tal cual.
1: De Manta con técnico universitario. Entonces, ojo.
0: Oiga, y no retomando el tema, porque bueno, tal vez nos desviamos un poquito. Lo que hace el Manta está bien, ¿no? Yo reclamo lo que me merezco, yo digo lo que pienso, y a la final tengo un reglamento que me apoya.
1: Sí.
0: No solo un reglamento, sino la federación entera está de acuerdo conmigo. E insisto, quiero analizar ambos casos, porque Boca pasa algo muy similar y terminan dándole la negativa al equipo bostero, mientras que acá a Macará le dan luz verde, digámoslo así. No sé qué opina Caleb. Usted está... Yo sé que suena feo estar a favor de ganar los puntos en el escritorio, pero cuando alguien comete un error, creo que es lo justo y necesario, ¿no? No sé qué opina Caleb.
2: Oiga, a mí me parece bien. Me parece bien lo que se hizo. Yo sé que la gente dice, no, que el fútbol se juega en la cancha y ni sé qué, y tiene toda la razón del mundo, pero parte del fútbol son las reglas, y parte de las reglas está obedecer lo que ocurre, lo que se dispone ya, y aceptar las consecuencias de no haber hecho un buen trabajo. Así que en este caso a mí me parece muy bien lo que hizo el Manta. Entendamos la situación y el contexto del equipo, que está último en la liga, que tiene posibilidades de salvarse y va a apelar a todas las opciones habidas y por haber, siempre y cuando estén bajo la regla que juegan todos los equipos. Lo que hizo Manta a mí me parece muy bien, digno de admirar de los directivos, que hoy en día, por lo menos en la liga ecuatoriana, no tenemos eso, directivos atentos a lo que tienen que estar trabajando, que eso es algo que, por ejemplo, el Cuenca le cuesta tener, varios equipos acá en la liga ecuatoriana les cuesta tener, e incluso en la propia Federación Ecuatoriana de Fútbol les cuesta tener. Así que para mí, buen trabajo hizo el equipo directivo del Manta.
0: Ahora, vamos al otro lado, ¿no? Porque yo creo que debería haber una unanimidad en esto y que no hay que ver y rever el caso y tener implicados en el tema, tener gente que colabore diciendo sus versiones. Resulta que Boca, o bueno, en la Liga Argentina, tienes cupo para cinco extranjeros. Boca lleva seis. Y por más que no hace utilización de él, o del uno extra, Boca lleva seis extranjeros. ¿Qué pasa? Clasifica vía penales a la siguiente instancia de la Copa Argentina y Vélez reclama. ¿Tiene razón Vélez? ¿Tiene razón Boca? La justicia falló para Boca y le dijo, Boca va a pasar. ¿Cuál es el castigo? El precio de 1,000 entradas directo a nuestras arcas como AFA. ¿Es justo esto para Vélez? Porque, siéndoles muy sinceros, y por más que sea de River y entiendo acá el disgusto, pero cuando vos llevas seis extranjeros estás incumpliendo una parte del reglamento. Y por más que no los utilices en cancha, tienes seis para elegir. Entonces yo voy a llevar 10 extranjeros. Ahora, si utilizo 5, ahí está perfecto. Pero tienes 6 para elegir. Perfecto, no lo uso a Ainer Valencia, dejémoslo de costado, utilicemos a los otros. Si es que me da la gana, lo uso a Ainer Valencia y lo quito al arquero Montero. Y así sucesivamente. Entonces, es injusto para Vélez. En este caso, ¿está bien la justicia argentina? ¿Cómo le va, señorita? ¿Cómo ha pasado?
3: Señor Granado, le encanta picar donde no tiene que picar, ¿no?
0: No, es justo porque hoy estamos hablando de este tema. Para mí, yo soy sincero.
3: Claro.
0: Si el Cuenca no puede utilizar a Raúl Becerra y lo usa, 3 puntos directos al rival y perdió ese partido 3-0. Punto. Sea hincha de Cuenca, sea hincha del Manta,
3: porque
0: sea hincha
3: se incumple.
0: Porque hay una regla que hay que cumplir. Y eso está estipulado antes.
3: ¿Usted cumple todas las reglas que hay que cumplir acá?
0: Creo que por ahí.
3: Y si usted no fuera mimado por parte de la gerencia, no estuviera aquí, yo le digo.
0: Yo cumplo todas las reglas.
3: No cumple todas las reglas. Empezando desde que está mintiendo acá. Y acá no puede mentir, empezando desde eso.
0: ¿Cuándo he mentido?
3: Pero bueno, no pasa nada.
0: No, yo quisiera que usted me diga una regla que yo no he cumplido.
3: Un montón de reglas. No. ¿Qué dijo la gerente apenas llegaron los muebles nuevos? Que ya no se puede dormir abajo. ¿Y qué es lo que viene a hacer todas las...
0: No, yo nunca recibí esa notificación, ¿eh?
3: Esa notificación está en el chat del grupo.
0: No,
3: y
0: no,
3: aún así,
0: no,
3: y solo porque no, es usted, no. Se lo permite y no
0: es
3: pasa nada.
0: Falso.
3: Y no pasa nada,
0: es
3: está bien.
0: Usted está divulgando y yo quisiera que usted me muestra el mensaje... Y
3: lastimosamente
0: cambié
3: de teléfono.
0: Renuncio.
3: Ya,
0: no pasa nada, señorita.
3: Cambié de teléfono, no tengo
0: ese teléfono ya lo tiene más de un año, los muebles tienen 3 meses, así que no sea mentirosa. Usted dijo que no había comenzado,
3: bueno,
0: así comenzó.
3: En conclusión con este tema, lo que le iba a decir es que Boca sabe, ¿no? Boca sabía que no tenía más cupos para extranjeros y lo que me termina sorprendiendo es que igual lo termina haciendo. Ahora, qué severas las reglas, le digo. O sea, qué severas de decirle únicamente 1,000 entradas. Yo pregunto, ¿eso va a pasar para todos los equipos? ¿O es una descalificación por parte del equipo? ¿O a todos les van a decir solo denme 1,000 entradas? Ojo que para Boca es bastante, porque usted sabe que siempre se agotan todas las entradas de Boca al precio que pongan, incluso primero con los socios. Luego, si te sobra una o dos entradas, capaz y puedes vender a la gente que está en exterior, pero comúnmente se acaba esas entradas con la gente que es socio del club.
0: Común, claro.
3: Y yo quiero saber cómo va a resolver también eso la presidencia, de decir, sabe que nos quitaron y todo lo que quiera. Entiendo lo que usted me dice.
0: La multa...
3: No era esa, obvio.
0: Multa, no, pero además de eso, la multa no le está dando la razón a Vélez. En este caso, porque si, digamos, el señor Maxi llega tarde, y la multa es que se tiene que perder el programa y se queda afuera. Y Pauli acá decide, ok, Abraham me tiene que dar un dólar, pero entre nomás. Está claro que el problema lo tuvo Abraham. Está claro que cometió un error. ¿Por qué perdonarlo? Y yo también quisiera, así como lo hablamos con Ciner en su momento, si es que se le va a reducir una sanción de doping a 3 meses y que pueda llegar a lo... ¿Se va a hacer eso con Kyrgios? Uh-huh. ¿Se va a hacer eso con Sabalenka? Si a Federer le pasaba, ¿hubiese sido lo mismo? ¿Que le pase a Coria? ¿O que le pase a la Navoneta o alguno
3: es
0: de ellos?
3: Es que a eso me refiero. E igual, para mí, igual los grandes siguen teniendo esa condena de ventaja. Lo decíamos acá, no solo con el caso de Boca.
0: Y yo también quisiera, así como lo hablamos con Ciner en su momento... Si es que se le va a reducir una sanción de doping a 3 meses y que pueda llegar a lo... ¿Se va a hacer eso con Kyrgios? Uh-huh. ¿Se va a hacer eso con Sabalenka? Si a Federer le pasaba, ¿hubiese sido lo mismo? ¿Que le pase a Coria? ¿O que le pase a la Navoneta o alguno
3: es
0: de ellos?
3: Es que a eso me refiero. E igual, para mí, igual los grandes siguen teniendo esa condena de ventaja. Lo decíamos acá, no solo con el caso de Boca.

0: incorrecta, o llámele como sea, hubo convocatoria incorrecta, y Vélez está pidiendo lo justo, ¿no? No se está yendo en contra del reglamento, no se está yendo en contra de la AFA, se está yendo en contra de que Boca hizo algo malo. Y acá, permítanme felicitar a la Federación Ecuatoriana de Fútbol, pero no dejo que porque Barcelona es Barcelona, siga de pie. No dejó que Macará, que está arriba, siga de pie solo porque está luchando el hexagonal de arriba, y Mantel, que reclame el hexagonal de abajo. No, acá se tomaron, sin importar los nombres, sin importar jerarquía, las decisiones que se debían tomar en su momento. Me parece que esta gente, que lo decía el señor Maxi, esta gente que pretende que no se pueda reclamar puntos en el escritorio, primero, para mí es ignorante, porque no conoce el reglamento y no conoce de competiciones. Perdón si le cae el guante a alguien, pero si es que tú quieres que una competición, un campeonato, tenga justicia, tenga igualdad de condiciones y que sea legítimo, hay que poner parámetros para todos, hay que poner esos lineamientos que en algún momento van a funcionar. Tal vez no todos funcionen de igual manera, pero sí establecer las reglas claras de un camino a seguir para todos. En este caso no siguió, perfecto, la federación dijo, ah, ok, el artículo tanto dice que es 3 puntos y pierde este equipo, listo. ¿Por qué hay que darle vueltas al asunto? Pero digo, este tema de se tiene que dar o no la ¿cómo sería? ¿Se tiene que dar o no los 3 puntos a un equipo? Entiendo que se hable cuando sea algo ambiguo, pero cuando el reglamento está tan claro y te dice se castigará con la derrota del equipo infractor y tres goles en contra o descalificación inmediata, donde no hay que darle vueltas al asunto y hay que proceder con lo propio, sea el Cuenca, sea River, sea Boca o sea el Madrid. No entiendo por qué
1: ahora polémica. Hay que entender, y le digo, por eso le decía, no pasa solo con Boca, no pasa solo con, pasa con los grandes.
0: No, en general el arbitraje siempre va a ser un poco complicado sacarle la roja a Messi o a Cristiano antes que a un Cobarsí o a un...
1: Sí, obvio.
0: O a un Hausen, digamos, ¿no? Entonces, eso, e insisto con esto porque la gente que no quiere que se pueda perder esos puntos por... no tener claro el reglamento.
1: Ahora usted
0: que vaya,
1: sabe.
0: Que vaya y que juegue los intervalos.
1: Ahora usted sabe que le vende más, ¿no? Y por eso decíamos, claro. Por ejemplo, es una locura totalmente lo de Barcelona de perderse Copa Ecuador, por ejemplo. O sea, pero porque pierdes los puntos sobre la mesa, o sea, porque además, juegas, ganas.
0: Que Barcelona se ha ido de Copa Ecuador, ¿cuánto rating le baja en la
1: selección? A eso me refiero. Por eso siempre terminas dando una ayudita. Y yo creo que acá por lo menos se vio que dijo, ¿sabe qué? No me importa el rating, ya que gane quien tenga que ganar la Copa Ecuador, pero por lo menos es en respetar las reglas, y creo que luego estarán más pendientes de lo que pase con sus respectivos.
0: Pero aquí eso es justo, ¿no?
1: Eso es lo que debería ser,
0: Frank.
1: Al menos
0: nos estamos yendo al lado de la justicia. Ahora, si es que las autoridades en Argentina no lo vieron así, está bien, ¿no? Ya cualquiera lo dirá. Pero bueno, nosotros... nos vamos a la pausa y enseguida regresamos. Mañana juega la todopoderoso Ecuador en un equipo que probablemente tenga muchos suplentes, y ya lo dijimos ayer, no hay que tenerle tanta fe a esta selección en este campeonato. Ya regresamos.
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0: Nosotros estamos de regreso acá en Línea de Cuatro. Señorita Rojas, usted está hoy...
1: Cuénteme,
0: si está involucrada en todo esto, no quisiera yo quitarle la viada, por favor. Vamos con el tema de Deportivo Cuenca, que...
1: Pero si quiere le dejo la intro,
0: Toca hablar de lo mismo, pero con ciertas novedades y algunos... protagonistas que vuelven a aparecer, luego se desaparecen y luego aparecen otra vez, así sucesivamente. Cuéntenos, ¿qué está sucediendo en el tema Deportivo Cuenca?
1: Oiga, rapidito le doy contexto para usted y para la gente que ya estuvo en sintonía en la mañana y que tal vez no nos escucharon en horas de la tarde. Le doy el contexto rápido de lo que está pasando con Deportivo Cuenca. Primero, que lo que decía el señor Larriba tiene razón. La gente está preocupada porque se suma 3 puntos para el Manta, de ser así, de que le llegue oficialmente, si usted quiere, el oficio a Macará. Le quitarían 3 puntos y Manta con eso se acercaría mucho más y únicamente quedaría 10 puntos de Deportivo Cuenca. Y lo segundo, con el tema del GFI, ¿no? Y de lo que está pasando. Hoy hablábamos en la mañana con ex directivos de Deportivo Cuenca, campeón 2004. Y también hablábamos con el síndico del equipo colorado. Y de aquí tengo que resaltar algunas cosas para entrar en conversación. La primera es que ayer había 6 puntos que tocar, de los cuales se tocó solo uno, porque se quedaron solo en el tema de GFI. No hubo otra situación que más hablar.
0: Es que para terminar el tema de GFI más o menos se necesita una semana entera, ¿no?
1: Sí,
0: solo
1: sí,
0: el punto
1: sí.
0: Uno.
1: Sí.
0: De ahí hubo propuestas y todo, pero...
1: Mire, yo es lo que les preguntaba justamente a quienes eran los directivos. ¿Cuál es el objetivo, o sea, de estas reuniones? ¿Qué es lo que quieren hacer? Primero, y lo que me dejaron claro, es que nunca se tuvo una conversación directa con Orville Dong y con Alejandro Méndez con respecto a la propuesta económica del dinero. Se hizo con el representante de Talía Lujúa, que... está aquí en Cuenca, que es Juan Diego Campo Verde.
0: El subordinado. Okay.
1: Juan Diego Campo Verde.
0: Ok.
1: Le doy con nombres. Entonces, se lo presentó a él. No me dieron el dato, o no dieron el dato si él les presentó o no a Orville Dong y Alejandro Méndez. Lo que sí se sabe es que se rechazó la oferta. Okay. Con conocimiento o sin conocimiento de GFI, se rechazó la oferta. No quisieron saber del tema económico. Es solo uno, entonces nunca hubo una conexión directa para decir que se hizo una propuesta económica para el retiro, o por lo menos que ellos hayan visto y hayan dicho, no me gustó la oferta económica. ¿Qué es lo que quieren hacer? Reunir esa cantidad de dinero para decirle gracias al GFI, porque como no se hizo la propuesta, quieren que ahora se haga la propuesta en firme para poderle dar al grupo de inversionistas. ¿Por qué recalco esto? Porque yo les preguntaba... que si ya hicieron una propuesta, ¿cuál puede ser lo que cambia ahora para que sí acepte el GFI? Primero tendría que ser el dinero mucho más alto de lo que hicieron antes.
0: Casi el doble.
1: Y quisiera saber si hay esa manera de poder
0: sacar 5 millones, ¿no?
1: Y quiero saber si hay ese dinero para poder hacer la propuesta o cosas similares. No dieron una respuesta de esto. Si no se da la una, hay otra opción. ¿Qué es la más factible? Sentarse a conversar con el GFI para llegar a un arreglo, pero lo que no quiere la dirigencia del año 2004, los exdirigentes, es que nuevamente se entregue todo el poder a GFI, o sea, todo lo que está pidiendo GFI en esa carta, no quieren que suscite eso. En el un tema con los exdirigentes, de lo que se puede entender un poco, y esa es la solución a última hora. Ahora, hablamos con el síndico de Deportivo Cuenca también.
0: Ok, la otra parte de la historia.
1: Sí, ni tan otra parte de la historia, porque esta vez que está ahí mismo vinculado con la dirigencia.
0: Claro.
1: Le preguntamos acerca de la carta. Dice que le tiene sin cuidado la carta del GFI, porque en la carta del GFI le dispone 48 horas para acatar las reglas.
0: El jueves anterior.
1: Exactamente.
0: Okay.
1: Pero él dice que eso no lo dictamina la ley, sin eso hicieron ellos en la carta y dijeron que necesitan esa situación. Entonces, no es algo impuesto netamente por la justicia ecuatoriana, sino es algo que ellos están imponiendo y que mientras ellos impongan, pues, no es que se lo van a tomar tan en serio todo lo que dicen. Es lo que indicó el síndico de Deportivo Cuenca, lo uno. Lo otro, que se va a cumplir a cabalidad con lo que dictamine el laudo arbitral. Sea lo que salió de la resolución de la Cámara.
0: Bueno, tampoco te queda mucho, ¿no? O sea, irte en contra de eso sería ya más o menos...

0: más
1: refiero.
0: O menos irte en contra de la ley.
1: Entonces, se va a cumplir a cabalidad para que Deportivo Cuenca no tenga ningún problema con eso, pero, y esto es lo que no entiendo todavía ahí, pero si tienes que acatar lo del laudo, que el laudo dice que tienes que darle el gerenciamiento a GFI, nos indicaba el doctor que ellos también, para que se cumpla ese contrato que ellos firmaron, ellos tienen que dar un plan operacional anual, los cuales tampoco ha dado el GFI. Entonces, de ahí se agarra Deportivo Cuenca para decir que si ellos no cumplen el contrato, ¿por qué Deportivo Cuenca tendría que cumplir el contrato? Entonces, ¿qué pidió?
0: Claro,
1: y ahí está la carta que evidenció Pedro Reynoso, que sí es verdad, no fue firmada, pero la carta que rondaba la interna del Cuenca, en donde el grupo, los directivos de Deportivo Cuenca le pedían al grupo inversor que por favor se dé el plan operacional anual para saber qué quieren hacer con Deportivo Cuenca y ellos de entregarles todo lo que está pidiendo igual el GFI. Entonces, si no hay eso, Fran, está molesta la gente porque hay una gerente que está manejando el equipo a control remoto, los dirigentes. La figura legal de Juan Diego Campoverde no tiene validez acá, ¿eh?
0: Claro.
1: Todavía no es una persona autorizada legalmente para tener el poder de Talía Lucua. Entonces, con todas esas cosas, yo le digo, porque le preguntaba también a uno de los ex dirigentes, digo, ¿y no era lo mejor conversar también con Juan Diego Campoverde, ver el qué opina, qué dice? Y dice, pero es que no tiene nada que ver, dice, con el club. Él no tiene nada que ver. Si bien es cierto, es un apoderado de Talía Lujua, pero ni siquiera eso consta legalmente. Entonces, hay un montón de cosas y vacíos legales, que es lo que hablaba el síndico de Deportivo Cuenca, que todavía no se pueden esclarecer. Entonces, esta novela va como hilos enredados, cuando usted dice, ay, me encontré el hilo rojo que necesitaba, y luego se encuentra con azul, con amarillo, con tomate, y tiene que desenredar todo porque quiere el hilo rojo y no puede cortar, porque si corta le queda una brechita así de pequeña. Entonces, ¿qué tiene que hacer? Tratar de desenredar el hilo para que le pueda quedar y para que pueda terminar de coser.
0: Sí, pero a ver, seamos muy sinceros, acá las cartas están sobre la mesa. El laudo es, a ver, el que no lo quiere ver a favor del GFI es porque es ciego desde mi punto de vista.
1: Ellos saben.
0: El laudo le da la razón al GFI porque hay algo firmado y encima te dieron no sé cuántos millones. Y ya, a ver, yo entiendo que el Cuenca tiene sus figuras legales para esperar, para recabar esa plata y todo, pero el Cuenca está
1: Desacuerdo, Fran. O sea, tiene que pagar, se tiene que pagar, sí, porque es una inversión que ha hecho el GFI, es en donde constan con
0: el
1: todos
0: GFI
1: los...
0: El GFI lo que tiene que hacer es proceder legalmente.
1: Exactamente.
0: Más con no todos... mandar estas cartas de berrinche a molestar a los demás.
1: Totalmente de acuerdo.
0: Y creo que ahí exageró
1: la ganancia,
0: un poquito.
1: La ganancia del 2022 también tienen que darle, porque hubo ganancia en Deportivo Cuenca y ya eran socios de ellos y
0: hay que hacer cuentas y
1: por
0: se cobrará hasta el último centavo. Pero lo que yo sí digo es que el Cuenca hoy está jugando a alargar las cosas.
1: Sí, pero yo siento, Fran, que si en el contrato que ellos mismos pidieron ante la justicia y ante el laudo, que se cumpla y que Deportivo Cuenca, lo digo entre comillas, lo quiere cumplir, pero Deportivo Cuenca también está exigiendo que se cumpla con eso. Y si en el contrato está firmado, le digo, Fran, de que usted tiene que darle un plan operacional anual... Pues entonces dele el plan operacional, si no sé qué tanto se hace.
0: Si yo me pongo los zapatos de Orville Donco, de Alejandro Méndez o de Juan Padilla, el que usted quiera, de parte de GFI.
1: Más Juan Padilla, usted.
0: Claro, no, yo le digo, ¿por qué tengo que cumplir algo que usted me pide si es que usted no va a cumplir todo el contrato? Ah, o sea, usted ahora me va a exigir que yo le dé este organigrama anual para de funciones. Y bueno, ¿y dónde está el pago de este año? ¿Y dónde está? Y así va a sacar una lista interminable GFI, como lo sacará también
1: totalmente
0: el Cuenca. Entonces, ¿a qué estamos jugando?
1: ¿Pero quién está
0: alargar
1: más de
0: tiempo?
1: Perder? ¿Quién está más das de perder?
0: Yo
1: el
0: creo,
1: Cuenca,
0: yo
1: ¿no
0: creo
1: cierto?
0: Que hoy los dos pierden.
1: No, no, para mí está más de perder, a ver, el Cuenca, porque el laudo
0: pierde
1: 5
0: millones de su bolsillo.
1: Sí, pero el laudo sale a favor del GFI.
0: Correcto,
1: entonces,
0: sí.
1: Yo como GFI, para mí, no digo que sea fácil, Frank. Pero con lo que ya has invertido en el club, ¿qué te cuesta invertir en lo que está pidiendo el Cuenca de tu operación anual?
0: Sí,
1: yo
0: bien,
1: lo
0: más, yo digo,
1: toma, aquí está, pero dame todos los documentos del Cuenca porque...
0: Yo como jefe hoy le facilito todo. Ah, ¿necesita de eso?
1: Toma.
0: Cojo ChatGPT, perfecto, listo.
1: Ey, ya. A eso me refiero,
0: lo mando rápido.
1: Frank.
0: Pero el Cuenca y ahí sí voy a entrar otra vez en eso, está jugando a intentar ganar el mayor tiempo posible.
1: Sí,
0: ¿para qué? No sé.
1: Totalmente.
0: ¿Para qué? No sé, porque luego yo tengo la sensación y averiguando un poco, luego las repercusiones pueden ser peores. Yo creo que el momento hoy te invita a que ya no Natalie Villavicencio, ya no Álvarez, intentar ver a Manuel Vega,

0: Entonces, como defensor del jefe, yo obviamente voy a ir hasta las últimas instancias si es que no me quieren pagar. Pero también entendiendo que el Cuenca hoy puede tener, o bueno, no hoy, a futuro puede tener peores repercusiones que ya las está viviendo. Porque antes se hablaba, ah, bueno, cuando salga el laudo. Bueno, ya salió el laudo. Le dio la razón en casi todo al jefe. Y el Cuenca sigue insistiendo. Ah, entonces ya cuando me digan que tengo que pagar, bueno, llegará ese día. El mundo gira rapidísimo y llegará ese día. Y a la hora de la hora, yo creo que el Cuenca, si tiene que desembolsar todo ese dinero, ¿en dónde va a terminar? Hoy lo deportivo ya está involucrado en lo institucional. Hoy lo deportivo ya está involucrado con la hinchada. Hoy lo institucional ya se comió y ya hizo metástasis en Deportivo Cuenca en todas las áreas.
1: Y mire que eso también se preguntó, o sea, porque le preguntamos que... Es evidente, Frank, no estamos descubriendo el agua tibia, que la gente no asistió al estadio contra Mushugruna, porque la gente está resentida. O sea, la gente, a eso me refiero, porque la gente está resentida, no porque no le quieran al club, ojo. Porque no hay que confundir las cosas, no es que no le quieren al club. Están resentidos con todo lo que está pasando a la interna.
0: Con jugadores, con presidentes, con grupo inversor, con todos.
1: A eso me refiero, pero no es que le dejas de querer al club.
0: No.
1: Yo creo que incluso si el club estuviera peleando ya por el descenso, me refiero mucho más cerca, o sea, a estar entre un partido estás arriba y otro partido abajo.
0: En tres puntos entre el Manta y el Delfín.
1: Sí, yo estoy seguro que la gente te llena el asa. Te llena el asa para apoyarlo al equipo, porque no quieren, o sea... No sé si le ha pasado, pero uno digo, cuando es cuencano, uno siente que es prime, o sea, que es lo mejor que dice, o sea, no hubo como... Yo siento que lo mismo pasa con el equipo de la ciudad. Y le preguntaba justamente a uno de los ex dirigentes.
0: Yo estoy seguro que...
1: ¿Cómo arreglar eso con la hinchada?
0: Lucas Mancinelli sale a las calles y lo quiere mucho y le piden fotos. No es que se van en contra.
1: Exacto.
0: De él. Pero ¿hasta dónde llegó esto de las incompetentes totalmente dirigencias? Que hoy lo deportivo ya hace rato...
1: Y mire que ahora la solución es decirles... Por favor, revisen bien para que la próxima no pase lo del 2021. ¿Qué solución va a ser esa?
0: No.
1: O sea, de verdad le digo,
0: yo siéndole muy sincero. A ver, primero, desde mi perspectiva, ¿no? Francisco Granado, que la dirigencia, para mí, ya demostró que no fue capaz. Así como el jefe y demostró que no fue capaz de dominar este club, la dirigencia lo propio, dar un paso al costado. Ahora, que todos esos dirigentes, ex jugadores del Deportivo Cuenca, que vienen a proponer todas ideas de cuencanizar al Deportivo Cuenca, perfecto, pero si fuera de ideas, chuta, seríamos el mundo perfecto. Bueno, pero hay que empezar a tomar acciones, ¿no? Díganle a Álvarez que dé un paso al costado. Díganle a Alejandro Méndez que venga a hablar. Díganle a Orville Dunk que traiga un traductor y que se sienta acá en la mesa en el Parque Calderón. Pero si siguen con esto de que hay que cuencanizar y hay... Yo, la única salida que le veo al Cuenca es el descenso.
1: Y yo le digo, yo no sé si quiera hablar de verdad, o sea, si quieren hablar el grupo de inversores. O sea, para mí es, quiero que se cumpla y ya. Y lo mismo va a querer Deportivo Cuenca. Para mí, siéntense, de verdad, siéntense a conversar. O sea, hablar de cómo se puede llevar una cordialidad si le van a dar un plazo a Deportivo Cuenca para pagar las deudas. ¿Qué van a hacer? Pero siéntense a hablar.
0: Es que
1: mí,
0: alargando todo esto, ¿ustedes creen que el jefe iba a decir, sí, a ver, hagamos un plan de pagos? No, el jefe está enojado y no confía en nadie que sea cercano a Natalia Villavicencio y que sea cercano al doctor Álvarez. No, sencillamente no va a pasar y el jefe va a exigir su plata ya. Y cuando eso pase, cuidado y no desaparece el Cuenca. Cuidado, porque está muy cerca de... Ya le pasó lo mismo al Nacional. Ya le pasó lo mismo al Quito. Bueno, no jueguen a que la permanencia es un bicho lejano que tal vez te pueda picar solo si es que haces tan malas cosas. El Cuenca está encaminado netamente hacia ese destino. Y si no se toman los correctivos con tantos avisos, con tanta cosa que le ha pasado hoy al Cuenca, yo creo que lo que mejor le puede pasar a ese club y a esos socios es que se disuelva el Cuenca, así de fácil. No porque lo quiera, sino porque no hay otra salida hoy en día. Así que a tomar posturas, a tomar decisiones y sobre todo a efectuarlas. Porque yo al menos estoy cansado de que supuestamente van a poner la plata sobre la mesa y bueno, cuando llega el momento de decir, a ver, ¿y la plata? Se escuchan carteras vacías. Así que bueno, mañana pueden...

0: podremos ampliar esto con el tema de la selección y con el tema del Cuenca, como lo estamos hablando, pero ya el tiempo nos venció. Así que nosotros nos despedimos y enseguida viene la ruta del rock. Chau, chau.
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listos, listísimos para decirles bienvenidos. ¿Cómo están? Buenas tardes. 16:06. Ya estamos en 23 de septiembre. Siempre, siempre con buena vibra, buena energía para todas nuestras amigas y amigos que nos escuchan, que están pendientes de la sintonía de la programación en general de Visión 106.1 FM en tu dial. Sé que muchos nos escuchan mientras están en los vehículos, dando un paseíto, recogiendo a los chicos, de pronto haciendo algún mandado, trabajando, por supuesto que sí, o de pronto por ahí de diversión, dando ese paseo justo y necesario. De igual manera, quienes nos escuchan en sus negocios, en sus oficinas, lo hacen también a través de nuestra página web. No se hagan, nosotros sabemos que están ahí pendientes porque les gusta escuchar buena musiquita en la tarde. Hasta las 17:30 los acompaño. Estamos listos para decirles, pásenle, bienvenidos, aquí iniciamos.

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0: Y siento que estoy mejor.
1: Muy bien, muy bien. ¿Y qué sientes cuando piensas en ella?
0: No estoy.

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Nada, nada. Ahí estaba ese puente. Más de verde 70. Tiene un buen beat, como se dice, ¿ah? Así es que bueno, aquí estamos siempre dejándote los mejores éxitos de tus artistas favoritos.

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2: Siempre buenos consejos en la tarde, acompañándote hasta las 17:30 a través de Visión 106.1 FM. Ups, ya estamos el 23 de septiembre y todos nos preguntamos lo mismo, ¿a qué hora pasó el año tan rápido? Ya prácticamente con todos los feriados que se vienen, estamos al salto de la Navidad y un nuevo año. En fin, por acá estamos acompañándote con buena música.

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Así estamos llegando casi casi a la parte final de nuestro programa, pero ya saben que al ratito tenemos noticias como siempre actualizadas.

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1: Son las 17 horas con 33 minutos. Muy buenas tardes, señoras y señores. Bienvenidos a la tercera emisión del Informativo Visión a través de los 106.1 FM. Saludos cordiales también para quienes nos escuchan y nos ven a través de la página web y en nuestras redes sociales. Les saluda Luis Vázquez Coronel, acompañándoles de lunes a viernes de 5:30 a 6:30 de la tarde con lo más importante de la información local, nacional e internacional. La siguiente información que detallaremos en los próximos 60 minutos tiene referencia en Diario El Universo, Diario Expreso, Diario El Telégrafo, el portal Primicia CC, Diario El Mercurio de Cuenca, Ecuador Inmediato y la producción de Radiovisión. Revisamos a continuación los titulares de esta jornada informativa.
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1: Mucha atención, Fiscalía pide autorización al juez para emitir orden de detención en contra de Cristian Zamora. La solicitud se emitió este 21 de septiembre de 2026 y tiene fines investigativos por un plazo de 24 horas en el marco del mencionado proceso judicial que se sigue contra Zamora. De su parte, Cristian Zamora, alcalde suspendido de Cuenca, en un comunicado reconoció que no acudió en dos ocasiones a rendir versión en la fiscalía por su delicado estado de salud, que fueron debidamente justificadas. Indica además que al no estar hospitalizado, acudirá a un tercer llamado a entregar documentos que justifican las 22 transacciones observadas por la Contraloría General del Estado.

en la Asamblea General de la ONU. Ningún Estado derrota solo a un enemigo que no conoce fronteras. En su discurso en la Asamblea General de la ONU, el presidente de Ecuador, Daniel Noboa, propuso un plan de 3 componentes para luchar contra el crimen organizado, que incluye cortar el financiamiento a las mafias. Siete ríos registran incremento de caudal mientras se esperan intensas lluvias en 5 provincias del Ecuador. Petroecuador analiza refinar parte de su petróleo en el Perú, dice el gerente de la empresa, Sebastián Mac. Daniel Noboa anuncia que alias Charlie fue abatido en una operación con el Comando Sur de los Estados Unidos. Separación del militar investigado por presunto abuso a una reclusa en Guayaquil. Cualquier uniformado que cometa un delito automáticamente deja de ser uniformado, señaló Lofredo, quien detalló que el ejército denunció el hecho ante la fiscalía.

0: ámbito local, atención, en el marco del pedido de formulación de cargos presentado por la Fiscalía en contra del alcalde suspendido Cristian Zamora por presunto enriquecimiento ilícito, Rubén Calle, presidente del Colegio de Abogados de la SOAI, aclaró que esta diligencia no determina la responsabilidad penal del investigado, sino que formaliza el proceso en su contra. Empresas privadas de Cuenca iniciaron su desconexión del sistema nacional interconectado para mitigar el impacto de la sequía en las represas hidroeléctricas. El colectivo independiente de la Universidad de Cuenca cuestiona la organización de las pasadas elecciones de la FEUE filial Cuenca y presentaron una acción de protección por supuesta vulneración de derechos de participación e igualdad. Mujeres aprehendidas con droga en Cuenca son liberadas por un juez. Dos mujeres que fueron aprehendidas en flagrancia por agentes de la Policía Nacional quedaron libres con medidas sustitutivas, es decir, presentación periódica ante el juzgado. En el ámbito internacional, mucha atención, Milei dice que la ONU es una organización inútil que alimenta la casta de parásitos.
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0: Son las 17:39, 5:39, aquí el desarrollo informativo. Mucha atención, amigos, iniciamos en el ámbito local. La Fiscalía pide autorización a juez para emitir orden de detención en contra de Cristian Zamora. Se da a conocer. La solicitud se emitió el 21 de septiembre de 2026 y tiene fines investigativos por un plazo de 24 horas en el marco del mencionado proceso judicial que se sigue contra Zamora. La entidad refirió que el exfiscal provincial de la SOAI convocó en dos ocasiones a Zamora en calidad de procesado y este no compareció a ninguno de los llamados. Según la Fiscalía, Zamora haya anunciado su salida del país, aduciendo enfermedad, haría evidente el peligro de fuga que presenta el investigado, ya que existe un riesgo real de que no comparezca al proceso o intente evadirse de la justicia, señala el documento fiscal. Se debe tener claro que primero se ejecuta la orden de detención con fines investigativos y formulación de cargos. De ser el caso, se podría dictar la prisión preventiva. El 17 de septiembre de 2026, la fiscal provincial de la SOAI pidió a la juez especializada para el juzgamiento de delitos relacionados con corrupción y crimen organizado que convoque a una audiencia de formulación de cargos contra el alcalde suspendido Cristian Zamora por el mencionado delito. La magistrada tenía un plazo estimado de 5 días para definir fecha y hora de la diligencia judicial. Para el 19 de septiembre de 2026, según confirmó el mismo Zamora, salió del país con destino hacia México. Argumentó que lo hizo por razones de salud y no por oír como han mencionado ciertos actores políticos. El político cuencano respondió a la petición de la fiscalía, alegando que las acusaciones en su contra por enriquecimiento ilícito son falsas y que se trataría de un tema político. La madrugada del 17 de marzo de 2026, Fiscalía allanó dos viviendas de Zamora. Como resultado, los agentes incautaron computadoras, un teléfono celular, dispositivos de almacenamiento, documentos. Por ahora, Cristian Zamora no se ha pronunciado sobre el orden de detención que pesaba en su contra, esto en horas del mediodía, pero ya en horas de la tarde, Cristian Zamora, alcalde suspendido de Cuenca, en un comunicado reconoció que no acudió en dos ocasiones a rendir versiones en la fiscalía por su delicado estado de salud, que fueron debidamente justificados. Indica además que al no estar hospitalizado, acudirá a un tercer llamado a entregar documentos que justifican las 22 transacciones observadas por la Contraloría General del Estado. En sus redes sociales, Cristian Zamora escribió: la ley prevé el uso de la fuerza pública si en dos ocasiones no se presenta una persona a rendir versión. Así es, efectivamente, no he asistido a esas dos ocasiones a versión porque estaba en un hospital. Esas excusas fueron debidamente justificadas y notificadas, dice Zamora. Este tercer llamado, una vez que ya no estoy hospitalizado, rendiré con gusto mi versión que la pedí en el último en vivo y entregaré los documentos que justifican cada una de las 22 transacciones que Contraloría General del Estado señaló, dice Zamora. Además, entregaré la pericia por perito acreditado, donde concluye que todo está justificado respecto de las mencionadas 22 transacciones bancarizadas, 20 de ellas antes de ser alcalde, y dos transacciones por $4,700 aproximadamente mientras he ejercido la alcaldía de Cuenca. Tenemos todos los documentos bancarizados y notarizados para justificar. Dejen el show, ha escrito en horas de la tarde el alcalde suspendido Cristian Zamora frente al pedido de detención por 24 horas para investigación solicitado por la Fiscalía General del Estado. 17:44. En este mismo tema, mucha atención. En el marco del pedido de formulación de cargos presentado por la Fiscalía contra el alcalde suspendido Cristian Zamora por presunto enriquecimiento ilícito, Rubén Calle, presidente del Colegio de Abogados de la SUAI, aclaró que esta diligencia no determina la responsabilidad penal del investigado, sino que formaliza el proceso en su contra. Según lo establecido en el artículo 595 del COIF, durante la audiencia la Fiscalía deberá individualizar al procesado, exponer los hechos y presentar los elementos de convicción para dar inicio a la etapa de instrucción fiscal. Esta fase de 90 días servirá para permitir que el Ministerio Público emita un dictamen acusatorio o abstentivo, sostuvo.
3: De acuerdo al artículo 595 del Código Integral Penal, implica un cambio en la condición de la persona que inicialmente estaba siendo investigada. En el presente caso estamos frente a una presunción que fuera establecida por la Contraloría General del Estado respecto de una presunta situación de enriquecimiento ilícito de parte del alcalde suspendido. Ha establecido algunos indicios, algunas pruebas que a su entender serían motivo para justificar la existencia de una infracción de enriquecimiento ilícito. De otro lado, también, de acuerdo al 595, se requieren tres requisitos. En primer lugar, la determinación específica de cuál es la persona en forma concreta que está involucrado o sería responsable de este presunto delito. En segundo lugar, debe tener una relación circunstanciada de los hechos que le llevan a esta convicción de la existencia de este delito y de la responsabilidad de esta persona. Y tercero, en este caso tiene que solicitar, pues, efectivamente, que el juez disponga el inicio del proceso y que cambia la condición de la persona que inicialmente era un investigado o indiciado, pasa a ser ya un procesado penal. Es decir, pasa a ser un sujeto penal que estaría siendo encausado legalmente. Entonces, con esos requisitos va ante el juez de lo penal establecerá un tiempo máximo de 90 días para que el fiscal realice toda la recoja todos los indicios y los probatorios para que se lleve a una audiencia de juicio al procesado. A su vez, el procesado, siendo notificado con el inicio de formulación de cargos, tiene también el derecho a actuar todas las pruebas para desvirtuar estos presuntos cargos. Entonces, la formulación de cargos, es decir, tengo elementos suficientes para procesar a esta persona, señor juez, solicito que usted me fije el plazo y emita las medidas cautelares respectivas. Las medidas cautelares pueden ser reales o pueden ser personales. Si son personales, es la prisión preventiva, ¿no es cierto? Uh-huh. Puede ser también medidas sustitutivas, como por ejemplo el tema del dispositivo electrónico, uh-huh. Y pueden ser reales, como la prohibición de enajenar, prohibición de salida, también que es un tema personal, pero podría ser también la prohibición de enajenar como medidas reales. Para ¿Qué objeto tienen estas medidas? Estas medidas personales o reales tienen el objeto de garantizar que el sujeto procesado comparezca a juicio y sea merecedor de una sentencia, sea absolutoria o sea condenatoria. Es decir, que no garantizar que comparezca a juicio y se mantenga dentro del juicio en el momento de la audiencia. Este es el objetivo de las medidas cautelares. Esto es lo que podría pasar con el caso de el alcalde suspendido Cristian Zamora. El fiscal tendrá en cuenta estas circunstancias para solicitar las medidas cautelares, como vuelvo a indicar, uh-huh. Sea para que pida medidas cautelares sustitutivas, o bien podría también solicitar la medida cautelar de prohibición enajenar, de prohibición de salida del país, y eso implicaría que no puede abandonar el país. Entendemos que los elementos sustanciales que tiene la fiscalía será la información establecida o la determinación establecida por la Contraloría. La Contraloría de lo que trascendió, había encontrado una inconsistencia entre el patrimonio declarado, ¿no es cierto?, y el patrimonio efectivamente evidenciado de parte del alcalde suspendido. Entonces, entendemos que esa será la base. Lo segundo es, habrá realizado sus propias investigaciones. En ello tiene lo que podría considerarse una teoría del caso, es decir, de que sí existía un delito y que existía también la responsabilidad del alcalde suspendido.
0: Las 17 horas con 50 minutos, 5 de la tarde con 50 minutos. Y el exdirector del Consejo de la Judicatura, Juan Darquea Arias, se pronunció también sobre la situación judicial del alcalde suspendido Cristian Zamora, luego de que la Fiscalía General del Estado solicitara la formulación de cargos en su contra por un supuesto delito de enriquecimiento ilícito. Darquea se refirió al proceso y al alcance que tendría esta acción dentro de la investigación fiscal en un caso que ha generado expectativa en el ámbito político y judicial de Cuenca. Felicia Guerrero con los detalles.
4: Es que dentro del entorno de un proceso judicial y su sustanciación, la señora fiscal dicta la providencia el día miércoles, tiene que radicarse la misma en la ciudad de Quito, proceder al sorteo de ley para ver a qué juzgado corresponda, y ese juez deberá señalar día y hora para la formulación de cargos, que no podemos perder de vista. La agenda de cada juez también tiene ya trámites en curso, consecuentemente dar fechas o tiempos que pueda durar la sustanciación de esta causa, no pudiéramos tener mayor precisión. Si bien en la ley hay términos señalados, sin embargo, hay otras circunstancias que ameritan ser cautelosos en pronunciamientos sobre el desarrollo normal del proceso. mire, las expresiones del doctor Zamora son las que las da desde su fuero interno y el análisis y la asesoría de sus abogados. Entrar a cuestionar lo que el doctor exprese desde su punto de vista y la asesoría de los abogados que él tiene es complejo. Él podrá defenderse dentro del juicio y argumentar todas las expresiones que lo ha hecho públicamente. Habría que esperar cómo se van dando las cosas. Hablar de persecución política, allí tenemos que dividir los hechos. Si bien

0: un lado, el doctor Zamora, y es muy difícil que lo neguemos en Cuenca, en base a los datos y las estadísticas, ha tenido un respaldo popular muy, muy, muy importante dentro de la ciudad. Está suspendido por disposición de la justicia electoral, más no penal. No ha podido participar en la reelección. Y a su vez, existe esta causa de orden penal, de conocimiento público ya, en donde se pide una formulación de cargos por un tipo penal expresado por la señora fiscal. Y todos estos dos hechos distintos, pero que confluyen en uno solo, en torno a su imagen pública, lleva a que la ciudadanía, dependiendo del ángulo o de la visión que tenga, especule si es efectivamente un hecho delictivo que con toda la razón inicia la Fiscalía del Estado y su investigación, o es una persecución política por la trascendencia en el respaldo popular que, de acuerdo a los datos que se han publicado, mantenía el doctor Zamora en su ejercicio alcaldicio. Entonces, asegurar lo uno o lo otro es complejo.
1: Las 17 horas con 53 minutos, 5 de la tarde con 53 minutos. Y en el ámbito nacional, mucha atención, amigos. Daniel Noboa, en la Asamblea General de la ONU, dice que ningún Estado derrota solo a un enemigo que no conoce fronteras. En su discurso en la Asamblea General de la ONU, el presidente de Ecuador, Daniel Noboa, propuso un plan de 3 componentes para luchar contra el crimen organizado, que incluye cortar el financiamiento a las mafias. El presidente de Ecuador, Daniel Noboa, tomó el estrado este 23 de septiembre en la Asamblea General de la ONU, que ya cumple su segundo día de debates e intervenciones en Nueva York, Estados Unidos. Noboa empezó su discurso con referencias a la seguridad y cómo el crimen organizado ha afectado la paz del mundo. Ningún Estado derrota solo a un enemigo que no conoce fronteras o leyes, dijo el presidente ecuatoriano este día miércoles. El mandatario de Ecuador propuso ante la ONU un plan de acción de 3 componentes para luchar contra el crimen organizado y las bandas ligadas a estas actividades ilícitas.
2: Les ofrecía un arma antes que un diploma. Decidimos que ese no sería el destino de Ecuador. Y hemos actuado con determinación. Pero en ese camino aprendimos algo que vengo a compartir con ustedes. Ningún Estado derrota solo a un enemigo que no reconoce fronteras. Los criminales ya globalizaron su cooperación. Comparten rutas, logística, finanzas y tecnología. Lo digo con claridad, no pedimos que otros actúen en lugar de los estados, con pleno respeto a la soberanía de cada nación. Por eso, el Ecuador propone hoy 3 acciones concretas. Primero, un mecanismo internacional en el marco de las Naciones Unidas para rastrear y congelar los flujos financieros ilícitos del crimen organizado transnacional. Segundo, una plataforma permanente de intercambio de información entre policías, fiscalías y unidades de inteligencia financiera que permita a los estados anticiparse en lugar de reaccionar. Y tercero, que la iniciativa ONU 80 incorpore el crimen organizado transnacional como una prioridad de prevención de conflictos y dote a la organización de la capacidad para apoyar a los estados que lo soliciten. Por eso, el éxito de una economía no se mide solo por cuánto crece la producción, sino por cuánta pobreza reduce. Y esa medida también debe guiar la agenda internacional de desarrollo. Pedimos que el acceso a la cooperación y el financiamiento se defina con criterios de vulnerabilidad más justos. Recibimos bastantes cuestionamientos en la lucha contra el crimen organizado y muy pocos cuestionamientos sobre la cantidad de víctimas que estamos teniendo del crimen organizado. Muchos ciudadanos ven una distancia entre lo que aquí se acuerda y lo que viven en su día a día. Cerrar esa brecha es la tarea de nuestra generación. Respaldamos la iniciativa ONU 80 y le invitamos a responder con valentía una pregunta esencial. ¿Qué Naciones Unidas necesita el mundo de hoy? Necesitamos una organización más eficiente, con capacidad de prevenir, resolver crisis y ayudar a los estados frente a amenazas que no existían cuando fue creada.

0: 17:57, 5:57. Esa es la intervención del presidente de la República, Daniel Noboa, en la Asamblea de la ONU. Atención, Petroecuador analiza refinar parte de su petróleo en el Perú, dice el gerente de la empresa Sebastián Mac. Ecuador analiza enviar parte de su petróleo al Perú para refinarlo y cubrir la demanda interna de combustibles, lo dijo el gerente de la estatal Petroecuador, Sebastián Mac, este 23 de septiembre de 2026. La empresa pública Petroecuador analiza posibles acuerdos con refinerías de otros países para procesar parte del crudo ecuatoriano y recibir a cambio productos refinados como diésel, gasolinas, gas de uso doméstico y otros que permitan atender la demanda nacional. Escuchemos.
1: Complementarias para aumentar el refinamiento en el país, ¿no? Que es este procesamiento del petróleo para que llegue a su estado de combustible.
2: Bueno, en el país actualmente tienes tres complejos de refinación. Está Shushufindi, que es una planta bastante básica, digamos, más que una refinería, es una planta de topping. Ahí producimos GLP, producimos ciertos combustibles base. En la refinería de La Libertad, como sabes, nuestra refinería más antigua. Entonces, realmente en cuanto a capacidad de refinación y poder tener una mejor situación de combustibles, estamos buscando socios internacionales que tengan refinerías que se adapten bien al crudo ecuatoriano y que se pueda hacer una especie de alianza de swap con refinadores a nivel global y regional. Estamos viendo socios regionales. Perú, por ejemplo, tiene una capacidad de refinería que es adecuada para el crudo ecuatoriano. Podemos enviarles crudo, recibir productos refinados. Entonces también es ver un poco hacia fuera del Ecuador. No necesariamente tenemos que refinarlo acá todo, sino es buscar las alianzas correctas para, con lo que vendemos y redituamos del crudo, poder abastecer a la ciudadanía de combustibles.
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7: Las 18:05, 6:05. Avanzamos con más informaciones. Mucha atención. Daniel Noboa anuncia que alias Charlie fue abatido en una operación con el Comando Sur de los Estados Unidos. El presidente informó que el objetivo militar era un presunto operador logístico y financiero de redes internacionales del narcotráfico. El presidente Daniel Noboa informó este miércoles 23 de septiembre que alias Charlie, señalado como un presunto operador logístico y financiero de redes internacionales del narcotráfico, fue abatido durante una operación ejecutada por las Fuerzas Armadas de Ecuador en cooperación con el Comando Sur de los Estados Unidos. La información fue difundida por el mandatario a través de sus redes sociales, aunque en su publicación no precisó el lugar en el que se desarrolló el operativo en Manta. Este es el resultado para quienes buscan amenazar a los ecuatorianos y para quienes creen que pueden financiar el crimen desde cualquier parte del mundo, escribió en sus redes sociales el presidente de la República, Daniel Noboa. Las 18:06, 6:06. Y el ministro de Defensa, Giancarlo Lofredo, informó que se inició un proceso de separación del militar investigado por presunto abuso a una reclusa en Guayaquil. Cualquier uniformado que comete un delito automáticamente deja de ser uniformado, señaló Lofredo, quien detalló que el ejército denunció el hecho ante la fiscalía y que se dispuso el relevo del comandante a cargo del penal tras fallas de control, recordando que los protocolos prohíben el contacto de uniformados masculinos con mujeres privadas de la libertad. Escuchemos.
8: Que causa mucha indignación el ver estos videos, por decirlo menos. Y lo segundo, decir que cualquier uniformado que comete un delito automáticamente deja de ser uniformado. Y por eso las primeras acciones que se tomaron es iniciar los procedimientos para separar esta persona de las Fuerzas Armadas. Lo segundo, creo que fue público el que la misma Fuerza Terrestre, el Ejército Ecuatoriano, puso la denuncia ante Fiscalía sobre este hecho, para que se investigue y sea judicializado como corresponde. Quiero aclarar también que dentro de los protocolos que hay en la penitenciaría, está prohibido que el personal masculino tenga contacto con las PPLs mujeres. Y aquí hubo una falta de control de este procedimiento y por lo tanto también se dispuso el cambio del comandante que está a cargo del centro penitenciario.
7: Para mí... Son las 18:08, 6:08. Avanzamos con más informaciones. Ahora en el ámbito nacional, mucha atención. 7 ríos registran incremento de caudal mientras se esperan intensas lluvias en 5 provincias del Ecuador, se informa. Este 23 de septiembre, 7 ríos registran un incremento de caudal en Esmeraldas y Guayas, mientras se esperan lluvias intensas en Loja, Zamora, Chinchipe, Cañar, Azuay y la provincia de El Oro. En medio de la expectativa por el inicio del fenómeno del Niño, las lluvias regresaron al Ecuador en los últimos días. Este 23 de septiembre, Guayaquil amaneció con las calles anegadas, mientras la Secretaría de Riesgos reportó que 7 ríos registran un incremento de caudal. Según la entidad, 4 de estos afluentes monitoreados son el río Esmeraldas, el río Repartidero, el río Viche y el río Sucio en la provincia de Esmeraldas. Ayer, este último afluente provocó graves inundaciones en varios recintos del cantón Muisne, dejando 600 personas y 350 viviendas afectadas. De registrarse cambios en sus caudales, podrían producirse afectaciones en sectores como Salitre, General Bernaza y el recinto Tres Marías, entre otros. El INAMI, por su parte, pronostica intensas lluvias en 5 provincias de Ecuador este 23 de septiembre. En su boletín de alerta a corto plazo 41, el INAMI señala que se esperan intensas lluvias este 23 de septiembre en las provincias de Loja, Zamora, Chinchipe, Cañar, Azuay y la provincia de El Oro. Según este reporte, los aguaceros más fuertes se presentarían en los cantones de Puyango y Celica en Loja durante la tarde y noche de este miércoles y la madrugada de este día jueves. Las 18:10. Y atención, 2 empresas privadas de Cuenca iniciaron la desconexión del Sistema Nacional Interconectado para mitigar el impacto de la sequía en las represas hidroeléctricas. La medida, enmarcada en el plan de gestión de la demanda eléctrica del Gobierno Nacional, busca reducir el consumo industrial y evitar cortes de energía en el sector residencial, según confirmó Diego Morales, presidente ejecutivo de la empresa eléctrica regional Centro Sur.
9: Centro Sur trabaja articuladamente bajo las directrices del Ministerio de Ambiente y Energía. Indicarles, pues sí, efectivamente, los caudales son menores, el nivel del embalse ha caído en las últimas semanas y por eso, pues, en el país se está llevando adelante un plan de gestión de la demanda. Gestión de la demanda, que en otras palabras es eficiencia energética, consumir mejor, mover procesos, cambiar días en los cuales se consumía más, moverlos a días en donde no tenemos demasiados picos, y eso viene ejecutando, llevando adelante cada distribuidora con inicialmente con el sector industrial. El día de hoy hemos mantenido una reunión con la CIPEM, que es la Cámara de Industrias, Producción y Empleo de Cuenca, y hemos llegado a acuerdos que van a permitir que esta gestión de la demanda siga garantizando y precautelando el suministro eléctrico. Aquí hemos conversado con toda la Cámara, 2 empresas son las que, la una el día jueves bajará todo su consumo, y la otra bajará un consumo porcentual representativo durante todas las horas y durante las siguientes 6 semanas. Lo que se han comprometido todas las empresas es a gestionar su demanda, es decir, consumir menos, seguir produciendo de la mejor manera y poder desplazar algunos procesos. Hemos conversado absolutamente con todas las empresas. En realidad, como hemos conversado con las empresas y hay el compromiso, lo hemos coordinado, ellos bajarán su producción y pues no habrá ningún problema. Esta reducción del consumo, esta gestión de la demanda o esta eficiencia energética que estamos trabajando articuladamente con las empresas, lo que permite es que evidentemente el consumo sea menor. Cuando hay menos consumo, el paquete energético no desgasta el embalse de tal manera. Todos ustedes han podido evidenciar, toda la ciudadanía ha podido percibir el incremento de las temperaturas, principalmente en la región litoral del país, que dispara la demanda. El momento que hacemos esta gestión con el grupo industrial, podemos pues manejar de mejor manera el embalse. Bajado el embalse, se encuentra cerca de los 2.140 metros al momento. Justamente estas medidas lo que buscan es consumir menos, seguir produciendo de la misma manera y pues extender la cantidad. Eso habrá que verlo, hay que evaluar. El día martes comenzó este programa, el día de hoy, el día miércoles se mantiene, el jueves también, el día viernes habrá una reunión pues con todo el sector eléctrico para evaluar cuánto se pudo energéticamente ahorrar. Al momento estamos con todas estas acciones pues preveniendo y evitando que pase esto.
10: Reportó para Radiovisión Alfredo Lazo.
7: Las 18 horas con 13 minutos, 6 de la tarde con 13 minutos. Avanzamos con más noticias en el ámbito local. Atención, el colectivo independiente de la Universidad de Cuenca cuestiona la organización de las pasadas elecciones de la FEUE filial Cuenca y presentaron una acción de protección por supuesta vulneración de derechos de participación e igualdad. Felicia Guerrero con el informe.
9: Trabaja articuladamente bajo

0: Josué Román, asesor jurídico del colectivo independiente de la Universidad de Cuenca, quien presentó una acción de protección sobre una supuesta vulneración de derechos de participación e igualdad con relación al proceso electoral de la FEWE. Indica los argumentos de este recurso.
1: La acción de protección está fundamentada en vulneraciones a derechos de participación, igualdad y sobre todo en un mecanismo óptimo para obtener respuestas y una clarificación del proceso que se vivió.
0: ¿Hay dudas? ¿En qué sentido?
1: Hemos presentado ante el juez varias inconcordancias, varias incongruencias respecto a tema de plazos, tema de cronogramas, pero sobre todo es el tema de la conformación como tal del tribunal, que eso viciaría por completo el desarrollo de las elecciones y es un vicio que no puede ser subsanado de ninguna manera.
0: ¿Las designaciones de toda la FEWE?
1: No. La designación de los miembros del tribunal, quienes son los que rigen el proceso para la elección. No hablamos sobre el tema de candidatos, hablamos de quien estaba organizando las elecciones.
0: ¿Y esto por qué no se presentó antes?
1: La acción de protección es un recurso de última instancia y sobre todo es un reclamo que nosotros presentamos, una acción que se constituye ya cuando se agotan las vías necesarias. Nosotros hemos presentado un montón de recursos ante el tribunal, hemos pedido que se aclaren ciertas situaciones, hemos pedido que nos den las actas, y las actas nos fueron entregadas después de las elecciones que ya se realizaron. Es decir, nosotros también como defensa técnica lo que tenemos que priorizar es el tema de no lanzarnos una acción de protección sin tener las pruebas o respaldarnos por lo menos en lo que nosotros creemos responsable. La acción de protección fue presentada ayer. El día 22.
0: ¿Y si es acogida la misma?
1: Se lleva una audiencia.
0: ¿Las elecciones o qué?
1: La pretensión es que el juez determine en qué momento se vulneraron los derechos. Si él considera que desde la conformación del Tribunal Supremo Electoral, precisamente se retrotarán hasta ese entonces y se determinará que se debería llamar a unas nuevas elecciones. Si se determina que está en otra situación o otra instancia la vulneración de los derechos, básicamente en ese momento se retrotará. Esperamos nosotros que la acción sea de manera favorable, que se determinen los derechos vulnerados y sobre todo que se regule el proceso con transparencia, claridad y que no ha sido presentada desde ninguna tendencia política, sino más bien es un estudiante que ganó las elecciones legítimas y que él ha sido quien ha presentado esta acción de protección, tendiendo y sabiendo que de retrotraer se tendría que volver a realizar su candidatura.
0: ¿A la fecha ustedes desconocen al presidente de la FEWE, no?
1: A la fecha, el tema de la presidencia no es algo que a mí me competa como defensa técnica, sino eso ya es un tema más de los movimientos políticos dentro de la universidad. Lo que nosotros podemos corresponder es que nosotros hemos dicho o hemos opuesto una acción de protección en el sentido de que el proceso lo hemos visto viciado desde ciertas aristas.
2: Para Radio Visión 106.1, reportó Felicia Guerrero.

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1: Las 18 horas con 17 minutos, 6 de la tarde con 17 minutos. Más noticias en el ámbito local. Mucha atención, amigos. Mujeres aprehendidas con droga en Cuenca son liberadas por un juez. Se da a conocer. Dos mujeres que fueron aprehendidas en flagrancia por agentes de la Policía Nacional quedaron libres con medidas sustitutivas, es decir, presentación periódica ante el juzgado, se informa. Las dos implicadas fueron aprehendidas el pasado martes 22 de septiembre de 2026 en una vivienda del Centro Histórico de Cuenca, ubicada en las calles Simón Bolívar y Miguel Heredia, con varias dosis de droga. Los servidores policiales aprehendieron en delito flagrante a Rosa R. y Keiber A., a quienes se les incautaron 6 fundas de pasta base, 10 de polvo blanco y 9 de marihuana, además de dinero en efectivo y 3 celulares. De la implicada Rosa R. registra un extenso pontuariado delictivo por tráfico ilícito de sustancias sujetas a fiscalización en los años 2018, 2025 y marzo de 2026. Un juez de la Unidad Judicial Penal de Cuenca calificó como legal la captura de las ciudadanas, sin embargo, les otorgó la libertad inmediata bajo medidas sustitutivas de presentación periódica ante el juzgado. Las 18 horas con 19 minutos. Atención, Renán Andrade, uno de los jueces anticorrupción que fue trasladado a una unidad penal ordinaria tras la eliminación de los juzgados anticorrupción, asegura que la ciudadanía debe juzgar si es necesario o no contar con unidades especializadas en el juzgamiento de ciertos delitos.
2: También debe expresarlo hoy en día la ciudadanía. Desde el 2022 venimos conociendo casos como el gato Farfán, venimos conociendo casos como Fito, venimos conociendo casos de connotación nacional, o sea, venimos conociendo casos que la ciudadanía ha expresado, o sea, son muchos casos que la ciudadanía ha conocido de nuestra unidad. Entonces, será la ciudadanía la que puede determinar si verdaderamente había estado funcionando, inclusive en temas de incautaciones, en temas de extinción de dominio. Fuimos la primera unidad que conoció extinción de dominio, donde hay incautado dinero de extinción de dominio. Estábamos por ingresar al primer juzgamiento de extinción de dominio. Entonces, yo creo que también la ciudadanía, hoy en día los propios abogados se pronuncian sobre la especialidad. Lo veníamos indicando ahora, el enfoque que debe darse desde las unidades especializadas. Se habla mucho desde la especialidad, no solamente de los jueces, sino de los fiscales. Se hablaba inclusive ya de crear una unidad especializada de defensoría pública. Entonces, romper con la especialidad, yo creo que más allá de que yo lo diga, porque podría sonar parcializado si yo mismo defiendo la especialidad, creo que también la ciudadanía debería indicarlo.
3: ¿Fue necesaria la creación de estos juzgados, de esta unidad anticorrupción?
2: Y claro que fue necesaria, porque eso, ahí tendríamos que ir inclusive a las actas de esta propia Asamblea Nacional en el fin teleológico de la norma, porque deben existir actas que respalden la creación del artículo 230.1 del Código Orgánico de la Función Judicial en la reforma del 2019 y 2021.
3: ¿Cuándo se ve?
1: Horas con 21 minutos, 6 de la tarde con 21 minutos. Y Alberto Narváez, coordinador de la Unión de Asociaciones de Defensa del Instituto Ecuatoriano de Seguridad Social, anunció el retorno de los plantones y además acudió a los exteriores del Consejo Directivo para entregar una carta. En el documento, la organización rechaza la venta de activos institucionales, solicita mesas de trabajo sobre un proyecto de ley propio, exige cobrar a empleadores morosos y propone mejoras en la salud. Señaló que volverán a manifestarse en 15 días y convocó a un encuentro nacional de afiliados y jubilados este 23 de octubre. Escuchemos.

0: Primero, para comenzar un ciclo que hemos decidido volver a hacer plantones y, si es posible, en el futuro marchas en defensa del IES. Hemos vivido una etapa bastante larga de desmovilización y por eso en los gobiernos de turno, cuando el pueblo, los trabajadores, los jubilados, los campesinos no se movilizan, hacen lo que les da la gana, nos imponen leyes. Entonces estamos este rato, hemos convocado a este pequeño plantón y rueda de prensa para entregar una carta al Consejo Directivo del IES en el que planteamos nuestra protesta y nuestro rechazo a la venta de los activos del IES. En segundo lugar, para anunciarles que queremos hacer un trabajo conjunto en mesas de trabajo para discutir una propuesta de nueva ley del IES que hemos elaborado los trabajadores y los jubilados. En tercer lugar, para exigirle al director general del IES que cumpla sus obligaciones, como son el cobrar a los morosos y también iniciar los juicios de coactivas, entre otras cosas. También estamos anunciándole que tenemos ya una propuesta de mejoramiento del sistema de salud del IES, entre otras cosas. Entonces, ese es el objetivo de ahora. Estamos pidiendo que nos den audiencia para los próximos días, los 15 días, pero esperamos la respuesta. Si de todas maneras, de hoy en 15 días, con la respuesta o sin la respuesta, estaremos de nuevo aquí en un plantón, aunque seamos pocos. Estamos saliendo de una etapa de desmovilización, no esperábamos mucha gente, pero vamos a trabajar y a algo mejor. De paso, quiero invitarles a todos que el 23 de octubre vamos a hacer un encuentro nacional de defensa del IES con afiliados, jubilados y campesinos para discutir los problemas y soluciones del IES y sobre todo para ampliar a un frente nacional, porque hay mucha fragmentación de las organizaciones que luchan por el IES y una poca adhesión de los trabajadores afiliados activos. Hay muy poco, con excepción de algunas organizaciones como la ISP. Le paso la palabra a...
1: 18:25, 6:25. Y lamentablemente el ministro de Salud no da la cara, expresó Viviana Veloz, presidenta de la Comisión de Protección Integral a Niños, Niñas y Adolescentes de la Asamblea Nacional, tras cuestionar la inasistencia de funcionarios del Estado a esta mesa legislativa en la que se lleva a cabo el proceso de fiscalización por la muerte de un niño en Tigüinza tras sufrir picaduras de un alacrán.
2: Procedimos a convocar tanto al ministro de Salud como al fiscal general del Estado, al defensor del pueblo y de la misma forma al contralor general del Estado, que envió a un delegado para que informe sobre los procesos que está llevando esta institución sobre las auditorías y que se ha determinado, después de realizarlas, como indicios de responsabilidad penal, responsabilidad administrativa, entre otros. Es así que, lamentablemente, el ministro de Salud nuevamente no da la cara a esta comisión, a la Asamblea Nacional, pero sobre todo al país, sobre este último hecho que aconteció el fin de semana, el fallecimiento de un niño, porque no existía un suero antiescorpiónico dentro de la provincia de Morona, Santiago, y en los hospitales públicos de esta localidad. Es algo recurrente, no es algo que solamente sucedió este fin de semana, no es un hecho aislado. Hay que recordar que en Morona, Santiago, han fallecido niños también por bacterias que no fueron controladas, prevenidas a tiempo. Luego, la indolencia de entregarle a una madre su hija en una caja de cartón. Los últimos hechos también que acontecieron en Taisha, en Huampuy, ahora en Tigüinza. Y de esa misma forma, nosotros, como es público, estamos con un proceso de fiscalización que lleva esta comisión. Realizamos también una fiscalización en territorio, nos trasladamos hasta estas comunidades tan lejanas que tiene nuestro país y que son de suma importancia, pero que lamentablemente son olvidadas por parte del gobierno central. De esta forma hay que hablar claro aquí.
1: 18:27, 6:27. Más noticias en el ámbito local, mucha atención. Sonia Ramírez Andrade es la nueva coordinadora de la Zonal 6 de la Agencia Nacional de Regulación, Vigilancia y Control Sanitario, ARCSA. Andrade es médica de profesión y ha estudiado una maestría en gerencia hospitalaria. Se ha desempeñado en entidades de salud pública y gestión sanitaria por más de 14 años. Refirió que su objetivo será mejorar y capacitar a propietarios y trabajadores de restaurantes, comisariatos, farmacias y otros locales. Para ella es importante las alertas que generen los ciudadanos, pues gracias a ellas han ejecutado operativos que han terminado en

detecten y tengan un registro sanitario correcto. Es de la tarde con 28 minutos. Atención, Juan Alvear, candidato a la alcaldía de Girón por la Alianza 82-8, tras cuestionar la gestión del actual alcalde, manifiesta que de llegar a la alcaldía reforzará el tema vial, empleo y la actividad comercial en dicho cantón.

0: sacar a flote a Girón, reforzando el empleo y la actividad comercial, además trabajar en el campo vial, son las propuestas de Juan Alvear, candidato a la alcaldía de Girón por la Alianza 82-8.
1: Bueno, básicamente nuestra propuesta es sacar a flote, sacar adelante nuestro querido cantón Girón, que por años viene ya rezagado y que no tenemos esas oportunidades de desarrollo, lo cual se evidencia principalmente en la falta de empleo y actividad comercial en el cantón, como en los altos niveles de migración hacia el exterior.
2: En el tema vial, hay mucha preocupación por la vía Cuenca Girón Pasaje, que continúa con problemas de deslizamientos. ¿Usted tiene algún planteamiento en este sentido?
1: Bueno, básicamente nuestro trabajo se fundamenta en la parte vial. Nuestra alianza se llama Actúa por la Vialidad, Turismo y Desarrollo, porque la vialidad es el eje principal, el eje transversal de cada uno de los sectores económicos que pretendemos y vamos a impulsar desde la alcaldía del cantón Girón. En cuanto a la vía Girón Pasaje, precisamente, que es de carácter estatal, aunque está fuera del rango de las competencias de un gobierno cantonal, sin embargo, es obligación de quien lidere el proyecto de cantón de poder articular a nivel interinstitucional para que sea atendido en este sentido, en este ámbito, en esta jerarquía vial, más aún en el tema que tengamos que complementar con la parte que le corresponde a la prefectura como en lo cantonal. El trabajo vial es la parte medular.
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4: Son las 18 horas con 30 minutos, 6 de la tarde con 30 minutos. De esta manera, amigos, llegamos al final de la tercera emisión del Informativo Visión. Gracias por acompañarnos y los invitamos a sintonizarnos el día de mañana a partir de las 17 horas con 30 minutos. Gracias por su gentil atención.
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1: Buenas tardes, buenas noches, buenos días, en cualquier parte del mundo que nos ven. Hoy tengo la presencia de Fabián Carpio Botuso, un gusto hablar contigo. En estos días se ha producido una polvareda bastante intensa frente a las declaraciones del presidente de la República, que señala que los bienes del 10 del Instituto Ecuatoriano de Seguridad Social pueden ser vendidos, pueden ser transferidos, incluso hasta donados, si cabe la expresión. Tú, con la experiencia que tienes en el Instituto Ecuatoriano y con tus

0: la sapiencia que te caracteriza. ¿Qué piensas sobre estas declaraciones que para muchos han resultado? Bueno, tú sabrás responderle, por favor.
1: Muchas gracias, estimado Marco. A ver, en verdad, debemos comenzar indicando con absoluta objetividad, porque la ley le da la atribución al Consejo Directivo que los bienes del Seguro Social sí se pueden vender. El Consejo Directivo es el único organismo que puede tomar esa decisión. Lo malo aquí está en que tengan, como es un Consejo Directivo inoperante, que tenga que salir el presidente de la República y darle la orden al señor Cordobés, al representante del Ejecutivo, a que venda. Si yo tengo un bien improductivo, esto se debe planificar, ya se debió hacer desde hace mucho tiempo, y ver cómo estoy en la caja de pensiones, de salud, etcétera, ¿no es cierto? Y hacer una planificación de una venta con el precio real, ¿no? El que está, el siempre es más bajo el que está en el municipio con el CATAP, ¿no es cierto? Pero obviamente un plan totalmente trazado de manera adecuada y responsable para ver qué voy a hacer con ese dinero, en dónde voy a invertir, ¿no es cierto? Porque es la forma de trabajar. No saco yo nada con bien en donde están, ya sabemos, se ha dicho tantas cuestiones que me invaden, hemos tenido tantos juicios. Cuando trabajé en el seguro se daban los juicios por invasión, etcétera. Son bienes abandonados y ha sido eso una irresponsabilidad. Creo que jamás se ha hecho un adecuado catastro de los bienes. Entonces aquí sale el señor presidente, le da la orden, muy mal, muy mal. Claro, eso se ve que está interfiriendo, como siempre lo ha hecho, y lo han hecho varios gobiernos en la autonomía del Seguro Social. Pero que los bienes se pueden dar en venta, sí se lo puede. Es el artículo, me parece que 28 de la 27 de la Ley de Seguridad Social, en donde establece las atribuciones del Consejo Directivo. Es así que, por ejemplo, el hospital antiguo de Cuenca, ¿no es cierto?, el de Arruinacapa, se dio en venta a la Universidad de Cuenca. Sí, el Hotel Quito se dio en venta. Esto fue en el año 2000, entre el 2015 y 2016 estaba Richard Espinosa de presidente del Consejo Directivo. Y lo grave ahí fue incluso del Hotel Quito, que hubo un perjuicio, decían, sobre los 6 millones de dólares, pero la Comisión Anticorrupción incluso denunció, porque no había evidencia de que los dineros ingresaron a la caja del Seguro Social. No sé en qué quedó eso. La Fiscalía, lamentablemente, ya sabemos, en los diferentes gobiernos de turno, este no es la excepción, que quieren tener obviamente a la Fiscalía y todo a sus pies. Pero bueno, eso se dio ya. Lo que quiero decir con todo aquello es que si tiene la atribución para la venta, pero de una manera totalmente responsable y planificada, que no se vaya a hacer como daría la impresión ahora con este Consejo Directivo inoficioso, que vayan a dar en venta y esos dineros se dilapiden y no ingrese como debe ser a las arcas del seguro, sabiendo, ojo, que la gran mayoría de los bienes, por no decir todos, están registrados dentro del Seguro Social en el sistema de pensiones, pertenecen a pensiones, la gran mayoría de bienes, yo creo que todos. Entonces, incluso eso serviría para, debería ir encaminado a fortalecer, obviamente, el fondo de pensiones y no, obviamente, para hacer pagos de salud y todo, porque eso va contra ley.
0: Bien, perfecto, estoy de acuerdo contigo, pero esta situación oficiosa del presidente de la República me parece que pretende ser acatada por el señor Cordobés, directivo del Consejo Nacional de Día. Pero el nombramiento de él, ¿qué tal realmente él representa al presidente cuando la ley prohíbe que los morosos no pueden tener representación en el Seguro Social? El gobierno debe 30,000, 40,000 millones de dólares, por lo tanto no podría participar todo como presidente. ¿Tú crees que entonces que hay un amague, un amarre, si cabe la expresión?
1: Yo creo que hay una confusión, porque la mora patronal se refiere a la mora de sus empleados. Cuando uno va a asumir una función pública, entre otras cosas, le piden certificado de no ser moroso con el IES, ¿no es cierto? Con la persona natural me refiero, cuando va a ser el público. Entonces, claro, el IES emite, si está en mora, no puede acceder a ese cargo. Pero aquí es una deuda, obviamente, que se viene arrastrando de siempre, y para mí que no sería un impedimento para que el presidente pueda delegar, pueda nombrar a su delegado. Caso contrario, el consejo directivo no quedaría conformado como está actualmente constando en la ley. Sí, lo más
0: Fabián, sobre lo que acaba de decir. Pero el Estado también es empleador, el Estado también es patrono. Claro que es una persona jurídica, claro, de una compañía. Pero si él está en mora, no solamente por lo que metió la mano para financiar su presupuesto, sino que debe la mora patronal del Ecuador, del presidente de la República del Ecuador, del Estado, existe. Entonces no podría, no hay alguna limitación ahí por ahí.
1: No, porque ojo, bueno, repito, no es por un tema de aportes que esté debiendo por aportes a sus empleados del Seguro Social, no sé cómo explicarme, es una falta de pago que se viene arrastrando de siempre. Caso contrario, nunca hubiésemos tenido ya muchísimos años un delegado del Ejecutivo, ¿no es cierto? No, ahí puede haber una confusión. La mora se refiere a una mora patronal por falta de aporte. Aquí es una deuda histórica que tiene que ir pagando. Estamos en 41 mil millones, me parece, ¿no? De la deuda. Sí, es una cosa increíble. Y el 40%, bueno, creo que ahora ya se ha hecho una planificación para el pago del 40%. Que fue suspendida en el 2015, así mismo aparece 2014. Pero eso es, tal vez ahí hay una confusión, mi estimado Marco.
0: Ya, correcto. Por otro lado, se cuestiona también la integración del Consejo Directivo, porque el representante de los trabajadores se dice ha sido nombrado en forma, yo no sé si decirlo en forma irregular, yo diría en forma sin motivación, sin consulta. Este también podría ser un problema para que el directorio ordene la venta de los bienes del Estado del IES.
1: Eso sí, hemos tenido un problema tremendo, ya sabemos, con los representantes de los trabajadores que se entran por la tranca, yo no sé, con acciones de protección, presentando en diferentes provincias, etcétera. Eso es una mafia, siempre lo he dicho y lo seguiré diciendo. Esos son mafias que operan ahí en el Seguro, ya sabemos, este sindicato que fue un verdadero fracaso. Bueno, entonces buscan tener ahí a su representante para poder hacer sus amarres, etcétera, etcétera. Sí, ahora, obviamente, si no hay un representante de los tres, falta uno, hay dos. Eran dos y con eso se puede tomar resoluciones. Ahí está, de los empleadores, me parece que es la economista Rodríguez. Pero yo lamento muchísimo porque ese consejo directivo no mismo funciona, responde a intereses de gobierno, de los trabajadores y de los empleadores, en lo que puede hacer también el representante o la representante de los empleadores a nivel nacional. Entonces así no puede funcionar las cosas. Yo siempre he dicho, el tema es, se puede volver más sencillo si es que está gente con capacidad, con conocimiento, y que no interfiera el gobierno en las decisiones que tome el consejo directivo. Por la autonomía se debe entender de que el Estado no puede meter mano a los fondos del Seguro Social. Esa es la verdadera autonomía, y sin embargo han sacado tanto dinero que ahí está la deuda que se arrastra. Entonces yo le presenté hace unos 5 años aproximadamente a la propia representante de los empleadores las reformas que se tenían que hacer. Ahí está el tema, las reformas a una ley que este rato ya no funciona. Tenemos una población que va envejeciendo, tenemos menos afiliados para sostener la pensión de un jubilado. Se tiene que hacer una reforma urgente. no funciona
0: tendente, tendente a la privatización, tal vez.
1: Perdón.
0: Reforma tendente a la situación de que los particulares manejen los fondos de dinero, manejen el bien.
1: No, las reformas se deben dar a los temas ya este rato, sí, de años de jubilación. Yo no le tocaría, repito, a los 60 años y 30 de servicio, pero hay dos jubilaciones de vejez avanzada que yo no he estado de acuerdo, con 65 años y 15 de aporte, le bajan a la mitad del que tiene 60, 30, 65, 15 y 70, 10. Eso yo no he estado de acuerdo, y solo observando esas cuestiones puede comenzarle a financiar nuevamente al fondo de pensiones. Tenemos el tema de las atenciones médicas, que eso solo es a través de resoluciones de los extranjeros, de la ampliación que se hace a los cónyuges, etcétera, etcétera, de las cuestiones de hogar, que también se hizo una reforma en algún año, en 2016 creo que fue. Se tiene que revisar, a eso va encaminada las reformas. La privatización, para nada, pero sí el seguro social es de todos nosotros, de los afiliados, de los jubilados, y tenemos que velar por su bienestar.
0: Tú pusiste un ejemplo de los del Quito que se llevaron entre gallos y medianoche. Entonces, para proceder a vender los bienes del IES en forma autónoma con el Consejo Directivo, tiene que primero hacer un catastro de los bienes que existen, técnicamente una valoración, y sacar una subasta pública. Entiendo que esa es la forma de vender los bienes.
1: Exactamente, exactamente, Marco. Esa es la forma. Una vez que cuenten con un catastro ya depurado, saber qué bienes son inservibles, que no les da, hacer un avalúo comercial y sacar la subasta. Ahora, claro, la subasta se lo hace con el valor real, comercial, y planificando, sabiendo a dónde va a haber, vamos a tener estos ingresos, de hacer más o menos un aproximado, y qué vamos a hacer con ese dinero, por favor, o sea, en qué vamos a invertir. Este rato más bien tienen que desinvertir los fondos que tienen en el BIES, porque siempre hay una brecha en el seguro para pagar las pensiones, ¿no es cierto? Eso ya sabemos de los jubilados. Entonces, eso, una verdadera planificación, pero vuelvo y repito, y no me canso, con un consejo directivo que conocedor y totalmente responsable, alejado de los de responder a otros intereses totalmente ajenos a los de los afiliados y jubilados.
0: Pero aquí podría darse una situación de nulidad a la venta de los bienes, si es que no está bien integrado el consejo. Si mal no entiendo, la mayoría de dos, el representante de los trabajadores, de los empleadores, y el representante del ejecutivo, hacen mayoría simple, y con eso se vende, digamos, dentro de los parámetros.
1: Las decisiones se toman con mayoría. Me estoy acordando de un asunto, creo que fue en el 2017, con el mismo señor Richard Espinosa y el señor Luis Clavijo, que era el representante de los trabajadores.
0: Eterno.
1: Un horror. ¿Qué hicieron con a través de una resolución CD501? Cambiaron el porcentaje del aporte e invirtieron. Cuando uno aporta al seguro social, ¿no es cierto?, sobre el 20.5%, el 9%. Va al fondo de pensiones y el 5% a salud. ¿Qué hicieron ellos? Le invirtieron y bajaron, le pusieron el 5% para pensiones y el 9% para salud. Una cosa que debió también la Contraloría, y eso es lo que jamás ha funcionado en nuestro país de una forma totalmente objetiva, clara, transparente, los órganos de control. No hicieron nada, porque ahí la Contraloría debía intervenir, y eso está prohibido por la propia ley de seguridad social, de que los fondos no pueden cambiar los fondos de un seguro a otro. Peor, el de pensiones, coger de pensiones para alimentarle más al de salud, para cubrir una mora ahí, ¿no?
0: Sí, estoy de acuerdo contigo. Pero tenemos otro grave problema que tú pasaste a lo de pájaro por allí. La atención de los ciudadanos americanos, de los extranjeros en general, pues debería ser facturada. Yo no sé si interna de Social Security, las compañías a las cuales están aseguradas. De esta forma abarataríamos los servicios a los jubilados. Pero aquí también hay una reforma que a lo mejor tiene que ser revisada. La atención a los hijos menores de 18 años dentro de la familia. Este creo que es un riesgo sumamente elevado, si no estoy mal. Si con tu experiencia nos aclaras la situación, por favor.
2: Muy bien, estimado Marco. Claro, eso de la atención a los hijos de 18 años se dio en el 2011, me parece, la ley reformatoria, la ley de seguridad social. Una cosa terrible. Asimismo, por temas políticos, de campaña y todo, no puede funcionar el seguro social, eso, y eso le está al seguro absorbiendo todo el presupuesto, le está quitando en salud. Es una cosa terrible. Sí. El de la afiliación a extranjeros, en cambio, es simplemente con resolución. Eso no requiere reforma a la ley, sino simplemente con resolución. Lo que yo digo es que los extranjeros, para poderse afiliar al seguro social de manera voluntaria, vienen jubilados, son en su gran mayoría, ¿no es cierto? Se les debe pedir cuál es el monto de la jubilación y sobre eso que haga el aporte el 17.6%, que es la afiliación voluntaria, no sobre un salario básico como a los ecuatorianos, todo que así corresponde, ¿no es cierto? A los extranjeros sí creo que se les debe dar ese tratamiento, porque no es justo tampoco que ellos ocupen todos los servicios en el seguro pagando una cuestión con pensiones de $4,000, $5,000, ¿no es cierto? Pagar apenas $88, algo así, no llega a $90 para la atención, y encima con eso hacen la ampliación, como decía, a cónyuges, que para mí eso debe ser suspendido. Entonces eso es cuestión de reformas a través de resolución únicamente. Pero no hacen absolutamente nada al respecto.
0: Habrá una intención oculta en causar problemas de la liquidez de 10 para en algún momento realizar acciones como se hizo en Chile, por ejemplo, privatizar la administración de salud. ¿Será tal vez esta una forma de hacer que la ciudadanía se rebele y diga, ya privaticemos, porque no sirve ni para nada de bien?
2: Muy peligroso, estimado Marco. Es un desprestigio interno que quieren, una conmoción interna que quieren causar para llegar de pronto a lo que estás manifestando, Marco. Yo también he tenido esas dudas, y lo que les interesa ahí, más que nada, es el tema de salud, justamente. Poner sus clínicas, sus hospitales y captar toda esa población. Pero es muy posible, ¿no? Uno no se explica de otra manera cosas a veces elementales que se pueden cambiar, uno que ha transitado algunos años ahí por el seguro y que conoce, y uno se puede morir de las iras, o sea, digo, pero ¿por qué no hacen este asunto tan sencillo? Pues no, parece que no les interesa y quieren, ahí sí concuerdo, que quieren causar una conmoción, un desprestigio y que la gente se canse. Sí, ese seguro social no vale absolutamente para nada, mejor vamos por acá. Y sería terrible. Ya se intentó también una vez, ¿no es cierto? Claro, el famoso ese verde limón, el libro que sacaron y todo, me acuerdo, por ventaja en la consulta no se dio paso. Entonces, mira, Marco, esto es una cuestión que se viene pensando desde muchos años atrás, ¿sí? Todos con la misma idea. Ojalá que no lleguemos a eso, y tenemos que estar atentos para en cualquier momento realizar la protesta de la debida forma como corresponde.
0: Bien, por otro lado, se señalan dos aspectos. Vamos a analizar uno por uno, por favor. El tipo más lo que existe en el seguro social. Se dice que es una cantidad exorbitante. Cuando me comentaron a mí que existían aproximadamente 9,000 trabajadores en exceso en el seguro social, me sorprendí. No sé cuál sea la realidad efectivamente sobre el tipo más o menos 10. Javier.
2: Es otra cosa alarmante y grosera. Un botín político, pero ya por demás. Es otra cuestión que yo vengo proponiendo. A veces escribo en el Facebook ideas y toda la cuestión, pero también le pasé a la representante de empleadores, que se debe revisar todo eso. Hay la resolución, por ejemplo, en salud, es una cosa que llama profundamente la atención, resolución 438. otra cosa que se puede reformar solamente con voluntad del Consejo Directivo a través de una resolución y bajar notablemente. Aquí tenemos cargos de nivel jerárquico en el Hospital José Carrasco Arteaga, no sé qué

0: rodean los 70 cargos, 80 cargos de nivel jerárquico, pero con sueldos terribles, desde $5,500, de $3,000, $4,000 de coordinaciones. No puede ser. Una cosa totalmente innecesaria, además. Pero ahí está, ese es el auténtico botín político, y que le convenía, obviamente, tener gente que ingrese para su publicidad política. Entonces, sí, se debe revisar, obviamente.
1: Frente a este acto que podría ser considerado de corrupción, hay otro, la corrupción propiamente dicha. Es decir, se ha convertido en un feudo de nadie, el 10, y todo el mundo busca agua para su molino. Es más, he oído tantas circunstancias de médicos, de enfermeras, en fin, que lo que hacen es buscar, a través de la corrupción, lucrar y beneficiarse personalmente. ¿Cuál es tu idea sobre esto, Fabián?
0: Sí, bueno, yo creo que siempre hubo eso también en el seguro, ¿no? Sí, o sea, es una cosa increíble que no se lo pueda, que no puedan trabajar de una forma totalmente diáfana, respondiendo de manera eficiente. Siempre buscan sus cuestiones de sacar pacientes, de beneficiarse. Eso ha sido un denominador común, ¿no? Que no debemos estar con la venda en los ojos de todo el personal mismo, de médicos, enfermeras, etcétera. Eso ha sido así, siempre sacar médicos, derivar pacientes, dañar equipos a propósito para poder derivar a los centros en donde ya tienen sus convenios, ¿no? Entonces, claro, reciben su tajada, digamos, por ese actuar, que es muy, muy penoso en profesionales. Este rato estoy fuera del seguro 3 años, no sé cómo estará en el hospital, pero lo que puedo ocultar y todo es una calamidad. No hay absolutamente nada.
1: Además de lo que no tiene el equipamiento necesario, se señala que la infraestructura del IES, la infraestructura física del IES, está pereciendo, y que uno de los argumentos del ministro entonces de Economía para la venta de los bienes es que debería utilizarse parte del dinero para solucionar la infraestructura del IES, que prácticamente está rebosado, que no hay chance de seguir recibiendo enfermos, en fin, porque no hay capacidad ni técnica, ni capacidad humana, y al mismo tiempo no hay capacidad física, por ejemplo, para el internamiento de los pacientes.
0: Claro, es que ha crecido de una forma desmedida la cuestión de, y volvemos a lo mismo, ¿no es cierto? Si es que restringimos la cuestión de los hijos de 18 años, menores de 18 años, ¿no es cierto? Si es que reducimos esta extensión que hacen a cónyuges que no trabajan, obviamente, y todo, amas de casa, todo eso, entonces se va a poder manejar, pero con un adecuado, obviamente, la inversión para mí tiene que ir más bien a un adecuado equipamiento del seguro, sí, tener todos los servicios y que funcione de mejor manera. Indiscutiblemente la población crece, pero también estas afiliaciones que se han hecho no son adecuadas y se debe disminuir. El seguro campesino es otro problema que también, claro, copan ahí en la atención, las atenciones médicas, y se debería buscar una solución de pronto, haciendo una nueva ley exclusiva para el seguro social campesino. Un tema muy delicado. Políticamente le puede costar a una asamblea, a un gobierno, y eso es lo que no quieren. No lo quieren hacer, ¿no es cierto? Ya sabemos, pero debería procederse si es que se actúa a sí mismo de manera consciente. Bien. Se debería hacer.
1: Ahora existe una queja por parte de los afiliados de Albies, que especialmente la medicina, que necesita ser derivado por enfermedades tremendas e incurables, no se hace, porque a la larga dice se va mismo a morir. Entonces, ¿para qué voy a gastar? Por ejemplo, por la medicina. Las dializadoras. ¿Crees tú que es justo que es humano que este tipo de comportamiento se dé, sabiéndose que la vida humana está por encima de cualquier concepto?
0: Pero obviamente que no, eso se vuelve inhumano, esas actitudes frías, No. Para eso, la deuda venía otra vez que la dializadora de aquí del auto sacó un comunicado, así una petición que me parece que a través de la Cámara de Comercio, para que se intervenga con el gobierno, a ver cómo se puede pagar. Es una deuda enorme, tanto del Ministerio de Salud Pública cuanto del IES, y eso entorpece terriblemente. Pero si tuviésemos un adecuado, lo que nunca tuvimos, una forma que funcione bien, una unidad renal, por ejemplo, se podría disminuir costos, ¿no es cierto?, y dando una atención correcta. A eso me refiero, con buen equipamiento, tener esto. Claro que, obviamente, las dializadoras son necesarias, pero tienen que irse haciendo de una manera totalmente adecuada, y sobre todo con los pagos que se tendrían que hacer, revisar siempre de manera mensual, para no tener estas deudas tan enormes como la tenemos a nivel del país.
1: No existe otro problema, y creo que es duro decirlo, pero vamos allá, ¿no? El ministro de Gobierno, el ministro de Salud, señaló y dijo que las personas tienen enfermedades terminales o tremendas, pues cogen los medicamentos y van y venden. Una, dos, que los medicamentos que recetan los médicos del IE expresamente lo hacen porque no hay en las boticas o en las bodegas del IE. Y tercero, que me llamó prácticamente la atención, si no tienen para pagar a los afiliados, en fin, ¿cómo así se contrata una compañía por 240 millones de dólares para que digite las fichas médicas de cada uno de los pacientes, de los jubilados, en vez de ocuparse dinero para otra cosa, para otro menester? ¿Qué opinas sobre estas tres situaciones, por favor?
0: A ver, esas declaraciones que hace tanto el ministro de Salud cuanto el propio presidente son burdas. O sea, no puede ser, no puede inventarse una cuestión de esas para justificar el desabastecimiento que existe en los hospitales por negligencia de quienes deben responder, consejo directivo, lo que es al IES, ¿no es cierto?, lo que es el Ministerio de Salud, Ministerio de Salud. Hablando del IES, el consejo directivo, una adecuada planificación para la compra de medicamentos, pero si indicaron que iban a venir los genéricos de la India y todo, y jamás se logró hacer, hasta por falta de la traducción, me parece, no tiene nombre esas declaraciones, o causa risa, yo no sé. Sobre lo otro de la compra, esta también me parece totalmente innecesario. Es justificar y querer hacer ver a la población, a los afiliados del seguro que están trabajando. Siempre se han hecho esos gastos inauditos en equipos para el call center, que equipos para registrar esto y todo. A mí me parece eso no debería ser viable, no se debería quedar ahí. No es necesario una cosa de esas.
1: Sería entonces una situación que prevalece en derecho si es que dan a conocer o aprueba el consejo directivo del IE. Sería una causa para pedir la destitución por parte de los afiliados a estas personas que están ocupando los fondos que no les corresponde, Fabián.
0: Pero se ha actuado, hagamos memoria, se ha actuado sobre todo por parte de afiliados y jubilados para que se destituya a los representantes de trabajadores que han entrado de una manera totalmente oscura, ¿no es cierto? Ya sabemos, el señor Richard Gómez, no sabemos del fin. Ahora mismo no sé quién está, no sé quién está como representante de los trabajadores, pero de alguna manera totalmente, de la misma forma, tiene que ingresar. Entonces, obviamente, tenemos toda la potestad para exigir la destitución de ellos. Lamentablemente, del representante del Ejecutivo no, porque es el presidente el que no. Y de los empleadores, los propios empleadores también deberían escoger bien a los representantes que tengan el debido conocimiento para que vayan allá. Y lo que corresponde, vuelvo y repito, trabajadores y jubilados, debemos nosotros siempre estar atentos. Y sí se lo ha hecho, pero ahí están los organismos de justicia que les respaldan con las acciones de protección, etc. Es muy penoso.
1: Ora, para concluir la entrevista, nuevamente, gracias. Se da a conocer que el IES está en una situación catastrófica, que no tiene presupuesto, y después de poco tiempo vamos a tener que